0: de empresas que reúne a negocios como Sanborns, las fábricas de cables Condumex, Carso Infraestructura y Construcción y Carso Energy, no desglosa en sus reportes el impuesto a la utilidad entre corriente y diferido, ni lo que generó en México y en el extranjero. Así que el total para este concepto es de 2.410.9 millones de pesos en 2025, lo que alcanzaría para poner un hospital regional de alta especialidad o para cubrir el presupuesto de 2026 de dos ciudades como Guanajuato Capital y San Miguel de Allende juntas. Es por eso que, aunque Grupo Carso es más pequeño que América Móvil, se ubica en el número 29 del ranking de expansión.
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0: El psicólogo Walter Rizzo, autor de muchos libros, y uno de ellos se llama Desapegarse sin anestesia, dice que el apego sentimental es un vínculo obsesivo por una persona, por un objeto, por una idea. La terquedad se basa en cuatro falsas creencias. Que algo o alguien te va a hacer feliz, ya la regaste. Que te va a dar seguridad siempre, ya la regaste, no, nada es para siempre. Que le va a dar sentido a tu vida, otra vez, si no tienes tú tu propio sentido de vida, nadie se lo va a dar. Y que será permanente. Fíjate cómo me gusta a mí esto, porque verdaderamente me hace abrir los ojos de que es cierto, nada es para siempre. Y lo que creemos que es para siempre ya es un apego. Queremos y luchamos por la relación de pareja, luchamos por el amor de mis hijos, por mi trabajo, mantenerme en el gusto del público. Pero son falsas creencias. Que algo o alguien te va a hacer feliz, que te va a dar seguridad siempre, que le dará sentido a tu vida y que será permanente. Ojalá y lo esté escuchando esto quien deba de escucharlo el día de hoy. Hay tantos apegos. Y en un momento Mónica Venegas va a decir tres apegos que te impiden ser feliz. Por favor, escúchalos. No te retires de la frecuencia, porque te vas a sorprender cuando los escuches. 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
0: 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Claro que me encanta platicar con gente tan inteligente, tan preparada, que tiene años atendiendo a personas terapéuticamente, como es mi querida amiga Mónica Venegas. Y hoy viene Filosa a hablar de los tres apegos que te impiden ser feliz. Digo, todos andamos en busca de eso, querida Mónica.
4: César, claro que sí, pero fíjate que muchos confundimos ser feliz con obtener lo que quieres.
0: Ah,
4: pero,
0: caray, está muy bien eso. ¿Sí? ¿Abriste plaza, reina? Abrió plaza.
4: Exactamente, y así tenemos que abrir la cabeza, porque ser feliz tiene más que ver con tu habilidad de alejarte de lo que te lastima, te estanca o no te mereces. Por ejemplo, no mereces relaciones dañinas, pero ahí sigues infeliz. No mereces un trabajo donde no te valoran, pero te quedas por comodidad infeliz. O no te hace bien vivir de malos recuerdos, pero sigues aferrado al dolor, infeliz. Entonces, existen tres apegos que nos van esclavizando a una vida de infelicidad porque nos quitan bienestar.
0: Oye, qué fuerte. Fíjate cómo empezaste. Con el error más grande que cometemos todos, de estar en donde no nos quieren. ¿Por qué? ¿Por comodidad a lo mejor? ¿O porque me da miedo tomar las decisiones?
4: Así es.
0: Vamos con el primer apego.
4: El apego al control. ¿Cómo? A ver, escúchenme todos, por favor. ¿Cómo quieres sentirte feliz cuando nada es como tú quieres, gastando tanta energía porque las cosas se hagan a tu manera? Yo te pregunto, ¿eso te da felicidad? No, César. Nos da una falsa sensación de seguridad, pero estás más desequilibrado que nunca. Según tú, estás feliz porque tu esposo hace lo que tú dices, tus hijos te obedecen sobre qué pareja les conviene, te sientes orgullosa de educar a tus nietos porque tú sabes cómo, ¿no? Pero hay dos consecuencias del apego al control. Número uno, gastas tremendas cantidades de energía luchando contra todo el mundo. Y número dos, asfixias a los demás, César, se alejan de ti y eso te angustia, no te da felicidad.
0: ¿Oyeron, señoras, señores, que quieren que todo mundo haga lo que les da su reverenda gana? Pues es que, oye, hay gente que está enojada con la vida. ¿Por qué no hiciste? ¿Por qué te juntaste con aquella? ¿Por qué saliste? A ver, ¿por qué hiciste ese negocio? No todo, mi reina, va a salir como, ni van a reaccionar como tú quieres, papito.
4: Por supuesto, y tristemente las mujeres tendemos más al control que los hombres, César. No me odien, no me odien por decir esto, pero es una realidad.
0: Conste que no lo dije yo, fue mi invitada Mónica Venegas, terapeuta. Vamos con el segundo.
4: Es correcto. El segundo, el apego a una mala relación de pareja. A ver, César, queremos el amor, pero nos conformamos con el maltrato. Según nosotros, hacemos un checklist bien grande, pero a la mera hora bajas tus estándares. 6 de cada 10 personas agarran lo primero que se aparece porque peor es nada, César.
0: Entonces, qué fuerte andas hoy. Pues, no, ¿qué no, comiste, agarren, Venegas? Sí. Por favor, control. 6 de cada 10 personas agarran cualquier araña panteonera.
4: Sí, porque peor es nada. Y luego espérate. Y entonces, como estás tú gastando tanta energía para que te pelen, para que te hagan caso, estás viviendo lo que yo llamo relaciones satelitales, en las que estás dando vueltas y vueltas y vueltas alrededor de tu pareja, esperando que te echen un lazo, rogando que te quieran. Y entonces tú eres como los anillos de Saturno. Tu pareja es, por supuesto, el planeta hermoso, y tú la basura espacial dando vueltas a su alrededor, sin vida propia. César, es real. Lo veo en las personas que me buscan para pedirme ayuda cuando están en relaciones tóxicas.
0: Qué fuerte anda la licenciada Mónica Venegas. El tercer apego, reina, de una vez, aviéntalo todo ya.
4: Por supuesto, el tercer apego, que es el más difícil, es el apego al sufrimiento, el apego a la victimización. Sí es cierto que recordar es volver a vivir, eso lo dicen, pero si solo vives de malos recuerdos, ya estás muerto. César, es el peor, es el más riesgoso de los apegos, porque ¿sabes qué? Que cuando te conviertes en víctima, no aceptamos que tú tienes un rol para cambiar tu futuro. Entonces te quedas condenado a vivir sufriendo por el pasado y empiezas. Es que si mi esposo no me hubiera sido infiel, es que si mi hijo me hubiera escuchado y no se hubiera casado con esa mujer, es que si mis padres me hubieran dejado estudiar, es que si mi madre no me hubiera abandonado. Entonces, parece que ser víctimas nos libera como de la culpa, pero nos quedamos en la autocompasión. Y entonces nos convertimos en discapacitados emocionales, creyendo que yo no tengo control para cambiar mi futuro. Y eso nos da infelicidad, no te da felicidad.
0: No, pues qué te digo, hoy sí vino filosa la Venegas, Mónica Venegas, creadora del concepto Dale Next, de independencia emocional. Oye, querida Mónica, ¿dónde te encuentra el público?
4: Pues mira, me pueden encontrar en Facebook, Mónica Venegas Independencia Emocional, mi canal de YouTube Mónica Venegas Next y Twitter Mónica Venegas. Ahí me puedes buscar, por supuesto. Y yo lo que te quiero decir es que tenemos que darle Next al control, al sufrimiento. Tienes que empezar a enfocarte más en ti, pensar más en ti. Intercambia el sufrimiento inútil, donde solo te quejas, por el sufrimiento útil, donde tú tomas acción para cambiar tu futuro.
0: Así o más claro. Así o más claro con Mónica Venegas. Síganla, Mónica Venegas Independencia Emocional en Facebook. Pregunta, mira, ¿qué de preguntas están llegando, Joel? Que el apego a eso el, que le dolió lo del Saturno.
3: Dice por acá que se enganchan mucho con los Mercurio retrógrado, no, y esas cosas.
0: A ver, todo lo que están diciéndome, escríbanselo a ella, ¿eh? Arroba Mónica guión bajo Venegas en Twitter, en Instagram, perdón, y en Facebook, Mónica Venegas, Venegas con V, Independencia Emocional. Bendiciones, querida Mónica, gracias.
4: Igualmente, gracias. Un beso, gracias.
0: Fuertes. Así termina el episodio de hoy de Por el Placer de Vivir con tu amigo César Lozano. Como siempre, gracias por escucharnos. 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
0: Claro que me comunico con mi pareja. No, es que los problemas más grandes en pareja es la comunicación. No, sí, sí hablamos. Pero ¿de qué hablas? ¿De qué hablan? ¿De qué hablamos? Esa es la broncota. Hoy quise invitar a Pamela Yang, que es experta en comunicación, en desarrollo humano. Porque hay errores, hay aciertos, la regamos en cuanto a la relación de pareja y por eso termina una relación. Y luego te andas quejando. Es que, ¿qué nos pasó? Los problemas de comunicación es como la humedad. Se va metiendo y para cuando acuerdas tiene toda la pared húmeda. Pamela, te saludo con gusto, amiga. ¿Cómo estás?
8: Mi querido doctor, y se nos hacen hongos y moho, y no hago ni cómo quitarlos, ¿verdad?
0: ¿Cómo quitas todo eso? A ver, cuéntame, ¿dónde está la bronca? ¿Por qué decimos, si yo sí platico con ella?
8: No, sí platico con él. ¿Pero de qué, no? ¿Qué dices cuando hablas? O sea, es que la verdad nadie nos enseña cómo comunicarnos, y menos cuando se trata de una persona con la que vas a convivir tanto tiempo, intercambiar tantas cosas, y que es tan representativa en tu vida. Entonces vamos a ver 3 aspectos que son errores que debilitan nuestra relación en pareja y cómo los podemos solucionar. ¿Te parece bien?
0: Me encanta la idea, Pamela. A ver, ¿cuáles son?
8: Mira, ahí te va. El primero es típico, que cuando la pareja, ¿no?, estamos conociéndonos y la pareja pone todas las carnes al asador y entonces le echa ganas y tiene todas estas muestras de afecto y los detalles, y pues no se las valoramos, no le decimos nada, ¿no? Claro. Como que lo damos por sentado, claro. Lo damos por hecho. Ah, pero no deje de hacerlas, porque entonces empiezan los reclamos,
0: ¿no? Oye, es que no vemos nada más los errores, no los aciertos, y ahí donde empieza, es que nunca ves lo bueno que yo hago por ti.
8: Exacto. Exacto. Es que lo damos por hecho, ¿no? Sentimos que somos merecedores de eso, bueno, y en el momento en el que la persona lo deja de hacer, en lugar de haber sido asertivos, ¿qué sería eso? Cuando estamos valorando algo que hace nuestra pareja, decirle, oye, me encanta que seas tan detallista conmigo, oye, gracias por estos aciertos, oye, que me encanta que me abras la puerta, oye, gracias por invitarme a la comida, oye, qué rico cocinaste hoy. Esas cosas que valoramos, decirlas en el momento en el que las estamos obteniendo, para que nuestra pareja se dé cuenta que nos gustan, que lo vemos y se asegure de repetirlas, ¿ok? Entonces, reforzar positivamente lo que sí queremos, en lugar de esperarnos a tener que reclamar cuando ya no lo hay.
0: Me gustó la primera, reforzar lo que sí quiero, lo que me encanta de ti, y no nada más estarme enfocando en lo malo. ¿Cuál sería la segunda recomendación de 3, querida Pamela?
8: La segunda es el chantaje emocional, que es un método de manipulación.
0: Ah, bueno, a fuerzas. Iba a decir a otra fuerzas. Palabra. Oye, es que hay tantas formas de pedir las cosas, mi querida Pamela.
8: ¿Verdad? Y mira, muchas veces tendemos a pedirlo. ¿Qué es el chantaje emocional? Es pedir las cosas tratando de hacer sentir a la otra persona culpa, ¿no? O que se sienta lástima por ti. Así típico como de, no, no te preocupes, tú vete con tus amigos, total, yo aquí ceno sola.
0: Aquí me la paso sola como un perro.
8: Como
0: no,
8: un perro,
0: me da cosa, mi amor, que te quedes sí. Así. Vete. Y le pido a la Virgen que te acompañe. ¿Y qué vas a hacer? Nada. Ay, ¿y esa rosa? ¿Y esa rosa? Ah, es que viene a Viene a consolarme la Virgen. No,
8: la Virgen de Guadalupe. Ella, la Lupita.
0: Claro. Ay, el chantaje. No, no, el chantaje.
8: Y entonces, ¿sabes qué es terrible? Porque entonces empezamos a entrar en una dinámica de relación en donde ya la pareja percibe como esta lástima o esta culpa y entonces dice, ay, no, mejor sí voy. Pero ya no está yendo por gusto, está yendo por evitarse el problema. Entonces, a ver, supongamos que entonces sí está esta situación, pues le decimos, mi vida, mira, yo entiendo que tienes esta reunión con tus amigos, la verdad me hubiera encantado cenar contigo. Si no la puedes mover hoy, ¿qué te parece si hacemos una cita para mañana? Entonces somos propositivos, decimos las cosas, lo que realmente necesitamos, de una manera en donde dejemos toda la emocionalidad, el coraje y el enojo y este como ira o rencor de lado y ver la manera en que logremos solucionar de forma constructiva, ¿ok?
0: Me gusta eso. Y sobre todo de forma constructiva, positiva y proactiva, hombre, que es lo que más se requiere.
8: Exactamente.
0: Y la última.
8: Tiene que ver con quedarnos callados cuando algo nos molesta o cuando necesitamos algo o no saber poner límites. A ver, aquí hay algo muy interesante. Aquí el hombre o la mujer se vuelven pasivos, que es como se le llama el que no es asertivo. Es decir, hay gente que es muy agresiva al decir las cosas y no toma en cuenta al otro. Hay gente que se queda callado y deja que todos pasen por encima de él o de ella, porque tiene, fíjate, la mujer lo hace muchas veces, se vuelve pasiva por miedo a perder afectos. Es como, no, es que si le digo que no me gusta esto, que me está molestando, ¿qué tal que me deja de querer? ¿O qué tal que se molesta conmigo y yo no quiero que se moleste conmigo? Entonces mejor me quedo callada. Y el hombre normalmente se calla por flojera a empezar una discusión. Ay, no, no, es que si le digo ahorita no va a pasar todo el drama y para qué quieres, nos va a durar una semana, ¿no? Entonces los dos se quedan callados. Entonces, ¿qué es lo que sí hay que hacer? El problema aquí es que si nosotros decimos las cosas en el momento en el que estamos invadidos por la emoción, pues vamos a tender a ser agresivos. En lugar de ser asertivos, nos vamos a ir para el otro lado del péndulo. Entonces tenemos que esperar a que la emoción se reabsorba, que se vaya, que estemos lo más neutrales, sí, ecuánimes. ¿Cómo logramos eso? Pues alejándonos un poquito de la situación. Oye, quiero hablar contigo, este no es el momento, ¿te parece si mañana nos tomamos un café? Y ya hablamos desapegando o desasociando la emoción de aquello que necesitamos comunicar, ¿ok? Es como un, podrías decirle a tu pareja, oye, fíjate que el otro día que hiciste esto, la verdad en ese momento me sentí enojada, pero bueno, entiendo desde dónde lo hiciste y ahora ya, sin la emoción de por medio, te pido que no lo vuelvas a hacer porque eso me lastima.
0: ¿Qué nos cuesta hacer este tipo de recomendaciones? Y el peor momento para intentar de arreglar una bronca es cuando ambos estamos enojados. 30 minutos que te vayas a echarle agua a las matas, a ver si puso la marrana, a salirte, a sentarte en la taza del baño. Y luego verás cómo cambia todo el tema, hasta el tono de voz cambia después de 30 minutos.
8: Totalmente,
0: ojalá.
8: Fíjate. Sí. Hay una pregunta que te puedes hacer en ese momento que a mí me ha salvado de unas metidas de pata tremendas. La pregunta es, primero, ¿qué es lo que quiero lograr con esto que voy a decir? O sea, ¿quiero lograr de verdad pelearme con mi pareja, empeorar la situación o quiero arreglar las cosas? Y dos, ¿la manera en la que lo voy a decir, en la que tengo pensado decirlo ahorita, me va a acercar o me va a alejar de mi objetivo?
0: Exactamente. Ahí está la recomendación de Pamela Yan, experta en comunicación, experta en desarrollo humano. ¿Dónde te encuentra el público que quiera ponerse en contacto con una excelente conferencista como tú, Pamela?
8: Gracias, mi querido doctor. Estoy en mis redes sociales como Pamela Yan, JeanMx. Ahí estoy para servirle a usted.
0: Para servirle a usted y a la Virgen de Guadalupe. Te quiero, Pamela. Bendiciones para ti.
8: Yo también. Un abrazo fuerte.
0: Gracias. Así termina el episodio de hoy de Por el Placer de Vivir con tu amigo César Lozano. Como siempre, gracias por escucharnos. 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

0: 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Qué tema tan importante el del día de hoy en el placer de vivir internacional. Tu cuerpo grita lo que tu boca calla. La doctora Caro Calderón viene el día de hoy a por el placer de vivir a compartir este importante tema. Por favor, quédate. Dedicado especialmente para los hombres y mujeres que cometemos a veces el error de guardarnos todo, de callarnos todo. Si supiéramos el precio tan alto que significa guardarte todo, no expresar lo que sientes, verdaderamente es un precio altísimo. Tu cuerpo grita lo que tu boca calla. Por favor, quédate con nosotros. De eso vamos a estar platicando el día de hoy con mi querida doctora Caro Calderón y también de otros temas adicionales que tenemos preparados para ti. No nada más eso vamos a compartir. Y además la nota de Joel el día de hoy, que siempre me sorprende con sus notas del día. ¿De qué?
1: Ayer fuera del aire, doctor, estábamos platicando de los nuevos AirPods que traen cámara. No lo he dicho al aire, pero ya los lanzan como una versión y que traen, no se imaginaban, pero unos audífonos con cámara integrada.
0: ¿Para qué? Sí, para ver de lado. A ver, mis AirPods son los blancos, ¿verdad?
1: Sí.
0: No me imagino cómo unos AirPods va a ser para andar viendo las... ¿Qué quiero ver de lado?
1: Bueno, ahorita les voy a compartir porque tiene una función muy importante que se van a sorprender. No nada más está de Oquis la cámara, ¿eh? Tiene una función importante. Capturan imágenes en baja resolución, pero tiene algo muy importante que están sacando en esta marca.
0: ¿No es Apple?
1: Sí, es Apple. Es la marca Apple, sí, que está sacando estos AirPods, pero que traen una cámara.
0: ¿Te sabes el cuento del escritor que borraba todo?
1: Cuéntelo. A ver, ¿cómo?
0: Les va a gustar. El cuento... Este era un escritor que soñaba con publicar un gran libro. Pasaba horas y horas escribiendo su libro, revisando meticulosamente cada frase, buscando las palabras perfectas que quedaran en cada frase. Pero cada vez que terminaba un texto, encontraba algo que no le gustaba. Una frase que podía mejorar, una idea que podía ser más profunda, una palabra que podría sonar más elegante. Entonces, ¿qué crees que hacía? Borraba todo y comenzaba de nuevo. Pasaron meses, pasaron años. Tenía cientos de páginas escritas, pero ninguna había llegado a manos de un lector. Un día, en el ocaso de su vida, un amigo le preguntó: ¿cuándo vas a publicar tu libro? Y el escritor respondió: cuando escriba algo perfecto. Su amigo le dijo: entonces quizás nunca publiques nada, porque mientras tú buscas la perfección, otros están compartiendo algo imperfecto pero real. El escritor entendió que sus textos no necesitaban ser perfectos para tener valor. Necesitaban existir, ser compartidos, tener la oportunidad de crecer. La moraleja es clara. La búsqueda obsesiva por la perfección puede paralizar la creación. Ha sido más claro. Una pausa, ya me dijiste que vas a la verdad. Sí, pausa, ahorita volvemos. Él va a hablar de los audífonos que tienen cámara. Hazme el favor. No sé para qué quiero la cámara de
1: imagínense
0: lado.
1: Imagínense que su audífono, su in-ear, su chícharo, sí, tenga cámara.
0: ¿Este?
1: Sí, claro.
0: ¿Para qué la quiero? Una pausa, ahorita volvemos.
1: Se van a sorprender.
0: ¿Para qué la quiero? ¿Para qué la quiero?
1: Para analizar a Mariana, nada. Para analizar a ver qué trae Mariana.
0: De víbora.
1: Víbora yo.
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0: 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Puedes seguir escuchando el podcast de Por el Placer de Vivir. Hay un estudio muy interesante hecha por la investigadora Lina Lucía López Santana en el 2026 y encontró que la relación entre emociones reprimidas y la aparición de enfermedades Es un tema que debería de ser de la psicología contemporánea. Y confirma que somatizar, o sea, sentir algo, es el mecanismo por el cual pues habla que no hemos gestionado una emoción. Ella detalla, yo lo aprendí en mi doctorado, esto también, doctorado de psicoterapia, en Gestalt. No lo hablas, agárrate. El cuerpo lo va a gritar. ¿Qué tipo de síntomas? Dolores crónicos, migrañas crónicas. No, ahí te quita la migraña. ¿Qué no ha sanado? ¿Qué estás cargando? Dolores de espalda, ¿qué estás cargando? Enfermedades cardiovasculares, ¿qué no permites que fluya en tu vida? Trastornos metabólicos, diabetes, hipertensión, por supuesto. Aquella típica mujer corajuda que de repente empezó a ser diabética. Síntomas gastrointestinales, o toda tapada o toda suelta. Le pregunto a Mariana Bermúdez, que es experta en ese tema también y está aquí. Antes de que una doctora, un médico nos diga qué opina sobre esto, le pregunto a Mariana Bermúdez. Mariana Bermúdez, psicoterapeuta, conferencista internacional, autora de un libro que me encanta.
4: Gracias, doctor.
0: ¿Los qué del alma?
4: Los terremotos del alma.
0: Y mira que viviste un terremoto terrible.
4: Sí, y también habla de las infinitas posibilidades de reconstrucción interior que justamente vienen de todo esto que se nos trastoca y que a veces no necesitamos un terremoto físico o un terremoto del alma para que nuestro cuerpo hable. Pero quiero agregar algo, porque probablemente mucha gente esté diciendo, yo funciono, yo hago todo, yo resuelvo, yo sonrío, yo motivo, pero probablemente aunque funcione, no quiere decir que esté bien. Y aquí hablamos mucho de esta depresión funcional, donde la gente hace, pero no se ha preguntado algo que yo quiero que realmente ustedes se pregunten en este momento. ¿Cómo estás cuando nadie necesita de ti?
0: Bueno, tú y tus preguntas matonas. Me asustas cada que vienes, Mariana Bermúdez.
4: Sí, y saben que quiero regalarles rápidamente un ejercicio de 20 segundos. Revisen estas dos últimas semanas cómo ha estado su vida. Y se van a hacer tres preguntas. La primera, ¿estoy disfrutando o solamente estoy cumpliendo? ¿Ok? La segunda, ¿descanso o solamente dejo que mi cuerpo pare porque ya no puede más? Y la más importante, ¿la vida que estoy sosteniendo me está sosteniendo a mí? Si estas tres respuestas te han incomodado, no te diagnostiques, pero eso sí, escúchate y sostén.
5: ¡Hermana, date cuenta!
0: ¿Pero la hermana no se da cuenta? Mariana, qué fuerte estuvo lo que acabas de decir. Vamos con la nota de Joel Garza.
1: Doctor, les vamos a platicar acerca de los AirPods.
0: Mariana Bermúdez, psicóloga, síganla, por favor.
1: Ahora sí. Ándale. Mariana Bermúdez, psicóloga. Imagínate, van a lanzar estos AirPods, doctor, a finales de este año. Y lo que está buscando esta compañía es que tengan dos cámaras integradas. No va para tomar videos, no para pues estar fotografiando y todo. Sí van a tener una función en específico, pero va a estar analizando tu entorno. ¿Qué estás viviendo a tu alrededor? ¿Qué es lo que estás haciendo? Porque en base a eso van a alimentar la inteligencia artificial de la marca Apple. Obviamente, digo, yo te inserto tus audífonos, pero también me vas a ayudar a qué es lo que estás viviendo para yo después ofrecerte productos. ¿Qué es lo que estás haciendo? Si vas en un avión, ¿qué es lo que estás teniendo en tu alrededor para que los algoritmos te empiecen a alimentar de lo que tú vives constantemente en tu día a día? ¿Vas a una reunión? ¿Vas a una conferencia del doctor César Lozano? Ah, bueno, pues le gustan estas conferencias. Vamos a aventarle contenido que le genere a esta persona de lo que está captando en su alrededor.
0: Y no es agredir la intimidad del que va al lado de mí en el avión.
1: No,
0: oye,
1: porque
0: lo voy grabando.
1: No. Digo, ellos dicen que estas dos cámaras van a trabajar sincronizadas. Sí va a haber una información que va obtenida por los auriculares donde va a tener un tipo de sensor que está prendiendo y apagando, y eso quiere decir que sí estás pues monitoreando a tu alrededor. Sí lo emiten, sí lo... pues lo,
0: ¿pero
1: lo
0: tú
1: agregan?
0: ¿Puedes ver eso después?
1: No, dicen que no. Este es un prototipo, es la propuesta que están lanzando. Falta ver lanzamiento oficial, que es lo que van a implementar.
0: Pues no me llama la atención tus camaritas en mis AirPods. A duras penas uso el AirPods.
1: Pues si ya los tenemos en los lentes.
0: Pues ¿para qué quiero otra?
1: Y hay cámaras en todas partes.
0: Mi celular, aparte, ¿tú sabías que todas las ciudades están llenas de cámaras de seguridad?
1: ¿Todo?
0: Todas.
1: Todo.
0: Todas tienen cámaras.
1: Todo.
0: Aquí también estamos rodeados de cámaras de seguridad.
1: Ahí nos están viendo.
0: Nos están viendo.
1: Salud.
0: Hay un par de ojos checando todo. Una pausa. Ahorita volvemos. Viene una doctora especialista en el tema al ratito, Carito Calderón, a platicar sobre esto. Tu cuerpo grita lo que tu boca calla. Ahorita volvemos. 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Te voy a compartir esta reflexión que estoy seguro que alguien tenía que escucharla. Hablando de este tema, de que tu cuerpo grita lo que tu boca calla, sé que alguien tenía que escuchar esto. Hay cosas que callamos para no preocupar a nadie. Tú callas cosas para no preocupar a nadie. E incluso sonríes. No, está todo muy bien. Y continúas como si nada estuviera pasando. Cuando acumulas emociones dañinas, no dañinas, emociones que no has gestionado, como el estrés que puede aparecer en tu cuerpo, el coraje, el rencor, el resentimiento, e incluso las relaciones conflictivas las vas acumulando. El cuerpo lo grita. Callar lo que sientes no siempre te hace fuerte. A veces ser fuerte es reconocer que algo te está afectando y hablarlo, darte el permiso de pedir ayuda, es tan saludable. Por eso te digo que escuchar lo que sientes no significa vivir atrapado en tus emociones. Significa dejar de ignorarte. Te comparto una frase. Cuando aprendes a escuchar lo que sientes, dejas de obligar a tu cuerpo a pedir atención por ti. ¿Así o más claro? Marianita, yo tengo una pregunta para ti. Hay personas que dicen, no me gusta compartir mi vida porque es mi vida personal. Hay gente que dice, a mí no me gusta decirle nada a nadie porque no tiene nadie por qué enterarse.
4: Y puede haber el hecho de que no es prudencia, porque mucha gente lo puede hacer desde ahí, sino desde una sensación de aislamiento, donde primero pienso que lo mío no es tan importante, por eso no lo cuento, pero también porque no confío en nadie y ya eso es una carga, es un error. Entonces sí hay que contar, pero hay que saber a quién le vamos a contar. Obviamente tus problemas sentimentales no se lo vas a contar a la vecina que está peor que tú, digamos, ¿no? O sea, se lo tienes que contar a alguien que realmente te pueda entender, atender, pero también ayudar. Entonces sí es muy importante cuando expresamos nuestras emociones, porque desde ahí hay un efecto terapéutico. Salen de ti al momento de hablarlo. Pero sí muy importante, ¿a quién se lo vas a contar? ¿A alguien que esté mejor que tú y alguien que realmente te ayude a reinterpretarlo si es algo que efectivamente te está afectando? Y eso siempre lo va a hacer una compañía luminosa, adecuada, momentos como estos donde mucha gente escribe y usted les brinda de su sabiduría. Así que realmente no te calles, porque todo lo que guardamos no desaparece, se acumula.
5: Ay, qué voz de sota tan machín tiene.
0: ¿Por qué le? A ver, Joel, ¿por qué le pusiste ese efecto a Mariana? Sí,
4: no, lo que aplicaba, pasó, no aplicaba.
1: Es que la voz, la verdad, que encanta. Pues sí. O sea, las palabras que nos está compartiendo.
6: Pero voz es sota. Esa voz es sota, pero no machín. La voz sensual, la más sensual de todo. Ahorita que salga Juan Lucas Martina, entonces le pones ese afecto.
1: No,
4: por favor, aquí para todos. Aquí para todos.
1: No.
0: Lizette. Es que se llama Mariana, la psicóloga se llama Mariana
4: Bermúdez.
0: Lizette.

0: Te mandamos a la pista, Mariana. No, me olvidé la cara de Mariana. O sea, no hay respeto. No,
1: mis 15 años de profesión intacta.
0: Para que te manden
1: profunda,
0: a la
1: funda evolutiva.
0: Para que lo manden a la pista.
1: Con un tubo.
2: No, pero ¿dónde está?
3: Bueno, es muy digno trabajo. Pregúntale a Joel, que varios años de su vida trabajó que le pusieran el calzoncito dinerito.
1: Eso es.
2: Nada, para nada.
1: Se llama proyección.
3: Sí, claro, exactamente. Usted lo dijo.
1: Te acabas de desnudar.
3: Yo te defiendo. Una pausa, no te vayas. Esto es El Placer de Vivir. ¿Quieres ponerte en contacto conmigo? Más 52-8128-610-170 es WhatsApp. WhatsApp, nota de voz, mensaje escrito. Ahorita volvemos.
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3: Es bien difícil que un médico hable así. ¿Estamos de acuerdo?
1: Estamos de acuerdo.
3: Porque para nosotros los médicos es, estás enfermo, vamos a ver qué bacteria, qué virus o qué órgano se dañó. No todos los médicos entramos al área emocional. Tú te metiste a un área álgida para muchos médicos que a veces nos llegan a criticar,
1: sí,
3: nos llegan a juzgar. Algún día como doctora, graduada como médico,
1: sí,
3: ahora doctora en psicoterapia, aparte de médico general, ¿ha sido criticada por otros médicos por decir esto?
7: Sabes que sí, desde el internado. Es más, yo creo que desde que estaba en la carrera de medicina tenía esta como sensibilidad y me decían, ay, la doctora, trae el cráneo. Decían, la doctora Calderón va a besar el cráneo del muerto, ¿no? Pero estoy convencida que el amor sana, la presencia sana, y sin esta parte estamos perdidos. Ahorita que decías que los médicos nos perdemos entre los hongos, virus y bacterias y demás, me lleva a recordar a Luis Pasteur, que decía, pasé toda mi vida, es el padre de la microbiología, que decía, pasé toda mi vida correteando las bacterias y al final de mis días me he dado cuenta que el terreno lo es todo, la bacteria no es nada. Y si el terreno es nuestro cuerpo y nuestro cuerpo es habitado por nuestra alma y un alma en equilibrio y un cuerpo sano permite que se manifieste nuestro espíritu para alcanzar los más altos fines para los cuales hemos sido creados, eso es mágico. Pero es como aprender a alinear en congruencia lo que pienso, siento, digo y hago con mi ser entero. ¿A qué le presto atención? ¿Con qué alimento mis sentidos? ¿Con qué alimento mi corazón? ¿Qué emana de mi boca? El trabajar, ¿de qué manera vamos a elevar nuestra frecuencia vibratoria? Y elevar la frecuencia vibratoria no es estar siempre feliz, como hay gente que cree que, ay, siempre positivo. No, no,
3: ¿y
7: eso,
3: cómo estás,
7: eso no
3: feliz?
7: Es.
3: ¿A poco no cae gordo eso a veces?
7: Claro.
3: A ver, dime, es que la gente, yo creo que en qué momento nos perdimos creer que la felicidad es estarnos riendo todo el santo día, eso es estar trastornado.
7: Claro, totalmente, ¿no? Pero yo les digo a los pacientes, ¿saben algo? La tristeza se honra, la tristeza es del alma. El drama y el sufrimiento, esos nosotros no los provocamos, eso es del ego. Pero la tristeza bien vivida, cuando uno la atraviesa, dignifica y sana y libera. Una tristeza, imaginemos que nos toca la puerta, ¿no? Y no le
3: queremos. Por ejemplo, por la muerte de un ser querido.
7: Claro.
3: Por un adiós, porque te traicionaron, porque te sentiste traicionado. No, sí, te traicionaron, te sentiste traicionado.
7: Y no te permites llorarlo, no te permites expresarlo. Imagínate que la tristeza fuera como una señora que te toca la puerta y esa puerta eres tú. Esa casa eres tú, perdón. Y tú no le quieres abrir la puerta y evitas la lágrima y evitas tocar el duelo y la vida sigue y te lo guardas. tarde que temprano. O tus bronquios, o contracturas musculares, porque las emociones de inicio se sienten como una tensión física. Cuando esta tensión se expande por mucho tiempo, empiezan los signos, empiezan los síntomas, y si estos se recrudecen, terminan integrando una patología, ¿no? Pero si tú la dejas entrar y la dejas recorrerte, y lo lloras, y lo hablas, porque hay un libro que se llama Yo, Hambre y Agresión, que explica cómo las emociones son justo como, imaginemos que es un trozo de carne seca y que hablar es como masticar. Entonces, cuando yo lo hablo en la presencia de otro, voy logrando digerir aquella emoción y en algún momento esa tristeza que entró por la puerta va a salir por el patio.
3: Fíjate, difícilmente he escuchado yo en este podcast a alguien que diga voy a honrar mi tristeza. Difícilmente he oído eso. Normalmente estar triste es estar mal y la gente nos dice no estés triste, no llores, no te pongas así, a ver, ánimo. Y tú dices no, señores, démosle tiempo, démosle cabida a la tristeza, date permiso a sentir. Explícanos eso.
7: De hecho, cuando alguien está en duelo, decirle ánimo, no le gustaría verte llorar, es la cosa más antipática que pudiéramos hacer. El amor se manifestaría mucho más en la presencia en silencio que diciéndole no llores. A la tristeza hay que darle paso, es del alma. Se honra, limpia, las lágrimas sanan. Los ojos son esos portales del alma y cuando permitimos que el alma manifieste a través de la lágrima la tristeza, algo en las profundidades del corazón se acomoda. Y no todas las lágrimas son de tristeza y producen bioquímica diferente en el cuerpo, pero en este momento que estamos hablando de tristeza, es como el agua, si lo vemos en simbolismo, el agua representa las emociones. Y entonces es permitir que fluya. Así como baja por la montaña y purifica, baja al río y después desemboca al mar, así hay que dejar fluir la tristeza. De esa manera no se estanca y no termina convirtiéndose en patología justamente.
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8: Doctor César Lozano, desde Perú, Piura, un saludo. Sus programas nos motivan a todos a seguir adelante. Muchas gracias, bendiciones y éxito.
9: Feliz tarde, doctor César Lozano. Feliz viernes. Le hablo por aquí Yusmila de Venezuela, un municipio que se llama por aquí Los Salias.
10: Oh, doctor César Lozano, ¿cómo está? Hay días que no le escribía, pero de escucharlo casi todos los días. Dámele un saludito muy especial y agradeciéndole por sus temas tan de suma importancia. Un excelente saludo desde Colombia, mi hermano.
3: Saludos a Viura, Viura, Viura, que está en Perú. Allá también está Piura, Perú. Pero no será que sea... No, ella se llama Viura.
2: Sí, es Piura.
3: Le querían poner Piura, Piura. Pero yo no, porque es Piura Perú. Yo he estado en Piura Perú y he estado en varias partes. Saludos a Yusmila, que siempre nos oye en Venezuela. Siempre. Yusmila, qué bueno que te reportas, porque estaba preocupado contigo después de los sismos. La verdad, sí estaba preocupado por él. En Colombia, ay, qué bueno que también se reportas, amigo. Te queremos y queremos a nuestros colombianos y venezolanos con esto que se vivió tan trágico, tan doloroso y que todavía siguen en reconstrucción. Toda ayuda sigue contando, por cierto. Vamos con Gaby Pérez Islas, tanatóloga del programa, y que viene a decirte: el tiempo pasa, ¿qué estás haciendo con el tiempo? Esta reflexión me encantó, Escucha, Gaby.
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11: Así es, doctor, aquí estamos. Y hoy para hablar sobre el tiempo. El tiempo que puede ser nuestro enemigo o nuestro amigo. Pero el tiempo también es un duelo en sí mismo, porque el tiempo pasa. Y mientras estoy hablando con usted y con todos los que nos escuchan, estoy viéndome en el espejo. Sin duda, el tiempo pasa y se nos queda, porque ahí vemos arruguitas y empezamos a ver unas canas y nos notamos diferentes y vamos cambiando. ¿Cómo hacemos para aceptar el paso del tiempo? No con resignación, que saben que no me gusta esa palabra, sino con aceptación, con dignidad. Entendiendo que el cuerpo humano es como una vela y la cera se consume porque para eso fue destinada. Y entre más se consume la cera, más deja al descubierto un pabilo que es nuestra vida espiritual, nuestra profundidad. Lo único que nos consuela de no tener la lozanía de antes es que tenemos mucha más sabiduría. Es que en todas las pérdidas existen ganancias y no podemos pasarlas por alto. Así que hoy somos más sabios, hoy somos más inteligentes, hoy amamos de manera más profunda y sabemos la diferencia entre lo que es importante y lo que no lo es. Así que bendito paso del tiempo que nos ha hecho quien somos. No se resistan a él ni se peleen con eso, porque hay personas que viven instalados en la nostalgia. Y quiero hacer nada más una mención para aclarar cuál es la diferencia entre nostalgia y melancolía, que casi siempre usamos como sinónimos y no lo son. Nostalgia es cuando pensamos, ay, ¿te acuerdas las navidades cuando éramos chicos? Qué lindo, qué bonito era toda la familia. Eso es como pasar un pie al pasado, pero dejando uno en el presente. Pero cuando caemos en la melancolía es pasar los dos pies al pasado y creer que todo tiempo pasado fue mejor. Y no lo es. El mejor tiempo de su vida es hoy, porque hoy están vivos, hoy podemos hacer esta reflexión juntos. Así que disfruten cada uno de los días, sin sufrir el paso del tiempo. Hagan del tiempo su aliado y su amigo, llenándolo de sonrisas. Les mando un abrazo fuerte y espero que sigamos juntos en mis redes sociales, @GabyTanatóloga, en Twitter y en Instagram, en Facebook, Gaby Pérez Tanatóloga, y mis libros, Cómo curar un corazón roto, Elige no tener miedo, Viajar por la vida, La niña a la que se le vino el mundo encima, y el más reciente, mi primera novela, Convénceme de vivir. Ojalá que lo logre. Un abrazo.
3: Así, me encantó lo que dijiste, Gaby, que el cuerpo humano es como una vela, se va consumiendo. ¿Qué estás haciendo con el tiempo que te queda? ¿Vas a seguir enganchándote? Que mi Dios bendiga tus pasos, Él bendice tus decisiones. Gracias. Merced, saludos. Tepic, Ciudad del Carmen, Campeche, a las 105 estaciones en los Estados Unidos. Y a todas las estaciones, hemos estado dando la bienvenida a las nuevas estaciones como Reynosa, Tamaulipas, Retro 97.5 en Reynosa, Aguamuchil, Maxi, a la Maxi en Los Mochis, y Guasave, a la GS 104.7. Saludos también Saltillo, somos FM. Empezamos ahí y estamos en dos estaciones nuevas en los Estados Unidos. Que mi Dios bendiga tus pasos. Él bendice tus decisiones. El problema no es lo que te pasa, es cómo reaccionas a lo que te pasa. ¡Ánimo! Hasta la próxima. Así termina el episodio de hoy de Por el Placer de Vivir con tu amigo César Lozano. Como siempre, gracias por escucharnos. 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
4: Hola, muy buenos días, doctor César Lozano. Me presento, me llamo Steven. Me da mucho gusto siempre escucharlos a usted y a su equipo. Muchos saludos, bendiciones. Los saludo desde El Paso, Texas.
5: Hola, doctor. Me encanta su programa. Me muero de risa. Le manda muchos saludos, muchos abrazos. Judith, de acá de Laredo, Texas. Gracias. Bye.
6: Saludos. Les saludo desde Brownsville, Texas. Estoy en mi trabajo. Siempre escucho. Todos los días lo estoy escuchando. He aprendido a manejar mi carácter, a no estar enojada, a no andar rápido. Saludos.
7: Saludos a ti también, en Brownsville, que me escuchas y que le hemos ayudado a manejar su carácter. Así estaría el carácter.
8: ¡Ay!
7: Así estaría el genio. Qué bueno que te ríes y que te mueres de risa, Judith. Nos encanta eso, nos alegras que te mueres de risa.
8: No hay problema, aquí están tus payasitos.
7: Con ustedes, Cesarín, en la pista, como usted lo quería ver. Y el changuito... Dije changuito.
8: Ay,
7: perdón,
8: no tengo. Ah, sí, changuito.
7: Oye, y que también en El Paso, Texas, allá está el Steven.
8: ¿Cómo?
7: Steven.
8: ¿Steven?
7: Steven en El Paso.
8: Hombre, ese es este. ¿Cómo
7: Steven,
8: te llamas?
7: Steven Rodríguez.
8: Ay, no, ¿Rodríguez?
7: Pues no sé, yo creo.
8: ¡A la pista, Steven!
7: ¡A la pista!
8: ¿Cómo te llamas?
7: Steven.
8: Steven. Pero recargando la S.
7: Tú ya estás en la pista, Steven. Con ese nombre sí pasas. Pasas a la pista porque pasas. Hombre exótico. Ahí lo tienes. Con aquella tanga.
8: Hombre.
7: Poniéndole billetitos en la tanga al Steven.
8: No.
7: Aquella panza caída, pero levantas la panza y le metes el billetito. Y si quieres con tarjeta de crédito, más lo volteas.
8: ¡No!
7: Vamos mejor contigo, Maruja. Maruja, ¿ya andas?
8: Maruja.
7: Maruja, ¿dónde estás? Maruja.
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10: ¡Ay, gracias!

0: astuto, inteligente, contagioso. Doctor, gracias por este espacio, porque la gente está emocionada, porque yo, mi sección, voy a empezar ya con notas curiosas, Camila, el próximo mes ya. No, no, no, claro.
1: Hasta
0: que
1: crees,
0: sí,
1: mi chula.
0: El sol sale para todos y hay,
1: bueno,
0: notas curiosas,
1: sí,
0: muy interesantes, bueno, que yo también puedo proyectar. En
1: cuando este gustes, Maru.
0: Doctor,
2: dígame.
0: Primero que nada, decirle que la gente está mandando más mensajes que antes. Hoy en día la gente, o sea, por audio nos escriben y tienen consejos y todo, pero tengo aquí, ay, a José Luis. No voy a decir el apellido porque el apellido, doctor, es un apellido famoso y como que no quiere que lo ponga. José, vamos a José Luis, vamos a decir Pepito mejor. Tengo aquí a Pepito, que es de Los Ángeles, California, doctor, y tiene una pregunta para usted. El Pepito con el apellido famoso dice, doctor César Lozano, ya van varios meses que empezó el 2024 y no he podido iniciar mis metas, especialmente la de hacer ejercicio en las mañanas. ¿Qué me recomienda? Pues el doctor, ¿qué te va a recomendar? Perdón que me meta, doctor, pero estas cosas sí son preguntas como que uno dice, ¿para qué escribe? O sea, ¿cómo que no me recomienda? Que se levante, doctor, que se ponga los tenis, que los tenga ya listos en la noche ahí, el pants, el short, para cuando rápidamente la mañana se encajen los tenis y diga, adiós, flojera, vámonos a caminar, rápido. Yo, doctor, en las mañanas soy veloz, yo me levanto con energía y voy caminando directo a las hamburguesas.
1: ¡Ay!
2: ¡Ay, no puede ser!
0: Un cafecito, unas hamburguesas, unos chicken nuggets, o sea, no sé. Doctor, actitud, ¿qué recomienda a la gente que no ha iniciado chicken con nuggets sus metas? Y ya vamos bastante veces avanzados.
2: Dijo chicken nuggets.
1: Sí,
2: dijo,
1: no sé.
2: Ay, la Maruja. Maruja. Ay, así no se dice.
0: Ay,
2: de nada, adiós. A ti, Maruja, gracias. Oye, pues es buena estrategia tener los tenis listos ahí. Yo tengo mi short, mi playera y los tenis y los calcetines.
1: Sí, que tengas,
2: para levantarme y no hay barra.
1: Que tengas tu ropa acomodada.
2: Ya lista, eso ayuda mucho porque le mando un mensaje a su consciente que ya está preparado todo.
1: ¿Y cuando lo tienes en tu automóvil, la maleta?
2: ¿Para qué mi automóvil? Es que hay niveles, yo hago ejercicio en mi casa.
1: Bueno, sí, pero porque si no te da el tiempo o pues, que quieres
2: ser. Pues, bueno, eso ya está en la maleta todo, llegas, te cambias en el vestidor del...
1: ¿Y por qué, doctor?
2: ¿Y por qué?
1: ¿Por qué yo?
2: ¿Por qué a mí? Vamos con pregúntale a César. Irene Díaz, 37 años, trae un problema. Y un problema que es más común de lo que te imaginas. ¿Tú también? ¿El mismo?
1: No,
2: dijiste que... Vamos a ver qué problema también tiene Joel. A ver, escucha.
3: Doctor, muy buenos días. Mi nombre es Irene Díaz. Tengo 37 años. Estoy casada con mi esposo que tiene 42. Y estamos atravesando una situación difícil en nuestro matrimonio. Mi esposo no tiene deseo sexual. Dice que no soy yo, que yo la traigo, pero no siente ningún deseo. Se me hace muy difícil porque esto repercute muchísimo en mi autoestima. Repercute bastante y pues por lo poquito que yo pude investigar, al parecer es hormonal, al parecer es depresión, al parecer es estrés, pero todo combinado pues se vuelve un problema para los matrimonios. Me gustaría que nos ayudaran.
2: Es problema de disfunción eréctil del marido, ándale.
1: No.
2: Tú dijiste que tú también lo tenías, tú también.
1: No, hay verdad, hay técnicas.
2: Irene, claro que trae un problema, puede ser hormonal, puede ser un problema temporal, la ansiedad ocasiona que no haya intimidad a veces. Lo bueno es que él habló con sinceridad contigo, no es que no te desee, no es que no te ame, simplemente no está funcionando esto, no me funciona. Hay muchas estrategias, un urólogo es el que te va a ayudar y si el urólogo recomienda el endocrinólogo también, pero de que va, hay medicamento para eso, hay, pero de preferencia indicado por tu médico. Si existe el Sinfandel,
1: claro,
2: pues te toma la pastilla azul. La pastita azul que tú acostumbras, Joel.
1: A ver, es, en cuestión de mariscos, ¿es el función o esos son mitos?
2: Eso, yo creo que es un mito.
1: Hay que hablar de
2: tiene
1: un
2: el camarón. Hay que preguntarle a alguien.
1: A un urólogo, ¿verdad?
2: Un urólogo. Que venga a decirnos qué se puede hacer. Te prometemos que vamos a traer a alguien para que también te dé tips. Ya nos vamos. Nos encanta compartir contigo este programa. Lo hacemos con mucho cariño, siempre pensando en temas que te ayuden a disfrutar más la vida. Esto fue Por el Placer de Vivir Internacional. Tenemos una cita mañana, mismo horario, misma estación. No te lo vayas a perder. ¿Quedó claro? ¡Ánimo! ¡Hasta la próxima!
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11: Saludos en este lunes 31 de agosto de 2026. Estamos aquí en esta emisión multimedia de ESPN Radio Fórmula. Messi se retira de la selección de Argentina. Se posponen 4 partidos de la fecha 7 del campeonato mexicano. Santiago Jiménez firma con el Porto de Portugal. Eric Lira está esperando su plaza extranjera para jugar con el Mónaco. La Hormiga González debutó con el Olympiacos, perdió una oportunidad muy clara de anotar con un disparo al travesaño. Pato Howard ganó las 2 fechas de IndyCar en Milwaukee el día de ayer. John, buenas tardes.
12: Buenas tardes. Lo de Pato Howard, increíble, 45 años pasaron desde Rick Mears, un piloto ganar 2 carreras en un mismo día. Hay que hablarlo, hay que aplaudirlo. 14 de septiembre salen a la venta los boletos. 49ers contra los Vikings. Ya les contaré porque hay como 2 tarjetas de crédito diferentes, pero Amex ya es oficial de la NFL en el mundo, entonces van a tener la prioridad. Ahí estaremos hablando de eso. Y Aaron Donald regresa con los Rams. Recuerdo hace muchos años que Michael Jordan, por ahí del 95, mandó un fax. Para los que no saben qué es un fax, Beto, ya podemos explicar que era una transacción de comunicación en papel a través de una línea telefónica. Michael Jordan le manda a la NBA un fax que dice, I'm back. Y ahora Aaron Donald, el fin de semana, le mandó una carta al comisionado Goodell, prácticamente en la era moderna, diciendo, I'm back, regresa con los Rams, Aaron Donald. Ahí tendremos toda la información, Beto, y lo de Lira, hay que ver que ya se libere esa plaza y se pueda ir al Mónaco.
11: Sí, está a punto de viajar al Mónaco de Francia, el jugador mexicano, el volante defensivo de la máquina cementera, y una vieja forma de comunicarse, el fax, que nos hace recordar, Javier, épocas pretéritas en nuestra comunicación.
13: Que tenía un sonido muy, muy peculiar, ¿no?
12: Sí, horrible.
11: Con los largos, sí.
13: De que conectaba la transmisión. A propósito de la victoria del Pato Howard, solamente como curiosidad, en este óvalo de Milwaukee, que es de una milla, en el infield se jugaban partidos de fútbol americano. Ahí llegó a jugar el equipo de Green Bay. Chicago llegó a jugar ahí. Estoy hablando hace 100 años o más, donde se jugaba ahí.
12: Es en el, la rivalidad más antigua en, ¿cierto?, la NFL es Packers.
13: Es esa.
12: Contra Bears. Fíjense que en los 90 yo narraba la NBA para TNT y volaba a Atlanta a hacerlo en un estudio. Y antes de volar tenía que hablar al Pax Back de la NBA en Nueva York, hasta que me pusieron una regañada en mi casa, lo que costaban las llamadas, porque tenía que hacer una llamada de fax internacional para bajar las líneas de puntos de los equipos para subirme en el avión y hacer la chamba. Imagínate, y ahorita le dices a AI, oye, Betito se quiere pintar el pelo y tal, John quiere bajar de peso.
13: A ver si quiere poner pelo, por ejemplo.
12: Eso no lo han podido arreglar, ¿eh?
13: ¿Lo del pelo? Pero lo no, del, dicen que...
11: Y el América, por otra parte, sigue invicto, sigue de líder del fútbol mexicano. Cruz Azul regresó a la senda de la victoria, el Guadalajara empató, Pumas perdió, y el Atlante empató con el equipo de León el pasado viernes en un partido pasado por agua en la cancha del Estadio Azteca.
12: ¿Qué gol metió el Atlante?
11: El gol de Sarrafiore, extraordinario.
12: ¡Qué bruto golazo!
11: ¡Qué golazo de Sarrafiore para empatar el marcador! Y algún día Pumas tuvo la peregrina ocurrencia de contratar a Dani Alves. Y por lo menos para rescatar algo de esa pésima idea de contratar a Dani Alves, el equipo universitario recupera 2.5 millones de dólares al ganarle la demanda al futbolista brasileño que jugó un tiempo en el equipo de los Pumas de la universidad.
12: Me eché una broma el domingo con unos amigos que le van a Pumas y se me enojaron. Les dije, oye, ¿qué tal la canción? No llores por mí, Efraín. Y no me fue bien, Beto, entonces ya no lo voy a repetir. Y si les gusta el fantasy de la NFL... Mañana les vamos a tener una sorpresa en ESPN Fórmula.
13: Me gusta.
12: Pero la comunicación tiene que ser a través del YouTube del Grupo Fórmula.
11: Perfecto, perfecto. Así que ya estaremos platicando, Javi, más profundamente sobre lo que ocurrió con Pato Edwards y presentaremos un fragmento de la entrevista que nos dio Adrián Fernández en Enfocado.
13: Sí, maravilloso. Rompió la marca de Adrián Fernández con 12 victorias. Ahora Pato Edwards.
11: Correcto. Volveremos enseguida en ESPN Radio Fórmula, arrancando la semana.
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11: Regreso en esta tarde en ESPN Radio Fórmula y vamos contigo, Diego Monroy, allá en Argentina, con más información sobre el anuncio de Messi de su retiro de la selección de Argentina.
15: El placer de saludarlos y el 31 de agosto de 2026 será una fecha que todo el mundo recordará dónde estaba en el momento que escuchó y leyó y se enteró que Lionel Messi renunciaba a la selección argentina. Se ha terminado una era. En agosto de 2005 jugó su primer partido con la camiseta albiceleste y han pasado más de 20 años que ha defendido estos colores y ha conseguido ser el capitán e indiscutiblemente el número 10. Argentina ha tenido dos jugadores de esa grandísima magnitud, Maradona y ahora Messi. El que vendrá después de Messi quizás es el gran interrogante pensando en lo futbolístico. ¿Hacia dónde va el rumbo de la selección argentina? Al menos en cuanto a la próxima gira, porque en un principio estaba planteado que con Messi había una gran posibilidad y una seria posibilidad de ir a Asia, principalmente a China. Ahora, sin Messi, obviamente en la plantilla veremos cuáles son los pasos a seguir de la subcampeona del mundo de Lionel Scaloni. Es una noticia que obviamente, si bien se concretó, no deja de estar en desarrollo porque todavía el mundo no asimila el golpazo futbolístico que acaba de recibir.
11: Gracias, Diego, allá en Argentina. Yo creo que todavía le queda gasolina a Javier en el tanque a Messi. Creo que después del gran mundial que acaba de realizar, mantiene el talento, mantiene el desequilibrio, la gambeta, la inteligencia, mete goles. Entonces yo creo que todavía pudo haberle aportado más a la selección de Argentina, aunque también es verdad que ya no hay eliminatoria para Argentina. Clasifica directamente al siguiente campeonato mundial.
13: Sí, ya también ya no se cuesta el primer hervor, diría mi abuela. Y lo que también estaba recordando, como seguramente ustedes lo tienen muy presente, el pasado, y ya muy pasado, 26 de junio del 2016, cuando después de haber caído en la Copa América, que ya no pudo lograrla, anunció que se despedía de la selección argentina de fútbol. En la entrevista que le hacían ahí a pie de cancha en la zona mixta, decía, ¿es una decisión tomada?, le preguntaba el reportero, y decía, sí, creo que sí. Y bueno, al final no. No quiero imaginarme que veremos un escenario similar donde acabe reculando y regrese. Creo que eso ya no será posible. Tiene más de un mes que terminó la Copa del Mundo y seguramente ya lo habrá reflexionado, lo habrá platicado con su representante, su familia y más también con lo que pasó recientemente con el fallecimiento de su papá, Yo creo que también eso acaba afectando emocionalmente. Pero el que tuvo, retuvo, Beto, yo estoy contigo. Yo creo que talento, habilidad tiene. Quizás la velocidad ya la ha perdido, obvio, como muchos de nosotros, pero no sé si lo importante es que...
14: ¿Tú qué horas traes?
13: Vamos a ver. Por eso yo digo.
14: Fíjense que yo pienso que es un tema de calidad de vida. Depende de... Leo Messi también va al baño, también tiene problemas, también quiere ver a su familia. Si juegan los niños el fin de semana un partido. Yo creo que Messi... Me acuerdo que una vez cuando decide retirarse Tom Brady, me dijo alguien de prensa de los Patriots y luego se fue a Tampa. Dicen, John, ya se cansó de los viajes, las concentraciones, sí, ciertas cosas. Si tú dejas a Messi solamente en el Inter de Miami y las responsabilidades del Inter de Miami, imagínense la calidad de vida que de repente viene fecha FIFA y le dice a sus chavos, ¿cuándo juegan? Papá va a estar aquí. Yo creo que tiene tanta lana y el dinero ya no le va a cambiar la vida si gana otros 100, 200, 300 millones de dólares. Eso nunca, ya lo tiene de por vida. Yo sí creo que sí tiene que ver con una calidad de poder. Cansan los aviones, gastan los viajes, las concentraciones. Yo creo que por ahí va. Tiene un tema de que quiere tener una mejor calidad de vida. Y voy a tratar de ver con nuestro departamento de estadísticas. Este año es engañoso porque fue mundial, pero normalmente en un año eliminatorio, ¿cuántos días del año Messi le entrega a la selección para no estar en casa? ¿No?
13: Sí, también.
14: Por ahí nos llevamos una sorpresa que es un mes. Y no digo año de mundial, digo año de partidos de exhibición y eliminatorias y partidos.
13: Copa América, que viene.
14: Copa América, todo ese tema, ¿no?
13: Ahora, tiene 39 años de edad. Independientemente de que jugara una Copa América y que él haya tomado la decisión como la anunció hoy de ya no continuar con la albiceleste, ¿ustedes verían posible a un Leo Messi a los 43 años jugando una Copa del Mundo, la siguiente Copa del Mundo? Yo creo que sería ya muy difícil, ¿no? De 43 años, no sé.
16: Claro, no, sí, de acuerdo. Yo creo que a lo mejor el primer partido, el partido inaugural del Campeonato Mundial, eso podría ser, pero cuando dice que... me vacié, ya no tengo más para dar.
14: Ahí está, te está contestando, Beto.
16: Pero es que ya no tengo más para dar futbolísticamente. Yo creo que todavía tiene para dar futbolísticamente. No, pero más bien, ¿por qué no puso? Digo, muy respetable, ¿eh? Sí, pero sí, ¿por qué no puso? Estoy agotado, estoy cansado de tanto viaje.
14: Seguramente lo va a decir.
16: ¿Por qué no lo puso en la carta? ¿Por qué dijo que ya no tiene nada que dar? Futbolísticamente yo creo que claro que tiene que dar todavía.
13: Sí, estoy de acuerdo.
16: Si bien es cierto que es un veterano que va de salida, ¿qué veterano?
14: Yo creo que en algún momento, en algún momento dado...
16: Sí. Ampliará esta...
14: Lo tendrá que explicar.
16: Esta explicación, es claro.
13: Yo tengo un amigo que viaja a los Monday Night Football desde hace como 20 años.
16: Sí.
13: Y tan fresco, se mantiene como jovencito.
16: Para viajar tanto.
13: No sé cómo le hace. Y ahí está, velo, ahí está.
14: Tú eres mi amigo, Beto es mi conocido. pero sí.
13: Si no, hay, es que se está pesado, si yo, o sea, la verdad.
14: Si hay una parte que entiendo perfecto, a ver si sí, mañana sacamos un día, un año normal de Messi, ¿cuántos días de su vida privada le entrega a la selección
16: argentina?
14: ¿Por qué
16: no puso eso? ¿Por qué no dijo eso? Son muchos días, estoy muy cansado, es muy agotador, estoy presionado, ya me vacié.
14: Sí, lo tiene.
16: ¿Por qué
14: que
16: no
14: decirlo?
16: ¿Por qué no decirlo? Porque eso de que ya no tiene más que dar a la selección, pues yo creo que no, es una imprecisión, porque el hombre viene a jugar un supermundial.
14: Me gustaría.
16: Y todavía podría dar algo, ¿no?
14: Sí. Estamos en vivo en el YouTube de Grupo Fórmula.
16: Sí, claro.
14: Aquí les contesto, ¿qué opinan de la decisión de Messi?
16: Ándale, claro.
14: Vamos a leer al público y mañana... que participe. Vas a formar parte de un proyecto, Beto.
16: Ah, caray.
14: Va a haber...
16: ¿Hay lana?
13: Está emocionadísimo, Beto. ¿Por qué eres
14: no,
13: así,
14: no, sí,
13: Beto?
14: Sí hay lana. Depende si
13: ganas. Ah, bueno, sí, claro.
14: Vamos a organizar el Fantasy de la NFL de ESPN Radio Fórmula, donde mañana platicaremos un poco más de los que vamos a participar. Y la idea es que nuestro auditorio que nos sigue, pero específicamente en YouTube... en la transmisión de televisión de YouTube, hacer su equipo. Y ahí vamos viendo, Beto, ve pidiendo asesoría a tus hijas, a la familia, y te vas a divertir, Beto.
16: Bueno, perfecto.
14: Hoy
16: claro.
14: Los jóvenes se comunican más para el fantasy de NFL
13: sí.
14: que en cualquier otra cosa.
16: Correcto.
14: Entonces, mañana platicaremos más, pero estamos en el YouTube. Empiezan, por ahí está Med Méndez, José Humberto, todo el tema. Nos gustaría saber. ¿Qué opinan del retiro de Messi en el YouTube de Grupo Fórmula, que está ESPN Radio Fórmula.
16: Claro, ahora, como ya es un cierre definitivo, ya anunció su despedida de la selección de Argentina, la pregunta sería, Javier, si es el mejor futbolista en la historia de la selección de Argentina.
13: Ah, qué gran pregunta, porque evidentemente hay otro jugador que lo fue.
16: Empieza con D de dedo.
13: Sí, empieza con D de dedo, justamente. A mí me parece que sí. Obviamente, al paso del tiempo resalta más lo reciente que lo anterior, aunque también a veces aquellos personajes son leyendas. Y entonces yo me quedaría con Messi, sí.
16: Con Messi. Sí. Fíjate que a mí lo que no me gustó en la final del Campeonato Mundial de Norteamérica 2026 fue que ese comportamiento gamberro de los jugadores de Argentina y tantas patadas, tanto juego sucio, malos perdedores, y luego ignorando el festejo de España, yo creo que ahí tenía que haber jugado un papel más de autoridad.
13: Estoy de acuerdo.
16: Más de líder. Bien. Oigan, seamos dignos en la derrota. Comportémonos de otra manera. Y creo que eso no lo hizo Messi en la gran final del Mundial, pero no cabe duda que es un jugador con un talento enorme, un jugador histórico. Creo que con más carácter y temperamento y personalidad Maradona.
13: Sin duda.
16: Y además se le pegaba más a Maradona. Yo tengo esa impresión. Sí. Ahora, el tipo de arbitraje actual cuida un poco más a los jugadores talentosos.
14: Hay una anécdota que me contó el que estaba a cargo de la cancha de CU, que cuando en el 86 iba a jugar Argentina con Corea.
13: Corea del Sur, sí, claro.
16: Un aguacero torrencial.
13: Sí.
14: No los dejan hacer el reconocimiento de cancha por lo mismo.
16: Fue el partido anterior de Corea. Ahora
14: bueno, ahora sí. Que... Yo no soy de ese... Yo todavía era chavito, Beto. Pero la anécdota que cuentan es que no los dejan hacer el reconocimiento, que no querían que pisaran la cancha.
16: Ah, ya,
14: ¿no? Entonces, de repente, Maradona, no Bilardo, Maradona le dice a todo el grupo, a ver, se me quitan descalzos. O sea, da la orden, ¿no? Y en ese momento dice Maradona, todos descalzos, vamos a pisar la cancha. Y así pisaron la cancha, es decir, a la hora de la hora el que mandaba
16: tenía un don de mando.
14: Tenía un don de mando. Una vez nos contó Celada que
16: puño
14: creo
16: diferente.
14: Que era Adidas, la marca que vestía, les pagaba a los jugadores por ponerse los tacos de la marca. Y a Celada le dijo, no, eres tercer portero y no...
13: No hay zapatos
14: para ti. No hay lana para ti. Y Maradona dijo, che, le das también a Héctor, ¿no? Sí. Entonces, ese era. Eso no quiere decir...
16: Sí, más guerrero.
14: Eso
16: más
14: no
16: guerrero,
14: quiere decir
16: Maradona.
14: Que Maradona hubiera sido capaz de que pierdan la final como fue contra España, le menta la madre a todo el estadio, también. Da la orden y nos salimos todos también. Y nadie se queda a la premiación. Es decir, también
16: puede pasar.
14: Nunca sabes qué hubiera hecho alguien así, claro. ¿No?
16: Y conforme va pasando el tiempo, va uno tratando de acomodar los acontecimientos, jerarquizando las capacidades... Y ya puedes poner en un contexto más concreto, más preciso, cuando el tiempo va pasando, ¿no? Y entonces,
13: justo.
16: Ahora con esta despedida de Messi, pues hay tiempo de analizar estas dos figuras tan, antagónicas, sino tan diferentes entre sí.
13: Sí, yo nada más para...
14: Tan
13: para,
14: diferentes,
13: sí. Sí, yo estoy de acuerdo. Personalidad, carácter, sin duda tenía más Diego Armando Maradona. Sí. En cuanto a magia, no lo sé, creo que rivalizan. Pero bueno, me quedo con la que dije. Me quedo con Messi.
16: Messi. Vamos a ir a una pausa. Volveremos enseguida en este arranque de semana. Sutcliffe, Trejo Garay y Murrieta.

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3: Van llegando los comentarios, estamos en vivo en el YouTube de Grupo Fórmula. Eder René Flores Cruz, es necesario su retiro en el Mundial, todos lo criticaban diciendo que Argentina jugaba con 10, en los partidos se ve cansado, solo juega porque tiene firmados contratos. Bueno, eso dice Eder también. Saludos, ¿cómo está el trío de hoy? John, hoy traes look de un presidente falso del norte de América. No, Gallo Azul, la que andamos el lunes.
4: Gallo Azul.
3: No digo, andamos.
4: Sí, ¿sabes? Ese golecito.
3: Ya aprendí de ti. No, sí, nos viste Gallo Azul.
4: Bueno, Gallo Azul, qué bueno. Pues, digo, amigos de Gallo Azul. Sí, estamos. Muy bien.
3: Creo que está topada la edad.
4: Está topada la edad.
3: Un abrazo.
4: Es como ese límite de salarios, ¿no? Aquí también en las edades.
3: Sí, por eso no vas a corte como pagamos tu sueldo.
4: Sí, es cierto. Y el de César Caballero, que está ahí.
3: También.
4: En el aeropuerto capitalino. César, gusto en saludarte.
5: Hola, Beto, ¿cómo les va? El placer es todo mío. Estamos ya aquí en la Terminal 1 del Aeropuerto Internacional de la Ciudad de México, pendientes de la posible salida de Eric Lira con destino a Mónaco, luego de que por fin se ha destrabado esta situación que lo tenía detenido. Hay un acuerdo entre clubes desde hace algunos días. Sin embargo, el tema de la plaza de jugador extracomunitario que no tenía el conjunto monegasco era lo que había detenido todo esto de poder hacer oficial el fichaje y que además Eric Lira pudiera viajar al Principado. Reportes desde Europa indican que ya Balogun, el delantero norteamericano, será transferido al Everton, y esto por supuesto abre esa plaza que necesitaba Eric Lira, así que cada vez más cerca de que esta situación se pueda confirmar. Se espera que en las próximas horas Lira viaje a Mónaco para ya integrarse a la disciplina de Felipe Luis, hacer todo el tema protocolario de la presentación, la firma de contratos y todo lo que esto conlleva. Pero la buena noticia para Lira es que parece que por fin se abrió esa plaza que se necesitaba para poder inscribirlo.
6: Hola, César, te saludo con mucho gusto, soy Javier. Recordemos que la cláusula de rescisión de contrato con el Cruz Azul se hablaba de 20 millones de dólares. Luego se decía que 16 era lo que pedía el equipo de Cruz Azul por Lira. No sé si tengas tú los números y sabes, pero ni con mucho se llegó a esa cifra de 16 millones. Fue una cifra inferior, tengo entendido, César, para que Eric Lira pueda finalmente ser jugador del Mónaco, ¿no?
5: Hola, Javi, ¿cómo estás? Qué gusto saludarte. Mira, te explico este tema de las cláusulas de rescisión en el tema de Eric Lira. Los 20 millones era para clubes en México, para que si llegaba Rayado, llegar a Tigres, llegar a Toluca o algún club que tuviera ese poderío económico y se quisiera llevar a Lira, pues le ponías una cifra prácticamente impagable y con eso blindabas al jugador. Había una segunda cláusula que era para el fútbol europeo, porque cuando renueva Eric Lira el año pasado se le prometió que se le iba a ayudar a salir a Europa y que si había alguna oferta europea se iban a dar las mayores facilidades posibles. Al final de cuentas, la transacción termina cerrándose prácticamente en 11 millones de euros, 8 de ellos son fijos, 3 más son en variables. Estas variables tienen que ver con el rendimiento de Eric y también con algunos logros que se pudieran obtener de manera colectiva. Entonces, ese fue el acuerdo al que llegaron el conjunto del Mónaco y también la gente de Cruz Azul. Realmente, Cruz Azul trató de ser lo más flexible posible por esa promesa que se le hizo a Eric a la hora de renovar el año pasado. Sabían perfectamente que su sueño era marcharse a Europa. Entonces, Eric no quiso irse por la puerta de atrás, les firma la renovación, pero con esta condición de ayudarlo cuando fuese necesario, y es por eso que terminan soltando al jugador en 11 millones de euros.
4: Correcto, y ya vimos a García ocupando el lugar de Lira. ¿Cómo crees que quede configurada o reconfigurada la alineación de Cruz Azul de aquí en adelante, César?
5: Es una buena pregunta, Beto. Lo más probable, o te puedo confirmar, el sustituto natural es a Mauri García, un tipo que le da mucho equilibrio a Cruz Azul, tal como lo hace Eric Lira. Entonces él tomará el lugar directo de este futbolista. ¿Qué ocurre también? Que es muy importante la contratación de Alan Mosso. Alan Mosso va a incorporarse, sí, a Cruz Azul para lo que resta de este torneo. Es un futbolista que estaba con Pachuca, pero que su carta pertenecía a Chivas. Han llegado ya a un acuerdo para que Alan Mosso se marche a jugar a Cruz Azul. Presentó ya las pruebas médicas, las aprobó sin ningún problema y se espera que a partir de este martes ya esté trabajando con el resto de sus compañeros. ¿A qué me refiero con la importancia de esta contratación? Bueno, Alan Mosso es un lateral derecho natural. Esa es su posición nominal y va a pelear el puesto con Jorge Rodarte, lo cual te libera a Jeremy Márquez. Jeremy pasa a ser una opción en el medio campo y con eso fortaleces esa zona del terreno de juego. Así que el sustituto natural será a Mauri García, eso es un hecho, pero también ganas una carta más en esa posición que es la de Jeremy Márquez. Así que trayendo a un lateral derecho, prácticamente Cruz Azul terminó reforzando el medio campo porque regresas a un futbolista de las condiciones de Jeremy a su posición natural y ya lo habíamos visto. Los últimos partidos contra extremos que realmente son habilidosos, que son bastante ofensivos, le había costado mucho a Jeremy, así que vuelve a su posición natural gracias a esa contratación de Alan Mosso.
3: César, una de esas a Mosso le cae bien todo esto, ¿no? Yo siempre he pensado que Alan Mosso es mucho mejor jugador de lo que a veces parece, ¿no? No sé, siento que puede ser una gran contratación. ¿Tú qué opinas?
5: Hola, Johnny, ¿cómo estás? Qué gusto saludarte. Para mí también lo puede ser. Es un tipo que cuando está concentrado, cuando está metido, tiene picos de rendimiento bastante altos. Me parece que en Pumas lo mostró en diferentes ocasiones. Él estuvo en diferentes selecciones mexicanas con límite de edad. Después en Guadalajara también tuvo buenos momentos. Poco a poco fue perdiendo protagonismo y titularidad, pero es un tipo que cuando está metido al 100% me parece que te puede entregar muy buenos dividendos por esa banda derecha. Además, tiene 29 años de edad, es mexicano, entonces pues no es que inviertas una gran millonada y no es que tengas que sacrificar una plaza de extranjero. Así
3: como
5: que eso
3: cuando agarras
5: ayuda.
3: Un coreback que ya nadie quería,
5: claro,
3: barato.
5: Uh-huh. Exacto, y de esos corebacks que son eficientes y que te mueven al equipo y que te ponen el balón en juego, así es lo que esperan de Alan
3: Mosso. Y si no funciona, te costó barato, ¿no?
5: Uh-huh. Y va para afuera, exactamente. Para el siguiente año no entra al roster de 53 y cada quien para su casa. Ahora, algo muy importante, me han dicho que Iván Alonso habló con Alan Mosso, le leyó la cartilla, le dijo que bueno, es una oportunidad importante que se le da en uno de los clubes más grandes de México, el actual campeón del fútbol mexicano, que se espera de él mucho compromiso, que se espera que él entienda la oportunidad que tiene frente a sí de poder revalorizar su carrera. Y bueno, eso es lo que ha hablado Iván Alonso con este futbolista. Y bueno, esperan que esta charla y que ya el que tenga 29 años y que sea un jugador más maduro le ayude a tener una actuación destacada en Cruz Azul. Al final de cuentas está en un tiempo perfecto como para pensar en hacer todavía cosas importantes con uno de los grandes del fútbol mexicano.
4: Pues de los llamados cuatro grandes ya lleva tres, Mosso, Pumas, sí, Universitarios, Chivas Rayadas del Guadalajara y Cruz Azul. Gracias, César, por la información.
5: Saludos, que tengan excelente tarde.
4: Buenas tardes, igualmente.
3: Beto, quiero saludar a Abraham Sánchez, 7422. Saludos a todos. No me los pierdo desde el año 2010.
4: Oye, muy amable a nuestro amigo Radio Escucha. Y este programa va a cumplir 20 años este viernes.
3: Sí, sí.
4: Este
3: sí.
4: Viernes va a cumplir 20 años.
3: Qué rápido pasa.
4: Al aire, el viernes.
3: Desde que nuestro padrino
4: Rubén Omar Romano es nuestro padrino.
3: Que estuvimos un año en ESPN Radio en Capital y luego Radio nos Capital, pasamos a ESPN Radio Fórmula. Pues como que se presta.
4: Ay, claro, sí.
7: Tienen el cabello negro todos ustedes.
4: Una amarga.
7: Algunos tienen el cabello negro.
3: Y otros todavía tenemos.
7: Otros
3: cabello.
7: Todavía. Ciro Procuna tiene canas. Otros teníamos.
4: Oye, el Ciro Procuna tiene canas. ¿Te acuerdas de él?
3: ¿Leiva?
4: Ah, no, pero no. Oye, vamos a escuchar a
3: Sánchez. Sí, luego se nos enoja. Luego se enoja.
4: No hemos dicho nada. Okay. Adelante con lo que dice Santi Jiménez.
8: Estoy muy feliz. Las primeras sensaciones que tengo es simplemente hermoso. He visto el estadio, conozco la ciudad y me ha impresionado mucho. La verdad que me encantó todo por lo que llevo. Llevo un día y me ha encantado todo. Fue una decisión muy importante porque yo quiero seguir haciendo mi propia historia, quiero seguir sintiéndome importante. Creo que a lo largo de mi carrera he jugado solo en equipos grandes y Porto es un equipo también muy grande. Entonces creo que es algo que suma mucho a mi carrera y que quiero generar esta conexión con el equipo, con la gente, para seguir creciendo, para poder ganar más cosas, y es algo muy lindo poder estar aquí.
4: Santi Jiménez, ahora sí, cambia de aires, va a jugar con el Porto de Portugal, una oportunidad muy importante, y yo creo que le va muy bien a Santi con este cambio, tomando en cuenta, Javi, que no brilló con el equipo del Milán en Italia.
6: No, lamentablemente no le fue bien a Santi en esta, en este episodio allá en el fútbol de Italia. Ojalá que sea como que se resete, válgame la expresión, que llegue
3: borrón y cuenta nueva.
6: Mira qué bonito lo dijiste, mi querido John, y que empiece de cero. Ojalá que las lesiones también de a poco lo dejen. Lo que hizo en el Mundial nos dio muestras de que se está recuperándole, pero le falta el ritmo de juego. No ha jugado.
3: Y ojo, estos equipos en Portugal, lo recuerdo con Jackson Martínez, cuando fue esa venta, la más cara en la historia de un futbolista que estaba en México. Estos señores cotizan en bolsa. Uh-huh. Ellos compran, ahora sí que como el automóvil no tan viejo ni tan malo y moderno.
6: Claro.
3: Compran, lo arreglan.
6: Y lo vendo.
3: Y lo venden. Entonces sí creo que esta es una oportunidad para Santi de oro molido, ¿no? Es valídate, demuestra que ya no estás lesionado, que tienes la calidad, o te puede pasar como el Chino Huerta, que te dicen ya no estás aquí y vea buscando acomodo, llámale a Chicago, a Los Ángeles, a Dallas, a Denver, a Cruz Azul, a la América.
4: ¿Te refieres a Roger Martínez, no?
3: No, Jackson Martínez.
4: Jackson Martínez. El colombiano.
3: Ese colombiano, ahorita voy a ver el dato, pero yo recuerdo cuando se va a jugar a Portugal, pagaron 18 millones de dólares. Es decir, no sé si sigue siendo la venta más cara que alguien pagó por llevarse un jugador del fútbol mexicano a Europa. Sí, sí. Pero en líneas chiquitas, colombiano, ¿no? Pero,
6: sí, claro.
3: Sí, a ver si ahorita
4: un excelente jugador, sí, Jackson Martínez. Y Roger fue aquel que estuvo en el América y que se iba, que no se iba, que finalmente no acabó por aportar lo suficiente en el conjunto del América, siendo un buen jugador desde mi punto de vista, Roger Martínez. Vamos a ir a una pausa y volveremos enseguida en esta tarde de lunes en ESPN Radio Fórmula.

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0: Estamos de regreso. Saludo a Mario Balcázar. Siempre deleitándome el oído y el conocimiento con ustedes en 104.1 de FM. Muchas gracias, Mario, qué amable. Buenas tardes, Axel, en este lunes.
6: Axel, también en el YouTube, saludos desde Monterrey. Oscar Pérez, saludos y sobre Messi, un placer haber visto a la par ESPN Radio Fórmula tanto tiempo. Creían un streaming iba a ser la nueva era. Sí, hay tantas cosas que uno no cree. Estamos hablando hace rato, Beto, de ahora que Aaron Donald le avisó al comisionado que estaba de regreso. Yo recuerdo que hasta Nike sacó unas playeras, unas t-shirts en los 90s, que Michael Jordan le manda un fax a la NBA diciendo I'm back. El famoso fax, ¿no? Que no todo mundo, pero sí revolucionó el tema, porque era la manera de mandar un documento firmado.
0: Claro, incrustabas un papel con un documento y ese papel llegaba en forma de papel también impresa a un cierto destino, ¿no?
6: Fue un
0: vía telefónica.
7: Sí, el teléfono.
6: Y luego el siguiente paso fue cuando a mí me tocó...
0: Diego no conocía el telefax.
6: No sabes cuál era el
0: Vicente
6: otro rollo.
0: Vicente Navarro, sí.
7: Cuando el teletipo.
6: Yo me acuerdo que yo viajé en algún torneo de golf estos del British Open... Y te daban AOL, te daba teléfonos por país, entonces tenías que marcar un 800 de cada país para poderte comunicar por internet, porque ese fue también ese gran cambio luego, ¿no?
0: Fíjate, dice Vicente del Dito, eran unas copias que había en Televisa Chapultepec en los tiempos de Jacobo y en el 24 horas, que era un rodillo, ¿verdad? Era como una manivela.
7: Una manivela.
0: Vuelta, y salían tres copias en color morado de una impresión. Te manchabas mucho, exacto,
6: Petito.
0: Y una se la dabas al del audio, otra a Jacobo y otra te la quedabas tú para grabar tu nota.
6: No.
0: Eso está más viejo, más antiguo.
6: ¿Saben qué? En la Universidad de Anáhuac, al lado de la cafetería, con esos rodillos, cuenta el rumor.
0: Alguna travesura.
6: Que imprimían los exámenes. Digo, alguien habrá sabido.
7: Ya no pasa eso, afortunadamente.
6: Pero obviamente era un simple rumor. Ese era un simple rumor.
7: Se dice.
6: Se decía. Sí.
0: Sí, bueno, exacto.
6: ¿Puedo contar una última anécdota?
0: A ver, ¿se puede, Diego?
6: Cuando Luis García estaba en el Atlético de Madrid, yo trabajaba en Radio VIP. Y el de
7: yo escuchaba a John cuando era chiquito. Yo quiero ser como John.
6: El de sistemas me dijo, mira, John, si los fines de semana conectamos un teléfono aquí de radioprogramas a uno de tu casa y se queda conectado todo el fin de semana, te vas a poder meter a ver cables de información.
0: ¿Ah? Sí.
6: Entonces yo me metí a ver los cables, a ver los resultados de Luis García para grabar cápsulas. Todo estaba bien hasta que don Clemente Cerna, el dueño de la estación de radio, me metió en su oficina. Me dijo, John, te quiero felicitar. La iniciativa.
0: Por tu ambición periodística.
6: ¿Cómo le hiciste para que te conectaras y desde tu casa? Felicidades.
7: Pero
6: tú sabes lo que le está costando en llamadas telefónicas que dejes 90 horas el teléfono conectado.
0: Claro.
6: Entonces, felicidades, pero... Ay,
7: pero no lo vuelvas a hacer.
6: Pero eran esas cosas que uno empieza a indagar, empieza a ver cosas de cómo ver la televisión, que no deja de sorprender. Las parabólicas eran ilegales.
7: Sí.
6: En mi casa teníamos tres y había que poner como un techo de lona de tenis que parecieran árboles de naranjas, ¿no?
7: Porque mira qué sincero, John.
6: Bueno, sí.
0: Bueno, vamos.
6: Pero lo del examen del Anáhuac es un simple rumor.
0: Es un simple rumor. Claro. Sí, te dijeron. No está confirmado. Bueno, seguimos aquí en este noticiero comentado, que es lo que creemos que es Radio Fórmula y ESPN Radio Fórmula, con la voz de Guillermo Almada, el técnico del América.
2: Nosotros vamos a seguir con la misma propuesta, independientemente a quién enfrentemos. Mañana enfrentamos al Real Madrid y vamos a jugar de la misma manera, sin temor, con valentía. Lo que pasa es que hay un rival enfrente que hace cosas también y que juega. Y bueno, nosotros no armamos el calendario ni nada por el estilo. Así que son rivales que la mayoría de esos equipos que pronuncian han dejado puntos, y nosotros hemos tenido la virtud, los jugadores, de lograr triunfos continuos. Y bueno, tenemos, como dije anteriormente, seguir con los pies en la tierra y enfrentar con la mayor confianza, independientemente de que sea el rival, de seguir con la propuesta e intentar ganar como hemos intentado desde el primer partido. Gracias.
0: La voz de Guillermo Almada, esta forma tan especial de hablar, casi no se le entiende, sí, al Charrúa.
7: Tiene mucha atención.
0: Qué buen técnico, sí. qué exigente, sí, qué sí, preparado, sí. Qué disciplinado, qué visionario, porque pone muchos jóvenes, piensa en la cantera americanista y piensa también en el futuro del fútbol mexicano. A mí me gusta eso mucho de Almada. Y lo hace en un equipo como el América.
4: No sé quién decidió traer a Almada en el América, lo voy a averiguar, pero una gran,
0: muy buena decisión,
4: gran decisión,
0: claro.
4: Porque trajeron a mover el avispero. El que no corre va a tener que correr, y los chiquitos están listos para volar, van a empezar a volar, y ahí están los resultados.
0: Correcto.
4: Y yo creo que Borja va a ser un jugador que, si lo trajo Almada, es porque sabe que se la va a partir y la competencia es sana. ¿No vieron a Henry cómo jugó en...?
0: Claro, metió un doblete.
4: El doble, bendita... bendita.
0: Cuando supo de la contratación.
4: Claro,
0: de
4: entonces...
0: Ahora, esto es muy interesante porque generalmente no se prueba a los jóvenes. Hay entrenadores que de hecho están en contra totalmente de poner jóvenes. Entonces me parece súper valioso, Javier, que lo haga Almada en el mismísimo equipo América en la primera división.
7: Sí, porque además si sabemos que el América no tiene ya recursos como los que tenía antes, está tratando de hacer más con menos, y lo está funcionando muy bien a Almada. Ventaja que tenía él también de haber conocido al fútbol mexicano, al futbolista mexicano en su regreso, llegar a la América, encontrar las piezas, ponerlas a disposición del equipo, y esto está funcionando. De hecho, llegar hasta el primer tercio de la temporada invicto como líder dice mucho. Un equipo que, recordemos, hasta hace unos cuantos meses, en la última etapa de André Jardine, el equipo ya había tocado prácticamente fondo. Es decir,
0: el tiempo no pierde, el tiempo va invicto. Buena frase. Ah. Y muy angustioso lo de Djokovic. ¿Y cuándo empieza la venta de boletos el juego en el Estadio Azteca?
4: La primera preventa es el 14 de septiembre.
7: Ajá. Uh-huh.
4: American Express, y esto no es un anuncio, American Express firmó un contrato mundial con la NFL. Entonces, aunque Banorte esté en México, va a haber una preventa antes.
7: ¿Una preventa?
4: Sí, porque American Express tiene la preventa el 14. Entonces,
0: uh-huh. De hoy en 15.
4: De hoy en 15, que es el primer Monday Night Kansas City y Denver, ahí va a haber una preventa siempre y cuando tengas Amex.
0: Estamos llegando al final del programa. Gracias por acompañarnos en este lunes. Vicente.
4: Servicio social, no fue anuncio.
0: Roger.
4: Sé que hay mucho 49,
7: sí, claro.
4: Y uno que otro.
7: Servicio a la comunidad.
0: Exacto. John. Roger.
7: A ver, ¿quién?
0: Javi, buenas tardes.
4: Ah, mañana Fantasy. Fantasy de NFL, Betito. Ay, mañana. Dios mío, ya me imagino lo que va a ser contigo.
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Oración para comenzar el día. Señor, en el silencio de este día que comienza, vengo a pedirte la paz, la prudencia, la fuerza. Hoy quiero mirar al mundo con ojos llenos de amor, ser paciente, comprensivo, dulce y prudente. Ver por encima de las apariencias a tus hijos como tú mismo los ves, y así no ver más que el bien en cada uno de ellos. Cierra mis ojos a toda calumnia. Guarda mi lengua en toda maldad. Que solo los pensamientos caritativos permanezcan en mi espíritu. Que sea benévolo y alegre. Que todos los que se acerquen a mí sientan tu presencia. Revísteme de ti, Señor. Tu palabra dice que en tu nombre debemos bendecir a todos, a los que amamos y también a aquellos que aún no conseguimos amar. Yo sé, Jesús, que la bendición es el fruto de tu amor dentro de nosotros y actuando a través de nosotros. Por eso te pido ahora, llena mi corazón con tu amor. Sí, Señor, creo que tu amor me está dejando pleno, y con este amor puedo ahora bendecir a mi cónyuge, a mis hijos, a mis padres, a mis suegros, a mis familiares, a mis amigos y a mis vecinos. En tu nombre, Jesús, yo bendigo también a las personas que tanto me entristecieron, perjudicaron y ofendieron. Señor, que tu bendición restaure el corazón de todas estas personas y las llene de amor y de paz. Yo bendigo en tu nombre todo lo que me está cerca, mi casa, mi trabajo, mis emprendimientos y todos los bienes que me diste. Por ello, Señor, te agradezco. Y ahora, Jesús, te pido que me bendigas y capacites para vivir dentro de tu bendición, para que vuelva a casa sin daño de alma y cuerpo. Amén.

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0: Señor mío y Dios mío, hoy al abrir los ojos y contemplar la luz de un nuevo amanecer, reconozco tu generosidad infinita que me permite seguir adelante. Me das la vida una vez más y con ella me invitas a vivir con entusiasmo, con propósito y con amor. Gracias por este nuevo día que nace como una oportunidad sagrada para alabarte y bendecirte, no solo con mis palabras, sino también con cada uno de mis pensamientos, decisiones y actos. Gracias, porque aunque no soy perfecto, tú sigues creyendo en mí y me llamas a crecer. En este momento también traigo a tu presencia las dificultades que me pesan, los conflictos que han surgido en mi entorno y los desafíos del día a día. Te pido con humildad que infundas en mi corazón tu fuerza para no rendirme, tu sabiduría para actuar con sensatez y tu paz para no perder la calma ante las tensiones que puedan presentarse. Sé tú quien me acompaña en cada paso, quien me inspire y me impulse a responder con amor incluso ante las adversidades. Que este día sea un terreno fértil donde tu gracia me fortalezca y me haga madurar en la fe. Te entrego cada momento de este día, Señor, y a todas las personas con las que me encontraré. Que pueda ser instrumento de tu bendición, que mis palabras edifiquen, que mis gestos transmitan tu bondad, y que en todo momento tenga presente que soy llamado a reflejar tu luz. Gracias desde ya por todo lo que permitirás que viva, por cada alegría, cada aprendizaje y cada reto. Prometo esforzarme por ser una mejor persona y te pido que me sostengas para que no me falte la entrega ni la esperanza. Señor mío y Dios mío, al despertar y contemplar el sol, el cielo y cada detalle de tu creación, no puedo más que admirar tu grandeza y agradecer por el don de la vida. Todo en la naturaleza refleja tu sabiduría perfecta y me recuerda que soy parte de tu obra maravillosa. Saber que me pensaste desde la eternidad me llena de alegría y propósito. Hoy me levanto con el deseo profundo de alabarte con mis palabras, pensamientos y acciones. Te entrego mi corazón desde temprano, Señor, y te pido que lo llenes de tu fuerza, de tu paz y de tu amor. Ayúdame a vivir este día siendo reflejo de tu presencia, actuando siempre conforme a tu voluntad. No permitas que caiga en actitudes que te entristezcan, ni que me aparte del camino que tienes para mí. Deseo vivir con coherencia, siendo fiel a tu palabra y buscando siempre lo que edifica y da vida. Tómame de la mano, Padre amado, y condúceme en este día que me regalas. Lucha conmigo mis batallas internas. Protégeme del mal y dame la confianza de que contigo nada me faltará. Hoy me dispongo a dar lo mejor de mí, con fe en que cada paso que dé estará acompañado por tu gracia. Gracias por estar conmigo, por amarme y por darme la oportunidad de vivir una nueva jornada bajo tu protección. Amén. Te damos gracias, Señor, porque has depuesto la ira y has detenido ante el pueblo la mano que lo castiga. Tú eres el Dios que nos salva, la luz que nos ilumina, la mano que nos sostiene y el techo que nos cobija. Y sacaremos con gozo del manantial de la vida las aguas que dan al hombre la fuerza que resucita. Entonces proclamaremos cantadle con alegría. El nombre de Dios es grande, su caridad infinita. Que alabe al Señor la tierra, cantemos sus maravillas. Qué grande en medio del pueblo, el Dios que nos justifica. Amén. Oh Dios, tú eres mi Dios, por ti madrugo. Mi alma está sedienta de ti. Mi carne tiene ansia de ti, como tierra reseca, agostada, sin agua. Como te contemplaba en el santuario, viendo tu fuerza y tu gloria. Tu gracia vale más que la vida, te alabarán mis labios. Toda mi vida te bendeciré, y alzaré las manos invocándote. Me saciaré como de enjundia y de manteca, y mis labios te alabarán jubilosos. En el lecho me acuerdo de ti, y velando medito en ti, porque fuiste mi auxilio, y a la sombra de tus alas canto con júbilo. Mi alma está unida a ti, y tu diestra me sostiene. Oh Dios, tú mereces un himno en Sión, y a ti se te cumplen los votos, porque tú escuchas las súplicas. A ti acude todo mortal, a causa de sus culpas. Nuestros delitos nos abruman, pero tú los perdonas. Dichoso el que tú eliges y acercas, para que viva en tus atrios. Que nos saciemos de los bienes de tu casa, de los dones sagrados de tu templo. Con portentos de justicia nos respondes, Dios Salvador nuestro. Tú, esperanza del confín de la tierra y del océano remoto. Tú que afianzas los montes con tu fuerza, ceñido de poder. Tú que reprimes el estruendo del mar, el estruendo de las olas y el tumulto de los pueblos. Los habitantes del extremo del orbe se sobrecogen ante tus signos y a las puertas de la aurora y del ocaso las llenas de júbilo. Tú cuidas de la tierra, la riegas y la enriqueces sin medida. La acequia de Dios va llena de agua, preparas los trigales. Riegas los surcos, igualas los terrones. Tu llovizna los deja mullidos. Bendice sus brotes, coronas el año con tus bienes. Las rodadas de tu carro resuman abundancia. Resuman los pastos del páramo y las colinas se orlan de alegría. Las praderas se cubren de rebaños y los valles se visten de mieses que aclaman y cantan. Padre nuestro que estás en el cielo, santificado sea tu nombre. Venga tu reino. Hágase tu voluntad en la tierra como en el cielo. Danos hoy nuestro pan de cada día. Perdona nuestras ofensas, como también nosotros perdonamos a los que nos ofenden. No nos dejes caer en tentación y líbranos del mal. Amén. Creo, Jesús mío, que estás real y verdaderamente en el cielo y en el santísimo sacramento del altar. Te amo sobre todas las cosas y deseo vivamente recibirte dentro de mi alma. Pero no pudiendo hacerlo ahora sacramentalmente, ven al menos espiritualmente a mi corazón y como si ya te hubiese recibido, te abrazo y me uno del todo a ti. Señor, no permitas que jamás me aparte de ti. Amén.
1: En el nombre del Padre, del Hijo y del Espíritu Santo. Amén.
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Del Evangelio de Lucas. En aquel tiempo bajó Jesús a Cafarnaún, ciudad de Galilea, y los sábados les enseñaba. Se quedaban asombrados de su enseñanza, porque su palabra estaba llena de autoridad. Había en la sinagoga un hombre poseído por un espíritu de demonio inmundo, y se puso a gritar con fuerte voz: «Basta, ¿qué tenemos que ver nosotros contigo, Jesús Nazareno? ¿Has venido a acabar con nosotros? Sé quién eres, el Santo de Dios». Pero Jesús le increpó diciendo: «Cállate y sal de él». Entonces el demonio, tirando al hombre por tierra en medio de la gente, salió sin hacerle daño. Quedaron todos asombrados y comentaban entre sí: «¿Qué clase de palabra es esta? Pues da órdenes con autoridad y poder a los espíritus inmundos y salen». Y su fama se difundía por todos los lugares de la comarca.

El Evangelio de hoy nos presenta a Jesús en la sinagoga de Cafarnaún realizando un milagro. Más allá de esta acción extraordinaria, vemos desvelada la identidad de Jesús, reconocida por un lado por ese espíritu inmundo que confiesa: «Eres el Santo de Dios». Pero por otro lado, la gente también lo reconoce. Este habla con autoridad. La suya es una enseñanza nueva. A propósito de este texto del Evangelio de Lucas, me gustaría compartir contigo tres reflexiones. En primer lugar, conviene advertir que Jesús ciertamente expulsó demonios. Esta tarea exorcística de Jesús está muy bien atestiguada y por diversas tradiciones en el Nuevo Testamento. Pero es importante mirar más allá. Vemos que se trata en realidad de algo mucho más profundo. Jesús, el Hijo de Dios, significa el triunfo de la bondad y la verdad por encima de la maldad y la mentira. Un triunfo que culminará en la resurrección y glorificación de Jesús. También tú te preguntas a menudo si después de todo merece la pena ser bueno, o si finalmente el mal se impondrá al bien. Renueva hoy tu fe en Jesús, vencedor de la mentira, del pecado y de la muerte. Lo dice el texto de hoy. Él está por encima de todo. Los espíritus inmundos lo obedecen. Con él, el bien ha triunfado sobre el mal. ¿Vives con este optimismo la vida, tu vida? ¿O más bien tus palabras y actitud favorecen el derrotismo? En segundo lugar, el texto señala en varias ocasiones la admiración de la gente por Jesús y lo remiten a su autoridad. Se quedaban asombrados de su enseñanza, porque su palabra estaba llena de autoridad, y comentaban entre sí: «¿Qué clase de palabra es esta? Pues da órdenes con autoridad y poder a los espíritus inmundos y salen». Jesús ciertamente tiene poder para expulsar demonios, pero hay algo más en esa autoridad. La autoridad de Jesús no es autoritarismo. Jesús no impone sus palabras con rigor, tampoco con la autoridad de un ejército o de algún otro modo violento. No, la autoridad de Jesús es su credibilidad, su autenticidad. Lo que dice, lo hace. Habla de un Dios Padre, y lo demuestra actuando con ternura infinita, con misericordia, con compasión. Habla de liberación, y lo hace real sanando, acogiendo, bendiciendo. Como ha dicho bellamente el Papa Francisco, la verdadera autoridad es el servicio. Jesús tiene autoridad porque sirve, porque se entrega, porque es creíble, porque su vida se hace verdad, porque sus palabras saben a Dios, es más, son palabra de Dios. Él mismo es la palabra de Dios hecha carne. ¿Vives tú también esta autoridad de Jesús con tu vida coherente, creíble, en servicialidad y entrega? En tercer lugar, el texto termina diciendo: «Su fama se difundía por todos los lugares de la comarca». Si es así, es porque en Jesús la gente ve la novedad de Dios. Los judíos estaban muy acostumbrados a sermones de escribas y fariseos, a profetas y revolucionarios. Pero Jesús les sabe a nuevo. Habita en él la perenne novedad de Dios, que no es otra cosa que el espíritu de amor. Jesús viene a hacerlo todo nuevo. A menudo, sin embargo, tu vida, incluso la vida de muchos cristianos y comunidades, saben a rancio, a viejo, a algo pasado y caduco. Poseen poca vitalidad y brillo. Piensa en ti, en tus obras, en tus palabras, ¿habita la novedad de Dios? ¿O sabes demasiado a rancio? Pues que hoy, atento a lo que te sugiere el Evangelio, vivas una vida acorde con esta autoridad de Jesús, que se realice en la autenticidad y en el servicio, y los que te rodean
puedan percibir así en ti la novedad de Dios. Señor Jesús, mi vida ha estado llena demasiadas veces de lo viejo, mi pecado, mis incoherencias, mi pesimismo. Llena mi vida de tu Santo Espíritu, revitalízala, que brille en mí tu gracia, tu amor, tu permanente novedad.

0: Son las 7 y 12 minutos.
1: Y sigamos aprovechando este martes, martes mariano, martes de María Auxiliadora, para poner en manos de María tantas necesidades. Mis amores, necesidades de tipo material, necesidades de tipo espiritual, necesidades de tipo emocional, necesidades de tipo económicas. Son miles y múltiples las necesidades que tenemos nosotros los seres humanos. Nosotros carecemos de muchas cosas, aunque tenemos muchas cosas. Pero valdría la pena pensar hoy en María y pedirle a ella una intercesión muy especial por cada uno de nosotros. Vuelvo a insistir, somos necesitados, somos frágiles, somos débiles, somos demasiadamente vulnerables. ¿Y qué mejor que encomendarnos en las manos de María para que ella lleve hasta el cielo todas nuestras intenciones, todas nuestras necesidades? Bajo tu amparo nos acogemos, Santa Madre de Dios. No desprecies las oraciones que te dirigimos en nuestras necesidades. Antes bien, líbranos de todo peligro, Virgen gloriosa y bendita. Amén.
2: Señor Jesús, cuando lleguen la incertidumbre y la preocupación, recuérdame que tú eres mi pastor y nada me faltará. Llena mi mente de pensamientos de fe y mi corazón de confianza. Enséñame a descansar en tus promesas y a vivir cada día con la seguridad de que tu amor nunca cambia. En tus manos está mi futuro. Amén.
1: Y detengámonos en la carta a los Corintios, primera Corintios, estamos en primera porque Corintios tiene segunda, estamos en primera, capítulo 2, versículos 10 y 11. A nosotros nos lo ha revelado Dios por medio del Espíritu, porque el Espíritu lo escudriña todo, incluso las profundidades de Dios. ¿Quién puede conocer lo más íntimo del hombre sino el espíritu humano dentro de él? Del mismo modo, nadie conoce lo propio de Dios sino es el Espíritu de Dios. Ahora bien, nosotros hemos recibido no el espíritu del mundo, sino el Espíritu de Dios, que nos hace comprender los dones que Dios nos ha dado. Palabra de Dios, te alabamos, Señor. Quiero quedarme en el último versículo. Me parece que es un versículo muy bonito y muy apropiado para el momento actual. Dice Pablo, ahora bien, nosotros hemos recibido no el espíritu del mundo, no el espíritu del mundo, sino el Espíritu de Dios, que nos hace comprender, ojo a la palabra, los dones que Dios nos ha dado. Mis amores, hagamos memoria del bautismo. Es que el día del bautismo a nosotros no nos dieron el espíritu del mundo. A nosotros nos dieron el Espíritu de Dios. Perdónenme la expresión, no me llega otra. Nos metieron a Dios adentro. Por eso nosotros todos, los bautizados, somos templos del Santo Espíritu de Dios. En nosotros habita el Espíritu. El Espíritu nos ha poseído. Somos del Espíritu. Y eso es lo que a nosotros nos hace personas divinas y espirituales. A uno no lo hace divino lo externo. Por supuesto, hay personas muy bonitas, claro que sí. Pero en el fondo todos somos bonitos. ¿Por qué razón? Por lo que tenemos adentro. Y lo que tenemos adentro es la chispa de Dios. Eso es lo que a nosotros nos embellece. Somos divinos por Dios en nosotros. Entonces,

0: Si a nosotros se nos dio el Espíritu de Dios y no el Espíritu del mundo, eso se nos tiene que notar. ¿Y en qué se tiene que notar? En nuestros comportamientos, en nuestras actitudes. Una persona que tiene conciencia de lo que es, ¿qué hace? El bien y no el mal. Y finalizo con esto. Ese Espíritu de Dios que se nos fue dado en el bautismo nos hace comprender lo de Dios. Nosotros logramos balbucear un poco de Dios, comprender un poco de Dios, gracias al bautismo que nos dieron. Sin el bautismo seríamos completamente analfabetas en las cosas de Dios. Mis amores, dejémonos conducir por el Espíritu. Dejémonos guiar por el Espíritu. Permitámosle al Espíritu que nos moldee, que nos agarre y que nos ayude a ser buenas personas. Que Dios los bendiga y la Virgen María interceda. En nombre del Padre, del Hijo y del Espíritu Santo. Amén. Nos vemos mañana si Dios quiere.
1: Son las 7:19.

7 de la mañana con 26 minutos de este martes primero de septiembre del año 2026. Gracias por su sintonía. Muchísimas gracias por continuar escuchando Asunción FM 98.1, la radio positiva. Yo soy Abel Santiago Miguel y esta mañanita conviviendo con todos ustedes y juntos dándole la bienvenida a este nuevo mes, a este mes de septiembre del año 2026. Así que le dimos las golondrinas anoche al mes de esta madrugada, se puede decir. Le dimos las golondrinas al mes de agosto y aquí estamos ya paraditos de mente y de cuerpo presente, en este bonito mes de septiembre. Así que muchísimas gracias por la sintonía. Quiero mandar un saludo muy especial para todos los pueblos circunvecinos, ahí para todas las madres de familia que nos están escuchando, para todas las familias que nos escuchan en todo alrededor de Asunción, Nochixtlán, Oaxaca. Así que vamos a iniciar el mes con una actitud positiva, bien. El pasado ya se fue, el mañana quién sabe si llegue, así que vamos a sacar nuestra mejor versión. Entonces vamos a sacar nuestra mejor autoestima, nuestra mejor autoconfianza. Vamos a confiar en nosotros. Nosotros tenemos un potencial enorme y seguramente hoy lo vamos a sacar a relucir. Hoy lo vamos a limpiar, hoy lo vamos a poner bien pachucón y nos vamos. Vamos a sacar nuestra mejor versión. Este día vamos a comenzar el mes de... Estamos iniciando el mes de septiembre con el pie derecho. Así que vamos a mantenernos en esa posición y vamos a cuidar mucho nuestra manera de pensar, nuestra manera de actuar, nuestra manera de ser en su conjunto para tener un buen mes de septiembre día a día. Y hoy es el primer paso, hoy es el primer día del mes de septiembre. Saludo ahí para todas las familias que nos están escuchando aquí en Nochixtlán, Oaxaca, en los barrios y en las colonias de aquí de la Perla de la Mixteca. Muchísimas gracias por su sintonía, muchísimas gracias por estar en contacto con nosotros. Yo soy Abel Santiago y esta mañanita, bueno, pues bien contento, ¿no? También por un saludo ahí para todas las familias que nos escuchan y las personas que nos escuchan a través de su teléfono celular, personas que nos están escuchando a través de internet. Muchísimas gracias por su sintonía. Así que le decía que tenemos muy buen mes, muy buen día. Estamos empezando de cero, estamos iniciando un nuevo mes, porque ya lo iniciamos. En el primer minuto de la, ¿qué le digo?, de las 12 de la noche, el día comienza a la 1 de la mañana, ¿no? Sí, a la 1 de la mañana comienza el día. El último minuto de las 12 de la noche da paso al primer minuto del nuevo día. Entonces estamos viviendo ya un nuevo día, una nueva oportunidad de vivir. Este día nos anuncia muchas oportunidades. Este día, pues definitivamente estamos, ahí está la bendición más grande que puede tener cualquier ser humano. Todo ser humano tenemos pues la gratitud por una nueva oportunidad de vivir. Miren que nuestro corazón está latiendo, que podemos ver, que podemos caminar, podemos correr, podemos hacer cosas importantes en nuestra vida. Así que hay que, y muchas veces, fíjense, ayer creo que lo comentábamos, la autoestima, pues se nos viene abajo. El potencial que tenemos como que no lo podemos aprovechar. Entonces, no hay confianza en nosotros mismos y hay que salir adelante. No podemos quedarnos paralizados, que los problemas no nos paralicen, que las cosas que suceden no nos depriman. No, tenemos que continuar nuestro camino por la vida. Y en este momento está iniciando el resto de la vida de cada uno de nosotros. Por lo tanto, pues atrás, que se queden atrás todos los problemas, situaciones complicadas que hemos vivido. Hoy vamos a recomponer, a reorientar nuestra vida y seguramente las cosas nos van a ir mucho mejor. Hay que pensar bien para vivir mejor. Se lo recuerdo, hay que pensar bien para vivir mejor. Fíjense que
Cuando tenemos autoconfianza, desde luego que aunque la autoconfianza es parte de la autoestima, seguramente, pues haciendo una mezcla de la autoconfianza y de la autoestima, pues ambas, pues nos brindan, pues una diferencia, ¿no? Que nos interesa conocer. Entonces descubrimos desde luego este beneficio psicológico que hay en cada uno de nosotros para sentirnos bien, para caminar bien este día. Es una caminata por la vida. Este día es una caminata por la vida. Entonces tenemos que cuidar mucho estos dos aspectos, la autoconfianza, la autoestima. Entonces, pues desde luego hay que potenciar y hay que potenciarlas, ¿no? Y potenciar nuestro bienestar, porque también, fíjense que la autoestima y la autoconfianza, nosotros lo hemos sentido. Nos sentimos bien confiaditos, nos sentimos, reconocemos todos los beneficios que tenemos, ¿no? Y eso hace la diferencia, porque eso dices, en verdad que yo soy la obra perfecta de la creación o de Dios, como usted lo quiera entender. Entonces, es un descubrimiento, ¿no? Es un descubrimiento que tenemos que hacer día a día y aceptarnos así tal como somos, con todas las grandezas que tenemos. Nada de que no podemos, nada de que yo no tuve la suerte que tú tienes. No, eso es como devaluarnos. Es como devaluarnos. Y estamos hablando de que pues tenemos que fortalecer nuestra autoestima, nuestra autoconfianza. Y hay que potenciarlas. ¿Quién les va a potenciar? Pues nosotros. Porque se nos puso tenemos ese don de la autoestima y la autoconfianza, pero hay que activarlos. Nosotros tenemos la llave, nosotros tenemos el botoncito, nosotros tenemos la manera de potenciar tanto la autoestima como la autoconfianza. Entonces, tenemos que cuidar de estos dos puntos tan importantes, tenemos que potenciarlos porque al igual, unido a la autoestima y la autoconfianza, potencian nuestro bienestar psicológico. Entonces, hay una pequeña diferencia entre la autoestima y la autoconfianza. A veces pueden parecer muy imperceptibles, ¿no? Pero en realidad, pues conforman dos hábitos que tienen sus particularidades y son únicas. Entonces, desde luego, hay que focalizar estos dos valores que tenemos, estos dos potenciales, vamos a llamarles, para que se oiga mejor, ¿no? Así. La autoestima, no, hombre, cuando hay autoestima, cuando hay autoconfianza, pues nadie te va a parar. Nadie te va a parar. Y todo esto significa cuidarte, cuidar tu salud, cuidar tu bienestar, fortalecerte de amor y de todos estos beneficios que nos da la vida para poder entregarlo a nuestros seres queridos. O sea, no te puedes quedar con el amor. Dices, yo me amo mucho, sí, tengo mucho amor, sí, pero ya entrégalo. Entrégaselo a tus seres queridos, a la persona que más ames en este mundo, a Dios mismo, ¿no? Como gratitud, decir, bueno, este día se lo voy a dedicar, se lo voy a entregar, todo lo que yo haga este día y lo voy a hacer bien, se lo voy a entregar al poder superior, a Dios como cada quien lo entienda. Voy a hacer las cosas bien porque tengo muchas habilidades y reconozco y agradezco mis habilidades que tengo. Reconozco y aprecio a las personas que están a mi lado. Un reconocimiento para mis padres, para mis hermanos, para mis amigos. Entonces, todas esas cosas hermosas, esas cosas bonitas que tenemos que reconocer día a día, pues nos fortalecen, nos hacen sentir bien, potencian nuestro bienestar. Entonces, dicen que son esferas de gran relevancia para nuestra identidad y para nuestro bienestar mental. Lo hemos sentido, claro que lo hemos sentido. Cuando decimos, verdaderamente hay días en que estoy imparable, ¿sí? Hago las cosas bien, mis proyectos los voy sacando adelante,
Estoy en unidad conmigo y en unidad con mi familia. Entonces, desde luego, estas dos dimensiones de las que estoy hablando esta mañana, la autoestima y la autoconfianza, te van a llevar a sentirte bien. No vas a necesitar de otras sustancias para motivarte. No, al contrario, estás sobradito. Dicen, a muchos los escucho decir, yo estoy al 1000, estoy al 100, ¿cómo estás? Al 100, claro. Nunca digas, no, pues, ¿qué crees que me está yendo? No, ni mencionarlo, ni mencionarlo. Nada de que te está yendo mal. Cuando sientas que te está yendo mal, simple y sencillamente, pues, contemplemos nuestras manos, contemplemos todo lo hermoso, lo bonito, lo útil que tenemos, o lo que somos, cada uno de nosotros. Somos seres humanos que estamos bien constituidos físicamente, mentalmente, espiritualmente. Entonces, cuando valoras eso y dices, no, Dios mío, muchísimas gracias por lo que tengo. Díganme qué tengo que hacer, dónde voy a trabajar, qué voy a emprender, qué voy a hacer. Entonces, desde luego, todo esto es interesante, pero cabe destacar que estas dimensiones que les estoy mencionando, tanto la autoestima como la autoconfianza, pues son dimensiones que se pueden mejorar, que se pueden potenciar en la dirección adecuada, y esto lo tenemos que hacer en este momento. Fíjense que muchas veces nuestro entorno o nuestra experiencia, nuestras experiencias negativas, pues nos afectan, pero pueden afectarnos si nosotros lo permitimos. Cabe aclarar, hay que anteponer eso de que pueden afectarnos. Entonces, esas experiencias negativas pueden afectar nuestros comportamientos o la forma en que nos percibimos cada uno de nosotros. Por lo tanto, tenemos que conocer estos dones tan importantes como la autoconfianza y la autoestima. Hay que reconocerlo nosotros mismos. Nadie lo puede hacer por ti. Entonces, desde luego, hay formas, ¿no? En lo que hay formas como nosotros lo percibimos. Cómo lo percibimos y cómo lo hemos hecho, fíjense. Y a veces ni lo hemos identificado, pero cuando nos damos cuenta que ese potencial que tenemos de la autoconfianza, de la autoestima, que dices, me quiero. Sí, la autoestima, dices, yo me estimo mucho, me respeto mucho, no me hago daño a mí mismo. Sí, la autoestima es eso. La autoestima, dices, yo no me hago daño a mí mismo, yo me quiero mucho. Yo me atiendo mucho, yo me cuido demasiado bien para poder servirle a los demás. Si tú no estás bien, si yo no estoy bien, no voy a poder ser útil a los demás. No voy a poder ser útil a mis padres, a mis hijos, a mis hermanos, a mi esposa, a mis amigos. No voy a poder ser útil si no fortalezco esta parte, ¿no? Esta parte de la autoestima, sino la acrecento día a día, momento a momento. Esta mañana hay que empezar de nuevo, hay que reiniciarse, hay que reiniciarse a uno mismo. Entonces, todo esto pues nos va a llenar de bienestar, de alegría sobre todo, ¿no? Caminar este día con alegría. Bendito sea Dios que estamos de mente y de cuerpo presente en este momento de la vida y que vamos para adelante, claro que vamos para adelante, haciendo las cosas bien y esto nos va a beneficiar bastante. Por lo tanto, le decía yo, nosotros mismos somos un ejemplo de esto, de la autoestima y de la autoconfianza, ¿eh? Somos testimonio ante nosotros mismos, porque es algo muy personal. Somos el testimonio, dices, no, verdaderamente yo soy muy importante, no solamente para mí, sino hay mucha gente que me quiere y que me estima, que me respeta. Mis seres queridos me aman,
Y me lo demuestran día a día. Y me hacen y me aumentan, me fortalecen la autoestima. Porque reconocen que estoy haciendo las cosas bien y eso me alienta para continuar, para ir hacia adelante. Entonces, todas esas características, miren, esas buenas características que poseemos usted y que posee, y que poseo yo, desde luego que definen estos dos constructores, vamos a llamarles, son dos constructores psicológicos, la autoestima y la autoconfianza. Cuando digo yo tengo la capacidad para enfrentar mis problemas, mis situaciones complicadas y salir adelante, pues tenemos que salir adelante, porque todo esto son herramientas psicológicas muy, muy, muy necesarias y que están en nosotros, miren nada más, están en nosotros. Entonces tenemos que practicarlas porque tanto la autoconfianza como la autoestima parten siempre de las, pues de las evaluaciones que nos hacemos, fíjense, que nos hacemos y que hacen de nosotros cada día cosas hermosas y que te sientas, pues suficientemente competente ante ti mismo, competente para salir adelante y no estar quejándonos. Saben que la queja no sirve para nada, ¿eh? Al contrario, viene a, pues a entristecernos y nosotros no estamos para eso ahorita. Al contrario, tenemos que, ¿cómo se dice? Tenemos que alzar, tenemos que volar alto y este día creo que es la mejor, este día lo podemos demostrar, este día lo podemos demostrar. Vamos a volar alto, dice un tema musical que tengo por ahí. Vamos a volar alto este día. Vamos a agradecer que ya estamos de mente y de cuerpo presente en el primero de septiembre, en el día primero de septiembre del año 2026. Así que tengo aquí a la mano el mensaje que nos manda esta mañana el profe Fernando Pacheco. Gracias, profe, que tengas un excelente día. Pues sí, tenemos que agradecerle al profe que cada día nos viene a enriquecer el programa. De por sí, el programa ya está cargado de espiritualidad y de buenos conceptos. Bueno, pues también esto nos viene a ayudar bastante. Buenos días, mi amado Jesús. Mi amado Jesús, al comenzar este nuevo mes, quiero abrir mi corazón a tu presencia. Esa presencia viva, tú que enseñabas con autoridad en la sinagoga de Cafarnaum. Y hacías callar al espíritu impuro. Ven hoy a mi vida y haz callar todo lo que me aparte de ti. Que tu palabra sea mi fuerza y mi guía. Que tu voz resuene más fuerte que mis temores y que tu paz reine en cada rincón de mi alma. Como aquel pueblo que se admiraba de tu poder, yo también quiero reconocer tu autoridad sobre mi historia. Purifica mis pensamientos, mis palabras y mis acciones para que este nuevo mes sea un tiempo de renovación interior, que cada amanecer me encuentre dispuesto a servir, a escuchar tu voz y a vivir con fe y esperanza. Mi amado Jesús, entra en mi corazón como entraste en Cafarnaum y haz de mi vida un espacio donde tu espíritu habite y transforme. Que este nuevo mes sea tuyo y que todo lo que haga sea para la gloria, de tu nombre. Buenos días, mi amado Jesús. Buenos días, mis queridos amigos. Ahí está. Gracias, profe Fernando Pacheco, que tengas un excelente día. Igualmente tenemos esta mañana un saludo para todos ustedes, ¿eh? Un saludo ahí para los amigos de Santiago Tillo que nos están deseando que tengamos un feliz inicio de mes de septiembre. Igualmente, ¿eh? A las familias que nos están escuchando en Santiago Tillo, muchísimas gracias por su sintonía y les deseo de todo corazón, les mando un saludo
y les deseo que tengan un excelente inicio de mes de septiembre. Igual para todos los barrios, para todas las colonias, para todos los pueblos circunvecinos. Esta mañana estamos muy espléndidos, mandamos muchos saludos para todos nuestros amigos que luego nos dicen, oye, ¿por qué nos mandas un saludo ahí para todos los amigos, para todos los radioescuchas del sitio Hidalgo, para todos ellos, para los señores conductores, para los taxistas del sitio Hidalgo y para todos los sitios igual, para todos los sitios? Gracias, muchísimas gracias por estar en contacto con nosotros. Así que tenemos esta mañana también el mensaje que nos manda el profesor Marcelo Pérez, que día a día hace un esfuerzo bien grandote, eso de mandarte un mensaje a las 4, a las 4:30 de la mañana, pues verdaderamente es una entrega, ¿no? Una entrega para compartir, para sacar lo mejor de ti mismo y compartirlo con los demás. Septiembre primero, cuando Dios prepara el encuentro. Hechos 8, 26, 40. Entonces Felipe, abriendo su boca y comenzando desde esta escritura, le anunció el Evangelio de Jesús. Hechos 35. Un viajero africano regresa desde Jerusalén a su tierra, leyendo el libro del profeta Isaías. Va pensando, tratando de entender, pero todavía lleno de preguntas. Uno podría imaginar fácilmente lo que habría pasado si hubiera continuado su viaje sin encontrar respuestas. El Evangelio aún no había llegado a su país, ni siquiera a muchas de las regiones cercanas. ¿Quiénes podrían explicar el mensaje de Cristo cuando regresaran a su hogar? Dios ya estaba obrando. Y para responder a ese momento no envió un ángel ni llamó a uno de los apóstoles más conocidos. Envió a Felipe, un servidor de iglesia, quien estuvo dispuesto a obedecer y acercarse al carro de aquel viajero. Felipe escuchó su lectura, le explicó las escrituras y le anunció claramente las buenas nuevas de Jesús. Hoy hay muchas personas que han oído algo acerca de Dios o de Jesús, pero solo de manera vaga. Tal vez una conversación en la universidad, en una reunión de ayuda o en algún comentario pasajero. Sin embargo, todavía necesitan escuchar con claridad quién es Cristo y por qué Él es el Salvador. Y Dios ha puesto en nuestras manos las escrituras para que podamos anunciar finalmente estas buenas nuevas. Tal vez alguien cerca de nosotros ya esté buscando respuesta. La respuesta es sencilla. ¿Estaremos dispuestos a acercarnos y explicarles el camino de Cristo? Amigo Abelito, agradezco tu don de explicar o anunciar la palabra de Dios a nuestro pueblo, el alimento espiritual. Oración. Señor Jesús, revélate a nosotros hoy. Permítenos experimentar tu poder vivificador en todas las áreas rotas de nuestra vida y encaminar a más personas hacia ti. En el nombre de Jesucristo. Amén. Ahí está el mensaje contundente de esta mañana. Una mañana muy espiritual, una mañana muy, muy hermosa, una mañana muy bonita que tenemos que contemplar, tenemos que valorar. Tenemos la vida, es algo extraordinario. Teniendo la vida podemos hacer muchas cosas, no cualquier cosa, no, muchas cosas buenas podemos hacer teniendo la vida. Porque luego decimos, tengo la vida y puedo hacer cualquier cosa. No, no, hay normas para la vida misma y la vida misma nos las exige. Entonces sí tenemos que disciplinarnos con el simple hecho de ser más felices o de ser felices.
porque a este mundo venimos a ser útiles y a ser felices. Entonces, definitivamente tenemos que entregarnos abriendo nuestra mente, abriendo nuestro espíritu para aprender más este día, para aprender más acerca de la obra de Dios como cada quien lo entienda. Y la obra más importante para Dios es usted, soy yo. Esa somos la obra más importante. Y no es que nadie nos los haya dicho, nosotros lo testimoniamos cada día. Gracias a Dios, tengo ganas, tengo deseos de hacer bien las cosas, de hacerle bien a los demás. No buscar por buscar los bienes o las cosas, sino de verdaderamente manifestar todo lo bueno hacia mi interior, para poder, así como respiramos y exhalamos, también podemos entregar lo mejor de nosotros a los demás. Y esto seguramente nadie o no nos los va a quedar a deber, ni la vida misma. No, esto definitivamente se nos devuelve en cosas hermosas para que nosotros las disfrutemos, para que nosotros las vivamos. Hace un momento yo le decía que hay diferencias entre la autoestima y la autoconfianza. Y desde luego todo esto nosotros lo sabemos, porque buena parte de nuestros problemas psicológicos tienen como origen pues el debilitamiento, ¿no? De nuestra mente. Entonces es bien importante saber que la autoconfianza es parte de la autoestima, pero ambas juntas tienen mecanismos diferentes. Entonces hay que fortalecerlas, hay que cuidar de ellas, hay que protegerlas, hay que proteger nuestra autoestima y nuestra autoconfianza, ¿no? No dejemos que cualquiera pues nos devalúe ni nos vea de arriba hacia abajo. Por ejemplo, fíjense, la sintomatología se llama, ¿verdad? Depresiva. Pues nos lleva a vivir todo lo contrario que de lo que sentimos con la autoconfianza y cuando estamos al full de la autoestima. ¿Cómo te sientes esta mañana? ¿Cómo me siento yo? ¿Cómo se siente usted para iniciar este nuevo día? Bien, eso es la autoconfianza. Eso es la autoestima. Todos mis valores como ser humano están al servicio de mis seres queridos, están a mi servicio. Voy a hacer bien las cosas, no me voy a meter en problemas, voy a respetar a los demás, porque así tiene que ser, porque así lo tengo que hacer, porque así he aprendido y estoy de alguna forma manifestando lo que he venido aprendiendo a través de la vida. Entonces, es importante, le decía yo, es importante saber que la autoconfianza parte de la autoestima, pero juntas tienen mecanismos diferentes. Entonces, sí, hay que fortalecerlas, hay que cuidar de nuestra autoconfianza, hay que cuidar de nuestra autoestima. Y desde luego, pues esto nos va a proteger. Entonces, cabe señalar que, fíjense que las personas o a las personas que más les es más fácil desarrollar la autoestima o la autoconfianza, esas personas tienden a construir una autoestima saludable. Entonces, son dimensiones que siempre actúan como ese desafío difícil de entender, y que condicionan nuestra vida de muchas maneras, como el trabajo, como nuestro comportamiento ante los demás, y todo esto destaca una vida útil y feliz, incluso en nuestras relaciones de pareja, que van mucho más allá. Entonces, los propósitos que debemos de tener a la mano, ¿no? Esos propósitos con los que nos autoayudamos. Fíjense que aunque
Tanto la autoestima como la autoconfianza nos permiten construir una imagen positiva, una imagen competente de nosotros mismos. Cada una de estas cualidades, pues se orientan a un fin muy concreto. Entonces, ambas pueden, mediar en nuestras tareas cotidianas y lo hacen de diferente manera. Entonces, tanto en el hogar, tanto son principios, ¿no? Que tenemos que llevar a nuestros respectivos hogares, ocupaciones y asuntos. Entonces, todo esto definitivamente nos viene a engrandecer no solamente el día, sino la vida misma, la vida misma. Miren, tengo aquí a la mano la oración de hoy, 1 de septiembre. Dice: Padre amado, hoy comienza un nuevo mes y quiero recibir septiembre de rodillas delante de ti, agradeciéndote porque hasta aquí me has ayudado y porque cada día puedo experimentar tu amor y tu fidelidad. Gracias por sostenerme cuando me he sentido débil, por acompañarme cuando no entiendo tus caminos y por nunca dejarme solo. Hoy pongo este mes en tus manos y te digo con fe, Señor, sorpréndeme, haz de mi vida aquello que solamente tú puedes hacer. Abre las puertas que nadie pueda cerrar, responde mis oraciones conforme a tu voluntad y lléname de nuevas razones para confiar en ti. Padre, te entrego mis sueños, mis planes, mi familia, mis proyectos y cada situación que me preocupa. Guía mis pasos, cuida mi corazón y ayúdame a caminar en tu voluntad. Declaro que septiembre será un mes de bendiciones, milagros y provisiones y restauración y nuevos comienzos. Que sea un mes donde mi fe crezca desde donde pueda ver tu mano obrando y dando a mi corazón nuevas fuerzas y que tenga motivos para alabarte. Te amo, mi Padre bueno. Gracias por elegirme, por cuidarme y por permanecer contigo. Todo lo que soy y todo lo que tengo, lo pongo una vez más en tus manos. Confío en ti y recibo este nuevo mes con la certeza de que lo mejor está en tus manos, en el nombre poderoso de Jesús. Amén y amén. Ahí están. Tenemos dos, a ver, ahí le va. Tenemos dos oraciones. Tenemos dos oraciones ilustradas. Y una dice Proverbios 4:18. El camino del justo es como la luz de la aurora, que va en aumento hasta que el día es perfecto. A ver, Proverbios 4:18. El camino del justo es como la luz de la aurora, que va en aumento hasta que el día es perfecto. Muy bien, aquí tenemos otra que dice: La vida no cuenta los pasos que damos, ni los zapatos que usamos. La vida cuenta las huellas que dejamos. Ahí le va otra vez. La vida no cuenta los pasos que damos, ni los zapatos que usamos. La vida cuenta las huellas que dejamos. Ahí está. Abelito, buenos días. Te agradezco cada día por invitarnos a ser diferentes, integrar un equipo en el que participemos con mensajes que nos hagan pensar, reflexionar para las nuevas generaciones, estudiando, preparándose para lo que viene, superando a nuestros ancestros, aunque esto se me hace difícil concebirlo. Cada día nos estamos desorientando, padres, madres de familia,
No culpemos a otros de la educación de nuestros hijos. Hemos perdido muchos valores cada día que antes valían oro. ¿Qué generaciones entregaremos y esperamos en unos años más? Aquí hay otra oración que dice: los hijos que crían mejor, un poco de escasez, es decir, no se les dé todo, sino que aprendan a esperar y a esforzarse para conseguir lo que quieren, porque el que aprende a luchar por lo que quiere, lo valora y no olvida que vale, pero el hijo tiene todo fácil, también fácil se rinde. Así que hay que fortalecer a nuestros hijos día a día. Muy bien, ya son las 8 de la mañana con 2 minutos, 8 de la mañana 2 minutos de este martes 1 de septiembre del año 2026. Muchísimas gracias por la sintonía. Yo soy Abel Santiago y de todo corazón le agradezco que me permita convivir con todos ustedes a través de Asunción FM, a través de esta frecuencia, una frecuencia que pues día a día nos va de alguna manera identificando, nos va uniendo en un solo fin, ¿no? Buscando engrandecer nuestra manera de ser positiva hacia tener un buen día, hacia tener un buen día, que bien nos lo merecemos, porque para eso venimos a este mundo. Para eso venimos a este mundo, desde luego, a ser útiles y felices. Pero la mejor respuesta siempre usted la tiene. Así que, pues yo me tengo que despedir, deseándole de todo corazón que tenga un buen inicio de mes. Que Dios nos bendiga a todos, que hagamos bien las cosas y que las cosas salgan como Dios manda, no como Dios diga, sino como Él manda. 7:03, cuídese mucho, hasta mañana.

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2: Son las 8 con 7 minutos.
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1: Muy buenas tardes, vamos a las noticias. A través del programa Camino Seguro, Jóvenes Seguros, la red de transporte de pasajeros ofrece traslados exclusivos y directos para estudiantes de instituciones públicas como la Universidad Nacional Autónoma de México, el Instituto Politécnico Nacional, la Universidad Autónoma Metropolitana y la Universidad Autónoma de la Ciudad de México. Las unidades conectan estaciones del metro con los planteles participantes mediante recorridos sin paradas intermedias, en horarios coordinados con las escuelas y a tarifa preferencial al presentar la credencial escolar. La organización Amnistía Internacional lamentó los ataques contra Alma Rosa Rojo Medina, fundadora del colectivo de Madres Buscadoras Voces Unidas por la Vida, y su hija el pasado 29 de agosto en Culiacán, Sinaloa, al tiempo que exigió una investigación pronta, exhaustiva e imparcial sobre el caso. La jefa de gobierno, Clara Brugada, anunció que entregará mañana al Congreso capitalino su segundo informe de gobierno para presentar los avances de su administración. La mandataria destacó la ejecución de 3.600 obras

se intensifique a tormenta tropical en el transcurso de la noche de este lunes y toque tierra en la costa tejana durante el martes. Para Noticentro informa Alicia Hernández. Muy buenas tardes, vamos con las noticias. El gobierno de la Ciudad de México prevé otorgar alrededor de 250 permisos para la Romería de Fiestas Patrias, que se realizará del 2 al 15 de septiembre para la venta de artículos alusivos a las celebraciones, como banderines, trompetas, bigotes, matracas y sombreros, entre otros. Quienes estudiaron una carrera universitaria, la Secretaría de Educación Pública abrió la plataforma Educación Superior 2026 para ofertar más de 37.000 lugares en instituciones universitarias de la región centro del país. La iniciativa permite a los aspirantes consultar la disponibilidad de opciones académicas de acuerdo con la carrera de su interés. La Procuraduría Federal del Consumidor otorgó más de 6.800 asesorías y concretó 569 conciliaciones inmediatas durante el Programa de Verificación y Vigilancia Vacacional y Turístico 2026, realizado del 15 de julio al 30 de agosto. La dependencia informó que logró recuperar 1.9 millones de pesos a favor de los usuarios, principalmente por inconformidades en el transporte aéreo derivadas de cancelaciones, demoras y sobreventas de vuelos. En información internacional, el Tribunal Supremo de Estados Unidos otorgó una victoria al presidente Donald Trump al permitir que continúe de manera indefinida con la construcción de un salón de baile en la Casa Blanca, un controvertido proyecto que el mandatario ha defendido con insistencia. Para Noticentro informa Alicia Hernández. Muy buenas noches, vamos con las noticias. El Aeropuerto Internacional Benito Juárez de la Ciudad de México puso en marcha un programa de simulacros de sismos en sus terminales 1 y 2, dirigido a trabajadores, prestadores de servicios, aerolíneas y pasajeros. Los ejercicios que ya iniciaron concluirán el 19 de septiembre, sin afectar la operación aérea. Contemplan diversos escenarios hipotéticos y la simulación de rutas bloqueadas. El gobernador de Michoacán, Alfredo Ramírez, anunció que en septiembre se entregarán más de 10.000 guitarras elaboradas en Paracho a estudiantes y docentes de nivel secundaria. La acción forma parte del programa México Canta y Michoacán Toca con Guitarras de Paracho, enfocado en impulsar la educación musical y fortalecer la economía de las familias de lauderos locales. La Secretaría de Marina y la Agencia Nacional de Aduanas de México aseguraron más de 550.000 cajetillas de cigarros en la aduana de Lázaro Cárdenas, Michoacán. El cargamento fue detectado durante la revisión de un contenedor que transportaba la mercancía bajo la declaración falsa de lámparas. En información internacional, elementos de la policía de Nueva York dispararon en Times Square contra una mujer que hirió de gravedad con un arma blanca a dos personas. Las dos víctimas y la agresora, quien aparentemente padece de sus facultades mentales, fueron trasladadas a un hospital con lesiones de gravedad. Para Noticentro informa Alicia Hernández. Muy buenas noches, vamos con las noticias. La jefa de gobierno, Clara Brugada, se pronunció a favor de legalizar la eutanasia en la Ciudad de México para garantizar la autonomía personal frente al sufrimiento intolerable. Para trazar la ruta legislativa, el gobierno capitalino entablará el diálogo con organizaciones civiles, familiares de pacientes y expertos en bioética. En un operativo conjunto sobre la carretera Coatzacoalcos-Villahermosa en Huimanguillo, Tabasco, fuerzas federales detuvieron al conductor de un camión que transportaba 1.822 kilos de marihuana y 81 de metanfetamina. La droga iba oculta en cajas marcadas como dulces de coco, detectadas por irregularidades en su peso. El aseguramiento representa una afectación económica de 25 millones de pesos para la delincuencia organizada. El expresidente de Colombia, Gustavo Petro, inició este lunes 31 de agosto una visita a México con el cupo agotado para la conferencia que ofrecerá el miércoles 2 de septiembre en la Universidad Nacional Autónoma de México, donde, según adelantó, abordará su tesis sobre cómo la robotización, asociada a la actual fase de acumulación del capital, puede conducir al fascismo. De nuestro almanaque,
El 31 de agosto de 1997, Diana Spencer, conocida como la Princesa de Gales, falleció a los 36 años en un accidente automovilístico.

ocurrido en el túnel del Puente del Alma en París. En el siniestro también perdieron la vida su pareja, el empresario egipcio Emad Dodi Al-Fayed, y el conductor del vehículo. Para Noticentro informa Alicia Hernández. Muy buenas noches, vamos con las noticias. La Secretaría de Salud del Estado de México realizará jornadas de vasectomía sin bisturí gratuitas en Amatepec, Villa Guerrero y Tepotzotlán los días 4, 9 y 11 de septiembre. La dependencia informó que en lo que va del año casi 2.800 hombres se han realizado este procedimiento. Los interesados deberán acudir acompañados por un familiar con identificación oficial y CURP a los centros médicos asignados. La Secretaría de Marina dio por finalizada la Operación Salvavidas Verano 2026, desplegada del 29 de junio al 30 de agosto para resguardar a vacacionistas en Valle de Bravo, Valsequillo y Tequesquitengo. A través de la Región Naval Central, la institución desplegó 81 elementos navales, 6 embarcaciones menores y 12 vehículos terrestres para vigilancia, auxilio y rescate en estos destinos de alta afluencia. El gobierno brasileño afirmó que seguirá buscando un acuerdo comercial mutuamente benéfico con los Estados Unidos tras la reunión que sostuvieron este lunes 31 de agosto los responsables de las negociaciones para minimizar los aranceles adicionales que Washington le impuso a Brasil en julio. De nuestro almanaque. El 31 de agosto de 1951 fue presentado el primer disco long play o de larga duración por la empresa alemana Deutsche Grammophon. Se trata de un disco de vinilo de 30.5 centímetros de diámetro, en el cual se puede registrar en formato analógico un máximo de unos 20 a 25 minutos de sonido por cada cara. Para Noticentro informa Alicia Hernández.

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1: Muy buenos días. Martes 1 de septiembre, el día en que Tim Cook se despide como CEO de Apple, y esto significa que inicia la era Ternus, una nueva era para Apple. Así que vamos a hablar también de qué estará vigilando Wall Street ahora que llega un nuevo director general a la compañía. Ya se estrenó en bolsa Shin, y entre hoy y mañana vamos a tener la foto completa de su debut en la bolsa de Hong Kong, porque horario asiático. Honda y Nissan unen fuerzas, aunque no haya resultado su fusión el año pasado. Y Messi se retira de la selección argentina, ya que hablaremos del cambio de mando en Apple, podemos hacer una reflexión sobre Messi y sobre Tim Cook, ¿cómo no? Tómenlo como su yoga de meditación de martes y de inicio de mes patrio. No olviden hacer clic al botón de seguir del podcast, activar la campana para que puedan recibir la alerta de un episodio nuevo cada mañana.
2: ¿De qué estamos hablando?
1: Apple inicia una nueva era este 1 de septiembre. La era Ternus, de John Ternus, el nuevo CEO de la compañía y quien va a reemplazar a Tim Cook a partir de hoy, marcando el fin de su propia era. Pero no se va. Tim Cook no se va de Apple. Se hace a un lado, pero para pasar a un rol mucho mayor dentro de la compañía, mucho más importante y que de hecho se está estrenando, el de presidente ejecutivo. Por lo cual se va a mantener Tim Cook en la toma de decisiones más estratégicas y operativas de esta empresa que les heredó Steve Jobs. En su último día como CEO, Tim Cook envió un correo electrónico a todos los colaboradores de Apple, un mensaje de 6 párrafos que inició al decir que este era un momento que siempre supo que iba a llegar, que le cuesta creer que haya llegado por lo mucho que ama a la empresa, pero que estaba agradecido por el privilegio único de haberles servido como líder. Tim Cook se convirtió en el sucesor de Steve Jobs hace 15 años, en 2011. De hecho, se convirtió en el CEO de Apple que más ha durado en el cargo. Contribuyó en todo este periodo a transformar a la compañía de una exitosa empresa de electrónica de consumo en una de las mayores corporaciones globales, dando paso a los iPhone de mayor tamaño, relojes inteligentes, audífonos sin cable, los AirPods, la nube y servicios de streaming en audio y televisión como Apple Music y Apple TV. La convirtió en una empresa de 4.5 billones de dólares, trillion en inglés. Eso es lo que vale actualmente Apple. También, bajo su mando, se le cuentan fracasos, como el Apple Vision Pro y un intento fallido de crear un auto sin conductor. Además de que, en momentos en que la carrera por liderar la industria de la inteligencia artificial no perdona, Apple no ha sido precisamente de las punteras. En su carta de despedida, Cook dijo que se diga lo que se diga sobre su éxito, sobre su gestión, todo se lo debe a ellos, refiriéndose a los empleados de la empresa. Escribió textualmente: "Han sacado lo mejor de mí". Que Apple era la prueba de que la cultura triunfa sobre todo lo demás. Abro comillas. "Hemos hecho posible dejar nuestra huella en el universo", como lo describió una vez Steve. Cierro comillas. Hacia el final de su carta es cuando introduce al nuevo líder, a John Ternus, de quien dijo le reconforta cederle el timón a alguien a quien define como brillante, maravilloso y capaz. Tim Cook asegura que pocas personas comprenden lo que se necesita para crear productos que cambien el mundo como lo hace John. Y esto, me parece, es lo que está por verse. ¿Qué es lo que John Ternus traerá a la mesa a partir de este 1 de septiembre en adelante como el sucesor de Steve Jobs y de Tim Cook? Porque no es lo mismo haber pasado los últimos 25 años también dedicándose a esta empresa desde áreas un poco más operativas y de diseño de producto a ahora dirigir todo un negocio y claramente bajo la vigilancia de Tim Cook. Si Steve Jobs aportó una alta carga creativa a los productos icónicos e inconfundibles de Apple, y Tim Cook llegó a consolidar el posicionamiento de estos con visión de negocio, con los números en la mano, ¿cuál será entonces el sello de John Ternus, de la era Ternus, mientras Tim Cook se encarga de cuidar la posición de Apple desde un piso más alto? ¿Qué nos entregará esta dupla en los próximos años? Queda abierta la pregunta a partir de hoy.
2: Inversiones.
1: Lo que sí podemos ir respondiendo son 3 preguntas para tratar de darle un norte a los inversionistas de Apple, de la mano de Carlos Rodríguez, editor de mercados de Bloomberg Línea, sobre qué esperar precisamente de la era Ternus, como lo hemos bautizado aquí en este podcast, al arranque de este nuevo CEO de Apple. A ver, recibe Una empresa de 4.5 billones de dólares, trillion en inglés. Mucho más grande, mucho más rentable y mucho más compleja, pero también presionada para demostrar cuál será su próximo salto en materia de tecnología y en un momento en el que, debo decir, pues han dejado mucho que desear en el terreno de la inteligencia artificial aplicada en sus productos estrella. Entonces, Carlos, bienvenido como siempre. Yo quiero que comencemos a hablar de esto, del peso de Apple en la industria, lo que deja Tim Cook y lo que recibe Ternos. ¿Cuál será el reto?
3: Jimena, Tim Cook deja ante todo una Apple mucho más grande y financieramente más sólida. Cuando asumió en 2011, la compañía valía unos 350 mil millones de dólares. Hoy vale 4,5 billones de dólares y la acción acumula una rentabilidad superior al 2.200% durante su gestión. Pero quizá lo más importante es la máquina de hacer negocios que construyó. Apple genera más de 400 mil millones de dólares en ingresos anuales, tiene más de 2.500 millones de dispositivos activos y solo en el último trimestre produjo 31.900 millones de dólares de flujo de caja libre. Además, amplió el ecosistema con Apple Watch, los AirPods y el segmento de servicios. El reto para Ternus es justamente ese. Recibe una compañía extraordinariamente eficiente, pero tan grande que cada vez es más difícil encontrar un producto que sea capaz de cambiar su trayectoria. Su desafío será preservar esa rentabilidad y al mismo tiempo devolverle a Apple una mayor capacidad de sorpresa tecnológica.
1: ¿Y qué es, Carlos, específicamente en el terreno de los mercados financieros, el pendiente de los inversionistas, lo que estará vigilando Wall Street en esta era Ternos de Apple?
3: Jimena, diría que hay tres grandes focos: inteligencia artificial, el segmento de servicios y los márgenes de la empresa. En inteligencia artificial la presión es especialmente fuerte porque Apple todavía tiene que demostrar cuál será su estrategia y sobre todo cómo puede convertir la IA en un nuevo motor de crecimiento. Wall Street va a buscar señales de que Apple Intelligence puede fortalecer el ecosistema, impulsar la renovación de dispositivos o incluso abrir nuevas categorías de productos. Y Ternus, por su trayectoria en ingeniería de hardware, llega con una expectativa particularmente alta entre los inversionistas. Cuando hablamos del segmento de servicios, nos referimos a negocios como la App Store, iCloud, Apple Music, Apple TV y otras suscripciones y pagos asociados al ecosistema de Apple. Es una división clave porque genera ingresos recurrentes y durante años ha ayudado a compensar la madurez del negocio que ha tenido el iPhone. Ahora, preocupa cierta desaceleración en este segmento. UBS, por ejemplo, calculó que los ingresos de la App Store crecieron apenas alrededor de 1% en julio pasado, por lo que Wall Street está pendiente de esta división. Y después, por supuesto, están los márgenes. Los inversionistas estarán muy pendientes de los costos de las memorias y otros componentes, pero también del precio del iPhone 18. ¿Cuánto puede trasladar Apple esos mayores costos al consumidor sin necesidad de afectar demasiado sus ventas? En resumen, Jimena, Ternus tendrá que demostrar que puede acelerar la innovación sin deteriorar la enorme rentabilidad que deja Cook.
1: Sí, eso de la rentabilidad es importante. Lo que me lleva a querer preguntar, nada más para no dejar y no es para meterle presión frente a los amigos de la inteligencia artificial, pero ¿será que con John Ternus podríamos ver a Apple llegar a entrar de lleno al club de los 5 trillion, de los 5 billones en valor de mercado y no solo por un momentito?
3: Sí, Jimena, y está relativamente cerca. Apple vale hoy unos 4,5 billones de dólares, como les decía, así que necesita alrededor de un 9% adicional para alcanzar esos 5 billones de dólares. Pero la pregunta realmente importante no es si puede tocar esa valoración, sino si puede sostenerla en el tiempo. El consenso de Wall Street que recopila Bloomberg todavía es relativamente prudente. El precio objetivo implica un potencial cercano al 5% en los próximos 12 meses. Para superar los 5 billones de dólares de manera sostenible, Ternus tendrá que convencer al mercado de que existe un ciclo de crecimiento que puede venir de la inteligencia artificial, de un iPhone plegable o de nuevos dispositivos o incluso de la recuperación del segmento de servicios. En definitiva, Jimena, Tim Cook deja la máquina financiera. El desafío de Ternus será demostrar que esa máquina todavía tiene una nueva marcha.
1: Me encanta porque esto de que le llamemos aquí la era Ternus suena a un nuevo héroe o villano del universo DC o Marvel. Ya veremos qué resulta para el futuro de Apple. Gracias, Carlos Rodríguez, por darnos luz verde o luz roja con Wall Street. Pueden leerlo todos los días en el newsletter Línea de Mercado de Bloomberg Línea. Les voy a dejar el link en la descripción del episodio para que se suscriban.
2: Acciones y reacciones.
1: Shein salió a bolsa en Hong Kong y debutó con un desplome del 10% en las primeras operaciones de Asia, con una oferta pública que hizo a la empresa recaudar unos 1.700 millones de dólares. Las acciones llegaron a cotizar a un mínimo de 43.72 dólares de Hong Kong o HKD, como se les conoce. El precio de salida a bolsa había sido de 48.56 dólares de Hong Kong. Esto otorgó a la empresa un valor de mercado de algo más de 26 mil millones de dólares, lo que la convierte, independientemente del desplome, en una de las empresas más grandes del mundo del sector de la moda que cotizan en bolsa, aunque todavía muy por debajo de la sueca H&M, valuada en unos 30 mil millones de dólares. La salida a bolsa de Shein está poniendo a prueba el interés de los inversionistas por las gigantes de la venta de ropa, especialmente las digitales, que han tenido que hacer frente a la inflación, pero también a los aranceles y la cautela de los consumidores en sus mercados clave, como China, por supuesto. También Shein va a estar actuando como una nueva referencia sobre el interés que puede seguir existiendo en las empresas de e-commerce que dependen de la competencia de precios. Y en un momento en que el interés, lo hemos visto, el interés de los mercados financieros, de los inversionistas, se ha ido desplazando hacia el sector de la inteligencia artificial y sus variantes. Shein quiere utilizar el dinero recaudado en su salida a bolsa para reforzar su capacidad tecnológica, ampliar la presencia global de su marca, respaldar iniciativas de responsabilidad corporativa y otros fines corporativos generales. Para cuando ustedes estén escuchando este podcast, recién levantados, los mercados en Asia ya habrán cerrado, así que esperen la parte 2, una vez digerido mejor cómo se comportó la acción en estos primeros días.
2: Esto es el dato del día.
1: Honda y Nissan no se rinden ante los esfuerzos de trabajar en conjunto y viene una collab, como dirían los chavos, entre estas dos gigantes automotrices. La primera y muy importante desde que ambas fabricantes de autos japoneses pusieran fin a las negociaciones para fusionarse el año pasado. Quieren desarrollar juntas el sistema operativo para sus vehículos de próxima generación, el software, y van a estar implementando la tecnología a partir del ejercicio fiscal que comienza en abril de 2029. En Honda y Nissan estamos viendo un ejemplo de cómo ahora se busca perfeccionar más esta parte del software, más que los motores o las cajas de velocidades, por ejemplo, lo que se conoce como el hardware. También quieren no tardar tanto en el desarrollo porque se están enfrentando a los rivales chinos como BYD y Xiaomi, que lanzan al mercado modelos eléctricos con tecnología sofisticada. De hecho, las ventas de Honda y Nissan andan débiles en China, pero también en Estados Unidos, y están viéndose presionadas para mejorar su oferta de vehículos.
2: El último sorbo.
1: Independientemente de la noticia del retiro de Lionel Messi de la selección argentina, y más allá de su legado o la fortuna que hizo, me parece que el futbolista nos ha dejado una reflexión en la carta que escribió para despedirse, una que dijo haber redactado el 21 de julio, que fue dos días después de la final de la Copa del Mundo, en la que Argentina perdió contra España en aquel tiempo extra. Ya la tenía lista. Sin embargo, dijo que tras el fallecimiento de su padre, estaba más convencido que antes de su decisión de cerrar su etapa como capitán y futbolista de la selección argentina. Messi dijo: "Me vacié, ya no tengo más para dar. Queda poco, se van cerrando etapas y esta es una que me duele mucho". Así lo escribió. Es una reflexión que bien puede aplicar en el terreno del liderazgo para todos, y que en las distintas etapas de nuestra vida, cada uno bajo sus propias circunstancias, nos invita a preguntarnos si ya cumplimos nuestra misión en un puesto, en un lugar de trabajo, en un equipo. ¿Cuándo es cuando ya se dio todo? ¿Cuándo es momento de retirarse con la frente en alto, con el deber cumplido, con los éxitos, con lo logrado, sin aferrarse al desgaste, al puesto, al lugar de trabajo? ¿Cuándo es que uno sabe que llega ese momento de preguntarnos si ya es tiempo de concluir y dar el siguiente paso en nuestro ámbito profesional o en nuestras vidas? ¿Qué es eso que lo detona? El tiempo no es el mismo para todos, y decidir sobre el fin de una etapa nunca es fácil, pero es de valientes abrir la siguiente puerta. De preguntarnos qué más hay allá afuera para mí. ¿Qué más quiero vivir en este tiempo prestado? A quienes se encuentren en esta disyuntiva actualmente, espero les sirva saber que la intuición y el corazón siempre dictan el camino. Los dejo con esta reflexión. Iniciamos el mes patrio. Lo mejor de la información económica y de negocios y un poco de liderazgo esta vez está aquí en la Estrategia del Día. 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En Instagram sigan a La Estrategia del Día y a mí me encuentran como Jimena Business.
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1: Esto es Two Shot. Información rápida, clara y sin tanto rollo. Hoy es martes, primero de septiembre. Yo soy Baltasar III. Vámonos con las notas.
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1: Cuando Argentina se coronó campeona del mundo en Qatar, Messi miró al palco de su familia y dijo, ya está. Ahí ya se veía venir todo. A los 35, después de ese mundial, parecía que su etapa con la selección argentina ya estaba cerrada. Pero se dio un ciclo más y Messi llegó a otra final del mundo, una que jugó contra España y en la que no hubo celebración. 43 días después de esa última final, el 10 de Argentina, el capitán Lionel Messi, uno de los máximos goleadores del mundo, anunció su retiro de la selección. En una carta publicada en redes sociales, expresó todo. Dijo, me vacié, ya no tengo más para dar. Resulta que escribió la carta de despedida 2 días después de perder la final de Nueva York ante España, jugada el 19 de julio. El 8 de agosto murió su papá, Jorge Messi. Después de aquel doloroso momento, había dejado ver que el fútbol sin su padre ya no tenía sentido. Y aquí está el verdadero trasfondo. Debes saber que en 2001 la familia se dividió. Leo y Jorge se quedaron en Barcelona, el resto volvió a Rosario. Desde entonces, Jorge no solo fue su representante, fue su puente con Argentina, el guardián de su argentinidad. Con Jorge Messi ausente de las tribunas, la selección dejó de tener el mismo sentido para Messi. Y así, a 2 décadas de su debut, la pulga se despidió. ¿Cómo que se acabaron las vacaciones hasta para los legisladores? Pues sí, el Congreso vuelve a sesionar este 1 de septiembre y llega con la agenda hasta el tope. No es casualidad la fecha, también es cuando Sheinbaum rinde su segundo informe de gobierno. Ayer te contamos algunas de las propuestas que Palacio Nacional ya mandó al Congreso en los últimos días. Pero una de las reformas que más está sonando es la que apunta a homologar cómo se investiga y castiga el feminicidio en todo el país. Sheinbaum firmó la propuesta y la envió el 15 de julio y plantea condenas de hasta 70 años de cárcel. Todo apunta a que será de los primeros temas que se discutan durante este mes. Otro tema fuerte es el presupuesto 2027. Hacienda debe entregarlo el 8 de septiembre y los diputados tienen hasta el 15 de noviembre para aprobarlo. Y esto no es cualquier trámite. Ahí se define cuánto va a gastar el gobierno y de dónde va a sacar el dinero. O sea, sí, tus impuestos. También están sobre la mesa cambios a la Ley de Inversión Extranjera, a la Ley de Equilibrio Ecológico y una ley anticorrupción que promete vigilar en tiempo real cómo se gasta el dinero público. Y quedan pendientes las leyes secundarias de la reforma judicial, el fortalecimiento del IMSS-Bienestar y la prohibición de la doble nacionalidad para quien aspire a la presidencia o a una gubernatura. Pero Morena no es el único partido con agenda. La oposición también trae lo suyo. El PAN va con seguridad, salud y le quiere apretar las tuercas a la deuda pública. El PRI también puso el ojo en la seguridad, salud, educación y trae sus propias iniciativas en materia de despojo, atención a los feminicidios y regulación de la IA. En Movimiento Ciudadano, sus propuestas se enfocan en ciudadanos, jornada laboral digna y un fondo para la infancia. Con todo esto sobre la mesa, se viene un periodo legislativo bien movido. Zacatecas registró al menos 3 ataques con explosivos entre el jueves y el domingo pasados. El más reciente fue contra una comandancia policial en Ojo Caliente, donde resultaron heridas al menos 10 personas y 17 viviendas dañadas. Las autoridades señalaron que aún se realizan peritajes en otros 36 inmuebles. Este último ataque se suma a uno registrado en la localidad de San Luis de Custique el jueves pasado, y otro más registrado el sábado contra policías estatales en una carretera del municipio de Villa García en Zacatecas, en los los límites con Aguascalientes. En una entrevista radiofónica, el fiscal estatal Cristian Camacho vinculó el ataque con la detención, un día antes, de un joven de 18 años que afirmó ser sicario del cártel Jalisco Nueva Generación. Dijo que no se descarta que el ataque pudiera ser una reacción de la organización criminal. Por otro lado, el gobernador David Monreal anunció la reconstrucción de las viviendas dañadas durante los ataques y prometió apoyo para las viviendas con afectaciones menores. Como consecuencia del ataque, el alcalde de Ojo Caliente, Zacatecas, Juan Manuel Zambrano, determinó la suspensión de clases en el municipio. También le pidió al gobierno del estado apoyar la reubicación de la comandancia de la Policía Municipal. Esta no es la primera vez. La comandancia de Luis Moya sufrió un ataque similar antes que la de Ojo Caliente. Según Milenio, Arturo Medina Mayoral, titular de la Secretaría de Seguridad Pública de Zacatecas, informó en conferencia de prensa que en los últimos 2 años se han registrado 17 episodios de ataques con explosivos improvisados en contra de elementos estatales. Vaya con el back to school que tuvimos este lunes. El debate se centró en algo que está marcando tendencia mundial: el uso del celular y las redes sociales entre las y los estudiantes. Y es que 8 de cada 10 maestros en México dijeron basta al celular en el salón de clases. ¿Cómo se obtuvieron estos datos? Bueno, debes saber que la SEP le preguntó a poquito más de 565 mil maestros sobre si debería haber reglas para el uso de celulares en las escuelas. Y casi al unísono dijeron que sí. ¿Cuáles son los problemas que detectaron? Casi la mitad dijo que los celulares les quitan la atención a los alumnos. Otro 38% dijo que interrumpen las actividades de clase. ¡Apaguen ese WhatsApp! Y no solo es cuestión de que pierdan el foco. Algunos maestros detectaron que por estar en el celular los alumnos dejan de convivir entre ellos. Nada raro con lo que pasa en otros entornos. Y acá un dato que nos llamó la atención, y es que también se detectó que un 39% de los conflictos que inician en redes sociales casi siempre saltan al salón. Tampoco es solo el celular, pues una cuarta parte de los profes también reportó el uso de smartwatches en clase. Es por eso que la mitad de ellos piden protocolos para situaciones de riesgo y que se establezcan acuerdos con los papás para regular el acceso a la tecnología desde casa. Un dato que debes tener como contexto es que 16 estados ya regulan el uso de celulares en las escuelas, entre ellos Jalisco, Guanajuato, Sonora y Tamaulipas. Pero el gobierno federal quiere que la regla nacional salga de este proceso de consulta, no solo de un decreto. Se espera que la decisión final se tome durante este ciclo escolar. Después de eso, viene la siguiente discusión sobre qué hacer con el uso de inteligencia artificial en las escuelas. Por si no te enteraste, el fin de semana se registró una inundación repentina que arrasó Bright Angel Canyon y los alrededores de Phantom Ranch. El saldo hasta ahora es de al menos 2 personas muertas y 15 más desaparecidas. También se reportaron daños severos en la infraestructura del parque. La situación sigue siendo preocupante, pues el servicio meteorológico advirtió que las condiciones de alerta continúan y se prevén más lluvias en la zona, además de que la humedad está al límite. ¿Qué tan rápido pasó? Una sola descarga de lluvia hizo que el arroyo Bright Angel Creek subiera poco más de 1.5 metros en apenas 10 minutos, arrastrando lodo, rocas y destruyendo puentes peatonales. Más de 60 personas tuvieron que ser rescatadas en helicóptero desde el interior del cañón. Desafortunadamente, el domingo se localizó el cuerpo de un hombre de 46 años cerca de Crystal Rapids, y el lunes el parque confirmó una segunda muerte sin dar más detalles. Otro problema que enfrenta la zona es que la inundación destruyó la Trans Canyon Waterline, la tubería principal que abastece de agua al parque y que ahora mismo no funciona. Por eso el Servicio de Parques Nacionales suspendió todos los alojamientos nocturnos dentro del parque y pidió a residentes y visitantes reducir al máximo su consumo de agua. Esto significa que las duchas deben ser de máximo 5 minutos, cerrar las llaves y hacer menos descargas de baño. Y esto ocurrió en medio de un proyecto de $208 millones que empezó en 2023 para modernizar esa misma tubería y que se suponía terminaría el próximo año. Y solo para que tengas una dimensión, el Gran Cañón recibe entre 5 y 6 millones de visitantes al año. Además, ahí viven unas 1.600 personas, o sea que el impacto no es menor. Y para que tengas un mayor contexto de lo que pasa con el clima, es que estas tormentas son parte del monzón norteamericano, un fenómeno que se extiende hasta septiembre y que en zonas como el Gran Cañón puede ser particularmente peligroso porque el agua se concentra rápido en cauces estrechos. Ahora vamos a Nepal con una noticia esperanzadora. Y es que un director de escuela en Nepal salvó a más de 900 estudiantes de una inundación mortal. Y lo hizo en cuestión de minutos sin esperar confirmación oficial. Rajendra Dawadi estaba dando clase cuando el contador de la escuela llegó con una advertencia. Le dijo que el agua venía arrasando con todo en el valle de Trishuli. Sin tener el peligro totalmente confirmado, tocó la campana y sacó a todos los estudiantes y al personal hacia terreno alto. Incluso alcanzó a detener un autobús escolar lleno de alumnos que ya iba llegando a la escuela. Les dijo que se regresaran justo antes de que el puente viejo junto a ellos se derrumbara. Desde la colina, vio cómo la escuela donde él mismo había estudiado y después dado clases, desapareció bajo el agua, lodo y escombros. Dos miembros del personal no lograron salir a tiempo y siguen desaparecidos. Hasta ahora, las inundaciones en Nepal y China ya dejan más de 900 muertos y casi 4.700 personas desaparecidas. Y no es un caso aislado. Save the Children reporta que al menos 69 escuelas en el norte de Nepal quedaron destruidas o dañadas, afectando a casi 19.000 estudiantes. Y algo importante es que a pesar de lo que hizo, Dawadi no se ve como un héroe. Para él, era simplemente su responsabilidad. Ahora su prioridad es que los estudiantes tengan apoyo psicológico y que la escuela sea reubicada a una zona más segura. Y para cerrar, te contamos que un equipo de la Universidad de Toronto encontró una forma de corregir un tipo de mutación responsable de miles de enfermedades genéticas. El hallazgo está enfocado en las llamadas mutaciones sin sentido, conocidas en inglés como nonsense mutations, que son errores genéticos que meten una señal de alto antes de tiempo cuando el cuerpo intenta fabricar una proteína. De este modo dejan a la proteína incompleta e inútil. Este tipo de error representa el 11% de las enfermedades hereditarias y está relacionado con casos de fibrosis quística, distrofias musculares y varios trastornos neurológicos. ¿Cómo lo resolvieron? Bueno, pues rediseñaron una molécula llamada tRNA para que ignore esa señal de alto falsa y deje que la célula termine de fabricar la proteína completa tal como debería ser. El reto no era solo lograrlo en el laboratorio, sino meter esa molécula dentro de las células sin que se degrade. Para eso usaron nanopartículas de grasa parecidas a las que se usaron en las vacunas contra el COVID. Lo probaron en células humanas de fibrosis quística con dos mutaciones comunes y la proteína volvió a producirse de forma completa. Y ojo, porque el efecto duró más de 40 días. Lo que más ilusiona a los investigadores con este nuevo hallazgo es que este tratamiento no sería una terapia para una sola enfermedad, sino un método que podría aplicarse al mismo tipo de mutaciones en muchas enfermedades diferentes, incluidos padecimientos raros que hoy no tienen alternativa. Ya con esto, estás al día. Nos escuchamos mañana a la misma hora y en el mismo canal. 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
1: ¡Hola! Hoy es martes, primero de septiembre de 2026. Ahora sí, ya llegó septiembre y sus posadas. ¿Qué le van a pedir al cura Miguel Hidalgo? Pero bueno, dejémonos de chistes. ¿Quieres saber en qué celulares dejará de funcionar WhatsApp en septiembre? Descúbrelo al final de este episodio. Mientras tanto, ¡entérate!
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1: Juan Domingo Beckman Legorreta y Mauricio Garduño González Elizondo son socios de JDVL y compañía SADCB, empresa constituida el 17 de julio de 2020 en la Ciudad de México durante el gobierno de Andrés Manuel López Obrador, con una duración de 99 años y cuyo objetivo es invertir en infraestructura portuaria y suministro de combustibles. De acuerdo con documentos obtenidos por el Universal y el acta inscrita en el Sistema Integral de Gestión Registral, SIGER, de la Secretaría de Economía, la compañía está facultada para realizar inversiones en administración, construcción y gestión de puertos, así como el suministro de combustibles y lubricantes en zonas portuarias. Beckman Legorreta posee 99.999 acciones y Garduño González Elizondo una. Ambos sostuvieron recientemente una reunión privada con Andrés Manuel López Beltrán, hijo del expresidente López Obrador, en el restaurante Magazzino de la Colonia Condesa, encuentro revelado mediante videos por el columnista de El Universal, Héctor de Mauleón. En la reunión también participó Beckman, integrante del Consejo Asesor Empresarial del Gobierno Federal, en un contexto de investigaciones de la Fiscalía General de la República y agencias de seguridad de Estados Unidos, como el FBI, sobre una presunta red de contrabando de combustibles vinculada con puertos y aduanas de Tamaulipas. La investigación señala que JDVL y compañía no cuenta actualmente con permisos operativos para comercializar hidrocarburos ante la Comisión Reguladora de Energía, por lo que su participación sería como inversionista en empresas que sí poseen autorizaciones y no como operador directo. Los documentos del registro público muestran que la sociedad fue diseñada para inyectar capital en proyectos de terceros, aunque tiene facultades de solicitar permisos y participar directamente en negocios de hidrocarburos e infraestructura portuaria. El caso ocurre mientras el círculo cercano a López Beltrán enfrenta señalamientos por presunto huachicol fiscal. Entre las empresas vinculadas públicamente figura Portacelis Gas and Oil, de Jorge Amílcar Olán, investigada por el SAT y la Secretaría de Hacienda por el presunto impago de 834 millones de pesos mediante 139 pedimentos fraudulentos de importación de combustibles. Este lunes, la fiscal general de la República, Ernestina Godoy, afirmó en su columna Huachicol, la cadena del delito, que el huachicol fiscal comenzó en 2018.
2: Es a partir de 2018 que inicia la importación y exportación de hidrocarburos con una clasificación arancelaria incorrecta.
1: Práctica que, explicó,
2: favorece vínculos entre delincuencia organizada y empresas para evitar impuestos y genera una actividad criminal de bajo riesgo relativo y alta demanda garantizada.
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1: Los primeros bombardeos ordenados por el gobierno del derechista Abelardo de la Espriella contra grupos guerrilleros en Colombia dejaron 4 menores muertos, 2 de 15 y 2 de 16 años, durante ataques en la Amazonia y en la región de Catatumbo, fronteriza con Venezuela, donde grupos armados se disputan el narcotráfico, la minería ilegal y la extorsión. Desde que asumió el 7 de agosto, las operaciones militares han dejado al menos 26 muertos y fueron dirigidas contra el Ejército de Liberación Nacional, ELN, en Catatumbo, y una disidencia de las extintas Fuerzas Armadas Revolucionarias de Colombia, FARC, en Guaviare. El Ministerio de Defensa de Colombia informó que en esta última zona fueron neutralizados 10 de sus integrantes, todos ellos combatientes, incluidos 3 menores, y aseguró que la operación militar observó todos los estándares legales para los ataques aéreos estratégicos durante el planeamiento y la ejecución. De la Espriella defendió los operativos y afirmó:
2: los bandidos que durante décadas han reclutado menores para convertirlos en combatientes o en escudos humanos deben pagar por esos crímenes que violan el derecho humanitario.
1: Y además expresó:
2: todo mi respaldo a las operaciones militares que combaten a narcoterroristas.
1: Tras un tercer bombardeo en Guaviare contra la disidencia de las FARC, dirigida por Iván Mordisco, con 8 abatidos, organizaciones de derechos humanos exigieron proteger a los menores reclutados. Verónica Estrada, congresista del opositor Pacto Histórico, cuestionó si se evaluó previamente la posible presencia de niños y señaló:
2: "Los niños reclutados no dejan de ser víctimas porque un grupo armado los haya llevado a la guerra forzosamente".
1: La Defensoría del Pueblo reportó 428 casos de reclutamiento de menores en 2025 y 97 hasta el 31 de julio de 2026, mientras Human Rights Watch estima que unos 1.500 niños, niñas y adolescentes han sido afectados por este delito desde 2021.
0: Metrópoli.
1: A partir del 20 de noviembre, las autoridades de la Ciudad de México comenzarán a aplicar sanciones y multas a los vehículos motorizados eléctricos personales, BMEP, como bicicletas y motos eléctricas. Así lo informó el secretario de Movilidad, Héctor Ulises García Nieto. La medida amplía el plazo anunciado inicialmente para septiembre, debido a que establecimientos de José María Isasaga y Eje Central Lázaro Cárdenas aún venden unidades sin placas y la Secretaría de Movilidad, Semovi, continúa con el registro de los vehículos. García Nieto explicó que las empresas entregan a la Semovi las listas de unidades vendidas y la dependencia realiza el trámite de placas, aunque vendedores señalaron que actualmente los compradores deben efectuar el proceso con la documentación proporcionada por las tiendas. El funcionario indicó que el nuevo plazo permitirá regularizar los BMEPs adquiridos antes del 1 de julio y reiteró que las sanciones comenzarán el 20 de noviembre. Además, informó que el costo de las placas bajará de 710 a 355 pesos debido a que son vehículos eléctricos y que el pago permitirá obtener las placas una vez modificada la tarifa por el Congreso.
0: Estados.
1: El ataque con un coche bomba contra la comandancia municipal de Ojo Caliente, atribuido al cártel Jalisco Nueva Generación, elevó a 10 los eventos relacionados con explosivos registrados en Zacatecas durante 2026, 7 de ellos dirigidos contra fuerzas de seguridad, y marcó un cambio al llevar las agresiones a una zona densamente poblada durante el inicio de las actividades feriales. Rodrigo Reyes Muguerza, secretario general del gobierno estatal, informó que un sujeto dejó esta detrás de una patrulla, un automóvil SEAT, con reporte de robo en Jalisco desde abril, y activó el explosivo cuando un policía se disponía a inspeccionarlo, provocando así 11 personas lesionadas, una de ellas grave, incluidas 2 policías y 3 menores, además de daños en 11 vehículos y 36 inmuebles. Tras el atentado, se suspendieron clases y actividades en la presidencia municipal, mientras el Cabildo canceló la Feria Regional de la Tuna y la Uva 2026. Las autoridades señalaron que el ataque sería una reacción por la captura el sábado en Villa García.

0: Municipios como Zacatecas, Guadalupe, Fresnillo y Jerez con especial presión en Luis Moya, por lo que se implementará la Operación Yunque y Martillo, respaldada por la Quinta Región Militar. Según el gobierno estatal, de 2024 a 2026, se han registrado 17 eventos con explosivos atribuidos al Cártel Jalisco Nueva Generación. La alerta aumentó tras tres ataques consecutivos entre el 27 y 30 de agosto, que culminaron con el coche bomba en Ojo Caliente.
1: Economía.
0: El peso mexicano cerró agosto por debajo de 17 unidades por dólar, con una apreciación mensual de 2% o 35 centavos, su segunda alza consecutiva y la mayor desde abril, impulsada por la debilidad global del dólar, el diferencial de tasas de interés y el mayor apetito por activos emergentes. El 21 de agosto llegó a 16.89 pesos, su mejor nivel desde mayo de 2024, mientras que en Banamex terminó en 17.41 pesos a la venta. La analista de Banamex, Paulina Anciola, atribuyó el avance a la debilidad global del dólar ante el aumento de la incertidumbre en la economía de Estados Unidos y destacó los anuncios del secretario del Tesoro estadounidense, Scott Bessent, sobre posibles medidas para recomprar deuda y reducir costos de financiamiento. Sin embargo, la fortaleza cambiaria afecta las finanzas del gobierno de Claudia Sheinbaum porque reduce en pesos los ingresos petroleros. Los criterios generales de política económica 2026 estiman que por cada 20 centavos que el tipo de cambio esté debajo de los 19.3 pesos presupuestados, el erario pierde 8.3 mil millones de pesos frente a un ahorro de 3.4 mil millones en deuda externa. Si el dólar promedia 17.42 pesos durante el resto de 2026, el faltante sería de unos 46 mil millones de pesos. Carlos Hernández García, de Valdés Capital, recomendó ajustar el gasto, mejorar la recaudación y evitar endeudamiento recurrente. Por su parte, Arely Medina, de Banamex, señaló que el tipo de cambio apreciado mantiene bajo presión los ingresos petroleros.
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0: 30 años después, apenas habrá justicia. Un jurado popular de Las Vegas, Nevada, declaró este lunes culpable a Duane Keefe D. Davis, de 63 años, por asesinato en primer grado por orquestar el tiroteo desde un vehículo que terminó con la vida del rapero Tupac Shakur el 13 de septiembre de 1996, cuando tenía 25 años. Davis, la única persona procesada por el crimen, permanecerá detenido sin derecho a fianza hasta el 13 de octubre, cuando un juez de Nevada dictará la sentencia, que podría ser cadena perpetua. El veredicto llegó después de 9 días de audiencias y cerca de 30 testimonios. El fiscal Vinu Palal sostuvo que Davis, junto con su sobrino Orlando Anderson y otros integrantes de su grupo, persiguió a Tupac Shakur por venganza tras un altercado ocurrido en el hotel MGM Grand de Las Vegas y respaldó la acusación en las memorias de Davis, Compton Street Legend, donde relató cómo organizó el ataque y obtuvo el arma utilizada. La defensa encabezada por Michael Sanf argumentó que Davis dio versiones contradictorias y que parte de su relato era ficticio. La familia de Tupac Shakur reaccionó con emoción al veredicto, mientras Davis permaneció impasible, poniendo fin a décadas de especulaciones sobre uno de los asesinatos más emblemáticos de la cultura hip-hop en Estados Unidos. WhatsApp es una vía de comunicación para millones de personas, pero tener la aplicación instalada no garantiza que funcionará para siempre. Hay que recordar que con cada actualización, ciertos celulares dejan de ser compatibles. Quedarte sin acceso no solo significa la incapacidad de enviar mensajes, sino que también corres el riesgo de perder conversaciones, fotografías, videos y documentos importantes. Para que tomes precauciones, aquí y ahora en este momento te decimos en qué dispositivos dejará de funcionar WhatsApp en septiembre. Y pon mucha atención, porque ya sabes que yo no repito. De acuerdo con el Centro de Ayuda de WhatsApp, a partir del 8 de septiembre requerirá Android 6.0 o una versión posterior para funcionar. En ese sentido, los equipos que tengan Android 5.0 o anteriores dejarán de ser compatibles. Por ejemplo, Samsung Galaxy S3, Samsung Galaxy S4 Mini, Samsung Galaxy Ace 4, Samsung Galaxy Core 2, LG Optimus G, LG Optimus L5 2, LG Optimus L7 2, LG L70 y LG L90. Mientras que en iPhone, a partir del 30 de

0: septiembre, WhatsApp requerirá iOS 15.5 o una versión posterior para funcionar. Si tienes un dispositivo con versiones anteriores a estas, también dejará de ser compatible. Pero antes de pensar en cambiar tu celular, revisa qué versión de iOS o Android tiene. Y si hay actualizaciones disponibles, ejecútalas para seguir enviando stickers, notas, audios y momazos a tus contactos. Para saber qué sistema operativo tiene tu celular, en Android entra a Ajustes o Configuración. Vea Acerca del teléfono o Información del teléfono. Localiza el apartado Versión de Android y revisa el número que aparece. Este dato es clave para saber si tu celular seguirá siendo compatible. Si tienes Android 6.0 o una versión posterior, tu sistema cumple con el requisito mínimo anunciado por WhatsApp. De lo contrario, ejecuta las actualizaciones pendientes. En iPhone, busca el icono de configuración y entra al menú. Selecciona General. Presiona Información. Localiza Versión iOS. Junto a esta opción aparecerá el número del sistema operativo. Si tienes una versión anterior, ve a Configuración General y oprime Actualización de Software en caso de que haya actualizaciones pendientes. Una revisión rápida a tu celular puede darte tiempo suficiente para actualizarlo, respaldar tus chats de WhatsApp o prepararte para un cambio de equipo antes de que lleguen estas fechas clave de septiembre. Si quieres más información, consulta nuestra sección TechBit en el universal.com.mx. Vamos a leer unos cuantos comentarios. Mi sección favorita. Ralph Lauren nos comenta: espero ser el primer comentario y les deseo un maravilloso inicio de mes. Quisiera escuchar la risa de Karen.
1: Estás viendo que no estoy tranquila desde ahí.
0: Polo Ted nos comenta: regálame una risa de Cintia. Iván Camargo nos dice: cada día se pone mejor lo que pasa con Andy. Ya quiero ver cómo termina esto. Teresa Borja nos dice: excelente inicio de semana para todos. JL Trejo D nos dice: fue realmente un gusto escuchar nuevamente a Karen, y más aún escuchar a las dos juntas. Eso no quita el carisma y actitud que tienen Darío y el tío Tavo. Son los cuatro fantásticos. R con R nos dice: ¿cómo que el petróleo de Venezuela será para Estados Unidos? Pulpos chupeteadores. Berenice Torres nos dice: excelente regreso a clases. Sara de Noche nos comenta: ya llegó septiembre y sus temblores. Esperemos que no. César G nos pide un...
1: ¡yujú!
0: Luisito Peña nos comenta: los presidentes que endeudaron a Pemex fueron Calderón y Peña Nieto. Fox echó a perder el gas que podríamos haber sacado de Cantarell. Prohibido olvidar el legado del PRIAN. Mándame un...
1: ¿qué tranza?
0: Jesús Nicolás Luna nos comenta: Venezuela se está convirtiendo en el nuevo Puerto Rico. Digiero completamente de la ideología y el pensamiento del chavismo, pero es una realidad que ni izquierda ni derecha son opciones en Venezuela. Jenny Bautista, Bocinas y Alex Sánchez piden un saludo del padrino.
2: Hola Jenny, Bocinas y Alex. Recuerden que un hombre que mantiene su palabra nunca camina solo. ¡Saluti!
0: Por último, Jick Vallardo nos comenta: me regalan un saludo grupal. El primero de septiembre es mi cumpleaños. Los escucho desde el día 1. El mejor podcast de noticias. Gracias por todo. Híjole, ¿qué crees? Hoy te quedamos mal porque da la casualidad que Darío, Cintia y Karen descansan el mismo día. Así que hoy no están presentes. Pero te aseguro que esta felicitación también va de parte de ellos. ¡Muchas felicidades!
3: Estas son las mañanitas que
0: canto. 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
0: el tío Tavo. ¿Sabías que tu cerebro puede reconocer una palabra aunque le falten letras? Cuando lees, tu cerebro no procesa necesariamente cada letra de forma individual. Utiliza el contexto, el orden de las letras y la experiencia previa para anticipar qué palabra estás viendo. Esto ocurre gracias a la forma en que el cerebro procesa el lenguaje y predice información, haciendo que la lectura sea mucho más rápida y eficiente. Por eso muchas veces puedes entender frases aunque tengan errores ortográficos. En pocas palabras, tu cerebro es tan bueno leyendo que a veces corrige lo que tus ojos ven sin que te des cuenta.
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0: Por 2 años consecutivos, Aeroméxico encabeza el listado global de Cirium, empresa internacional especializada en análisis de datos de la industria aérea, por ser la aerolínea más puntual del mundo. Esto refleja el trabajo constante de miles de personas que todos los días hacen posible una operación eficiente y confiable. Para Aeroméxico, la puntualidad no es solo una promesa, es un compromiso real con cada pasajero, porque para ellos, ahorita es ahorita.
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2: México se alinea con sus socios del T-MEC para revisar inversiones por seguridad nacional. BBVA apuesta por tecnología y riesgos con el Echeguerra al frente en México. Y la venta de autos de lujo crece a un ritmo 6 veces mayor que la economía nacional. Es martes 1 de septiembre, yo soy Alberto Verduzco y esto es Expansión Daily.
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2: Te saludo con mucho gusto, gracias por acompañarnos y disfrutar un episodio más de Expansión Daily. Suscríbete y comparte este podcast para que más gente esté bien informada. Hoy está conmigo Patricia Tapia, reportera de Economía en Expansión. Pati, iniciamos septiembre.
3: Hola Beto, sí, también pues iniciando septiembre y también con nuevas propuestas desde la presidencia.
2: Nuevas propuestas, sí, que ya vamos a estar platicando, pero antes de empezar con la información, les damos la recomendación de la semana de Cuéntame de Economía. El episodio esta semana se habló sobre el papel que juega México en el negocio de la inteligencia artificial. El tema es relevante porque el país fabrica parte de la infraestructura que impulsa la inteligencia artificial, pero todavía hay mucho que hacer para que se quede con una mayor parte del valor. Les dejamos las ligas en la descripción para que puedan verlo y escucharlo terminando el Daily. Y ahora sí, vámonos de lleno con los temas relevantes del día. Ya estabas tú dando un adelanto, Patty. Empezamos en septiembre, seguramente con mucha tarea legislativa, con mucha tarea económica. Va a estar muy divertido este mes, vas a ver que sí. Septiembre normalmente tiene tintes político-económicos, pero a ver, de entrada muy interesante, dentro de una serie de propuestas de reforma que envió la presidenta Claudia Sheinbaum para que el Congreso las analice, las estudie y eventualmente las apruebe, una de ellas tiene que ver con el tema de inversión asociado a la seguridad nacional. ¿Qué nos cuentas de esta información, Pati?
3: Fíjate que esta reforma a la ley de inversión extranjera de la presidenta Claudia Sheinbaum busca revisar con mayor detalle las adquisiciones que puedan representar un riesgo para la seguridad nacional, sobre todo cuando impliquen el control de empresas mexicanas en sectores estratégicos. Y bueno, con esta reforma, pues digamos que México se acerca un poco a estos mecanismos de sus socios T-MEC que ya utilizan. Por ejemplo, Estados Unidos ya cuenta con el Comité de Inversión Extranjera, que está encabezada por el Departamento del Tesoro, pero también reúne dependencias de seguridad, defensa, justicia, comercio e inteligencia. Y también Canadá, pues tiene esta ley de inversiones que permite al gobierno canadiense revisar todo aquel capital extranjero que por razones de seguridad nacional entra a su país. Aquí el alcance es más amplio porque pues examina operaciones sin importar su valor. Entonces, lo que nos está presentando la presidenta, pues digamos que busca, digamos, darle mayores dientes a estas inversiones. O sea, hay que decirlo, ¿no? Esta reforma no pretende revisar toda la inversión que llegue al país y tampoco significa que cualquier empresa extranjera interesada en estos sectores estratégicos que te comentaba, que son energía, tecnología o infraestructura, debe pasar automáticamente por este nuevo filtro, ¿no? Entonces, ahí, pues Beto, también platícanos un poquito de, digamos, que este proceso que vamos a ver en esta reforma.
2: Sí, a ver, Pati, yo creo que antes que otra cosa, para que se quede un poquito tranquila la gente, ¿no tendrá una implicación en cuanto a los flujos de inversión que van a llegar al país? Esto tampoco no significará que ahora se está buscando atraer mayor inversión. Tener más cuidado, más lupa sobre los recursos que llegan al país. A ver, este nuevo procedimiento sería obligatorio cuando ocurran 3 condiciones. Uno es que el inversionista extranjero busque más de 49% de una empresa mexicana. Una segunda es que sus activos superen el umbral definido por esta Comisión Nacional de Inversiones Extranjeras y también que opere en un sector, ya lo decías, considerado sensible. A ver, México ya tiene la facultad legal de bloquear inversiones por razones de seguridad nacional. Tú lo sabes muy bien, Patty. Pero la legislación actual carece justamente de parámetros claros, parámetros que sí los tienen nuestros socios comerciales. Y como bien lo comentas, lo que busca es parecernos o tener estos estándares que son, digamos, elevados, que tienden mucho a proteger sus industrias por razones económicas, por razones políticas, para que el capital que venga a invertir en ellas fluya de la mejor forma. Así es que esta reforma en realidad busca convertir esa facultad en un mecanismo concreto de revisión.
3: Sí, bueno, uno, digamos, de los cambios más importantes es que, pues, instituciones de seguridad, pues, ya van a tener un lugar mucho más visible en las decisiones. Por ejemplo, la Secretaría de la Defensa Nacional, Marina, la Secretaría de Seguridad y Protección Ciudadana, se van a incorporar a esta Comisión Nacional de Inversiones Extranjeras, pero también van a entrar especialistas en inteligencia, fiscalización y combate al delito, cuando se analicen asuntos de seguridad nacional. O sea, van a participar la Fiscalía General de la República, el Centro Nacional de Inteligencia, el SAT y la Unidad de Inteligencia Financiera. Aquí una precisión muy importante. Van a tener voz, pero no voto, Beto. Entonces, digamos que eso también es uno de los cambios relevantes que trae esta reforma de la presidenta.
2: Sí, y hay que decir, esta propuesta no tiene dedicatoria para ningún país en específico. Tampoco tiene elementos para afirmar que sea una exigencia directa de Washington. Pero lo que sí, Patty, en medio de todo este entorno, este ambiente de la revisión del T-MEC, sí reduce una diferencia entre México y los socios. Porque te decía, pues buscan un poco emparejar la cancha con la que se mide la inversión en términos de la seguridad. Y el punto de fondo es que la inversión extranjera empieza a evaluarse no solo por cuánto capital aporta, sino por quién controla activos estratégicos, tecnología, información e infraestructura. Vamos a ver cómo avanza esta propuesta de reforma, Patty. Mucha chamba que tendrá ya en el Congreso, ahora que va a iniciar sesiones, que ya empieza ahora este 1 de septiembre, y vamos a estar ahí dándole mucho seguimiento. La seguridad también se ha convertido en una prioridad dentro de otro sector clave de la economía, Patty, y es en la banca. Fíjate, ha habido movimientos recientes, pero quien se estrena hoy es el nuevo director general de BBVA México, que es José Luis Elechiguerra. Él asume la dirección general a partir de este martes, pero hay una serie de circunstancias que están moviendo a la banca y que está muy, muy interesante el momento que está viviendo el sector financiero. Entre inteligencia artificial, tecnología, la necesidad de conocer a los clientes, datos, neobancos, fintech, en fin, muy interesante este movimiento en el banco con los mayores activos en el país.
3: Y además de todo esto que dices de los bancos digitales y todas estas tendencias, no olvidemos que también uno de los puntos de presión desde Estados Unidos, Beto, es todo lo de lavado de dinero. Entonces, pues estos movimientos en la banca también tienen que ver un poco con esto. Y bueno, lo comentabas, ¿no? José Luis Elechiguerra pues va a asumir la dirección de BBVA, pero a la par Eduardo Osuna toma la presidencia del Consejo de Administración del Grupo Financiero, ya decías tú que uno de los más grandes del país. Esto tras la salida de Jaime Serrapuche, quien ocupó el cargo durante 8 años, y también Jaime González Aguadé, expresidente de la Comisión Nacional Bancaria y de Valores, dijo que los movimientos en los consejos de las principales instituciones bancarias refuerzan la gobernanza, lo que hablábamos, refresca la alta dirección de la banca, y también digamos que estos cambios en la dirección de BBVA y otras instituciones bancarias están dando buenas señales al mercado de una transformación profunda que vive el sistema en el país, Beto.
2: Sí, muy interesantes los movimientos. Ahorita estamos hablando del caso de BBVA, pero han sucedido varios alrededor de las distintas instituciones, entre los bancos que dominan el famoso G7, pero también en aquellos bancos medianos, en cualquiera que le rasquemos, Patty, el sistema financiero ha estado muy movido. Y a ver, el perfil de Elechiguerra ha llamado la atención de especialistas, ya que tiene formación en ingeniería y también se ha desempeñado en BBVA dentro de direcciones en planeación planeación estratégica, datos, ingeniería, gestión de riesgos. Es decir, sí rompe un poco con el estilo tradicional del banquero que habíamos visto, que siempre como en estas altas direcciones, más asociados al sistema financiero, más puristas, por decirlo de alguna manera, Patty. Y la apuesta de BBVA parece estar en convertir su enorme volumen de datos de clientes e historial de transacciones en una ventaja mediante analítica e inteligencia artificial. Ese es el nuevo mundo, Patty, y creo que los bancos lo están entendiendo bien y por eso esta nueva dirección dentro de BBVA, pues buscando seguir manteniéndose como el líder del mercado.
3: Lo vemos también en comercio, Beto, o sea, la inteligencia artificial está moviendo todos los sectores, pero también el otro gran reto es el compliance. Los bancos deben elevar sus controles, ya te lo decía yo, contra el lavado de dinero y otros riesgos sin que la regulación termine reduciendo su eficiencia operativa. Entonces, estos perfiles, digamos, que van muy enfocados pues a atender todas estas nuevas necesidades, Beto.
2: Y en paralelo, mientras BBVA tiene este movimiento, estos movimientos, en Banamex también se está tomando una ruta distinta. Llegó Edgardo del Rincón, también como director general de este banco, un ejecutivo con una fuerte experiencia en banca tradicional, él con la meta de recuperar clientes, el negocio corporativo y el terreno que también se perdió durante su etapa con Citi, digamos, él sí más tradicionalista, más al estilo puro del banquero, pero con muy buenos resultados que dejó por su paso en Banba. Entonces, en conjunto, los movimientos muestran una banca mexicana activa que está replanteando su liderazgo para enfrentar una competencia mucho más tecnológica y disruptiva. ¿Y sabes qué, Pati? A ver, mientras como usuarios tengamos una banca que esté compitiendo, que esté ofreciendo mejores servicios, que para nosotros sea más accesible, más barato, más fácil tener esa experiencia en los bancos, pues yo contentísimo.
3: Claro, bienvenida a la oferta.
2: Así es, y la banca pues ya está pensando en el futuro, pero hay otro ámbito en el que México enfrenta una pregunta básica y es ¿qué está pasando con quienes todavía deberían estar en las aulas? Patty, empezó el ciclo escolar 2026-2027 y hay un dato que realmente a mí me estruja porque yo pensaría que hay una baja en las matrículas, hay una menor proporción de niños, de jóvenes que están yendo a la escuela, pero yo hubiera pensado que tiene que ver con pues que cada vez también la tasa de natalidad en el país se ha reducido, pero no necesariamente eso está ocurriendo en México. Hay niños, hay estudiantes que se están quedando fuera de las escuelas.
3: A ver, pongamos números a esto que dices, porque el número de niñas, niños y adolescentes que no asisten a la escuela casi se duplicó en la última década, porque de cada 100 menores en edad escolar, 6 quedaban fuera de las aulas en 2015, pero ahora no van a clases 11 de cada 100. Estos son datos oficiales de la Secretaría de Educación Pública y pues nos muestran que la cobertura en educación básica disminuyó, ya que el 100% de las infancias de 6 a 12 años asistió a la primaria en el ciclo escolar 2015-2016, mientras que el año 2025-2026 cerró en julio pasado con una cobertura de 98% en primaria y pues digamos que la cobertura pasó de 70% a 61.5%.
2: Así es, las autoridades educativas aseguran que esta disminución en la cobertura escolar responde a que México atraviesa una caída en las tasas de natalidad, te lo comentaba al principio, Patty, pero los expertos en educación dicen que el indicador, en realidad este indicador que tú nos has compartido, mide el porcentaje de niños en edad obligatoria de estudiar que van a la escuela y consideran que la SEP ha sido omisa en explicar las razones reales detrás de la caída en la cobertura escolar. Digo, es lamentable, Patty, que se haya duplicado en la cifra de niños que no asisten, de niñas y niños que no asisten a la escuela. Pueden ser por condiciones sociales, pueden ser por condiciones económicas. Es triste que en un país que en muchas áreas hemos visto avances, indicadores que nos muestran que hemos salido de ciertos rezagos, pero en el educativo estaría prohibido ir pasos hacia atrás, como lo muestran los datos de esta nota de nuestra compañera Dulce Soto. Es inadmisible que en términos de educación tengamos cifras que nos muestren que México está echando esos pasos para atrás. A ver, los expertos dicen que los principales motivos por los que los estudiantes quedan fuera de la escuela son falta de recursos, también los problemas sociales y familiares relacionados muchas veces con el entorno donde viven, pero aún así, Patty, creo que este es un dato, o estos son datos que las autoridades deberían prestar mucha atención y sobre todo accionar para darle la vuelta a estas cifras.
3: Sí, y no hay medidas que alcancen, Beto, porque, digamos, el gobierno federal busca resolver esto de alguna forma con la entrega de apoyos económicos, ¿no? Conocemos el programa de becas Rita Cetina para todos los estudiantes de educación básica, pero no ha sido suficiente para mantener a todos los alumnos en las aulas, porque muchas familias utilizan esos recursos para complementar el ingreso del hogar y el monto de la beca es insuficiente para resolver otras carencias de las comunidades, como la falta de escuelas cercanas. Además, hablando del presupuesto del programa de educación básica comunitaria, disminuyó 20% este año. Esto si lo comparamos con 2025. Y es a través de esta iniciativa que se construyen escuelas en lugares rurales, las cuales son importantes porque si no tienes una primaria cerca, pues ¿qué haces? No llevas al niño a la escuela, ¿no?
2: Sí, es un dato preocupante y bueno, ojalá que este tipo de contenidos que generamos los medios de comunicación hagan una verdadera presión para hacer acciones concretas y revertir estas cifras que me parecen preocupantes. Y preocupante también me parece, o más que preocupante, paradójico, que mientras estamos hablando de cómo ha crecido la proporción de niños, niñas que no van a la escuela, hay un segmento de la población mexicana que gasta en productos de alto valor, contrario, digamos, al dinamismo que lleva la economía mexicana, que no ha tenido un crecimiento tan vigoroso en los últimos años, pero hay un indicador que sí va muy, muy contrario a lo que es la economía mexicana y es la venta de autos, pero no cualquier tipo de autos, Patty, los de lujo.
3: Sí, caray, digamos que son de esas sorpresas que siempre nos tienen los datos y pues sí, las cifras de enero a julio, digamos que las marcas de este segmento vendieron más de 17,600 vehículos en México, 10% más que en el mismo periodo del año pasado. Y esto lo decías, ¿no? Contrasta con la expectativa del Banco de México que la economía pues está avanzando a un ritmo más moderado, ¿no? Para este año se tiene un avance de 1.5%. Entonces, si comparamos, el ritmo de crecimiento es 6 veces el de la economía mexicana, pero también le está ganando terreno al resto de la industria automotriz, pues que las ventas aumentaron 5% en los primeros 7 meses del año, digamos, en otro tipo de vehículos, ¿no? Pero los de lujo van con un buen dinamismo.
2: A lo mejor es un dato, es un universo pequeño, porque pues solamente cuando dices se vendieron más de 17,600, dirías, pues ni son tantos. No, claro, sí, no son tantos, es un universo pequeño, pero aún así es el que trae el ritmo, el que trae la velocidad muy, muy, muy interesante, incluso hasta de la misma industria, ¿no? O sea, otro tipo de autos que pudieran ser más asequibles, los SUV, sedán, de otro tipo de segmentos, no están llevando este ritmo tan acelerado como sí lo hacen los autos de lujo. Por supuesto que ya cuando nos vamos a las marcas, cada una trae su distinta velocidad. Hay unos que caen, como el tema de los Mercedes-Benz, otros que también no han tenido un crecimiento tan relevante como Volvo, pero otros que sí avanzan a una velocidad mucho mayor, como los Audi. En fin, para este tipo de gustos hay infinidad de marcas. Lo que sí es que qué cosa tan curiosa. La economía no podrá crecer, pero aquellos que quieren moverse en un auto de lujo, pues parece que sí hay posibilidades de hacerlo, pues el billete manda. Y en fin, te decía, hay una paradoja en el mercado automotriz, la economía se enfría, los autos de lujo se aceleran, la explicación está en la competencia, en el crédito, también revela que el consumo de mayor poder adquisitivo sigue mostrando fortaleza. ¿Te parece si cerramos este episodio con contrastes en el deporte?
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2: Pati, y el deporte nos regala una buena y una, a ver, no diría que mala porque era de esperarse, la buena. El mexicano Santi Jiménez llega al Porto de Portugal. Esto fue en el último día de fichajes en Europa. Por fin logró colocarse en un equipo. Santi Jiménez, que no tuvo tanta suerte en el Milan de Italia, trata de hacerlo en un equipo quizás no con los mismos reflectores del gigante italiano, pero que en Portugal sí es uno de los equipos importantes y que va a estar jugando Champions League.
3: Pues sí, dices ahí una noticia buena, otra dices no tan buena. No me funen, por favor. Yo diría que también lo de Messi es buena noticia. Pero sí, hablando un poco de, digamos, lo de Santi Jiménez, pues llega mediante un préstamo procedente del hace de Milán al Porto, y esto va a ser válido hasta el 30 de junio de 2027. El acuerdo incluye una opción de compra de 18 millones de euros más 2 millones en variables, pero esa opción puede convertirse en obligatoria si el delantero cumple con determinados objetivos, Beto. Entonces estamos hablando de una transacción jugosa.
2: Sí, una transacción jugosa. Esperemos que le vaya bien al mexicano Santi Jiménez. No le fue, te decía, bien en el Milan, a diferencia del Feyenoord de Países Bajos, donde sí tuvo momentos muy, muy interesantes. Esperamos que en el Porto esté más fino, haga muchos goles, le convendrá muchísimo a la selección mexicana. La noticia no tan buena, aunque tú dices que sí, pero pues no deja de ser triste cuando una estrella del fútbol tan, tan relevante como Lionel Messi se retira, por lo menos de la selección argentina. Ayer el astro argentino, campeón del mundo en 2022, pues ya cerró su ciclo en la selección argentina. Esto pues lo hizo después de ese partido de la final que perdieron en Nueva York ante España. Varias reflexiones, por ahí se cruzó la muerte de su padre. En fin, creo que al final Lionel Messi ya no le debe nada al fútbol, el fútbol no le debe nada a Messi. Creo que nos vamos con la satisfacción de haber visto uno de los mejores jugadores de la historia.
3: Así es, puso fin a 21 años de defender a Argentina, con el que ganó el Mundial de Qatar 2022, las Copas América de 2021 y 2025, así como la finalísima de 2022. Y bueno, pues anunció esta despedida. Entonces, mientras Messi cierra una era después de haberlo ganado todo, Santi Jiménez empieza otra buscando recuperar su lugar en Europa. El fútbol también es eso, saber cuándo termina una etapa y cuándo toca volver a empezar. Y tú lo sabes muy bien, Beto.
2: Lo sé muy bien, Patty, y justamente a nosotros también ya nos toca cerrar el ciclo de este episodio. Hemos llegado al final. Qué gusto estar contigo. Qué gusto empezar septiembre a tu lado, Patty.
3: No, pues muchísimas gracias por la invitación a estar aquí y nos escuchamos pronto.
2: Sí, muchas gracias a ti también por haber escuchado este episodio. Ya sabes que toda la información sobre estos y otros temas están disponibles en expansión.mx. Sabes que leemos tus comentarios en las redes sociales de Expansión, @expansionmx. Te escuchamos mañana.
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1: Son las 11:04.

0: Anda que no le has dedicado con gente de este tema.
1: Al final, a tener el fútbol, ¿no? Otra vez el tema de la congelación.
0: Jimena Marx, compañera de Hoy en el País, tú has hecho varios episodios relacionados con este tema de la congelación de óvulos y hoy estás aquí en el estudio porque la Federación Española acaba de cerrar un acuerdo para facilitar que las futbolistas de la selección congelen sus óvulos. Ahora vamos a hablar con otros compañeros, con Pablo Linde y Domitila Díez, que han tratado también este tema en el periódico, pero antes yo quería que me explicaras el contexto de esto de congelar óvulos. En España. ¿Se puede hacer en la sanidad pública hoy?
1: No, no se puede hacer. Esto es un tema que seguro que muchas mujeres que tienen entre 33 y 35 años lo habrán buscado seguro. La sanidad pública solo cubre la congelación de óvulos cuando hay una indicación médica. Y esto es cuando van a iniciar o han iniciado ya un tratamiento que pueda dañar su fertilidad, como por ejemplo pues, un tratamiento contra el cáncer, ¿no? Ahí puedes congelar óvulos, puedes congelar espermas y puedes congelar embriones también.
0: ¿Sí, no? A pagar.
1: Si no, a pagar. Y hay muchas clínicas además que ofrecen este tipo de tratamientos. Es un negocio al alza, o sea que posibilidades hay, pero por la privada.
0: Pablo Linde, Domitila Díez, ¿qué tal?
2: Todo bien, ¿qué tal?
3: Muy bien.
0: ¿En qué consiste este acuerdo al que ha llegado la Federación y la Clínica de Fertilidad? Que no sabemos, ¿no? ¿Cuál es todavía?
3: Se sabe poco. Sí, se sabe, de momento se sabe poco. No se sabe cuál va a ser la clínica. Supongo que ellos sí, pero no nos lo han confirmado. Sí sabemos que está a punto de cerrarse, pero consistirá seguramente en que facilitarán de alguna forma a las jugadoras que jueguen en la selección española que puedan congelar sus óvulos y después someterse a proceso de fertilidad, pero la letra pequeña se supone que lo va a presentar la Federación Española la segunda quincena de septiembre. Pues hasta qué punto cubre a qué jugadoras y a las que pasen por la selección una vez o a las que jueguen competiciones de cierta importancia, cuánto tiempo les cubre, qué pasa si después ellas deciden tener un hijo de forma natural, qué pasa con los embriones, digamos, todo eso de momento no lo sabemos.
0: ¿Y ellas qué dicen, las deportistas?
3: Pues ellas parece ser que fueron las promotoras de este acuerdo. Alexia Putellas contaba este fin de semana en una entrevista en El País Semanal que las capitanas les trasladaban esa inquietud a la federación cuando tenían conversaciones que no eran solo sobre fútbol, que tienen conversaciones de todo tipo. Y claro, son profesionales que durante su etapa de máximo rendimiento deportivo es también su etapa de máxima fertilidad. Entonces, pues hay muchas de ellas o algunas de ellas que empezaban a tener esta inquietud, ¿no? Bueno, pues yo no sé si ser madre o no, que supongo que será una duda que a muchas se les plantea, y sobre todo si no quiero serla ahora, pues hasta qué punto me puedo hacer un tratamiento, cómo eso puede afectar, y bueno, y ahí la federación lo que ha decidido es pues facilitarle con un acuerdo que ya veremos en qué se concreta.
2: Hay una corriente, sobre todo la hemos visto en el último tiempo en el atletismo, que aboga por, en realidad, cursar tu embarazo en el medio de la carrera y que tu equipo técnico se prepare para acompañarte en ese regreso. Pero hay muchas que no pueden hacer ese paréntesis. Por ejemplo, yo hablé con la triatleta María Pujol, que dijo, mira, yo en mi momento ni me planteaba ser madre, era imposible. Entrenaba 30 horas por semana, todos los días de la semana. No tenía forma de parar y de hecho ni se lo había planteado y fue su ginecólogo el que le recomendó vitrificar sus óvulos y después, bueno, los usó y tuvo una hija, pero para nada lo había pensado.
0: Bueno, es que te deja agotada y tiene un coste, ¿no? Físico quedarse embarazado, no puede parar todo el mundo, claro.
2: 100%.

0: Soy tuve una hija, pero para nada lo había pensado.
1: Bueno, es que te deja agotada y tiene un coste, ¿no? Físico quedarse embarazado. No puede parar todo el mundo, claro.
0: 100%.

0: Medicina del deporte está intentando tener más información desde una perspectiva femenina, pero hoy todo es desde la visión y el diagnóstico y tratada desde el cuerpo del hombre, ¿no? Entonces, a los ligamentos, a las articulaciones, si puede tener más riesgo de lesión, todo eso está por verse.
1: De nuevo, ¿no? Esa falta de estudio de la salud femenina que llevamos padeciendo siglos.
2: Claro, porque entiendo que en el embarazo tampoco, ¿no?
3: Claro, al estar muy poco estudiado el deporte femenino de élite y en muchas ocasiones el propio cuerpo de la mujer, no se sabe cómo es la vuelta a la máxima competición, cuál es la pauta ideal de volver a la máxima competición después de un embarazo. Esto no hay estudios y se hace un poco pues por intuición de los preparadores y por prueba y error, pero realmente está muy poco estudiado.
1: O sea, hay muchas lagunas, pero además contabas en el reportaje que hay muchos temas que se mezclan, porque está la salud reproductiva, está la normativa antidopaje, que creo que me expliques, y la confidencialidad médica.
3: Sí, no hay tampoco una regulación por parte de las federaciones, al menos de fútbol, que es donde yo me he centrado, ni de la FIFA, ni de la UEFA, ni a nivel nacional, no hay una regulación de cómo hacer esto. Entonces, claro, los medicamentos que algunos de los medicamentos, no todos, que se tienen que tomar durante el proceso, podrían considerarse dopantes. Entonces hay que notificarlo, pero no está reglamentado de una forma. Y también hay una parte, pues lo que ya hemos hablado de la salud de la mujer, y hay una parte de confidencialidad también, en el sentido de que si una mujer quiere hacerlo por su cuenta, no que le ayude a la federación o que le ayude, sino que quiere hacerlo, no tienes por qué tampoco notificarlo, que eso se sepa, pero al final también va, es posible que estés en una baja y esa baja tampoco tiene por qué decir cómo, porque
2: el motivo, claro.
3: El motivo. Entonces, bueno, pues se mezclan como muchas aristas que están poco estudiadas y poco reguladas.
1: Y entiendo que también hay un punto de patrocinio, marcas y tema comercial, ¿no? Porque si esa gente sale de circuito pero tiene contratos firmados, o sea, eso también es una de las incógnitas.
3: Bueno, yo creo que aquí se mezcla que a todo ese ecosistema económico le interesa que las mujeres no sean madres durante su carrera. Porque evidentemente a las federaciones de fútbol no le interesa quedarse sin sus estrellas, a las marcas no le interesa que de repente se quite de circulación. Bueno, aquí ya no me meto. Podría ser otra estrategia de marketing, ¿no? De tener a lo mejor alguna deportista embarazada, pero en general el retirarse de las competiciones a los equipos no le interesa. Entonces, claro, hay una vertiente económica también.
2: Sí, claro, y los acuerdos comerciales que tiene al final la federación es una empresa privada que tiene acuerdos comerciales con otras empresas privadas. No se sabe todavía con cuál empresa lo van a hacer, con qué clínica de fertilidad, pero por poner un ejemplo, la clínica IBI, que es una de las más grandes en España, que también opera en otros países, está financiada por el fondo KKR, o sea que estamos hablando de empresas gigantes que mueven mucho dinero y que tienen acuerdos comerciales muy

0: estábamos hablando de todo un sistema paralelo que no entra en la sanidad pública. Esta ayuda de congelar óvulos, ¿hasta cuándo es, chicos? ¿Hasta que desemboque en un tratamiento de reproducción asistida? ¿Hasta que estas mujeres dejen la federación?
1: En el caso del acuerdo de la federación no se sabe. No hay precedentes, pero que son mucho más vagos. Hay un acuerdo, por ejemplo, con FUTPRO, que es el sindicato mayoritario de futbolistas femeninas, que es un acuerdo, pero que son, digamos, ofertas con clínicas, ¿no? Ellas llegan a acuerdos con una clínica y esta clínica te hace un precio más barato, pero no es tanto un acuerdo para sufragarte. Entonces, en este caso concreto, no lo sabemos.
0: Yo quiero abrir un paréntesis para que nos recuerdes un poco las cifras, de en qué horquilla de dinero nos estamos moviendo, ¿no? Esto de tratamiento de vitrificación de óvulos que tú has estado mirando, Jimena.
2: Sí, corrígeme también, Domi, que lo ha estado mirando también en estos últimos años. También recordar, ¿no?, que un tratamiento de vitrificación de óvulos cuesta entre 2.000 y 4.000 euros por un ciclo, aunque las clínicas suelen promover esto de que hagas dos ciclos porque estadísticamente pues amplías las posibilidades de tener óvulos viables para esa vitrificación. O sea que serían unos 8.000 euros, que además no incluye los medicamentos para la estimulación ovárica de la que hablábamos antes, que suelen rondar entre los 800 y 1.000 euros, más el mantenimiento, que son aproximadamente unos 300-500 al año. Y además hay que recordar que no puedes cesar el mantenimiento hasta que dos médicos ajenos a la clínica certifiquen que has llegado a la menopausia o que ya no eres fértil, o sea que estás condenado a pagar esto, se supone, toda la vida.
3: El Racing Louisville de Kentucky, que fue el primer equipo que empezó a cubrir esto a sus jugadoras en 2021, por ejemplo, es de los pocos que he encontrado que se comprometió a cubrir los costes de criopreservación

0: aunque la jugadora haya terminado su contrato.
1: Claro, porque si no, ¿qué haces?
2: Claro, estás condenada a pagar en teoría hasta que llegues a la menopausia, pero lo cierto es que no es exactamente así. Igual Domi lo puede explicar un poco mejor.
0: Lo que hacen es, cada 2 años están obligados a preguntarte si los quieres mantener o no. Y si no los quieres mantener, puedes elegir o donárselos a alguien más, o donarlos a la ciencia, o nada, esperar a que 2 médicos diferentes certifiquen que ya no estás en edad fértil y ahí recién puedes pedir cesarlos, que es destruirlos, descongelarlos.
1: Bueno, estamos hablando de acuerdos que se están dando en el mundo del deporte, pero ¿y fuera del deporte?
0: Más allá del mundo deportivo, también hay empresas que en los últimos años han dado esta posibilidad y esta opción a sus jugadoras, a sus trabajadoras. Y bueno, han recibido críticas porque un poco el debate era que las empujaba a posponer la maternidad para seguir rindiendo y seguir siendo productivas, lo que ya hemos conversado, pero bueno, también les da una opción para no hacer el paréntesis en su carrera si no querían ser madres en ese momento.
3: Claro, la etapa de fertilidad máxima mujer para todas las mujeres coincide en general con una etapa de desarrollo profesional. Estás empezando en el mercado al principio y después estás progresando. La peculiaridad de las deportistas es que la deportista ya acaba su carrera. O sea, el resto de las mujeres normalmente siguen y las deportistas la acaban ahí. También por eso, si ellas ya lo tienen muy claro, que quieren ser madres más tarde, pueden acceder a estos tratamientos antes, congelar estos óvulos más jóvenes y son óvulos, entre comillas, de mejor calidad. También los tratamientos de fertilidad son más fáciles de producir más ovocitos y, bueno, tiene ciertas ventajas.
1: Pero todo esto es que son cifras tan estratosféricas que ¿quién se lo puede pagar?
2: Claro, eso es una de las preguntas que yo siempre me hago con estos temas de la reproducción asistida y está bien que haya salido en relación al fútbol, ¿no? Porque al final son las mujeres que tienen dinero o las que tienen empresas que les pueden costear o ayudar la financiación de estos tratamientos. Al final la ley de reproducción asistida es una ley muy obsoleta, ¿no? Creo que lo decía Domi, y las técnicas avanzan muy rápido, van mejorando cada año y hay muchos expertos en bioética, hay médicos, hay sociólogos que instan a que exista pues un banco de óvulos público, que este material genético se gestione a través de un organismo público como podría ser la Organización Nacional de Transplantes. Y es curioso, leyendo así un poco información, que el único partido que medio planteó la posibilidad de presentar ayudas fue el PP de Feijóo. Es una medida que al final además ha quedado en nada y de momento la ley sigue tal y como está.
3: Y es cierto que el Ministerio de Sanidad, por ejemplo, que está llevando a cabo, intentando llevar a cabo muchas reformas y abriendo muchos melones de reformas que tenía pendientes, de esto, por ejemplo, no está para nada sobre la mesa.
1: Pero sí está en la cabeza de muchísima gente. Gracias, Pablo, Domi, Jimena.
2: Muchas gracias.
3: Gracias.
0: Gracias a ti.
1: Por cierto, que si queréis saber más sobre congelación de óvulos, sobre el mercado de la reproducción asistida en España, os vamos a dejar los enlaces a los episodios del podcast que hizo Jimena Marcos en nuestra web y en todas las plataformas. Este episodio lo ha realizado ella, Jimena Marcos, el diseño de sonido es de Nicolás Tzabertidis. Yo soy Ana Fuentes y esto ha sido Hoy en el País. Gracias por escuchar.

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0: Javier Garza, y vamos jalando, ya es 1 de septiembre, que no nos sorprenda, por favor, de hecho, que todo esté tranquilo, ¿no?
1: ¿Ya me compraste mi regalo de Navidad, Maca?
0: Ya estoy lista. No, ya, de hecho, vamos a hacer intercambio en el Noti, digo, somos 4, ¿no? Entonces, pues no va a estar tan emocionante nuestro intercambio, pero algo haremos.
1: Está fácil. Oye, antes de entrar a la información, me estaba acordando que ayer nos pusimos en modo retro porque de repente sacaste a colación a Gutiérrez Vivó. Y justamente me llamó la atención la coincidencia porque justamente me había topado con que en VIX subieron un chorro de episodios de La Carabina de Ambrosio que hace años que no veía y que me estaba riendo a carcajadas como antes.
0: Oye, yo, ¿sabes qué? Que me acuerdo como de haber visto algunos, evidentemente, o sea, no te quiero machacar ahí la edad, ¿no? Pero en repetición, y sí los voy a ver, porque era una buena comedia. El otro día, para seguir retro, entrevisté a César Costa, y entonces justo platicamos de lo que fue La Carabina de Ambrosio. Pues la neta, un programa icónico y que marcó una época en la comedia de la televisión en México, ¿no?
1: No, sin duda, ¿no? Los grandes, Alejandro Suárez, Loco Valdés, bueno, Chabelo ahí estaba, yo no me acordaba que Chabelo también salía, y bueno, César Costa con cara de niño.
0: Sí, bueno, pero espérate, lo impresionante es que César Costa tiene más de 80 años y sigue con cara de niño. Pero bueno, ya dejemos ese tema a un lado y nos vamos con con la información, porque a ver, vamos a platicar juntos esto, no nos queda claro si es un chisme o una noticia, pero pues tuvo impacto la revelación de estos videos y fotos de los hijos del expresidente López Obrador, de Andrés o Andy, para que se enoje, y Gonzalo, cenando con su cuate Daniel Asaf en un restaurante de La Condesa en la Ciudad de México.
1: A ver, lo sabemos gracias a videos que fueron entregados al periodista Héctor de Mauleón y publicados en el Universal. Héctor de Mauleón es el mismo que recibió los audios de la gobernadora de Baja California, Marina del Pilar, se acordarán, tratando de contactar al gobierno de Estados Unidos para que la traten bien y le devuelvan su visa. No queda claro quién está filtrando todo esto, ¿no? Y con qué motivo y por qué están escogiendo a Héctor de Mauleón para tal cosa. Pero la coincidencia no la podemos pasar por alto, Maca, porque ocurre en la víspera del segundo informe de la presidenta Claudia Sheinbaum, que va a ser hoy en Palacio Nacional, y creo que aquí el contexto sí importa mucho.
0: Pues sí, yo creo que en eso es en lo que nos tendríamos que clavar, ¿no? No se sabe de qué hablaron Andy y Gonzalo con Daniel Asaf y con otros personajes como Juan Domingo Beckman, el jefe de José Cuervo, miembro del consejo, asesor empresarial de la presidenta, con Mauricio Garduño, empresario del ramo tecnológico. La reunión fue el 24 de agosto, cuando Andy ya estaba metido en la polémica de su berrinche con Donald Trump porque les quitaron la visa. Y es que eso preferimos nosotros, ¿no, Javi? Lejos de un relato y de cosas que no se ven en ese video, hablar de lo que está sucediendo alrededor de esto y cómo sucede este video.
1: Sí, creo que lo importante aquí, independientemente de lo que hayan hablado, ¿no? Porque pudieron haberse reunido para platicar de fútbol o no sé, de cualquier tema. Creo que aquí lo importante es la exhibición pública que está teniendo el hijo del expresidente López Obrador, o los hijos en este caso, digamos que en luces que resultan bastante negativas, ¿no? Porque, ok, sales a cenar con tu cuate Daniel Asaf, que es diputado de Morena, que fue el jefe de ayudantes de López Obrador en el sexenio pasado, a quien también se le ha involucrado en empresas contratistas del gobierno federal. Y entonces también te vas a acordar que Daniel Asaf fue el que acompañó a Andy a su célebre viaje a Japón el año pasado, y entonces empieza de nueva cuenta a hablar pues también sobre la incongruencia que hay en el discurso de austeridad de la 4T frente a los lugares que frecuentan estos personajes. Gonzalo es el de más bajo perfil entre los hijos mayores de López Obrador, pero eso no significa que no se le haya relacionado también con negocios al amparo del gobierno de su papá.
0: Sí, de hecho ha sido el más discreto y yo creo que el más inteligente, ¿no? La presidenta llega a su segundo informe de gobierno con el lastre de polémicas que involucran a cuadros destacados de Morena, y por eso estamos hablando de esto. Hace apenas 10 días lidiaba con el regreso de Rubén Rocha Moya al gobierno de Sinaloa, y luego pues ya vimos lo que pasó, se volvió a ir. Luego las revelaciones de que Andy y Adán Augusto López estaban embarrados en el proceso de huachicol fiscal en la Marina y aduanas, con la fiscalía desmintiendo y el abogado de Farías Laguna, Epigmenio Mendieta, diciendo que están dentro de la carpeta y que se les menciona. Y ahora el regreso de Enrique Insunza al Senado, a gusto, Javi, de lo más envalentonado, no sé qué pienses tú, quitado de la pena, como si no estuviera acusado de nexos con el narco, ¿no? Según él, siendo muy firme con su inocencia, cuando en realidad queda como un pobre tonto aferrado.
1: Y luego absurdo, porque por ejemplo reta a una reportera a que le demuestre que él era mencionado en la carta que publicó el Mayo Zambada después de su detención, cuando esa carta es pública y sabemos desde hace 2 años que Insunza no aparece ahí. Insunza aparece en las acusaciones que fiscales de Estados Unidos le fincaron en abril pasado por nexos con el cártel de Sinaloa. Y yo creo que en el informe, Maca, y obviamente mañana estaremos platicando del informe de Claudia Sheinbaum, pero independientemente de los datos que pueda dar o de las cuentas alegres que pueda decir o de los retos que pueda mencionar, creo que lo importante tiene que ver con si la presidenta ha sido capaz en este año de mantener una estabilidad política, sobre todo dentro del partido en el poder, ¿no? Que es ahorita todos los conflictos políticos están ocurriendo adentro de Morena y vemos a la presidenta pues incapaz de controlar a sus cuadros más polémicos, ¿no? De mantenerlos a raya, de ponerles un alto. A Rocha Moya, pues sí, dicen, se le puso un alto, pero después de que la había desafiado y había regresado al gobierno de Sinaloa. Entonces creo que ese realmente ha sido lo que ha marcado el año de Sheinbaum. Con razón ayer en la mañanera advirtió que no iba a tomar preguntas que no estuvieran relacionadas con el regreso a clases, ¿no? Que obviamente fue el tema de ayer. Por ahí se fue con Calderón, también lo buscó, lo trató de usar como distractor. Es curioso que se le puso un distractor de pechito y no lo agarró, Maca, y esa fue la reaparición del expresidente Enrique Peña Nieto en una boda.
0: Oye, que aparte no lo agarró nadie, ¿no? Ni los medios afines como para llevar por ahí la conversación, porque aparte no es que la nota sea, ay, Peña Nieto fue a una boda y lo grabaron, es que no fue cualquier boda, ¿no? Para empezar, estaba en Portofino, Italia, en un castillo, ¿no? Andaba con el empresario israelí Avishai Neria, que fue contratista de su gobierno. Para más señas, este hombre fue el proveedor de este software de espionaje Pegasus, con el que el gobierno de Peña Nieto se metió a los teléfonos de activistas, de periodistas. Bueno, creo que nos tocó hasta platicarlo, Javi, a ti y a mí en otro changarro. Al cardiólogo de AMLO lo tenían ahí con Pegasus. Y aparte de todo, en Israel se le señala a él y a un socio de haberle entregado a Peña Nieto $25 millones para obtener contratos. Y aquí yo quiero ser bien precisa, porque no es que existe la sospecha, es que uno de ellos lo declaró ya ante los tribunales.
1: Sí, como parte de las investigaciones que se le seguían por tranzas que estaban haciendo allá en Israel. Entonces sí llama la atención, ¿no? Que a Peña Nieto simplemente no lo han tocado para nada en la mañanera. La presidenta también llega al informe después de varios hechos violentos que han llamado la atención. Ayer dimos cuenta de algunos, ¿no? Desde Sonora hasta Guerrero. Hubo otro que ya no alcanzamos a comentar en Zacatecas el domingo en la noche. Un coche bomba explotó afuera de la comandancia de policía de Ojo Caliente, dejó 10 heridos. Ojo Caliente está muy cerca de Villa García, donde el sábado fueron atacados también policías municipales. Entonces, sí es momento de tensión. Vamos a ver cómo se recibe el informe de la presidenta el día de hoy. Ya mañana vamos a estar platicando de eso. Aparte del informe, también tenemos el inicio del periodo de sesiones del Congreso. Vienen varias iniciativas en puerta y uno de los primeros puntos que van a tocar, Maca, pues va a ser esta iniciativa sobre la doble nacionalidad de personas que aspiran a la presidencia de la República o alguna gubernatura, una reforma constitucional que ha causado polémica y que creo que vale la pena desmenuzar los distintos ángulos que tiene.
0: Sí, y le vamos a entrar. El caso de Abelardo de la Espriella, por ejemplo, el nuevo presidente de Colombia, se pone como ejemplo porque tiene la doble nacionalidad, ¿no? Es ciudadano estadounidense también. y se ha puesto a las órdenes de Trump. Ha dicho incluso que si se meten con Colombia se están metiendo con Estados Unidos, ¿no? Otro ejemplo, el presidente de Perú, Alberto Fujimori, que en el 2000 aprovechó esta doble nacionalidad para pelarse a Japón cuando estuvo envuelto en un escándalo de corrupción que amenazaba con destituirlo y meterlo a la cárcel, porque esa es otra, no solo un conflicto de intereses y a qué país pones por encima, sino cuando tienes un problema con la justicia de tu país, te acoge tu otro país.
1: Sí, de hecho, en el caso de Fujimori, él estaba en una cumbre de Asia-Pacífico, creo que en Brunei, y en lugar de regresarse a Perú, se fue a Japón y luego mandó su renuncia por fax. Pero esto que comentas es justamente lo que ha inspirado esta reforma. El caso de Francisco García Cabeza de Vaca, el exgobernador de Tamaulipas, que tiene una investigación en México, pero se fue a Texas y tiene la doble nacionalidad de Estados Unidos. Sin embargo, a mí no me queda claro, Maca, si tener o no una ciudadanía adicional a la que tienes en tu país de nacimiento sería una cuestión de dividir las lealtades. O sea, yo no tengo dudas, por ejemplo, que del Espiella sería igual de reaccionario, igual de pronorteamericano, igual de trumpista, aun si no fuera ciudadano de Estados Unidos, ¿no? Como aquí en México también se ha visto que no necesitas tener doble nacionalidad para a veces trabajarle a un gobierno extranjero. Se ha sabido desde hace mucho tiempo que Luis Echeverría, Gustavo Díaz Ordaz y Adolfo López Mateos habían sido informantes de la CIA antes de ser presidentes de la República y no para eso necesitaban la nacionalidad estadounidense.
0: En eso estoy de acuerdo, ¿no? O sea, un pasaporte no asegura que un presidente va a ver primero por los intereses de México, ¿no? De hecho, pues la historia nos ha demostrado lo contrario. Sin embargo, creo que en el contexto actual y con lo que hemos estado hablando, pues, Javi, simplemente es un requisito más y que creo que quien quiera ser presidente de México no verá en esto, ¿no? Un obstáculo para hacerlo, ¿no? Ahora, no se le están quitando derechos, ¿no? Porque también creo que hay que hablar de eso a los ciudadanos con doble nacionalidad, porque no existe el derecho a ser presidente. Existe el derecho a votar y ser votado, pero para ser presidente hay que cumplir con ciertos requisitos, Javi, de edad, por ejemplo.
1: Sí, yo estoy de acuerdo en que como requisito se lo puedes poner y sería, digamos, perfectamente válido ponerlo, ¿no? Y tampoco te niega la doble nacionalidad, simplemente te dice que si tienes una adicional a la mexicana, la tienes que renunciar antes de poder postularte como candidato. Digamos que se le está poniendo una condición que quizá mucha gente no aceptaría, bueno, pero eso ya sería decisión de ellos. Lo que a mí me parece, Mac, es que esta sería una reforma superficial y que no necesariamente te resuelve el problema de una división de lealtades, ¿no? Como te digo, pudieras tener un gobernador que es mexicanísimo por nacimiento y no tiene ninguna otra nacionalidad y sin embargo le entregó el gobierno de su estado al narcotráfico, o le está pasando información a Estados Unidos, o está informando o le está pasando también a un gobierno extranjero. O sea, me parece más bien que una reforma de esta naturaleza no necesariamente resuelve nada. Aún si tú dices, una persona con doble nacionalidad que va a ser gobernador, renuncia a su nacionalidad estadounidense si tú quieres, y puede tener un acuerdo de que va a informar al gobierno de Estados Unidos y al final de su sexenio le pueden regresar la ciudadanía.
0: Sí, es que exactamente, ¿no? O, por ejemplo, pues también si después se enfrenta problemas con la ley, estará, ¿no?, protegido por su segunda patria. Hay mucha desinformación con esto. También se habla de que entonces quieren acabar con los diputados migrantes. ¿Esto no alcanza a los legisladores, Javi? También hay que decirlo. Se habla solamente de presidencia, gubernaturas y jefatura de gobierno en la Ciudad de México, ¿no?
1: Creo que eso es súper importante aclararlo, ¿no? Porque son, a final de cuentas, los cargos ejecutivos de mayor responsabilidad que hay en el país. Y en toda esta desinformación, después empiezan a salir por ahí las cuentas en redes sociales queriendo sembrar la suya, por ejemplo, sembrando una polémica por el acta de nacimiento de Claudia Sheinbaum, cuyos abuelos, también hay que decirlo, eran extranjeros, ¿no? Sus paternos eran lituanos y sus maternos eran búlgaros. Cuentas de redes sociales dicen que el acta de Sheinbaum no existe porque no aparecen los libros del registro civil, pero verificaciones independientes de las agencias de noticias AP y Reuters, las de más credibilidad en el mundo, han desmentido esto. Sus reporteros han podido acceder al acta de la presidenta, a su CURP también, y estas cuentas también dicen que la versión de su acta que ha mostrado la presidenta es falsa, o sea, no hay manera de ganarles.
0: Sí, bueno, y también dicen lo mismo de Clara Brugada, y hay gente que está súper segura. Lo que sí es que, Javi, esto no atiende a un origen, ¿no? Habla simplemente a gente nacida en México, y ya, porque si nos ponemos a ver los apellidos y demás, pues yo les voy sacando las carabelas, ¿no?
1: Ah, no, claro, y obviamente nadie puede decir que Sheinbaum es menos mexicana simplemente porque tiene ascendencia extranjera o porque tiene un apellido que suena extranjero. Por ahí también ha surgido mucho antisemitismo, ¿no?, aludiendo al origen étnico de los familiares de la presidenta, que a mí, yo no tengo la menor duda, Maca, por ejemplo, que si Sheinbaum tuviera la doble nacionalidad mexicano-lituana o mexicano-búlgara, ¿no?, a las que podría acceder por cuestión de sus abuelos, yo no tengo la menor duda que sus lealtades seguirían estando con México, ¿no? Por eso te digo que me parece innecesaria esta reforma.
0: Vamos a ver qué sucede con eso, pero ahora vamos a hablar de otro tema que también enoja a algunos.
1: Sí, porque el regreso a clases, ese definitivamente enoja pues a los más jóvenes.
0: Sí, y pensábamos que la Secretaría de Educación ya tendría su nueva política, ¿no?, sobre el uso de celulares en primarias y secundarias. Resulta que lo seguimos discutiendo, la consulta sigue. Aún así, la encuesta que ayer se presentó en la mañanera es abrumadora, y yo creo que todos nuestros podescuchas van a estar con esto, porque 81% de los maestros están a favor de que se regulen los teléfonos en las escuelas.
1: Yo creo que el porcentaje debería de ser mayor, ¿no? Si no es que el 20% restante a lo mejor dijeron que deberían prohibirlos. El secretario de Educación, Mario Delgado, compartió los resultados de la encuesta que se hizo a más de 565 mil maestros y maestras de todo el país en los consejos técnicos previos al regreso a clases. Delgado dijo que los maestros encuestados sí coincidieron en que los aparatos, los celulares, dificultan mantener la atención de los alumnos e interrumpen las actividades escolares.
0: Totalmente. Hay otros resultados relevantes de esta encuesta. Por ejemplo, el 48% de los maestros que contestaron el cuestionario dicen que el uso de celulares dificulta mantener la atención. El 38% opina que interrumpen las actividades escolares. El 34% dice que por estar en el celular abandonan alguna convivencia, y están detectando que el 38.7% de los conflictos que se generan en las redes se trasladan al salón, cosa que hace perfecto sentido.
1: Son bien interesantes los resultados de esta encuesta, ¿no? Porque también nos dice qué es lo que han estado viendo a los maestros, y nadie les había preguntado a los maestros qué era lo que opinaban con respecto a los celulares. La mitad de los maestros propone que haya protocolos también para atender situaciones de riesgo, que haya acuerdo con los padres de familia para que ellos también ayuden a atender el tema. El gobierno federal no se ha decidido todavía, aun cuando estos resultados pues indican ya la dirección de la política que se debería tener, ¿no? Pero todavía no han dado el manotazo ya para regular el uso de celulares en todas las escuelas del país, aunque 16 estados ya se adelantaron y ya lo hacen.
0: La presidenta dijo que busca un proceso de consultas con toda la comunidad educativa y que eventualmente también se extienda al uso de la inteligencia artificial. Oye, Javi, por cierto, un dato que me voló la cabeza es que ayer entraron a primero de primaria estos niños que nacieron durante la pandemia y que, pues, a menos que se hubieran ido haciendo escuelitas, no se desarrollaron de manera normal en un maternal, en una guardería, en un kinder.
1: No jodas, Maca, yo no había pensado en ese dato, pero es cierto, la pandemia, pues sí, fue hace ya 6 años, es la edad en la que los niños están entrando a primaria. Digamos que ya está entrando toda una generación que no tiene memoria de lo que fue aquel episodio. Ya nada más para cerrar este tema, y ahorita que mencionabas lo de la regulación de la inteligencia artificial, yo diría que el gobierno va sumamente retrasado, ¿no? Y que los alumnos, los niños y los jóvenes van años luz adelante en el uso de aparatos, en el uso de inteligencia artificial, y que ya urge que ese tipo de cosas empiecen a ser reguladas. Aquí le vamos a dar seguimiento a todo esto, pero hay que darle una actualizada a lo que ocurrió en Nepal la semana pasada con los deslaves, porque la cifra de víctimas mortales ya rebasa las 900 personas y la cantidad de desaparecidos sigue aumentando conforme llega información de las comunidades remotas en las faldas de los Himalayas, y ya va en unas 4,700 personas.
0: ¡Qué tragedia esta! En los últimos días hemos visto video tras video de distintos puntos, ¿no?, de este colapso masivo de un glaciar en la cordillera del Himalaya, la caída violenta de millones de metros cúbicos de hielo, de lodo, de rocas, y todo lo que se fue encontrando esto a su paso, ¿no? El cauce del río Botecoshi generó ondas sísmicas, aparte de todo, detectadas inicialmente como un temblor de una magnitud de 5.2, que para ser un temblor no sería tan fuerte, pero si vemos lo que lo está provocando, es fuertísimo, Javi.
1: Claro, cuando está provocado por un evento que ocurre en la superficie, no arriba de la superficie de la Tierra y no abajo, ¿no? Y nada más te tienes que imaginar qué cantidad de agua y roca se tuvo que estar moviendo para hacer que la Tierra temblara. También hemos visto algunas simulaciones de cómo pudo haberse dado el desprendimiento del glaciar, y también es impresionante, ¿no?, pensar la cantidad de hielo y de agua que cae. Poblaciones de la frontera entre Nepal y China en la región del Tíbet fueron devastadas, y la mezcla de escombro y agua destruyó al menos 27 puentes estratégicos, que son la principal ruta comercial y de conexión terrestre entre los dos países.
0: Mientras tanto, hay tensión sobre los funerales de los cuerpos encontrados, pues la enorme cantidad de víctimas ha provocado una crisis forense en estas poblaciones que, aparte, pues no tienen morgues, Javi. Los cuerpos ya estaban en descomposición, las autoridades sepultaron el fin de semana a más de 400 cuerpos en fosas comunes, pero ante los reclamos de personas que no encuentran a sus familiares, pues sí se vive una máxima tensión, pero aparte una situación desoladora, ¿no?
1: Lo que pasa es que estas personas no querían que fueran enterrados, porque en la tradición hindú los cuerpos se creman en lugar de sepultarse, ¿no? Entonces ellos querían esperar a que fueran identificados, pero los cuerpos ya estaban en estado avanzado de descomposición. Entonces el gobierno de Nepal empezó a tomar muestras de ADN de los cuerpos que han enterrado para que familiares pudieran reclamarlos más adelante y realizar los ritos funerarios tradicionales. O sea, ha sido toda una tragedia humana, y lo más descorazonador de la cifra de desaparecidos, que decíamos era casi ya de 5,000, es que la cifra de víctimas pudiera seguir aumentando en las próximas semanas. Y ya para irnos, Maca, y cerrar el programa, fíjate que yo estaba viendo estas dos noticias que vamos a comentar, y lo primero que me preguntaba es, ¿qué haces cuando te empiezan a crujir los huesos?
4: ¡No, Maca!
0: Porque cuando un deportista alcanza las máximas cumbres que puede alcanzar, pues está cañón, ¿no?, saber cuándo retirarse. Y en estos días hemos visto dos ejemplos contrastantes. Messi, que ayer anunció que cuelga los tacos con la selección argentina, y Novak Djokovic, este tenista, a quien el jugador número 49 del mundo lo sacó en el primer partido del Abierto de Estados Unidos. O sea, la importancia de saber salirse a tiempo.
1: Es que si eso no es una señal, yo no sé qué es, ¿no? Y sí es bastante contrastante. Messi nada más anunció su retiro de la selección, de la que es el máximo goleador, después de 20 años y 6 mundiales en los que ganó un campeonato y 2 subcampeonatos. Lo que dijo fue textual: me vacié, ya no tengo más para dar y vienen chicos atrás que merecen estar. Aunque va a seguir con el Inter de Miami, a ver hasta cuándo, pues de todas formas, digamos que tiene la sensatez de reconocer pues que ya no le alcanzó más la máquina.
0: Sí, que ya no da y punto, ¿no? En contraste, Djokovic, ¿no? Aferrado, se resiste a dejar las canchas, es de la misma edad de Messi, ¿no? Tiene 39 años. De hecho, Djokovic es apenas un mes más grande, y él, pues le hablan de retiro y parece que ve hacia otro lado después de haber ganado 24 torneos de Grand Slam. El domingo, el argentino Mariano Navone, de 25 años, lo despachó en un juego maratónico, Javi, aparte de 4 horas y media, ¿qué cosa?
1: Bueno, sí hay que decir que Novak Djokovic, para tener casi 40 años y aventarte 4 horas y media jugando tenis, es que sí estás cañón, ¿no? Pero ya va para 3 años que no gana ningún torneo mayor de Grand Slam. De hecho, ese año llegó a tener 3 de los 4 Grand Slam, los Abiertos de Estados Unidos, de Australia y el Roland Garros. Desde entonces solo ha ganado 2 finales. Sus lesiones son más recurrentes. La última final fue en el Abierto de Australia en febrero de este año. Perdió contra Carlitos Alcaraz, ¿no?, que es el que pues ya va a tomar el lugar de Djokovic. Es el mismo que le ganó en Wimbledon en el 2023 y le evitó un Grand Slam de temporada. Parece que la cumbre ya pasó, pero Djokovic se siguió de largo, ¿no? Y entonces sí vale la pena ver, te digo, en estos dos momentos, porque a los dos ya le están crujiendo los huesos, ¿no? La diferencia es que Messi ya se dio cuenta.
0: Sí, o sea, la verdad es que Messi se va antes de que se le chingue la rodilla y Djokovic lo está llevando todo al máximo, ¿no? Básicamente.
1: Entonces, pues ya veremos a ver cuánto más aguanta, Maca. Vámonos nosotros ya también a ver cuánto más aguantamos.
0: Pues sí, vámonos, Javi, para que se pongan en para que se pongan en contacto con nosotros. A mí me encuentran en Maca-online, Macanazo Informativo a las 9 de la mañana por el Heraldo Televisión y Maca Diario a la 1 de la tarde por el Heraldo Radio de 1 a 3. ¿Tú, Javi?
1: A mí me encuentran en Twitter y en Instagram en @JaGarzaRamos.
0: Que tengan un gran día. Nosotros nos escuchamos mañana. Bye.
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6: Son las 11:54.

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1: Hola, soy Selene Ramírez. Hoy es martes 1 de septiembre y estas son las novedades tech del día.
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1: Los anuncios ya forman parte de la experiencia de ChatGPT, pero lo que para el usuario puede parecer apenas un nuevo elemento dentro de la conversación, se convirtió en menos de 200 días en un negocio con una tasa de ingresos anualizada de $1,000 millones, según OpenAI. La compañía comienza ahora a comercializar directamente su publicidad mediante Ads Manager en India, Europa, Medio Oriente y el norte de África. El dato cobra relevancia no solo por la rapidez de crecimiento, sino porque OpenAI se encuentra en una etapa en la que necesita demostrar que ChatGPT también puede traducirse en ingresos suficientes para sostener los enormes costos que implica desarrollar inteligencia artificial. Hasta ahora su negocio se había apoyado principalmente en las suscripciones de usuarios, clientes empresariales y el cobro a desarrolladores por utilizar sus modelos mediante API. La publicidad agrega una cuarta fuente de ingresos y acerca al modelo de OpenAI al que ayudó a crecer empresas como Google y Meta. La prueba de publicidad comenzó en Estados Unidos a inicios de 2026 para usuarios de los planes Free y Go. Desde entonces, el experimento dejó de limitarse al mercado estadounidense y comenzó una expansión internacional de la que México forma parte desde principios de agosto, cuando la firma empezó una prueba piloto para mostrar publicidad a usuarios mayores de 18 años con estos planes.
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1: Bill Gates, fundador de Microsoft, se pronunció a favor de que se preserven trabajos para las personas y acuñó el término Human Reserve o reservado para humanos en medio de la rápida evolución que vive la inteligencia artificial. El empresario publicó a través de su blog personal el ensayo La turbulenta era de la inteligencia artificial está aquí, las decisiones que hacemos ahora son críticas, en el que advirtió sobre las decisiones corporativas que están comenzando a priorizar este tipo de tecnología sobre las personas. El magnate reconoció la importancia de la inteligencia artificial como una herramienta que se convertirá en el mayor igualador de la historia o bien en la peor fuente de injusticia. El desafío es monumental, aseguró, recalcando cuáles son los riesgos que esta herramienta puede representar para el mercado laboral. ¿Cómo utilizaremos esta tecnología para construir un mundo más justo y evitar que amplíe la brecha entre ricos y pobres? ¿Cómo protegeremos a las personas más vulnerables de los daños causados por la inteligencia artificial, incluidas aquellas que pierden su sustento y la sensación de tener el control sobre el futuro? Cuestionó el fundador de Microsoft. Desde su perspectiva, la prioridad de la humanidad debería responder a estas preguntas y recalcó que si se toman las medidas adecuadas, la inteligencia artificial puede convertirse en una herramienta positiva para el beneficio de todos.
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1: ¿La persona que aparece en tu feed existe? La pregunta empieza a ser menos obvia en redes sociales. Una cuenta puede tener fotografías de una mujer viajando, videos haciendo ejercicio, publicaciones sobre moda y hasta una comunidad de seguidores que interactúa con ella sin ser una persona real. Es por ello que Instagram anunció un cambio en la forma en que identifica los perfiles construidos alrededor de personas generadas mediante inteligencia artificial. La etiqueta que hasta ahora identificaba a algunos creadores como AI Creator será reemplazada por AI Generated Profile, una denominación que busca dejar más claro que el perfil presenta a una persona artificial y no a un creador humano. Instagram explicó que tomó la decisión después de escuchar las quejas de usuarios que se encuentran en perfiles que parecen humanos y solo descubren después que la persona que aparece en ellos fue generada por inteligencia artificial. La compañía considera que los usuarios quieren saber desde el principio cuando están interactuando con una identidad artificial. Aunque la diferencia parece semántica, según Instagram no lo es, pues AI Creator podría interpretarse como una persona real que utiliza inteligencia artificial para producir contenido. Mientras tanto, AI Generated Profile apunta directamente a un perfil cuya identidad central es una persona que no existe. Un creador humano puede utilizar inteligencia artificial para editar una fotografía, generar elementos para un video, modificar una imagen o producir parte de su contenido. Eso por sí mismo no convierte su perfil en un AI Generated Profile. La etiqueta está dirigida a cuentas que publican regularmente contenido protagonizado por una persona generada por inteligencia artificial, conocidos como influencers virtuales, en lugar de una persona real. Recuerda que si quieres saber más sobre este y otros temas, puedes consultar toda nuestra cobertura en expansión.mx/tecnología. Yo soy Selene Ramírez y me despido. Hasta la próxima.
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8: Adiós al celular en las escuelas. 4 de cada 5 maestros pide regular su uso. El caso García Luna aún no termina. La DEA va por más de sus bienes tras la recuperación de 5.8 millones de dólares.
9: Yo soy Mike Santaolalla y sean ustedes bienvenidos a este Top Expansión.
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8: Durante la conferencia matutina de la presidenta Claudia Sheinbaum, el secretario de Educación Pública, Mario Delgado, presentó los resultados de una encuesta en la que se les preguntó a 565.396 docentes su opinión sobre la posible regulación del uso de dispositivos móviles en las escuelas. Y entre los principales argumentos de los maestros, Delgado destacó los siguientes.
10: El 81% está a favor de que haya lineamientos. Que el 48% de los maestros que contestaron el cuestionario dicen que dificulta mantener la atención. El 38% opina que interrumpen las actividades escolares. El 34% dicen que por estar en el celular abandonan alguna convivencia. Están detectando ya casi un 40%, un 38.7%, que conflictos que se generan en las redes se trasladan al aula o se trasladan a la escuela. ¿Qué sugieren los maestros? El 51% propone que haya protocolos para atender situaciones de riesgo, que haya acuerdos con los padres de familia para que ellos también ayuden.
8: Recordemos que el gobierno de la presidenta Claudia Sheinbaum plantea que debido a los efectos que generan estos dispositivos, su uso debería restringirse y promover de nuevo herramientas como el papel y el lápiz. Además, señala que en 16 entidades ya se reguló el uso de dispositivos móviles. Entre ellas están Aguascalientes, Campeche, Coahuila, Guanajuato, Guerrero, Hidalgo, Jalisco, Querétaro, Sinaloa, Sonora y Tamaulipas. Sin embargo, el gobierno federal busca que una eventual regulación nacional sea el resultado de un análisis y de consultas con la comunidad educativa. Pero los maestros reportan que los estudiantes no solamente llevan teléfonos celulares, también utilizan otros dispositivos como relojes inteligentes, cuyo uso fue reportado por el 24% de los docentes consultados. Ante este panorama, los profesores se pronunciaron a favor de establecer reglas para el uso de dispositivos tecnológicos en general, no solamente teléfonos. Finalmente, se prevé que durante este ciclo escolar se tome una decisión sobre el uso de los dispositivos y posteriormente se abra una etapa de discusión sobre el uso de la inteligencia artificial en las escuelas. Y cuéntanos, ¿tú qué opinas sobre el uso de celulares en las escuelas?
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8: La Administración de Control de Drogas, DEA, de Estados Unidos confirmó que continúa

0: contra la familia Weinberg por desvío de recursos y lavado de dinero, los cuales se destinarán a proyectos educativos en la montaña de Guerrero. Sin embargo, el director de la DEA, Terry Cole, aclaró que las autoridades estadounidenses mantendrán acciones judiciales independientes para rastrear más riqueza acumulada por el exfuncionario. Cole recordó que la investigación contra el exsecretario demostró que recibió millones en sobornos de los cárteles. García Luna fue declarado culpable por delitos relacionados con el narcotráfico y recibió en 2024 una condena de 38 años y 8 meses de cárcel. Terry Cole sostuvo que la corrupción es una herramienta principal de los grupos criminales y dijo que su agencia seguirá persiguiendo a los funcionarios que colaboren con el crimen organizado. De esta manera, aunque México logró recuperar una parte de los fondos desviados, los procesos judiciales y la localización de propiedades del exfuncionario continuarán en ambos lados de la frontera. 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

0: Hola, ¿me escuchas?
1: Hola, Paulina, ¿cómo estás? ¿Me escuchas bien?
0: Sí, te escucho perfecto. ¿Vos me escuchás?
1: Sí, de este lado todo bien. Pues ahorita vamos a estar hablando acerca de un álbum que se publicó, pues ya casi un poquito más de 2 meses, ¿no?
0: Claro, sí, salió el 10.
1: Y bueno, pues también
0: Buenísimo.
1: para las personas que nos están escuchando ahorita y nos van a escuchar en el futuro, el día de hoy, pues la intención es hablar de un álbum que se publicó a principios de junio, que es parte de la escena argentina y que viene con el nombre de Paulina Gahan, que este álbum se llama Aunque queme todo. Y el día de hoy, pues Paulina está aquí para hablarnos acerca, bueno, pues del desarrollo de este disco, porque yo sé que tú ya tienes un rato trabajando en la escena de Argentina, que hay un EP que estuviste desarrollando hace algunos años, que pues también leí algunas entrevistas y cosas que has hablado ahí de el trabajo que vienes compartiendo. Y pues creo que la intención también de la entrevista del día de hoy es que nos cuentes cómo fue el proceso de este álbum de Aunque quemen todo, porque sé que es un álbum muy personal, ¿no? Sé que es un álbum que tiene que ver como con situaciones, experiencias acumuladas, también como cosas que van convirtiendo la música y el material artístico en esto. Y pues, ¿quién mejor que tú para que nos cuentes cómo surge todo esto de Aunque quemen todo?
0: Bueno, ¿cómo estás? Primero, muchas gracias por la invitación, estoy muy contenta. Así que gracias por el espacio. Y bueno, nada, este disco, como también todo lo que vengo haciendo de música hace un par, es como el espacio donde me permito, viste, en hacer búsquedas internas, como tomo la música como herramientas de autoconocimiento, voy a lugares incómodos, me sale por ahí, entonces. Quizás por eso también se sienten tan personales, porque de repente son los lugares donde no me pongo límite con lo que quiero decir y cómo lo quiero decir, y me lleva a lugares inevitablemente más profundos. Y sonoramente también se nota como que me doy cuenta que mi incomodidad o mis cuestiones sentimentales, todo como que también se vuelca no solo en las letras, sino como en el sonido. Y por eso también, bueno, ramas alternativas fueron lo que fueron saliendo en el proceso, pero sí, todo bastante, bastante profundo, ¿no?
1: Sí, y de hecho, bueno, también como viendo un poco la historia de la carrera, vi que ahí al principio lanzabas un sencillo hace pues ya 2 años, ¿no? Que fue Fantasía Personal, que ahí
0: Sí.
1: estabas trabajando en la parte de producción, entiendo, con Bulls.
0: Con Bulls.
1: ¿Cómo ha sido también este proceso de producción? Porque pues justo eso, ¿no? Veo que desde el inicio de la carrera hay una pues relación ahí fuerte en la parte de producción, que también he visto que Bulls ha producido una gran cantidad de artistas en Mar del Plata, ¿no?
0: Así es, él es de Mar del Plata. Bueno, aprovecho y le mando un beso enorme a Matu. Matu fue de los primeros productores con los que trabajé y la verdad es que armamos equipo y me lo quise quedar para mí porque es excelente músico, pero también es una excelente persona y hoy en día es mi mejor amigo,
1: Claro.
0: hasta vecino ya a este punto.
1: Oh, genial.
0: Y se creó un vínculo muy lindo, como que él me acompañó en momentos bastante puntuales de mi vida artística y también de mi vida personal. Y tenemos un vínculo muy copado y también en la parte creativa, como que se generó un ida y vuelta muy fluido. Él me entiende perfectamente y también lo que él aporta es como que hay una conexión muy copada y eso que somos músicos muy distintos, pero hay un feedback muy bueno. Y eso también, nada, se fue gestando con el tiempo y fue evolucionando. Y si bien Matu o Bulls es conocido quizás por otro tipo de música, su música en su proyecto solista, digamos, es más hip hop,
1: Claro.
0: R&B, soul, funk, como más urbano. Es una persona que sabe muchísimo, es un excelente productor, ya hace más de 10 años que vive de esto y nada, y me encontré con alguien que le digo, che, amigo, quiero hacer jazz, quiero hacer trip hop, quiero esto, y literalmente fue volver a las raíces de cada uno, porque hablando con él, el primer disco que escuchó en su vida y una de sus bandas favoritas es Gorillaz, fue gran inspiración para este disco, para Aunque queme todo, y no parece quizás, pero sí, retornamos mucho a los clásicos y nada, eso, la verdad es que sin él, este disco no sería lo que es. Desde el lado creativo, desde el lado de traer a la vida todo lo que uno tiene adentro, como que él me ayuda a traducir muchas cosas. En todo lo que es estudio yo desconozco, aprendí mucho en la marcha con él en estos años y tomé hasta clases, ahora empecé a tomar clases con él de producción para viste, como agilizar cosas y maquetearme, pero él me ayudó a darle vida a todo esto y nunca me negó una idea, lo cual ha sido un gran compañero en todo aspecto.
1: Claro, sí, y además de todo lo que incluye la escena de Mar de Plata, digo, en general Argentina me parece que es un lugar que está haciendo muy buenas músicas, sobre todo por todo lo que pasa. Pero hablando de este EP de Cíclica, bueno, justo el inicio, ¿no? Cuando estás contando esto de la colaboración con Bulls. Por ejemplo, yo en Cíclica, escuchando el EP, me di cuenta de, pues también esas formas más oscuras, la cercanía que tienen. Creo que el trip hop, no sé si ha estado presente tal vez en todos los lanzamientos, ¿no? O sea, siempre hay como esta línea de bajo muy oscura, siempre hay este dubs que está ahí presente, ¿no?
0: Total, el bajo para mí, creo, en este disco ni hablar, pero siempre fue como de los instrumentos que pongo adelante. Y a la hora de componer, siempre arranco por líneas de bajo, ya sea que las haga en el piano o con una guitarra. La guitarra la trato como un bajo. No sé, soy más rítmica y el bajo me permite eso y me gusta siempre arrancar de por ahí. Así que por eso quizás tiene como tanta acentuación el tema de los bajos. Bueno, Fantasía Personal, que fue el primer single que saqué, ese es muy trip hop y creo que de ahí ya empezaron como las ganas, como que me rehallé en ese punto medio entre lo rítmico del hip hop, pero lo alternativo y los sintes y la oscuridad que tiene el trip hop. Y ahí como que empecé a indagar y de repente nada, fue como eso que fue evolucionando con el tiempo. Igual siempre mi instrumento, digamos, es el piano desde toda mi vida, entonces también hay mucho que sale de ahí, por eso también aparece el jazz, aparece como algo un poco más desde ese lado más clásico. Y creo que nada, que se fue como, fue mutando, fuimos permitiendo que se macere todo, sobre todo a nivel personal, como que me tomé el tiempo de hacer mi búsqueda de sonido e identidad y se fue dando.
1: Claro.
0: Así que, pero siempre estuvo ahí como la semillita y era cuestión de seguir dándole agua y regar y regar y ver qué pasaba.
1: Sí, siento que de alguna u otra manera después de la pandemia resurgieron dos cosas, tanto el shoegaze porque es muy muy emocional y pues en Argentina también hay varios proyectos.
0: 100%. Ahora siento que el año pasado fue acá en Argentina full shoegaze,
1: Sí.
0: bandas increíbles de shoegaze.
1: Sí, también creo que el trip hop, ¿no? Ahí hay una onda. Yo casi no conozco muchas bandas de trip hop de propuestas argentinas. ¿Tú qué nos podrías decir de cómo se vive la escena actual? No sé, de los últimos 5, 10 años, 15 años. ¿Cómo está posicionado el trip hop? Y sobre todo que también quisiera preguntar más tarde porque la semana pasada se anunció, no sé si viste por ahí, que va a estar Beth Gibbons que va a ser el próximo año, pero va a ser Argentina, Chile y Brasil, ¿no?
0: Sí, así es. Ni me lo digas porque yo ya estoy como hoy, no lo puedo creer. Bueno, Portishead, gran referencia para todo lo que estuvimos haciendo.
1: Claro.
0: Ya sea como público o si Dios quiere y me lo permiten como telonera en mis sueños más locos, voy a estar en ese show, olvídate.
1: Sería genial eso, ¿eh?
0: Sería increíble. Volviendo a lo de la escena argentina, mira, realmente, primero decir que hay tanto acá, hay tanto por explotar, tantos artistas más menos conocidos, pero tanta gente queriendo hacer música, metiéndole pila a la cultura, a pesar de todos los contratiempos que tenemos en este momento a nivel económico y político, las ganas que hay,
1: Claro.
0: son hermosas, la gente increíble y talentosa que hay. Últimamente lo que te puedo decir es que están todos con ganas de salir a tocar y me he encontrado con gente en el camino que realmente me están acompañando excelente. Yo justo tengo el lujo de que todo mi equipo, tanto visual, estilismo, todos son todos mis amigos, entonces estoy trabajando con gente que quiero un montón también. Y nada, no dejo de ver eso, que hay tanta buena música y tantas cosas por explorar en Argentina, así que más allá de los main, que son muy buenos artistas, anímense a indagar un poco, aprovechando que tengo el espacio para decirlo, porque
1: Claro.
0: hay de lo que se les ocurra y hay muy buena data. Por otro lado, con respecto puntualmente del trip hop, te voy a decir la verdad, no conozco bandas o solistas o gente que realmente yo diga, che, esto es trip hop.
1: Claro, sí.
0: La única banda que se me viene a la cabeza y que realmente me gusta un montón en este momento es una banda de Córdoba que se llama Rosa Profunda. Para mí ellos tienen una buena cuota de oscuridad y de trip hop ahí que me da genuinamente trip hop. Igual, no está bueno hablar de géneros como tan purista porque la verdad es que hoy en día todo está mezclado con todo y
1: Sí.
0: conviven perfectamente dentro de la burbuja gigante de lo que es el alternativo y lo experimental. Pero si tuviese que decir trip hop argentina, bueno, Rosa Profunda de Córdoba.
1: Claro.
0: Y en lo personal, bueno, mi proyecto yo creo que tiene trip hop, pero qué sé yo de géneros, ¿no? La verdad, es
1: No, y es
0: una
1: que
0: opinión.
1: es muy complicado, ¿no? Porque, por ejemplo, aquí en el espacio, pues también en algún momento con algunos proyectos, pues se trata un poco de indagar, pero al final es como poner etiquetas para darnos una guía, ¿no? Porque a veces creo que ni la misma
0: Tal cual, es
1: gente.
0: como ambiguo, como
1: Ajá.
0: para guiarte, pero en realidad no es como tan, no, la idea es que no sea limitante, es como un decir.
1: Claro. Sí, y los mismos artistas del trip hop ahorita, por ejemplo, que tal vez el que está más activo es Massive Attack, que también estuvo en Argentina este año, ¿no? Me parece. O a finales de.
0: Sí, no, y encima todo el mundo conocido mío fue y me dijeron, fue increíble, me quería morir, me encanta Massive Attack también,
1: Y la
0: gran
1: protesta
0: referencia para
1: social.
0: toda la creación del disco, por supuesto, son padres.
1: Sí, la propuesta social que tienen también ellos
0: ¿Cómo?
1: es.
0: ¿Cómo? ¿No te escuché lo último?
1: La propuesta social, pues todo esto de estar contra el genocidio, todo lo que hacen ahí.
0: Sí, 100%, 100%, realmente. Y también tienen una carrera larguísima y son increíbles. Es un show impresionante de ver y bueno, justamente, todo, a ver. Todo, la música, todo lo artístico, todo lo que esté dentro de la cultura es político.
1: Claro.
0: La política está en todo. Entonces, como que es inevitable, ¿viste? Separar una cosa de otra, pero ellos sí, claramente se pronuncian fuerte con eso y de frente.
1: Sí, la verdad es que, y se nota mucho también en las publicaciones, la gente que reacciona a ello y todo eso. Pero, por ejemplo, ahorita regresando un poco a la escena actual, ahorita decías acerca de, pues, esos procesos que creo que pasamos todos, ¿no? O sea, el tema de la ansiedad, ser vulnerables, experiencias, muchas experiencias emocionales, obviamente. Y que todo esto, pues, creo que, o al menos por lo que he escuchado, ha marcado mucho el transcurso de tu trayectoria musical, ¿no? Pero también me parece que estamos viviendo una época particularmente emocional. Ahorita te lo decía por la relación entre el shoegaze, el trip hop, todo esto, ¿no?
0: 100%.
1: Dentro de toda la gente que tú ves en la escena, también se trata de eso, ¿no? De hablar de situaciones hasta de salud mental, de todo lo que está pasando alrededor, ¿no?
0: Totalmente, yo creo que desde la pandemia empezó como toda una epidemia de individualismo terrible, mucha ansiedad social, bueno, lo que todos sabemos porque todos lo vivimos, pero mira, si algo que te puedo recalcar es que justamente este disco nació, yo lo escribí desde el encierro, yo estaba como muy, muy retraída, alienada, no me sentía como parte de, identificada con nadie, con nada, en ningún aspecto. Me costaba volver a salir, como que de repente se veía mucho más cómodo y seguro quedarme. Tampoco es que era lindo, pero era cómodo y de repente se vuelve cómodo ese pocito, ¿viste?
1: Claro.
0: Y me metí a hacer un disco como loca y me obsesioné con eso, me obsesioné con ese disco y hice un montón de temas, no me gustó ninguno y de repente de una semana a la otra dejé una carrera que empecé y hice un cuatrimestre y la dejé. Y dije, voy a hacer este disco, me voy a dedicar a esto a fondo, voy a dejar de evadirme. Y de repente, nada, en una semana hice seis temas, se los llevé a Mati y le dije, todo esto se va, estos temas entran, vamos a hacer tantos más, pum, pum, pum, pum, pum. No voy a mentir, no, no, la música no me permite mentir, no, no lo voy a hacer. Dije, todo lo que hice, todo lo que estoy diciendo, todo, no, cualquiera, no. Y de repente armé esa burbuja, ese espacio para volcar mucho de esto del encierro, de la salud mental, de esa psicosis personal que uno entra con el espejo, porque nada,
1: Claro.
0: sos vos y vos, vos con el espejo, ida y vuelta, y no hay otros, necesitamos de los otros, somos seres sociales, somos seres humanos. Y bueno, hice todo un disco del encierro, se me zafó la última tuerca, no te voy a mentir, la verdad que terminando el disco, yo sentía que no lo podía terminar, que no llegaba, que no, sentía que me estaba por morir, te lo juro por Dios. Ya sé que es un disco y se supone que fue en un hermoso contexto, haciéndolo con mi mejor amigo y viéndolo en retrospectiva fue hermoso, pero te juro que la pasé mal. Y cuando de repente no sé cómo terminé y pegué el salto y de repente aparecí al otro lado y fue como, ah, el pasto es verde, ok.
1: Claro,
0: Se me
1: sí.
0: zafó la tuerca, pero ahora ya está, como que fui volviendo a tierra y quiero cerrar o sea, todo esto va a que el disco habla de ese individualismo que irónicamente es colectivo, que estamos viviendo todos, y que solamente te toma 5 segundos mandarte con alguien a tomar un café y hablar de esto y vas a ver que estamos todos en la misma. Nadie se mira la cara con nadie, nadie habla. Esa cosa de la digitalización extrema que ya viste, como
1: sí,
0: vivir una vida como parasocial con vos mismo y con los demás, es, a mí me reventó la cabeza. Y de repente, nada, la música también algo que me ayuda un montón a la hora de componer y en mi día a día, porque yo soy una persona bastante volada, o sea, vivo más en el mundo no tangible, emocional e ideas,
1: sí, sí, sí,
0: que en el mundo tangible. Me cuesta mucho la terrenalidad, el día a día, el suelo. Me falta grounding, dirían, por ahí. Me falta tierra, me falta pasto, pero... Sí. Algo que a mí me ayuda mucho, además de, obviamente, de canales artísticos para canalizar data, hablar con amigos y toda esa cuestión sensible, tocar los instrumentos, tipo, no tanto MIDI, no tanto, o sea, me encanta el estudio, pero me sirve a mí como cable a tierra agarrar el instrumento, tocar la madera, pegarle al piano, ¿viste? Como esta cosa de estoy acá, estoy, sí, soy de, palpable, de hacerlo, soy 3D, ¿no? ¿Viste?
1: Sí, sí, sí.
0: Genuinamente, eso... Y la conclusión final que les puedo dar, y también quiero aprovechar para tirar ese mensaje general para que sea quien sea que esté escuchando, y espero que le llegue a alguien que lo necesite también, que estamos todos en la misma, que se tomen 5 minutos para hablarlo con el otro y van a decir, la puta madre, somos la misma persona. No, es que estamos pasando todos lo mismo. En el fondo no somos tan distintos como creen. Y también esta cuestión de... Hay tantas ideas y cosas increíbles dentro de cada uno en su universo, en su cabeza, pero nada, ninguna semilla, ni siquiera por más buena que sea, no puede crecer sin los demás. Necesitamos de los demás, y sobre todo el arte florece en colectivo 100%, y lo puse a prueba cuando dije, ay, de repente saqué un disco y tengo que poner la cara y tengo que hacer un montón de cosas, y de repente... Estaban mis amigos del otro lado, hicimos un equipo hermoso de trabajo y dije, esto evolucionó mucho más de lo que podría haber imaginado, y gracias a todo esto, todas estas personas.
1: Sí, así que, al colectivo, ¿no?
0: Nada, justo es un tema bastante sensible, así que me explayé un poco, pero bueno, me pareció importante recalcarlo.
1: Sí, en realidad yo creo que es muy importante. Por ejemplo, en México se están teniendo esas discusiones. Hay muchos medios del país, radios y muchos involucrados que están hablando acerca de este fenómeno que se da mucho en México, de que hay una banda que es headliner, tocan y se van. Y entonces lo que hacen muchos medios y muchos periodistas es hablar de eso. Dices, oye, no, tú no puedes hacer eso porque tienes que entender que formas parte de una comunidad y que todos en conjunto estamos haciendo este tipo uh-huh. de eventos, ¿no? Entonces creo que sí. Es algo que pasa mucho aquí en México también. Y eso también me lleva como a la onda de, por ejemplo, en la parte artística, hablar de estas experiencias. ¿Tú crees que hacer una canción sobre algo que viviste es algo que realmente transforma o te puede ayudar de alguna otra manera solamente a soportarlo o a sostenerlo? ¿O si hay una transformación ahí profunda?
0: Te voy a decir la verdad, cuando hago esas cosas no lo pienso mucho y tampoco pienso el impacto que puede causar en los demás, o como que es medio, para mí, en mi caso, lo necesito entenderme mejor y necesito hablar de esto conmigo misma, necesito sacármelo del sistema y verlo en la mesa, y me sirve hacerlo a través de la música. Hay muchas veces que escribo cosas y que en el momento digo, ah, medio pelo, o ah, no sé qué onda, bueno, después veo, y después a los meses lo leo y digo, che, estaba diciéndome algo, me estaba avisando algo. Como que es impresionante cómo uno, viste, reinterpreta, y el inconsciente es muy sabio, y hay que darle lugar, hay que encontrar las formas que cada uno quiera para darle lugar. No pienso mucho en eso, sino que lo necesito hablar de cosas, necesito descargar, me sale la mayor cantidad de veces, eso es medio como así, como una necesidad. Pero últimamente, después de este disco, que fue como todo muy adentro, pero que irónicamente, después hablándolo con los demás, era como, che, me representa, y fue muy, muy agradable, porque sentí como, ah, bueno, nos estamos acompañando de una manera simbólica todos.
1: Claro, sí, sí.
0: No estoy tan alejada, no pegué tan lejos del palo, y de repente todo se vuelve político porque nos abarca a todos por igual. Es increíble, porque no lo hice pensando desde ese lugar. Pero sí me pasó que después de dos proyectos, tanto el EP como el disco, como muy adentro, muy yo, muy personal, como una necesidad de drenar, y todo yo, y mi cabeza y mi psicosis. Me agarró como una cosa también de quiero hablar de la gente que me rodea, de la gente que me inspira, ni siquiera artistas, claro, necesariamente, sí. Gente de mi familia, gente de mi alrededor, amigos. Quiero hablar también un poco de dónde vengo. También yo soy de San Luis, soy de provincia, estoy hace 5 años en la ciudad, en la gran ciudad, en Buenos Aires, y todo lo que fue ese trayecto, pero yo vengo de otro lado y hay cosas que hoy de más grande me enternecen y me hacen pensar en casa como un lugar un poco más cálido de lo que pensé cuando me fui. Entonces, como que de repente el amor de mis amigos, el amor de la amistad me sanó. O sea, es un cliché y me encanta decirlo, no, como el amor de la amistad, Arcoíris, Alto High School Musical, pero es verdad.
1: Sí, es real.
0: Encontré estos últimos años, el amor toma muchas formas locas, pero estos últimos años encontré el amor desde la amistad, es increíble. Y quiero como hablar un poco más de esa cuestión más colectiva y salir un poco, porque ya estamos yendo a terapia, ya me drené un montón, yo creo que es momento de hablar de otras cosas. Pero bueno, viste, dependiendo de lo que voy necesitando, creo que yo ahora necesito expresar amor, viste, cómo
1: es. Sí. Y créeme que, por ejemplo, ahorita me parece que se está volviendo eso, ¿no? De lo personal a lo colectivo. O sea, estas experiencias que vas compartiendo tú muy personales, después alguien las escucha, alguien se identifica con esa misma experiencia. Que, por ejemplo, aquí en México, yo ahorita me estoy acordando que... ¿Tú conoces a Juan Gabriel? Una figura muy famosa aquí de nuestro país.
0: Me suena, pero si bueno, la verdad es que soy bueno, muy mala con los nombres.
1: Es más para México, pero el punto es que él es un artista que se murió hace 10 años. Y aquí en México hay como unas promociones en radio que están hablando de... Después de 10 años nos dimos cuenta que Juan Gabriel era tan igual a nosotros. ¿Y eso de qué habla? De que estas experiencias personales se vuelven eso. O sea, te reconoces en ellas. Y creo que es muy interesante cómo tú lo cuentas, ¿no? De lo personal se va volviendo colectivo y empiezas a hablar más de otras personas, ¿no?
0: 100%, es que, a ver, vos te podés sentir oveja negra, pez fuera del agua, bicho raro, alienígena, toda la vida, viste, como, ay, soy el alterno de mi familia y son todos contadores y abogados, todo lo que vos quieras, pero somos seres sociales y por más que nos sentamos todo el tiempo afuera o incomprendidos, estamos todos en la misma, más hoy en día, estamos todos incomprendidos y estamos cero comunicados entre nosotros y menos con nosotros mismos. Estamos totalmente atontados por la digitalización y el consumo y el exceso. Y sobre todo nosotros que nos dedicamos a lo creativo y al artístico, que te piden que tenés que ser productivo, creativo, todo el tiempo, rápido, y tiene que ser bueno, y tiene que vender, y tiene que poner cara y esto. Es totalmente inhumano. No quieren que seamos máquinas, y de hecho, como no funcionamos como máquinas, nos quieren reemplazar por máquinas.
1: Claro,
0: sí. Por IA. Entonces es como de repente, hoy en día, viste, sacar un tema por año es revolucionario, viste, o sea, cualquiera esto, chicos, me parece importante como que se siga hablando para que todos digan como, loco, calma, vivir lo que hago porque lo amo y no porque me están corriendo de atrás con un reloj, obvio todos queremos trabajar de la música o vivir de esto, pero hay formas y formas y creo que alimentar lo que se viene armando ya no... Sobre todo nos va a seguir trayendo esta depresión colectiva loca que no nos lleva a ningún lado, ni creativamente, ni tampoco, viste, a lo largo de tu vida, viste, decir, che, sí, ¿qué carajo hice todos estos años? Tuve en cualquiera, sí, automático.
1: Sí, y lo entiendo así como esta parte de la vulnerabilidad como lenguaje musical, o sea, estamos viviendo esas situaciones de lo que te identificas con otro en otro lugar, en otro país, la conexión que hay también regional, porque creo que es muy evidente, ¿no? Conexiones entre México, Argentina, Chile, Perú, Colombia, hay una escena que está creciendo mucho. Y respecto a esa escena, ¿tú cómo sientes que hay la relación entre Argentina y otros países? O tú, por ejemplo... ¿qué proyectos por ahí escuchas de otros lugares, de la región en general? ¿Qué podrías recomendar?
0: Ok, bueno, por ejemplo, de Chile me gusta mucho Javier Electra y después, bueno, tengo un amigo que me parece hermoso lo que hace de Paraguay, de la banda del Culto Casero y estoy pensando, porque la verdad es que estoy como mucho con gente de acá últimamente, pero de Chile y de Paraguay se me ocurren ellos así a primera instancia.
1: Oye, y por ejemplo, ahorita que mencionabas el tema de San Luis, ¿verdad? A lo largo de este espacio también he hablado con proyectos de varias regiones de Argentina que pues también hablan de precisamente eso, el punto clave que es Buenos Aires. Y pero también lo importante que
0: Sí.
1: es Mar de Plata, ¿no? Creo que Mar de Plata es, tengo entendido que San Luis es más cerca de Mar de Plata que de Buenos Aires.
0: No, no, no. Mar del Plata y la ciudad y capital son los dos de la provincia de Buenos Aires, o sea, está todo más cerca. San Luis es el centro del país, el centro este del país, una provincia aparte más
1: Ah, ok, sí.
0: rural, por así decirlo, ¿viste?
1: Entonces, tu conexión más
0: Es
1: cercana
0: distinto.
1: sería Mar de Plata,
0: O
1: por...
0: sea, ahora estando en Buenos Aires, sí, estoy más cerca de Mar del Plata. Sé que tiene muy linda escena musical, que hay muchos artistas de Mar del Plata.
1: Claro. Y sí, notas esa comunidad real entre plataformas, sellos discográficos igual, productores, todo lo que está pasando en la propia escena argentina. ¿Tú cuánto dirías que tan sana es? ¿Cómo está en salud?
0: Bueno, yo me muevo en capital, así que te puedo hablar desde acá, ¿no?
1: Sí.
0: Yo este último tiempo yo me muevo acá, así que. Mira, lo que te puedo decir es que como en todo laburo y como en todo espacio hay gente de todo y está bien, o sea, hay gente que es más agradable, menos agradable. Yo siento que tuve la suerte y el honor de estar trabajar con muy buenos artistas y también como conocer gente muy copada que detrás del artista también son personas increíbles. Muchos son grandes colegas y muchos son grandes amigos, amigos. Tuve suerte, yo no te voy a mentir, tuve mucha suerte, me he rodeado de gente muy buena onda realmente y con que te acompañan en el proyecto. A mí me pasó que me súper acompañaron. Pero bueno, también yo me reconozco como una persona que soy relativamente nueva y nada, estoy muy tranquila, ¿viste? Además, eso, generé como una re linda comunidad con amigos y pares músicos que de repente me muevo con ellos y. Pero lo que sí te puedo decir es que es toda una nuez, o sea, todos nos conocemos con todos,
1: Claro,
0: al menos de nombre. Es un pañuelo, ¿viste? En el mundo es
1: sí.
0: un pañuelo, hasta en la ciudad de Buenos Aires es un pañuelo, y sobre todo el famoso under, sea lo que sea que eso es. Es un pañuelo.
1: Sí, igual en México, ¿eh? No, todo el mundo se conoce ya cuando conoces la
0: Son
1: escena.
0: núcleos, ¿no?
1: Claro,
0: Supongo.
1: sí. Y también desde acá, o sea, con las bandas que yo, y viéndolo desde México, las bandas que yo he hablado de Argentina, también voy notando las conexiones, los vínculos, proyectos, productores. Entonces, sí, lo entiendo muy bien. Y el día de ayer también quería hablar de eso. El día de ayer hubo una presentación, pues, que fue la presentación del disco, ¿no?
0: No fue presentación del disco, fue un acústico que me invitó una colega artista que se llama Odisea,
1: ¿Nos
0: también un
1: podrías
0: proyecto
1: contar?
0: precioso, yo la cargo y le digo, para mí sos la Björk del under argentino, lo cual para mí es verdad, o sea, sus shows son hipnóticos, son una experiencia, es increíble. Y me invitó a un acústico y fue hermoso, compartimos con ella y con otra artista que se llama Norea. Y nada, fue muy, muy cálido, la verdad. Fue como el primer show del disco, eso es verdad. Pero fue
1: Okay.
0: en formato acústico. Fui a acompañar a otras colegas artistas y todavía la presentación del disco se viene cocinando. Ahora lo que resta del año, la idea es, bueno, justamente salir a tocar y a fin de año hacer la presentación del disco.
1: Y vi que se presentó en Club Conjura. Respecto a Venues, ¿qué nos podrías decir actualmente?
0: Respecto a venues, bueno, acá en Buenos Aires, la verdad que tenés de todo, realmente. Tenés muchos centritos culturales que abren espacios, gente bien predispuesta a armar fechas. Realmente siento que en eso hay movida y eso es lo lindo de Buenos Aires. Hay mucha gente haciendo muchos espacios para la cultura y a pesar de las dificultades que está corriendo el peligro que corre la cultura hoy en día
1: Sí, sí,
0: con el
1: sí.
0: gobierno que tenemos, me alegra saber que se sigue luchando por esos espacios. Hay muchos que lamentablemente nada, están al borde de cerrar o cerraron, pero hay muchos que están a full y todos los artistas apoyan también a cuando los lugares están ahí en falta. Así que hay una linda comunidad con respecto a eso y hay mucho, mucho espacio.
1: Claro. Y bueno, ahorita que mencionas eso, por ejemplo, yo lo podría ligar ahí con, hace algunas semanas hablando con una banda de Perú. No sé si viste que ahí ya ganó Fujimori y
0: Sí.
1: sí hablaban acerca de censura ya con los nuevos gobiernos.
0: Okay.
1: Entonces, sí es algo que creo que al menos en nivel medio se tiene que hablar porque significa el acceso general a la cultura para todos y ver que hay
0: Totalmente.
1: ciertos gobiernos que tienen sus inclinaciones hacia eso, ¿no?
0: Sí, acá lamentablemente el gobierno lo que menos le importa es la cultura y de hecho hasta nada, por ahí le conviene hasta que cerremos un poco el pico, ¿viste? Como
1: Sí.
0: entonces, con más razón hay que salir a tocar, salir a
1: Sí.
0: tocar, seguir haciendo, seguir creando, seguir
1: Sí.
0: hablando, seguir movilizándose en general. El movimiento genera más movimiento, ¿no?
1: Claro. Sí, y estoy completamente de acuerdo. O sea, tanto la parte artística como la parte de distribución, pues se ve afectada con este tipo de decisiones políticas y al final es eso,
0: Es
1: ¿no?
0: que no hay plata, hay sobran trabajadores y no hay plata,
1: Sí,
0: no,
1: así.
0: no hay plata, cierra todo, la gente, sí, amo el arte, pero no podés vivir por el amor al arte, quiero vivir de esto, quiero tener una vida relativamente digna, un techo, estar bien, estar tranquilo, está
1: Sí,
0: jodido,
1: claro,
0: está muy
1: sí.
0: difícil.
1: Sí, lo he notado, lo he
0: Mucha
1: visto.
0: gente que lo hace realmente a pulmón y que aman lo que hacen, pero no hay plata.
1: Claro, y el arte no sobrevive en ningún lugar así. Qué complicado.
0: Y ahora es a pulmón, más que todo, la gran mayoría es como seguir por amor, no, no, tampoco, no, no hay plata, entonces seguir por otra cosa y me alegro saber que se está haciendo, digamos, fuerza con respecto a eso, pero bueno, es difícil, no, no, una cosa no quita a la otra.
1: Claro, no, y qué interesante que dejes aquí en el registro tu perspectiva acerca de eso, ¿no? Porque creo que pues nos incluye a todos de alguna u otra manera. Y bueno,
0: Por
1: Paulina,
0: supuesto.
1: pues ya en esta última parte te quisiera preguntar ya nada más lo último acerca del arte, porque tanto en los sencillos como en el EP de Cíclica, también las fotografías que fueron para Aunque Queme Todo, ¿cómo ha sido este proceso? ¿Quién ha estado a cargo de la fotografía? Por ejemplo, para la fotografía de Cíclica es una de las calles de Buenos Aires, ¿no?
0: Okay, así es. La portada del EP la sacó Lautaro Cabeza. Un fotógrafo, también un chico audiovisual director de acá, muy bueno, tiene proyectos hermosos con grandes artistas de acá. Y después lo que es todo el proyecto del último disco de Aunque Queme Todo, todo el mundo audiovisual, videos y creativa fue de la mano de Girly Ground, que es una productora de chicas, todas grandes amigas que admiro un montón, de acá, que les está yendo muy bien y me alegro muchísimo porque laburan muchísimo y nada, son excelentes, Girly Ground, para que las busquen en redes. Y después todo lo que es dirección de fotografía, no, perdón, fotografía, la fotógrafa, digamos, de tanto el día de los videos o general, de mi fotógrafa como principal se llama Sofía Lara en Instagram.
1: Okay.
0: Un amor también, una gran fotógrafa. Y justamente la portada surgió de un shooting que no tenía nada que ver con nada, unas fotos que hicimos una vez, y Sofi llevó un amigo que se llama Nato, que llevó una cámara analógica y sacamos un par de fotos analógicas, y yo cuando estaba convencida con fotos de portada que había tenido como tentativas con otras, y cuando vi las analógicas reveladas dije, es esta, y terminé usando una foto que no tenía nada que ver con toda la creativa que hicimos del disco y nada, quedó esa foto como con ese vidrio pseudo empañado, que es analógica. Esa fotografía la sacó Natalia Ventureiro.
1: Ok, muy bien. Y qué bueno que nos dejes por ahí los datos también para ver el trabajo que hacen y todo lo que tienen publicado. Y
0: Son increíbles, muy laboradores todos.
1: sí, se nota mucho, muy bien en el trabajo también. Pues las personas que nos están escuchando, cuando se puedan dar una vuelta en el perfil de Paulina, pues pueden ver de esta arte del que hablamos. Y pues ya en esta última parte, Paulina, pues si tuvieras que decirle a alguien cómo acercarse al disco, aunque quemen todo, ¿cómo la acercarías a esto?
0: Mira, no me gusta no quiero aclarar porque oscurece, pero sí lo que te diría es que a ver, no es un disco que siento que lo digerís de una. Quizás lo tengas que escuchar una, dos, tres veces, en un contexto tranquilo. Tiene temas para arriba, tiene temas para adentro, tiene temas para afuera. Yo creo que tiene un final como que suelta un poco. Pero es un disco que no busco agradar, busco expresar. Tiene Tiene como matices quizás de jazz. Tiene momentos. Es como un disco medio sexy, oscuro, medio sexy, encerrada. Estoy triste, estoy bien. No sé cómo decirlo, estoy entrando en pánico. La verdad que es muy difícil para mí explicarlo. Lo que sí, nada. Por ahí escucharlos tranquilos en un momento que estés en tu casa o quizás viajando. Yo siento que las letras tienen lo suyo y lo sonoro también, como que te meten en un cierto universo. Por eso hablo de no tan fácil de digerir. Pero nada, denle una oportunidad a esta chica oscura, depresiva, para ver qué onda. Lo que sí les puedo prometer es que es bastante diferente a lo que han escuchado. Eso
1: Genial.
0: seguro.
1: Sí, y la verdad es que sí, dentro de todas estas influencias y todo lo que va surgiendo ahí, pues igual, yo les recomiendo muchísimo que se vayan a escuchar aunque quemen todo. Y pues te agradezco muchísimo, Paulina. Gracias por tu tiempo, por estarnos contando acerca
0: Gracias a vos.
1: de la escena argentina y todo lo que hay por ahí.
0: Gracias.
1: ¿Algún mensaje que
0: Gracias.
1: me haya faltado preguntarte, algo que quieras decirle al público igual?
0: Ok, bueno, me gustaría, ojalá que alguna vez pueda hacer alguna fecha en México, espero que relativamente pronto. Anoche, antes de salir a tocar, me llegó justamente un mensaje de una chica por Instagram y me puso muchísimos éxitos esta noche, me encanta tu música y soy de México, ojalá pudiera estar ahí. Y dije, che, al menos tengo una persona esperándome en México, espero que se sumen un par más a ver si voy pronto. Eso nada más.
1: Sí, seguro que sí. Seguro México te va a recibir con los brazos abiertos. La escena está muy viva y pues ojalá y se hagan ahí algunas conexiones. Y pues muchísimas gracias, Paulina. Gracias por tu tiempo, gracias por hablarnos de tu trabajo, de tu disco, de la escena y todo lo que sucede ahí. Y pues esto.
0: Gracias a vos.
1: ¿También alguna canción con la que quisieras terminar el día de hoy del disco?
0: De mi disco, probablemente Peso Muerto.
1: Perfecto. Pues podemos terminar con eso, con Peso Muerto. Y pues no queda más
0: Buenísimo.
1: que agradecerte y pues es todo.
0: Gracias a vos por el espacio y por la buena onda.
1: Gracias. Cuídate mucho, Paulina, y que estés muy bien.
0: Que tengas buena semana. Adiós.
1: Gracias. Nos vemos. Adiós.

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1: Hola, soy Selene Ramírez. Hoy es martes 1 de septiembre y estas son las novedades tech del día.
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1: Los anuncios ya forman parte de la experiencia de ChatGPT, pero lo que para el usuario puede parecer apenas un nuevo elemento dentro de la conversación, se convirtió en menos de 200 días en un negocio con una tasa de ingresos anualizada de $1,000 millones, según OpenAI. La compañía comienza ahora a comercializar directamente su publicidad mediante Ads Manager en India, Europa, Medio Oriente y el norte de África. El dato cobra relevancia no solo por la rapidez de crecimiento, sino porque OpenAI se encuentra en una etapa en la que necesita demostrar que ChatGPT también puede traducirse en ingresos suficientes para sostener los enormes costos que implica desarrollar inteligencia artificial. Hasta ahora su negocio se había apoyado principalmente en las suscripciones de usuarios, clientes empresariales y el cobro a desarrolladores por utilizar sus modelos mediante API. La publicidad agrega una cuarta fuente de ingresos y acerca al modelo de OpenAI al que ayudó a crecer empresas como Google y Meta. La prueba de publicidad comenzó en Estados Unidos a inicios de 2026 para usuarios de los planes Free y Go. Desde entonces, el experimento dejó de limitarse al mercado estadounidense y comenzó una expansión internacional de la que México forma parte desde principios de agosto, cuando la firma empezó una prueba piloto para mostrar publicidad a usuarios mayores de 18 años con estos planes.
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1: Bill Gates, fundador de Microsoft, se pronunció a favor de que se preserven trabajos para las personas y acuñó el término Human Reserve o reservado para humanos en medio de la rápida evolución que vive la inteligencia artificial. El empresario publicó a través de su blog personal el ensayo La turbulenta era de la inteligencia artificial está aquí, las decisiones que hacemos ahora son críticas, en el que advirtió sobre las decisiones corporativas que están comenzando a priorizar este tipo de tecnología sobre las personas. El magnate reconoció la importancia de la inteligencia artificial como una herramienta que se convertirá en el mayor igualador de la historia o bien en la peor fuente de injusticia. El desafío es monumental, aseguró, recalcando cuáles son los riesgos que esta herramienta puede representar para el mercado laboral. ¿Cómo utilizaremos esta tecnología para construir un mundo más justo y evitar que amplíe la brecha entre ricos y pobres? ¿Cómo protegeremos a las personas más vulnerables de los daños causados por la inteligencia artificial, incluidas aquellas que pierden su sustento y la sensación de tener el control sobre el futuro? Cuestionó el fundador de Microsoft. Desde su perspectiva, la prioridad de la humanidad debería responder a estas preguntas y recalcó que si se toman las medidas adecuadas, la inteligencia artificial puede convertirse en una herramienta positiva para el beneficio de todos.
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1: ¿La persona que aparece en tu feed existe? La pregunta empieza a ser menos obvia en redes sociales. Una cuenta puede tener fotografías de una mujer viajando, videos haciendo ejercicio, publicaciones sobre moda y hasta una comunidad de seguidores que interactúa con ella sin ser una persona real. Es por ello que Instagram anunció un cambio en la forma en que identifica los perfiles construidos alrededor de personas generadas mediante inteligencia artificial. La etiqueta que hasta ahora identificaba a algunos creadores como AI Creator será reemplazada por AI Generated Profile, una denominación que busca dejar más claro que el perfil presenta a una persona artificial y no a un creador humano. Instagram explicó que tomó la decisión después de escuchar las quejas de usuarios que se encuentran en perfiles que parecen humanos y solo descubren después que la persona que aparece en ellos fue generada por inteligencia artificial. La compañía considera que los usuarios quieren saber desde el principio cuando están interactuando con una identidad artificial. Aunque la diferencia parece semántica, según Instagram no lo es, pues AI Creator podría interpretarse como una persona real que utiliza inteligencia artificial para producir contenido. Mientras tanto, AI Generated Profile apunta directamente a un perfil cuya identidad central es una persona que no existe. Un creador humano puede utilizar inteligencia artificial para editar una fotografía, generar elementos para un video, modificar una imagen o producir parte de su contenido. Eso por sí mismo no convierte su perfil en un AI Generated Profile. La etiqueta está dirigida a cuentas que publican regularmente contenido protagonizado por una persona generada por inteligencia artificial, conocidos como influencers virtuales, en lugar de una persona real. Recuerda que si quieres saber más sobre este y otros temas, puedes consultar toda nuestra cobertura en expansión.mx/tecnología. Yo soy Selene Ramírez y me despido. Hasta la próxima.
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2: Antes de continuar, quiero contarles algo. 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
3: Adiós al celular en las escuelas. 4 de cada 5 maestros pide regular su uso. El caso García Luna aún no termina. La DEA va por más de sus bienes tras la recuperación de 5.8 millones de dólares.
4: Yo soy Mike Santaolalla y sean ustedes bienvenidos a este Top Expansión.
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3: Durante la conferencia matutina de la presidenta Claudia Sheinbaum, el secretario de Educación Pública, Mario Delgado, presentó los resultados de una encuesta en la que se les preguntó a 565.396 docentes su opinión sobre la posible regulación del uso de dispositivos móviles en las escuelas. Y entre los principales argumentos de los maestros, Delgado destacó los siguientes.
5: El 81% está a favor de que haya lineamientos. Que el 48% de los maestros que contestaron el cuestionario dicen que dificulta mantener la atención. El 38% opina que interrumpen las actividades escolares. El 34% dicen que por estar en el celular abandonan alguna convivencia. Están detectando ya casi un 40%, un 38.7%, que conflictos que se generan en las redes se trasladan al aula o se trasladan a la escuela. ¿Qué sugieren los maestros? El 51% propone que haya protocolos para atender situaciones de riesgo, que haya acuerdos con los padres de familia para que ellos también ayuden.
3: Recordemos que el gobierno de la presidenta Claudia Sheinbaum plantea que debido a los efectos que generan estos dispositivos, su uso debería restringirse y promover de nuevo herramientas como el papel y el lápiz. Además, señala que en 16 entidades ya se reguló el uso de dispositivos móviles. Entre ellas están Aguascalientes, Campeche, Coahuila, Guanajuato, Guerrero, Hidalgo, Jalisco, Querétaro, Sinaloa, Sonora y Tamaulipas. Sin embargo, el gobierno federal busca que una eventual regulación nacional sea el resultado de un análisis y de consultas con la comunidad educativa. Pero los maestros reportan que los estudiantes no solamente llevan teléfonos celulares, también utilizan otros dispositivos como relojes inteligentes, cuyo uso fue reportado por el 24% de los docentes consultados. Ante este panorama, los profesores se pronunciaron a favor de establecer reglas para el uso de dispositivos tecnológicos en general, no solamente teléfonos. Finalmente, se prevé que durante este ciclo escolar se tome una decisión sobre el uso de los dispositivos y posteriormente se abra una etapa de discusión sobre el uso de la inteligencia artificial en las escuelas. Y cuéntanos, ¿tú qué opinas sobre el uso de celulares en las escuelas?
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3: La Administración de Control de Drogas, DEA, de Estados Unidos, confirmó que continuará la búsqueda de bienes y dinero vinculados a Genaro García Luna, exsecretario de Seguridad Pública procesado por narcotráfico. El pronunciamiento ocurrió después de que el gobierno mexicano lograra la recuperación de activos, es decir, el proceso legal para reclamar y recuperar recursos financieros de procedencia ilícita, los 5.8 millones de dólares mediante un juicio en Florida. La presidenta Claudia Sheinbaum detalló que estos fondos provienen de una demanda civil ganada contra la familia Weinberg por desvío de recursos y lavado de dinero, los cuales se destinarán a proyectos educativos en la montaña de Guerrero. Sin embargo, el director de la DEA, Terry Cole, aclaró que las autoridades estadounidenses mantendrán acciones judiciales independientes para rastrear más riqueza acumulada por el exfuncionario. Cole recordó que la investigación contra el exsecretario demostró que recibió millones en sobornos de los cárteles. García Luna fue declarado culpable por delitos relacionados con el narcotráfico y recibió en 2024 una condena de 38 años y 8 meses de cárcel. Terry Cole sostuvo que la corrupción es una herramienta principal de los grupos criminales y dijo que su agencia seguirá persiguiendo a los funcionarios que colaboren con el crimen organizado. De esta manera, aunque México logró recuperar una parte de los fondos desviados, los procesos judiciales y la localización de propiedades del exfuncionario continuarán en ambos lados de la frontera. 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

Y bueno, en este momento es la 1 de la tarde con 19 minutos y es el primer día de septiembre de este 2026. Y lo que acaban de escuchar lo pueden encontrar en el canal de entrevistas de este programa. Y pues en realidad hoy ya más queda muy poco programa, de aquí a unos minutos antes de las 2 de la tarde. Y vamos a escuchar algo de Moby, One of These Mornings.

Y acabamos de escuchar esto de Moby que se llama One of These Mornings, que pues es música que tiene ya ahí publicada 24 años. Se publicó el 13 de mayo exactamente del 2002. Y yo creo que ahorita nos vamos a pasar con algo de Sneaker Pimps. Y tal vez gran parte de lo que queda de este programa pues va a ir como por una onda así electrónica, muy de los 90s. 90s y 2000s. Esto es del Bloodsport.

Y esta es la canción homónima de ese álbum de Sneaker Pimps. Y bueno, dentro de esta última media hora, creo que voy a poner música de Sons, porque creo que ya hace como un mes habían anunciado que iban a estar en nuestro país, pero ahorita acabo de ver que se anunció quién va a estar abriendo el concierto de Sons, que va a ser el proyecto de Sonic Emerson, que es una de las mitades de Minfield. Entonces, ahorita les doy detalles, porque pues ya hay cartel, ya hay lugar, no sé si hay precios, apenas voy a revisar. Pero pues obviamente voy a poner música de Sons y ahorita pongo algo de Sonic Emerson, que es este proyecto de Sebastián Neira. Entonces pues vamos a escuchar, yo creo que algo de Sons.

Bueno, y Swans es una de las bandas que se va a presentar en septiembre en nuestro país. Entre varias presentaciones, porque por ejemplo aquí me encontré con un compilado que están haciendo de qué se va a presentar. Algunas, no son todas, yo creo que fueron haciendo una selección. Por ejemplo, David Byrne, pues ya dentro de 4 días se presenta. Es una de las primeras, porque va a ser 4, 5 y 6 de septiembre. Y David Byrne, bueno, hasta hace unos días creo que estaban 2x1, ahorita la verdad es que no sé si siga. También en septiembre, a ver, aquí sale la del 18 de Sons. Hay de otros proyectos, por ejemplo, hay uno de Mr. Boan con Nina Hologram, que eso es el 18 de septiembre. Robin con Like Lie se presenta el 19 de septiembre. Este Wednesday va a estar en el foro Indie Rocks igual el 19 de septiembre. Y Toe también se va a presentar, que esto va a ser en el Orbe. Que yo tengo entendido que el Orbe es uno de los lugares que van a formar parte de todo. Bueno, creo que ya está en el festival y forma parte del cartel del Pitchfork. Y creo que también va a formar parte de varios eventos de esto que se llama Road to Hypnosis, que se supone que es el camino a Hypnosis. Que por ejemplo, ahorita, si ustedes se van al Instagram de Hypnosis, ahí van a poder ver que se publicó esto que les estoy contando. Que Sonic Emerson es el proyecto que va a estar ahí abriéndole a Sons. Pero también ahí mismo en esos perfiles pueden encontrar los comentarios de que hay muchísima gente que ya está pidiendo el cartel de Hypnosis, que esto va a ser en noviembre, pero ya estamos iniciando septiembre y no hay cartel. Entonces, pues no sé qué vaya a pasar, pero eso están diciendo los usuarios en las cuentas oficiales del Hypnosis. Vamos a escuchar a Sonic Emerson.

Y bueno, acabamos de escuchar esta canción que es de Sonic Emerson, que como les decía, pues va a formar parte de esta presentación de Sons. Y es dentro de 18 días, 17 días. Y yo creo que voy a poner otra canción, una canción cortita de Sonic Emerson. Que esto es del mismo álbum, que es un álbum que se publicó el 28 de mayo del 2020. El disco se llama Si tan solo supiera por qué estoy aquí.

Y eso se llama En Algún Punto, que es de Sonic Immersion. También me estoy acordando que, hablando de presentaciones, dentro de 4 días, este próximo fin de semana, que es el sábado, va a estar Valgur, que se va a presentar de hecho, va a tener una presentación en Oaxaca. Y unos días después, el 12 de septiembre, se va a presentar en Tuxtla Gutiérrez. Entonces son los dos lugares donde se va a presentar Valgur. Que pues bueno, ellos son de nuestro estado, pero pues les ha ido muy bien. Y también tal vez ahorita pongo algo de Malcriada, porque el día de ayer creo vi que publicaron un video de estas presentaciones de KXP que se llevan a cabo en Seattle. Entonces, pues igual y pongo algo de ellos. Pero vamos a escuchar a Valgur.

Y esto es Muñeca Mecánica de Balgur. Y estamos a 16 minutos de las 2 de la tarde. Pero bueno, el día de hoy creo que me voy a despedir un poquito antes. Los voy a dejar con música de Malcriada porque, pues, ayer, sí, esto tiene fecha del 31. Ayer lunes presentaron esta presentación de KXP, que también estoy viendo aquí en la descripción que esto se supone que fue grabado el 17 de junio. Entonces, pues sí, como hace un mes y medio se grabó. Grabaron 4 canciones, grabaron la canción de Under, 6-7, Acid Lover y la canción de Miénteme. Y en general, bueno, yo no he visto todo, pero pues están nada más, bueno, como debería ser, ¿no? Están nada más Matilde y David, que son los integrantes de Malcriada. Y bueno, varias cosas, ¿no? Porque ahí hace algunos días en redes sociales como que estaban... bueno, porque hubo una campaña que hizo Malcriada donde parecía que eran anuncios de gente desaparecida. Y ahí pues mucha gente empezó a reaccionar porque pues en México hay mucha gente desaparecida. Entonces como que no les parecía que fuera como una forma tan buena de estarse promocionando. Y como que ahí un poco medio cancelaron a la banda, que han pasado varias cosas medio raras, como que quitaron todas sus cosas de redes sociales. Y ahorita pues ya presentaron un nuevo EP, que a ver, déjeme ver qué es lo que ya está publicado aquí en su perfil. Porque ya está, no, es un disco que se llama Paranoia. Bueno, aquí tengo el sencillo, a ver, déjeme ver. No es cierto, hay una cuenta atrás todavía, que es un EP que se llama Teoría de Conspiración y se va a publicar oficialmente el 10 de septiembre. Entonces, el 31 de agosto publican esta presentación en KXP. 10 días después se va a estar disponible este EP. Y yo creo que van a ser canciones nuevas porque en el EP ya hay publicada una canción que se llama Paranoia. Y los nombres de las otras 4 canciones no están publicados. Entonces no sé exactamente cómo se van a llamar, pero en general eso hay de Malcriada. Y por otro lado, pues les vuelvo a recordar que Balgur se va a presentar en nuestro estado. Esto es este sábado. Y pues pueden consultar información en los perfiles de la banda. Y pues ahí pueden encontrar todo. Entonces pues yo me despido. Los voy a dejar con un poquito de música de esto de Malcriada. Hoy termino un poquito antes. Es la 1 de la tarde con 47 minutos. Y pues el día de mañana regreso en el mismo horario. Que muy probablemente mañana en este horario se estará retransmitiendo una entrevista con un proyecto de Chile. Y que todo eso ya saben que lo pueden encontrar en redes sociales. Si se van a @AsunciónFM en Facebook y en Instagram, ahí pueden encontrar los links del canal. Y también en mi perfil, que yo estoy como @CesFloyd. CESFLOYD. Entonces por ahí pueden encontrar la información y pues ya los dejo. Los voy a dejar con algo de KXP de Malcriada.

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1: Hola, soy Selene Ramírez. Hoy es martes 1 de septiembre y estas son las novedades tech del día.
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1: Los anuncios ya forman parte de la experiencia de ChatGPT, pero lo que para el usuario puede parecer apenas un nuevo elemento dentro de la conversación, se convirtió en menos de 200 días en un negocio con una tasa de ingresos anualizada de $1,000 millones, según OpenAI. La compañía comienza ahora a comercializar directamente su publicidad mediante Ads Manager en India, Europa, Medio Oriente y el norte de África. El dato cobra relevancia no solo por la rapidez de crecimiento, sino porque OpenAI se encuentra en una etapa en la que necesita demostrar que ChatGPT también puede traducirse en ingresos suficientes para sostener los enormes costos que implica desarrollar inteligencia artificial. Hasta ahora su negocio se había apoyado principalmente en las suscripciones de usuarios, clientes empresariales y el cobro a desarrolladores por utilizar sus modelos mediante API. La publicidad agrega una cuarta fuente de ingresos y acerca al modelo de OpenAI al que ayudó a crecer empresas como Google y Meta. La prueba de publicidad comenzó en Estados Unidos a inicios de 2026 para usuarios de los planes Free y Go. Desde entonces, el experimento dejó de limitarse al mercado estadounidense y comenzó una expansión internacional de la que México forma parte desde principios de agosto, cuando la firma empezó una prueba piloto para mostrar publicidad a usuarios mayores de 18 años con estos planes.
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1: Bill Gates, fundador de Microsoft, se pronunció a favor de que se preserven trabajos para las personas y acuñó el término Human Reserve o reservado para humanos en medio de la rápida evolución que vive la inteligencia artificial. El empresario publicó a través de su blog personal el ensayo La turbulenta era de la inteligencia artificial está aquí, las decisiones que hacemos ahora son críticas, en el que advirtió sobre las decisiones corporativas que están comenzando a priorizar este tipo de tecnología sobre las personas. El magnate reconoció la importancia de la inteligencia artificial como una herramienta que se convertirá en el mayor igualador de la historia o bien en la peor fuente de injusticia. El desafío es monumental, aseguró, recalcando cuáles son los riesgos que esta herramienta puede representar para el mercado laboral. ¿Cómo utilizaremos esta tecnología para construir un mundo más justo y evitar que amplíe la brecha entre ricos y pobres? ¿Cómo protegeremos a las personas más vulnerables de los daños causados por la inteligencia artificial, incluidas aquellas que pierden su sustento y la sensación de tener el control sobre el futuro? Cuestionó el fundador de Microsoft. Desde su perspectiva, la prioridad de la humanidad debería responder a estas preguntas y recalcó que si se toman las medidas adecuadas, la inteligencia artificial puede convertirse en una herramienta positiva para el beneficio de todos.
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1: ¿La persona que aparece en tu feed existe? La pregunta empieza a ser menos obvia en redes sociales. Una cuenta puede tener fotografías de una mujer viajando, videos haciendo ejercicio, publicaciones sobre moda y hasta una comunidad de seguidores que interactúa con ella sin ser una persona real. Es por ello que Instagram anunció un cambio en la forma en que identifica los perfiles construidos alrededor de personas generadas mediante inteligencia artificial. La etiqueta que hasta ahora identificaba a algunos creadores como AI Creator será reemplazada por AI Generated Profile, una denominación que busca dejar más claro que el perfil presenta a una persona artificial y no a un creador humano. Instagram explicó que tomó la decisión después de escuchar las quejas de usuarios que se encuentran en perfiles que parecen humanos y solo descubren después que la persona que aparece en ellos fue generada por inteligencia artificial. La compañía considera que los usuarios quieren saber desde el principio cuando están interactuando con una identidad artificial. Aunque la diferencia parece semántica, según Instagram no lo es, pues AI Creator podría interpretarse como una persona real que utiliza inteligencia artificial para producir contenido. Mientras tanto, AI Generated Profile apunta directamente a un perfil cuya identidad central es una persona que no existe. Un creador humano puede utilizar inteligencia artificial para editar una fotografía, generar elementos para un video, modificar una imagen o producir parte de su contenido. Eso por sí mismo no convierte su perfil en un AI Generated Profile. La etiqueta está dirigida a cuentas que publican regularmente contenido protagonizado por una persona generada por inteligencia artificial, conocidos como influencers virtuales, en lugar de una persona real. Recuerda que si quieres saber más sobre este y otros temas, puedes consultar toda nuestra cobertura en expansión.mx/tecnología. Yo soy Selene Ramírez y me despido. Hasta la próxima.
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2: Antes de continuar, quiero contarles...
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4: Adiós al celular en las escuelas. 4 de cada 5 maestros pide regular su uso. El caso García Luna aún no termina. La DEA va por más de sus bienes tras la recuperación de 5.8 millones de dólares.
5: Yo soy Mike Santaolalla y sean ustedes bienvenidos a este Top Expansión.
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4: Durante la conferencia matutina de la presidenta Claudia Sheinbaum, el secretario de Educación Pública, Mario Delgado, presentó los resultados de una encuesta en la que se les preguntó a 565.396 docentes su opinión sobre la posible regulación del uso de dispositivos móviles en las escuelas. Y entre los principales argumentos de los maestros, Delgado destacó los siguientes.
6: El 81% está a favor de que haya lineamientos. Que el 48% de los maestros que contestaron el cuestionario dicen que dificulta mantener la atención. El 38% opina que interrumpen las actividades escolares. El 34% dicen que por estar en el celular abandonan alguna convivencia. Están detectando ya casi un 40%, un 38.7%, que conflictos que se generan en las redes se trasladan al aula o se trasladan a la escuela. ¿Qué sugieren los maestros? El 51% propone que haya protocolos para atender situaciones de riesgo, que haya acuerdos con los padres de familia para que ellos también ayuden.
4: Recordemos que el gobierno de la presidenta Claudia Sheinbaum plantea que debido a los efectos que generan estos dispositivos, su uso debería restringirse y promover de nuevo herramientas como el papel y el lápiz. Además, señala que en 16 entidades ya se reguló el uso de dispositivos móviles. Entre ellas están Aguascalientes, Campeche, Coahuila, Guanajuato, Guerrero, Hidalgo, Jalisco, Querétaro, Sinaloa, Sonora y Tamaulipas. Sin embargo, el gobierno federal busca que una eventual regulación nacional sea el resultado de un análisis y de consultas con la comunidad educativa. Pero los maestros reportan que los estudiantes no solamente llevan teléfonos celulares, también utilizan otros dispositivos como relojes inteligentes, cuyo uso fue reportado por el 24% de los docentes consultados. Ante este panorama, los profesores se pronunciaron a favor de establecer reglas para el uso de dispositivos tecnológicos en general, no solamente teléfonos. Finalmente, se prevé que durante este ciclo escolar se tome una decisión sobre el uso de los dispositivos y posteriormente se abra una etapa de discusión sobre el uso de la inteligencia artificial en las escuelas. Y cuéntanos, ¿tú qué opinas sobre el uso de celulares en las escuelas?
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4: La Administración de Control de Drogas, DEA, de Estados Unidos, confirmó que continuará la búsqueda de bienes y dinero vinculados a Genaro García Luna, exsecretario de Seguridad Pública procesado por narcotráfico. El pronunciamiento ocurrió después de que el gobierno mexicano lograra la recuperación de activos, es decir, el proceso legal para reclamar y recuperar recursos financieros de procedencia ilícita, los 5.8 millones de dólares mediante un juicio en Florida. La presidenta Claudia Sheinbaum detalló que estos fondos provienen de una demanda civil ganada contra la familia Weinberg por desvío de recursos y lavado de dinero, los cuales se destinarán a proyectos educativos en la montaña de Guerrero. Sin embargo, el director de la DEA, Terry Cole, aclaró que las autoridades estadounidenses mantendrán acciones judiciales independientes para rastrear más riqueza acumulada por el exfuncionario. Cole recordó que la investigación contra el exsecretario demostró que recibió millones en sobornos de los cárteles. García Luna fue declarado culpable por delitos relacionados con el narcotráfico y recibió en 2024 una condena de 38 años y 8 meses de cárcel. Terry Cole sostuvo que la corrupción es una herramienta principal de los grupos criminales y dijo que su agencia seguirá persiguiendo a los funcionarios que colaboren con el crimen organizado. De esta manera, aunque México logró recuperar una parte de los fondos desviados, los procesos judiciales y la localización de propiedades del exfuncionario continuarán en ambos lados de la frontera. 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
1: Bienvenidos y bienvenidas a una sesión más de Háganle Como Puedan. Como cada semana, soy William Brinkman Clark. Y como cada semana, me acompaña el soberano de la salud, José Luis Barrios. El tema que vamos a tratar hoy es un tema que casualmente importa mucho a mi persona y a José Luis. Y es el tema de cómo se está abordando o tratando, yo diría que de forma masiva, el tema de la salud, la longevidad y el bienestar, que es casi todo menos bienestar. ¿Por qué nos interesó este tema? Por un artículo que acaba de salir en El País, que prefiero no mencionarlo porque no se trata de ni criticar ni hablar de nadie, pero básicamente es un artículo en el cual se habla o se hace una crítica sobre un mandato actual sobre nuestros cuerpos que nos está pidiendo, dice la autora. Vale la pena decir que este artículo habla específicamente sobre el cuerpo de la mujer, pero aquí vamos a hablar del cuerpo en general, que nos está demandando medir todo, atender todo, estar excesivamente vigilantes de nuestro cuerpo y cómo eso parece ser ahora la idea o la imagen de la salud. ¿Qué consideraciones iniciales tendrías sobre el tema, José Luis?
2: Yo empezaría por una frase casi rancia. Yo me acuerdo mucho que de repente mi mamá, quizá mi abuela, más mi mamá, que es cuando empieza mi madre, cuando empiezan estos fenómenos o estas conductas o estos cuidados de sí sobre el cuerpo, lo cual significa que ya fue hace muchísimos años, pero que empezaba a haber una especie de inquietud por cuidar el cuerpo, haciendo dietas, estando en forma. Eso significaba que estar en forma era estar sano, en principio, y con los mínimos requeridos de tu bienestar corporal para que efectivamente el estar en forma supusiera que estabas funcional, eras funcional, que tenías las condiciones necesarias para efectivamente poder estar en el mundo, en el trabajo, en lo que fuera, ¿no? Con la apariencia de la salud. Ahora, habrá que ver si seguimos en realidad solo cumpliendo con la apariencia de la salud, ¿no? Y lo que han cambiado son otras fantasmas o otros imaginarios que gobiernan ese sentido del estar en forma. Pero a lo que voy es a lo siguiente. Definitivamente, entre los años 60, 70, cuando yo me 70 quizá, que yo me podría medio tener recuerdos medio de infancia de la relación de mi mamá con su estar en forma y estar en las dietas. Entonces, tenía una demanda particular. Yo creo que esa demanda tiene que ver con un régimen. En realidad, vamos a usar una frase, un concepto súper sobado, que es el concepto de biopolítica de Foucault, ¿no? No solo es el modo en que el poder somete a los cuerpos a disciplinas de castigo o de exclusión, ¿no? Como la cárcel o el manicomio, sino la forma en que la biopolítica, en la lógica del capitalismo tardío, ha producido como una forma de gobierno sobre los cuerpos, ¿no? En general, sobre todos los cuerpos, y que eso está directamente cruzado, efectivamente, por el modo en que el estar en forma ya no solo es estar sano, sino además estar joven, o preservarte joven, o retardar la vejez, como primera consideración, pero además tiene un carácter como mucho más onanista, autocomplaciente del sujeto consigo mismo, respecto a lo que es la belleza, la juventud, el deseo o el ser un objeto del deseo. Y creo que eso es lo que podemos medir históricamente de una manera muy significativa, porque efectivamente las tecnologías de la salud, el avance de la medicina, el avance de la nutrición, la conciencia hasta extrema y exagerada del cuidado de sí, pues evidentemente han impuesto un régimen de comportamiento social, vital, político, donde el estar en forma significa es todo esto último que dije. Donde eventualmente cambia lo que significa comer, cambia lo que significa hacer ejercicio, cambia como todo el paradigma. Entonces, creo que eso es una de las constantes, si no es que es uno de los factores coercitivos más potentes que tiene las lógicas del disciplinamiento en el capitalismo actual, no en la sociedad contemporánea. Entonces, en ese sentido, habría que entender cómo se piensa y se imagina el cuerpo históricamente hoy por hoy. Eso es lo primero que yo tendría que decir.
1: Déjame agarrar lo que acabas de decir, José Luis, porque creo que por ahí va mi crítica a esta crítica, y es que acabas de mencionar justo cómo lo que estamos viendo hoy es una forma de una constante que es el disciplinamiento del cuerpo. Tú mencionas en el caso del capitalismo tardío, pero a mí lo que me gustaría es que pensáramos cómo casi que ha sido una constante transhistórica. ¿A qué me refiero con esto? Mi problema con la manera en la que estamos tratando de hablar sobre la salud, o en específico cómo hay muchas quejas sobre el mandato que hay sobre nuestros cuerpos, casi tienen detrás de sí, en la manera en la que se dicen, una como presunción de que esto es algo nuevo, ¿no? De que estamos viviendo algo que nunca se ha vivido antes, que es que las personas quieren controlar nuestros cuerpos, ¿no? Y obviamente sí hay algo nuevo, que tú lo acabas de mencionar muy bien, que tiene que ver con la tecnología y que tiene que ver con qué partes y con qué tanta cercanía puedo vigilar mi cuerpo, y que hoy día tiene que ver con una autovigilancia de mi cuerpo. Y eso por supuesto que es nuevo, pero en estas quejas, en estas acusaciones de mandatos, como que nunca hay esto que tú siempre demandas cuando platicamos de estas cosas, nunca se dialectiza. O sea, nunca se está hablando frente a qué estoy poniendo la idea de este mandato. ¿Estás diciendo que nunca ha existido o estoy hablando de que siempre ha habido mandatos sobre el cuerpo? Es el lugar del mandato y quizás sea perniciosa la manera en la que tenemos este mandato sobre nuestros cuerpos, pero te puedo platicar yo de mil maneras peores, ¿no? O sea, la vigilancia sobre los cuerpos victoriana, pues yo quiero pensar que era...
2: Sí, lo que aquí varía es que efectivamente, y es importante, digo, todas estas formas de el mandato y la vigilancia sobre los cuerpos que tienen que ver con una lógica de la represión, funcionan de una manera. Ahora, lo que se vuelve muy particular, que tampoco es que sea de ayer, ya lleva mucho tiempo funcionando, 10 años, 15 años a lo mejor, ¿no? Incluso hay quien gestiona que esto nace exactamente como una forma... de este culto al cuerpo y este cuidado del cuerpo, nace como una performatividad política de los movimientos gays de los años 80 en San Francisco, que ante la aparición del SIDA, la reacción es como esculpir el cuerpo como señal de bienestar y de salud, ¿no? Como una suerte de resistencia al estigma que se hace del SIDA como alguien decrépito que eventualmente está en los huesos. Entonces fue todo un movimiento que en realidad tiene un origen de pulsión homoerótica, ¿no? Porque además también tiene que ver con lo que supone eso en el homoerotismo, pero que tiene esta genealogía. Ahora, dicho esto, que tiene muchas otras implicaciones, creo que hay otro asunto que es muy importante, que es el modo en que, a diferencia de las represiones o de los controles castradores del cuerpo, la lógica del cuidado de sí hoy es más bien como un acto cuasi narcisista, y que ese es el diferencial importante, ¿no? Cómo funciona el narcisismo como este momento de autocontrol y autogobierno, donde la condición de tu vigencia social depende de ese estadio narcisista y este imaginario de ti mismo.
1: Pero a ver, como bien lo ha platicado y de hecho escrito nuestro amigo Ángel Álvarez, lo que tenemos que primero poner sobre la mesa es que el siglo XX es el siglo del cuerpo, ¿no? Y tiene que ver con un proceso de desencantamiento en el cual, gracias a Dios, valga la redundancia, pues ya no nos preocupamos sobre si una persona es buena o mala por su alma, que es lo que tenemos ahora, pues un excesivo cuidado en nuestros cuerpos, como todo lo que tenemos, como todo lo que somos, etcétera. Entonces, desde esa perspectiva, claro que se siente muy personal el mandato externo sobre mi cuerpo, en el entendido que hoy hipostasiamos el cuerpo de una manera casi teológica. Lo que pensábamos antes era nuestra esencia, nuestra alma, lo que sea. Ahora esos valores están en el cuerpo, ¿no? O sea, el cuerpo yo creo que ya tiene un valor casi teológico y no nos gusta que nos digan qué hacer con él, pero nunca ofrecemos la alternativa, ¿no? O sea, siempre nos quejamos de que hay alguien diciéndonos qué hacer con nuestro cuerpo, poniendo mandatos sobre nuestro cuerpo, diciéndonos qué es la belleza, qué no es la belleza, cómo debe ser esculpido el cuerpo, cómo no debe ser esculpido el cuerpo, pero no nos ofrecen ninguna alternativa. O sea, parecería que en la mente de estas personas que se quejan, la única alternativa es pues que cada quien haga lo que sea con su cuerpo. Y si bien puede a algunas personas eso sonarle bien, pues lo que ahí deja de haber es literal una manera de materializar una ética, una manera de materializar ciertos códigos, ciertas maneras de estar en sociedad, que son al final del día muy neoliberales, ¿no? O sea, es la idea de déjenme en paz, déjenme hacer lo que yo quiera con todo lo que quiera, y bueno, y el mundo y la sociedad y lo que sea pasan a un segundo grado. O sea, es un deseo muy tacheriano, ¿no? El que nadie me pueda decir o el que no existan códigos o fundamentos de belleza.
2: Yo no sé si estoy tan de acuerdo contigo, es decir, en el sentido de hagan, yo puedo hacer con mi cuerpo lo que quiera, siempre y cuando mi cuerpo en realidad, vamos a decirlo así, funcione en el mercado de los cuerpos. Porque yo podría pensar una opción B, bueno, hagan, ¿saben qué? Me vale madres, si soy gordo, soy feo, soy flaco, soy guapo, ¿no? Yo soy lo que soy y punto. Okay. Existen esas posturas incluso de resistencia contra estos regímenes hiperdeportistas, hiperatléticos, que efectivamente han demostrado que producen mucha marginación respecto a las lógicas del deseo. Sobre todo esta forma en que se nos demanda hacer ejercicio, comer sano, físicamente no solo estar en forma, sino estar, verse bien, verse atlético, verse como fit, ¿no? Fitness, qué sé yo. Toda esta cosa sí tiene una lógica donde, como te decía, el imaginario que se juega ahí es el imaginario de yo mismo construyéndome como objeto de deseo. Y eso me sostiene como en una cierta lógica, en una cierta subjetividad, ¿no? O me sostiene como sujeto. Ahora, el asunto es que efectivamente yo no lo juzgo ni bueno ni malo, porque además me estaría como casi señalando yo solo. Yo hago ejercicio, me gusta hacer ejercicio, como muy bien. todo eso que me dicen que tengo que hacer, lo hago.
1: Pero tenemos que estar de acuerdo que es juzgado como malo, ¿no? En el discurso mediático de redes.
2: O demasiado o juzgado demasiado, como con demasiada autocomplacencia y engaño de sí mismo.
1: Exacto. Es a donde voy, ¿no?
2: O sea, no sé, el tema es quién ocupa el tercero excluido entre el señalar eso como un exceso de narcisismo y entre aquel que efectivamente construye ese narcisismo sistemáticamente como la imagen de sí. Creo que ahí hay algo que se llama realidad, el cuerpo real, ¿no? El cuerpo real, el principio de realidad. Y bueno, ahí se debate todo este asunto. O sea, al final del día se están debatiendo como dos formas, de manera generalísima, entre un narcisismo que produce...
1: Un narcisismo hacia afuera y un narcisismo hacia adentro. No pongámoslo de alguna manera simple como para entender. Un narcisismo que se muestra ante los demás como objeto de deseo y un narcisismo que se muestra o que se construye a sí mismo como objeto de deseo. Yo lo que estoy entendiendo es que estás contraponiendo estas lógicas fascistas de la producción del cuerpo, ¿no? Mandatos, imágenes, ideales, etcétera, y lo estás contraponiendo a la idea de hacer lo que yo quiera con mi cuerpo como, ¿no?
2: Como este principio...
1: Que es igual de narcisista, solo que es...
2: Sí, no está sostenido en el deseo de sí.
1: Exacto. Contra las pulsiones fascistas, en lugar de ofrecerme un cuerpo republicano, me estás diciendo... Un cuerpo neoliberal, ¿no? O sea, nomás lo que tú quieras, como tú quieras, donde seas, haz lo que sea, nadie se ve de meter contigo. Cuando la solución debería de ser un régimen corporal republicano, si lo que queremos es oponernos a las imposiciones fascistas de cómo debes de verte.
2: Sí, sí, o sea, republicano en el sentido de como el cuerpo público, ¿no?
1: Exacto.
2: El cuerpo, ¿qué cuerpo público quiero ser o soy? Ni siquiera quiero ser soy.
1: Queremos, además.
2: Queremos
1: como, porque no lo decides tú.
2: No, lo que pasa es que se enreda una lógica muy complicada porque, primero, este sentido que utilizas de republicano, este cuerpo republicano, eventualmente tendría que haber sido, fue un ideal, los republicanismos del siglo XIX, lo que tú quieras, ¿no? Incluso de principios del siglo XX, ¿no? Pero yo, tal como veo las cosas, en realidad es... como una construcción de la imagen del cuerpo que funciona o está en función de la lógica de aquello que lo construye como alguien visible. Porque aquí entramos en este registro. Hay una demanda de una producción de visibilidad, de producirte como visible, que tiene que ver efectivamente con estos gobiernos o estas, digamos, subjetivaciones que haces del mandato del cuerpo sano, del cuerpo atlético, del cuerpo bello.
1: Y ahí es lo que tú decías, hay dos demandas o mandatos de visibilidad. Una es constrúyete de tal manera que te veas bello según un código muy cerrado y abiertamente fascista, pero la otra es el mismo mandato, ¿no? O sea, es constrúyete de tal manera que no importa cómo te construyas y cómo te veas, porque todo el mundo por mandato debe de aceptar eso, ¿no? Es exactamente.
2: Sí, pero ahí hay una contradicción, digamos, entre el momento imaginario, fantasmagórico de imaginario, el momento espectral del cuerpo como administrado y gobernado por mandatos fit, y este otro cuerpo que lo único que a lo que responde es al mero asunto de la libertad republicana, de la libertad democrática. Y entonces no importa si tu cuerpo es bello o no es bello, o si se cuida o no se cuida. Eso es real. Hay una cuestión todavía que está debajo de todo esto. ¿Quién puede y quién no puede cuidarse así? Porque efectivamente, desde la parte narcisista de este culto a la imagen de sí mismo en los cuerpos atléticos y esculpidos, evidentemente lo que se genera, y aquí lo digo en el doble sentido, es esta lógica del suplemento. Esta lógica del suplemento alimenticio y esta lógica del suplemento derridiano, que no son muy distintos. ¿Qué resulta? Y en eso el artículo que citabas dice algo muy interesante. Es decir, en el momento en que lo que uno come no basta, porque los regímenes de salud que te piden que tantos gramos de proteína y tantos de carbohidratos y tantos de no sé qué. Entonces aparece esta figura muy perversa, sí, efectivamente, que son los suplementos alimenticios. Porque mantener el nivel de proteína que yo debo de tomar al día, bueno, supondría comerme casi media vaca al día. No, estoy exagerando, obviamente.
1: Pero a ver, José Luis, ¿dónde dibujamos la línea entre mandato, que es como lo trata este artículo? Es decir, hay un mandato. ¿Y dónde dibujamos la línea de simplemente falta de criterio?
2: Es que son lo mismo. O sea, ¿no? el mandato
1: solo funciona si tienes una falta de criterio.
2: Que quita el criterio, porque aliena el criterio.
1: No,
2: pero ahora, entonces, no quiere decir que el criterio no exista, pero quiere decir que efectivamente esta lógica del consumo, de esta lógica del mandato, está hecha efectivamente para que construyan un cierto valor de una supuesta verdad de su discurso que da lugar a todo esto. La comida sana, el suplemento alimenticio, el jugo verde. Es decir, es una especie de higienización del cuerpo sistemática, pulcro y cuidado, que además está enredado psicológicamente con esta otra parte muy perversa, que es eso está directamente relacionado con la juventud y la juventud está directamente relacionado con la belleza. Entonces, esto genera muchos afueras, genera los afueras, sus excentricidades, que puede ser la obesidad o que puede ser la vejez o que puede ser la flacidez o qué sé yo. Lo que cambia no solo es el modo del imaginario de sí, el imaginario que podemos tener de nosotros mismos, sino lo que cambia también son los regímenes de temporalidad de la vida. La vejez, ¿por qué alguien a los 50 o 60 años debiera conservarse joven? Por la propia lógica narcisista que lo hace vigente en el orden social. Entonces, todas esas contradicciones funcionan muy bien, digamos, funcionan muy bien en términos de mercado y de ideología, por decirlo de la manera más común, pero que efectivamente tienen que ver como un trastocamiento, no digo que esté bien o mal, un trastocamiento del sentido de la relación tiempo-vida-deseo y cómo te construyes ahí como un sujeto o un objeto del deseo, un sujeto deseante o un objeto del deseo en términos de tu imagen y socialmente hablando.
1: También habría que mencionar que nos guste o no, o sea bueno o no, estos regímenes, o sea, justo como lo acabas de platicar hace rato, tiene todo el sentido porque es quién puede acceder a ello tiene que ver con clase y economía. Y luego mencionaste todas estas cosas, ¿no? Dices, es que es el suplemento, el jugo verde, son ciertos tipos de ejercicio, etcétera, etcétera, etcétera. Que dicho solo así, pues sí es un poco aterrador, pero al final del día lo que también estamos obviando es que todo eso junto que acabas de mencionar forma comunidad. Es un tipo de comunidad que me gusta o no, no sé, no importa, pero forma comunidad y su alternativa no. O sea, su alternativa no tiene el mismo poder de formar vínculos, de formar comunidad. De nuevo, me gusta que así sea como se están formando las comunidades. No, pero la alternativa no me ofrece ninguna manera de vincularme. Por eso yo te decía un poquito que habría que pensar, y no sé cómo, pero en la idea de un régimen de cuerpo republicano. Formar una idea de un cuerpo público, de un cuerpo en común, que sí es un mandato. O sea, es un mandato en el que sí te fuerza a hacer algo para pertenecer a esa comunidad, ¿no? Para pertenecer visualmente y poder identificar como parte de una comunidad. Que la alternativa no te ofrece. Y eso es lo hemos platicado mucho aquí, eso es uno de los grandes poderes de la derecha y del fascismo, que es que ellos entienden perfectamente bien el poder que tiene la estética y la moda en formar comunidad, ¿no? Y la izquierda se ha quedado siempre pensando que eso no importa, y sí importa. Entonces no hay ninguna alternativa a esto más que lo que vemos en muchos artículos y en muchos discursos, que es nomás quejarte, ¿no? Sino
2: no lo sé, o sea, digo, a lo mejor la palabra está muy amañada y muy viciada, el concepto. A lo mejor no es un asunto necesariamente del orden de las ideologías políticas, de ser de derecha o de ser de izquierda, sino tiene que ver con cómo funcionan los cuerpos en el espacio social, en lo social, y cuáles son los intercambios que en ese espacio de lo social se da sobre un cierto imaginario hegemónico de la salud y la belleza versus una cierta forma de existencia inmediata que también ocupa el espacio. Me refiero a esta idea de lo popular, ¿no? Cómo funciona ahí, sin entender lo popular bajo ningún aspecto, ni como una cuestión de clase, ni como una cuestión de raza, ni de, porque no es eso, sino lo popular como una cierta pulsión del cuerpo social que se va autogestionando en el espacio. Es como la muchedumbre, el tumulto. Y entonces, ¿qué resulta? Que esas pulsiones, esas potencias, pues en realidad tienen una potencia deformante muy importante respecto a todos esos órdenes mucho más hegemónicos de control de los cuerpos. Una práctica de la muchedumbre, de lo popular, que efectivamente está deconstruyendo toda la lógica de control de los cuerpos, hasta de los que se cuidan, porque más de un fit se va a comer su torta de chilaquiles los fines de semana ahí. Hay un cierto principio, digamos, del desorden, de anarquía, que efectivamente aparece como resistencia al orden y al disciplinamiento. Yo opondría más esos registros.
1: Pero ¿coincidirás conmigo que la relación entre el cuerpo individual y el cuerpo de la muchedumbre y el cuerpo individual que forma o que es parte de la muchedumbre no es la misma relación que la relación que tiene el individuo y su cuerpo cuando es no acepto ningún mandato sobre mí, yo puedo hacer lo que sea con mi cuerpo, sí, y tengo que ser aceptado por eso? O sea, a esa relación es muy distinta a esa relación,
2: sí,
1: ¿no?
2: Sí, totalmente. Lo que pasa es que yo no sé si ese sujeto o esa agencia genera agencia.
1: Hay una gran distancia entre el cuerpo que demanda ser aceptado por ser cuerpo, el cuerpo que demanda ser aceptado por ser parte de la muchedumbre, y entonces la relación que tiene que tener con los otros cuerpos, y el cuerpo fascista, que es el que estamos discutiendo hoy, ¿no? O sea, en ese triángulo, la diferencia entre ese cuerpo que se relaciona con la muchedumbre, que yo he llamado quizá equivocadamente republicano o popular, y el del cuerpo que demanda ser aceptado muy liberalmente simplemente por ser cuerpo y porque tiene derechos humanos, es la distancia, es abismal ahí.
2: O sea, sin duda es abismal, ¿no? Lo que pasa es que habría que ver que este cuerpo como que simplemente demanda ser aceptado porque es lo que es y punto. ¿Cómo está construido en términos de la representación social? Es decir, ¿cómo lo construye tanto la muchedumbre o lo popular como lo construye el régimen fascista de disciplinamiento estético de los cuerpos? Este tercer cuerpo del que tú hablas es un cuerpo que en el mejor de los casos, si no le interesa o no puede o no quiere o simplemente le tiene sin cuidado, interactuar en el orden de lo social. Solo en un caso hipotético, porque habría que ver. El tema es que no sería más que una suerte de cuerpo solitario, ¿me entiendes? En términos del orden de la comunidad o de lo común o de lo que tú quieras, ¿no? Porque simplemente esgrime o afirma una suerte de autonomía de su lugar, o su lugar como pura autonomía, su lugar corporal como pura autonomía, que sí, cumple con un mandato individualista, pero que pues, en realidad se vuelve irrelevante. Eso es, vamos, se vuelve absolutamente irrelevante y lo único que abre son espacios para que, digamos, la lógica de administración de los cuerpos, cualquiera que ésta sea, se expanda como un sistema de producción de deseo y de imagen y de salud, que serían los enunciados que gobiernan la lógica de los cuerpos fit, ¿no? De este cuidado del cuerpo. Me cuesta trabajo imaginar de qué otra manera podría como actuar en el orden social un tipo de estos cuerpos que asumen que quieren su singularidad, que son su singularidad y no les importa interactuar con nadie. En realidad es un cuerpo hipotético. No creo que existan demasiado esos cuerpos en el mundo.
1: Pero hubo un tiempo que sí era la demanda normativa, por lo menos en ciertos sectores bien pensantes anglosajones, ¿no? Es decir, normativamente eso es el tipo de cuerpo al que debía aspirar una sociedad, ¿no?
2: Un cuerpo aséptico, digamos, aséptico y ascético.
1: Pues más que eso, lo que decías tú, un tipo de cuerpo completamente autónomo y que no debe ser interpelado por nadie, en tanto que esa autonomía es completamente suya, ¿no? Valga la redundancia. Entonces, que no debe de ser normado ni mandado por ningún tipo de código, porque todo código, todo mandato externo se vuelve una limitante a su autonomía.
2: Sí, pero creo que es un cuerpo inoperante, ¿me entiendes? Digo, en el mejor de los casos, si tuviera alguna potencia social o política, es su propia inoperatividad. Que eso ya nos lleva a otra discusión totalmente distinta, ¿no? Porque hay cuerpos que no obran, digamos, ¿no? Como a la manera de Mancina, la de la comunidad inoperante y bla, bla, bla.
1: Y que por un momento esos cuerpos fueron los que se resistieron, bueno, más bien esa idea de los cuerpos es la que se resistió al mandato de la salud, ¿no? Y tenemos muchos escritos sobre eso, sobre cuál es el mandato,
2: sí,
1: de la salud.
2: Sí, sin duda. ¿No? O sea, vamos, que los regímenes de la salud son las políticas públicas o no públicas sobre la salud y el bienestar. Son policíacas, son fascistas, son disciplinantes, sin duda.
1: Pero o sea, no pueden ser de otra manera.
2: Lo único que yo insistía es que eso, y tú lo decías también al principio, tiene una historicidad y que lo que importa, digamos, es destacar la historicidad, que esa intención de disciplinamiento de los cuerpos toma unas formas específicas históricamente y que esas formas específicas hoy tienen que ver, sí, con un régimen donde estrictamente el presente, el puro estado de presente del cuerpo como cuerpo atlético, sano y vigoroso y bello, la juventud se vuelve como esta especie de anacronismo que debe ir cruzando el tiempo de la existencia, porque es un anacronismo.
1: Es interesante que lo digas porque el martes pasado hubo un juego de exhibición entre tenistas, entre jugaron Roger Federer, jugó McEnroe, que tiene 69 años, Agassi y Roddick, ¿no? Un set de exhibición. Pero hay que reconocer uno, lo que dices tú, por un lado, una cierta imagen absurda, pero también algo como intermedio, porque si bien eran cuerpos viejos jugando tenis, unos más que otros, porque eso se trataba, no eran tan viejos como eran, no sé si me explico.
2: No, pues claro, es una cosa interesante. Eso se vuelve ¿no? rentable, o sea, se vuelve rentable como dignificante de ti mismo. No es ningún pecado ni ningún error querer estar bien a los 65, los 70 años.
1: Querer estar lo mejor que puedes estar, además, ni siquiera bien, ¿no?
2: Digamos, se vale y es legítimo, ¿no? Sin duda, que eso supone asumir una serie de prácticas que producen exclusiones, que esa es la parte como crítica de este asunto.
1: Pero que siempre hemos platicado tú y yo, que me parece interesantísimo, que luego se va en la discusión pública, es que cómo es esas exclusiones en realidad, pues todo es un juego de, ahora sí que teoría de conjuntos, inclusiones, exclusiones. O sea, la razón por la cual traje a cuenta este juego de exhibición de tenis es que hubiera sido algo impensable en los 80s, ¿no? Es decir, en los 80s, sacar en la tele, en prime time, a un güey de 70, otro de 2 de 50 y uno de 40 jugando tenis, hubiera sido importado. O sea, esos eran cuerpos completamente descartados. Viejos, descartados, no debes estar en la tele, etcétera. Claramente son cuerpos de 70 que son lo menos viejos posible. Sí, pero también es una inclusión que se está dando. Es decir, pues, ¿no? Si pensamos en el conjunto de cuerpos que serían considerados bellos para la televisión, pues de repente...
2: ¿O qué rangos, ¿no?, de belleza se abren?
1: Y se cierran por otro lado.
2: Lo que se abre es el rango donde la vigencia como imaginario tiene que ver siempre con esta imagen de salud, belleza, ¿no? Fortaleza. Y que eso es lo que te hace pervivir, digamos, en el orden social, mientras que eventualmente dejar que el tiempo transcurra o el dejar que el tiempo vaya siendo la labor de una plasticidad destructiva, como diría Malabú, bueno, pues es una condición que socialmente hablando se tiende a marginar. A los viejos ancianos que no están en forma, eventualmente también se les administra bajo una lógica de la plasticidad destructiva, ¿no? No es una crítica per se al deseo de conservarte, ¿no?, al deseo de estar sano. Digamos, las lógicas de su operación no siempre son tan fitness ni tan incluyentes como pretenden serlo, ¿no? Me parece que por carambola producen unas lógicas de la exclusión que están relacionadas con la destitución del tiempo de la vida, del tiempo del transcurso de la vida, y que eso puede ser un poco como violento respecto a la práctica que da orígenes a esas formas de colocarte.
1: Donde yo veo la verdadera perversión, no sé si estás de acuerdo conmigo, José Luis, es en la manera en la que se está pintando como algo accesible, como algo universalmente accesible, de nuevo paréntesis, siempre y cuando tengas cierta cantidad de dinero. Está empezándose a pintar un cuadro en el cual la longevidad, la belleza y la juventud están ahí siempre y cuando las quieras. Entonces, si no lo eres, es porque no lo quieres. Porque si realmente lo quisieras, entonces, pues si no tienes los medios, trabajas para tener los medios, para conseguir los suplementos, para conseguir las cirugías, etcétera, etcétera, etcétera, y los entrenamientos para hacerlo, escondiendo lo que tú decías, si tienes o no tienes el tiempo, y si el trabajo que metes para conseguir eso, pues te jode más el cuerpo, ¿no? Pero la idea, que a mí me parece más perversa, es que se crea este imaginario de, bueno, es que si quieres...
2: Sí, si quieres estar circulando por la vida, tienes que...
1: Exacto. O sea,
2: tienes que hacer esto.
1: Es una cuestión de querer.
2: Sí, claro.
1: Es como un echaleganismo de la juventud eterna.
2: Y además, como poner en falta el alimento que todos comemos, porque esos alimentos, por muy sanos que sean, nunca serán suficientes, ¿no? Entonces, abres una falta en la lógica de la salud, que es, podrías estar mejor si además suplementas tu alimentación con esto.
1: Pero ahí sí te digo lo del criterio, porque, a ver, yo que he platicado con doctores, ¿no?, te dicen, a ver, es que todo esto es una mamada. O sea, si comes bien, no necesitas ningún suplemento porque comiste bien. O sea, come pollito y arroz y ya la armaste, ¿no? O sea, no necesitas más. Pero sí, o sea,
2: hay que saberlo comer bien.
1: Exacto. O sea,
2: hay que saberlo comer, no necesitas tanta cosa. Aquí el tema es que un poco todos somos víctimas del suplemento alimenticio, de la tortura de nuestra imagen, y si no, pues háganle como puedan.
1: Háganle como puedan. 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

0: Xi Jinping y Vladimir Putin de nuevo juntos. Los presidentes de China y Rusia se reencuentran por primera vez desde el pasado mayo, esta vez en la cumbre de la Organización de Cooperación de Shanghái en Bishkek, la capital de Kirguistán. El encuentro reúne a Rusia, Irán, China e India, así como a Pakistán y Bielorrusia, y a cuatro repúblicas centroasiáticas más. Al encuentro también asisten líderes o representantes de países invitados como Turquía, Azerbaiyán, Egipto y Vietnam. Destacan la participación del primer ministro indio, Narendra Modi, y del presidente iraní, Masoud Pezeshkian, pocas horas después de que Estados Unidos atacara territorio iraní por primera vez desde el pasado julio. Los conflictos en Irán y Ucrania y la guerra comercial desatada por Donald Trump son el telón de fondo de esta cumbre de la Organización de Cooperación de Shanghái. Mi nombre es Andreu Jerez Ríos, les damos la bienvenida a Deutsche Welle Actualidad en Análisis, un podcast en el que abordamos temas de política internacional e intentamos entender y explicar el mundo en el que vivimos. Para analizar esta cumbre de la Organización de Cooperación de Shanghái, contamos hoy con Raquel León de la Rosa, directora del Observatorio de Política China, quien nos saluda desde la ciudad china de Jinan, y con Alejandro López Canorea, director del medio Descifrando la Guerra, quien está en Madrid. Bienvenida y bienvenido a los dos. Raquel, empezamos contigo. La Organización de Cooperación de Shanghái acaba de cumplir 25 años. Aprovechando que tú estás en China, ¿nos podrías explicar cuál es el origen de este foro y qué rol está asumiendo en el actual contexto internacional cargado de guerras y tensiones?
1: Claro que sí. Bueno, en el caso de la Organización de Cooperación Shanghái, como bien señalas, está en este aniversario número 25. Y junto con esto, pues bueno, la importancia de esta organización es el proceso evolutivo que ha tenido desde el 96, que es cuando surge, y sobre todo por el contexto en el que tiene su origen, ¿no? Que es prácticamente esta recomposición a nivel sistémica donde cae la URSS y de alguna forma se comienza a crear un bloque inicialmente lo que va a ser en este caso los CES de Shanghái, cuando se empieza a generar como este bloque de corredor euroasiático. Bueno, una realidad es de que si bien ha generado este tipo de bloque o corredor, ha venido evolucionando desde el año 2001, donde empieza, digamos, a ampliar y que justo se mencionaba hace un momento. Vemos hoy por hoy nuevos integrantes, muchísimo más allá de este corredor euroasiático hacia el sur de Asia, como es el caso de India, el caso de Pakistán y, bueno, últimamente esta inserción incluso de países del Medio Oriente, como es el tema de Irán, ¿no? Tiene distintas membresías, pero algo importante es justo de destacar cómo es que en su inicio se busca generar esta lógica de seguridad, pero al mismo tiempo el tema energético, que era muy importante, digamos, al momento en cual se funda, y principalmente el tema de los hidrocarburos, ¿no? Entonces, en ese sentido, pues ese es como en parte este origen y sobre todo este, digamos, primer bloque de organismos multilaterales que comienza a promover China desde finales del siglo pasado.
0: Cooperación en seguridad y en energía, ya lo comentas tú. La agenda de la cumbre de Bishkek en Kirguistán está centrada en lo que los Estados miembros llaman espíritu de Shanghái, es decir, construir cooperación dentro del bloque y con sus estados asociados. Alejandro, ya sabemos cuál es la agenda, pero ¿qué temas tienen realmente importancia en esta cumbre sin que realmente formen parte de la agenda oficial?
2: Buenas. Bueno, sí, realmente se habla mucho de energía, pero es uno de los elementos que prioritariamente querrían sacar adelante países como Rusia a nivel bilateral. Hay muchas bilaterales en el marco de esta cumbre. Además, se trata ya de Organización de Cooperación de Shanghái Plus, ¿no? Intentando atraer no solo a esas membresías de las que se acaba de hablar, sino también

0: bien a otros socios que se puedan ir expandiendo y que le den otra pátina de influencia al bloque, como pasa con los BRICS. Además de esa influencia política, diplomática, energética que menciono, el gran interés, por ejemplo, de China en esta cooperación con Asia Central ha sido siempre el de los corredores comerciales. Pero durante estos últimos años, incluso voy a decir, se ha puesto el foco bastante en que se consiga crear instituciones o algún tipo de cooperación más fuerte a nivel económico, que ese es uno de los grandes retos. De hecho, no se espera ni siquiera que salga ya adelante, sino que se cree una hoja de ruta para, pues, crear un banco, ¿no? Dentro de la organización de comercio y también de un sistema de pagos alternativo al occidental. Básicamente, grupos de trabajo que puedan coordinar algunos sistemas que ya existen paralelos en Rusia o en China y crear algún tipo de alternativa a la dominación occidental de muchos de los mecanismos comerciales y financieros, además de otros elementos que no se suelen sacar como primera página, ¿no? de estas reuniones, pero que también están ahí como la cooperación en temas de seguridad.
1: Sí, lo comentas tú, este bloque se inserta dentro de la lógica de los BRICS, en los que Rusia, China e India suman nada más y nada menos que casi de cerca el 40% de la población mundial y aproximadamente el 25% del Producto Interno Bruto del mundo. Y esta pregunta me gustaría hacérsela a los dos, porque ¿qué papel juega esa organización de cooperación de Shanghái para Pekín, Moscú y Nueva Delhi en ese intento de construir un polo alternativo al poder occidental? Y empezamos contigo, Raquel.
2: Y bueno, ya ahorita se sentaban algunas bases importantes y esta agenda que ha venido evolucionando. Creo que aquí también es importante señalar lo siguiente, cómo es de que de alguna forma en sus inicios esta Organización de Cooperación Shanghái fue más una plataforma que fortalecía o hacía visible la alianza entre China y Rusia y que hoy por hoy justo con esta inclusión de otros países se comienza a hablar, ¿no? De este bloque, digamos, alternativo o que hace balance con respecto a lo que es Occidente, no solamente en estas temáticas, sino también, por ejemplo, algo que tienen en común, que es la parte de cooperación tecnológica que se ha venido promoviendo a través de la franja y la ruta. Entonces, en ese sentido, creo que justo esta cumbre es importante seguirla, principalmente sobre, en este caso, más allá de China y de Rusia, también es esta perspectiva o posicionamiento que ha tenido India durante los últimos años, que ha sido un poco más pragmática frente, digamos, a los retos que supone Estados Unidos, no solamente para su economía, sino también a nivel seguridad. Y por otro lado, pues definitivamente lo que ya señalaba, ¿no? El tema de la participación de Irán, justo en un momento en el cual, pues bueno, el tema en Medio Oriente sigue teniendo estas confrontaciones y sobre todo, justo esta cuestión que sí, también se señalaba, lo financiero, como un elemento no solamente de crear una confrontación, digamos, a esta hegemonía del dólar, sino también mecanismos alternativos que, como bien señalaban, pues están previstos también dentro de los BRICS. Entonces, creo que justo el documento de la declaración de Brisket va a generar de alguna forma un precedente muy importante para lo que es el sur global.
1: Sí, Alejandro, ¿ves tú también esta declaración como un precedente de ese bloque de los BRICS en el que se inserta este foro, teniendo en cuenta que en parte de ese sur global Occidente se ve como en cierta decadencia?
0: Sí, completamente. Es decir, no son los mismos actores, pero sí es el mismo espíritu. Y además, con estos grupos ampliados que se están concertando, va por la misma línea, ¿no? Una que la otra. La cuestión es el organigrama que se podría establecer, ¿no? Pues si de verdad se puede construir ese banco de desarrollo o algún sistema de pagos internacional alternativo, le va a dar muchísimo más peso a las iniciativas que ya de por sí China, con el músculo económico, lidera a nivel global y que, de hecho, la Unión Europea, el G7 y el propio Estados Unidos empiezan a ir a rebufo a veces, ¿no? De las iniciativas chinas, especialmente en lo que se considera el sur global. Por lo tanto, la estrategia tiene una pátina política muy clara. Yo también me quiero centrar un poquito en lo de India y lo de Irán, porque para mí son los dos motores que han facilitado que esto ocurra, que no sea solo una estrategia multipolar alternativa que tenían Rusia y China y que se han ido acercando un poco por conveniencia hasta que la ruptura con Occidente ha sido tal que ha sido una alianza prácticamente consolidada, ¿no? Y esto ha variado mucho en cómo Occidente ha tratado a India. y cómo ha tratado a Irán, porque todo el mundo en Occidente quería atraerse el favor de India para contrarrestar a China. Esto causaba muchísimas discrepancias y algunas reticencias en Beijing, pero en el momento en el que se consigue dar esa ampliación con Pakistán y con India para estar un poco más equilibrado, ¿no? El favor de Rusia y de China, así como de Asia Meridional, es cuando se ha dado un impulso real tanto al Grupo de Cooperación de Shanghái como a los BRICS, que ya contaban en ese caso con India, pero necesitaban una revitalización mientras la Casa Blanca intentaba por todos los medios crear una especie de grupo alternativo a China contando con el Indo-Pacífico, es decir, con India como protagonista. Y con Irán ha sido algo parecido. Se ha empujado a que Irán se acabe entregando de alguna manera la cooperación militar, económica y en algunos ámbitos más seria con China y con Rusia.
1: En ese multilateralismo alternativo que ofrece el grupo de los BRICS, Putin y Xi Jinping juegan un papel fundamental y se vuelven a ver en persona, como decíamos al inicio de este programa, lo que es interpretado como un fortalecimiento de ese eje Moscú-Pekín, alternativo al gobierno de Trump en Estados Unidos. Raquel, ¿qué mensaje lanzan ambos líderes desde la cumbre de Kirguistán?
2: Bueno, creo que de alguna forma es hablar de la continuidad. Estamos hablando de dos líderes globales que de alguna forma, desde que se crea la propia Organización de Cooperación Shanghái, en este caso de la expansión y obviamente la continuidad que ha habido en ambas políticas exteriores, pues bueno, han estado presentes prácticamente en lo que es la historia del siglo XXI. En ese sentido, pues bueno, justo estas reuniones, declaraciones que se han hecho al respecto, principalmente desde el lado chino, justo es mandar este mensaje de que la relación con Rusia es una relación fuerte, es una relación importante y que en este caso se destaca la importancia que debe de haber o de la cercanía entre Moscú y Pekín para poder crear esta estabilidad del corredor, ¿no? Y un poco continuando la idea que señalaba Alejandro, pues definitivamente este concepto o esta ruptura de lo que hoy por hoy es la Organización de Cooperación Shanghái, que hace hacia la ruptura del concepto de Indo-Pacífico que había tratado de ser, digamos, puesto en agenda por parte de Estados Unidos, pues deja ver muchísimo cómo es que el espacio, al menos de todo este corredor y la ampliación que tiene, pues genera obviamente un nuevo escenario geopolítico, ¿no? En ese aspecto tenemos aquí a potencias regionales, potencias medias, que hoy por hoy pues generan esta dinámica que puede de alguna forma crear otro tipo, digamos, de reorganización a nivel sistémico y que definitivamente, pues bueno, esta propia organización seguirá insertando temáticas importantes, no solamente para la región, sino también replicadas en otras áreas del mundo.
1: Aunque estamos señalando mucho el peso económico y también de la energía que está teniendo en esta cumbre, es evidente que dos guerras son el telón de fondo de este encuentro de la Organización de Cooperación de Shanghái, la de Ucrania y la de Irán. La primera iniciada por Rusia y la segunda iniciada por Estados Unidos e Israel. La pregunta para ambos, ¿hay un posicionamiento común dentro de esta Organización de Cooperación de Shanghái respecto a ambos conflictos? Empezamos contigo, Alejandro.
0: Bueno, eso es complicado, ¿no? Para empezar, durante el año 2022-23, sobre todo países como Kazajstán y Uzbekistán fueron críticos con la guerra de Ucrania y desde China la posición parece que en Occidente no se comprende, pero es clara. Realmente ellos están comprometidos con la integridad territorial de Ucrania sobre el papel porque ellos no pueden renunciar a ese tipo de conceptos de cara a un posible conflicto en Taiwán, pero al mismo tiempo tenían muy clara la creciente alianza con Rusia y el apoyo se ha incrementado notablemente. Por lo tanto, le interesa desde luego que Rusia no salga perjudicado de este conflicto y de hecho esta interdependencia tiene mucho que ver con lo que después pueda emanar de estos grupos y con la propia cooperación en energía, porque la ruptura de Rusia con Europa a raíz de Ucrania ha hecho que a Rusia le interese enormemente avanzar proyectos que le gustaría bastante que salieran adelante de esta cumbre y que parece que se van retrasando, como el Power of Siberia, este gasoducto que iba a conectar de una manera bastante importante con el este de China. Y es complicado encontrar un punto en común que sea muy beneficioso para Rusia o que sea muy claro a nivel conjunto, como digo. En el caso de Irán cambia un poco porque ninguno de los países de este grupo quiere una escalada. Se ha visto claramente en el Golfo Pérsico, pero en general en todo Oriente Medio e incluso en Pakistán. Pues que no les conviene este tipo de conflictos. Lo que quieren es un acuerdo y probablemente impulsen políticas diplomáticas en este tipo de foros, pero el problema sigue siendo el mismo y es hasta qué punto Irán, Estados Unidos y ahora en menor papel, pero por supuesto detrás está también Israel, están dispuestos a ceder o no. Por lo tanto, sí, la posición puede ser más sencilla de llamar a la diplomacia y la desescalada en Irán, pero tanto Rusia como China se han acercado a una cooperación muy significativa con Irán durante los últimos años.
1: Ahora ampliaremos el tema de Irán, pero me gustaría hacer una pregunta más sobre Ucrania, porque Alejandro ha dicho que desde Occidente no entendemos la posición china. Bueno, la posición china ha sido una solución diplomática y al mismo tiempo no condenar el inicio de la invasión de Rusia por parte de Rusia de Ucrania. Raquel, ¿por qué crees que en Occidente no somos capaces de entender esa posición china respecto a la guerra en Ucrania?
2: Bueno, yo creo que en ese sentido, algo que hoy por hoy la política exterior de Xi Jinping no busca, digamos, poner en riesgo, es justo este papel que ha tomado China como, digamos, mediador en cuestiones de conflictos, ¿no? Si bien, digamos, esta idea que dice Alejandro de que no es entendida este punto, digamos, como de crear algún tipo de confrontación, China lo que ha buscado de alguna forma es mantener su status quo como un país que propone nuevas dinámicas de gobernanza global. Y entonces el hecho de poder tomar partido directamente sobre algún tipo de conflicto le genera de alguna manera una pérdida de legitimidad, que es lo que le ha costado tener durante las últimas décadas. Entonces, esto responde justo a por qué China actúa de cierta forma con respecto al conflicto en Ucrania y propone esta cuestión de mediación desde un inicio y que en este caso estuvieran integradas las dos partes y no fuera solamente una parte la que se integrara en esta mediación, o porque en el caso de Irán, justo apoya, pero nunca hace un desplazamiento, digamos, armamentista, como a lo mejor se espera que suceda, ¿no? O cosas que han pasado en América Latina o incluso en otros puntos del sureste asiático. Es decir, China tiene más en vista esta idea de proyecto a largo plazo y sobre todo la estabilidad de no crear o no detonar más conflictos bélicos, porque en este caso pone en riesgo justo una de sus estrategias geoeconómicas más importantes, que en este caso es la franja y la ruta.
1: Ya comentábamos al inicio de este podcast que otro de los participantes destacados en el encuentro de Bishkek es el del presidente de Irán, Masoud Pezeshkian. Recordemos que uno de los objetivos de Trump es ahogar económicamente y diplomáticamente a la República Islámica de Irán una vez fracasado el intento de cambio de régimen por las armas. Alejandro, ¿desmiente la presencia de Pezeshkian en la cumbre de Kirguistán ese aislamiento de la República Islámica pretendido por Washington?
0: Bueno, esto es uno de los objetivos de Irán, desde luego, ¿no? Mostrar que tiene socios, cosa que me parece que era evidente. También es una cosa que en Occidente se suele interpretar. Cuando Occidente actúa aislando a unos actores, considera que ese aislamiento es completo. Y también se sorprendieron de que Rusia no estuviera efectivamente aislado. Con Irán no solo pasa eso en torno al sur global o en torno a Asia en general, sino que en Oriente Medio muchos actores ya han empezado una estrategia de pragmatismo, desde Arabia Saudí hasta algunos menos alineados. Hay negociaciones abiertas con Omán para la gestión del estrecho de Hormuz, que veremos a ver en qué terminan, porque saben que al día después van a tener a Irán como vecino y que si no cae la República Islámica como régimen político, van a tener que gestionar esas relaciones el día en el que Estados Unidos decida abandonar o en el que decida que hay un acuerdo más o menos ventajoso. Por lo tanto, no, no está aislado y en este caso incluso añado que la cooperación ha sido mayor de lo que habría ocurrido hace unas décadas cuando esta pues, cercanía entre las partes en el Foro de Cooperación de Shanghái, en los BRICS y en otras instituciones no occidentales no estaba tan clara porque varios de los actores intentaban todavía acoplarse a un occidente donde no encontraban ese encaje, ¿no? Tanto China como Rusia, como Irán, como otros actores implicados han estado en esa situación. Irán ahora es un actor clave para la defensa en Rusia, en esta negociación que han llevado para los drones kamikaze que se han empleado en Ucrania y al revés, también para las defensas antiaéreas en Irán, pero lo mismo en cuanto a cooperación en niveles de inteligencia. Con China ya se está haciendo bastante evidente este tipo de cooperación.
1: Por tanto, vemos una política de aislamiento fallida aplicada por la administración de Donald Trump. Raquel, el presidente iraní Masoud Pezeshkian ha tendido hoy la mano desde Kirguistán a Estados Unidos con la oferta de retomar los compromisos de poner fin a la guerra dentro del memorándum firmado, recordemos, el pasado junio en Islamabad entre ambos países con la mediación de Pakistán. ¿Crees que puede salir de esta cumbre una ofensiva diplomática de este nuevo multilateralismo alternativo que estamos viendo de mano de China, de Rusia y de otros países, el llamado sur global?
2: Bueno, creo que en este caso, como ya bien dejaba ver Alejandro, al final del día cada, integrante de esta organización presente justo con este timing hace una instrumentalización de esta reunión, ¿no? Y manda los mensajes muy pertinentes. Creo que uno en particular justo es el cómo es el tema del respaldo hacia Irán, en este caso por parte de este corredor euroasiático, donde pues tenemos justo a China, tenemos a Rusia, y sobre todo el hecho de lo que mencionaba yo hace un momento, cómo es que a nivel, digamos, regional y que es parte del espíritu de Shanghái, el tema de mitigar cualquier tipo de conflicto internacional cercano a esta región es uno de los objetivos que persigue en ese sentido, ¿no? Y que mucho de esto también tiene que ver con el tema de la agenda china, principalmente con este año que se cumple de la iniciativa de gobernanza global, donde pues obviamente esta idea de la seguridad colectiva es un elemento importante, donde definitivamente, pues bueno, estos trabajos diplomáticos seguirán en función también de los intereses a nivel bilateral, pero también en este caso a nivel colectivo.
1: Para cerrar ya la conversación, me gustaría preguntarles por lo que algunos analistas han bautizado como eje Moscú-Teherán-Pekín frente a Estados Unidos, frente a la hegemonía de Estados Unidos en el mundo. ¿Hasta qué punto creen que podemos hablar de una creciente cooperación militar y de inteligencia entre los tres países? Empezamos contigo, Alejandro.
0: Sí, pues yo quiero recoger lo que estaba señalando justo, ¿no? Que ya hay cada vez más evidencias de la participación de actores chinos en compartir inteligencia. Precisamente durante los meses previos a la guerra de Irán, ya se vieron imágenes de dónde se estaban situando algunas de las capacidades estratégicas de Estados Unidos, y después hemos tenido más reportes de que ha habido algún tipo de información, aunque China intenta mantener una imagen de país no injerencista, al menos no con el poder duro de manera más clara, y por lo tanto no está participando con una venta masiva de armamento, pero es uno de los actores más importantes también en la industria armamentística global. Rusia, por supuesto, Rusia creo que es evidente, ¿no? Es mucho más descarnado, también la hostilidad con Occidente es más evidente. Y de hecho, la participación en el conflicto con Irán, como he dicho antes, y creo que se refuerza todavía más según pasa el tiempo, lo protagoniza la industria militar y cómo se preparan para posibles nuevos conflictos. Por eso que Irán esté durante este periodo reforzando sus arsenales es una pieza clave. Y por último, aunque creo que está muy relacionado, también a nivel económico, que China por primera vez en la historia ha lanzado el reto de no acatar las sanciones secundarias estadounidenses, con esta alocución, ¿no?, de que la jurisdicción nacional es estadounidense, esa legislación no es aplicable extraterritorialmente porque está injustificado. Es decir, que cualquier tercer país que vaya a cortar sus lazos con refinerías chinas por negociar con Irán sufrirá consecuencias también por parte de China. Por lo tanto, la cooperación en torno a la guerra sigue siendo cada vez más estrecha.
1: Raquel, ¿estás de acuerdo en eso? ¿Crees que realmente China está intentando mantener un equilibrio entre esa política de no injerencismo que tú estabas describiendo antes, de intentar apostar por la diplomacia y al mismo tiempo reforzar la colaboración militar y de inteligencia con Irán y con Rusia?
2: Bueno, yo creo que ahí son, digamos, líneas muy delgadas con respecto a esos dos puntos. Rescatando un poco lo que señalaba hace un momento, este concepto que hoy en día se promueve desde la política exterior china, que es la seguridad colectiva, de alguna forma es el eje que permite, de alguna manera, a que suceda esta situación en la cual China puede tener esta ambivalencia de ser o ser una dinámica performativa, de ser un negociador, o en este caso en función de la paz y alineado a esta idea de gobernanza global global, no desafiando a la propia ONU, sino en este caso creando esta o incitando al tema de reformas a nivel gobernanza global, pero por otro lado, eso no quiere decir que no pierda, digamos, sus dinámicas de cooperación, como la señalaba Alejandro, ¿no? Entonces, creo que de alguna forma el poder hablar de un eje tal cual, creo que es algo que está muy arraigado en la narrativa que tenemos de las relaciones internacionales. Sin embargo, no creo necesariamente que en este caso, desde Beijing, se vea hacia este tipo de dinámicas, digamos, como de esta historia anterior, sino que en este sentido creo que lo que está apostando China es a crear un escenario muchísimo más sostenible en el que definitivamente le toca confrontar directamente a Estados Unidos y que de alguna forma tiene que utilizar este tipo de herramientas, digamos, para generar disuasión y por otro lado, de alguna manera, seguir continuando con estas dinámicas de iniciativas globales que de alguna forma, pues bueno, buscan el crear cierta estabilidad, ¿no? Entonces, creo que al final del día estamos en un momento muy interesante en cuanto a dos visiones muy distintas de cómo construir las relaciones internacionales y que definitivamente, pues bueno, en el sentido de la Organización de Cooperación Shanghai, yo lo percibo más como una institución multilateral que de alguna forma es punta de lanza para mucho de lo que son los proyectos a nivel global que tiene hoy por hoy China, ¿no? Por hoy el tema de la inteligencia artificial que también se va a tratar dentro de esta cumbre, pues es uno de los aspectos que a lo mejor no percibimos tanto porque justo el timing nos lleva a poder hablar del tema de Medio Oriente.
1: Cumbre de la cooperación de Shanghái en Bishkek, en Kirguistán, como parte del surgimiento de lo que parece un nuevo orden mundial. Lo hemos analizado con Raquel León de la Rosa desde Jinan, China, y con Alejandro López Canolea desde Madrid, España. Gracias por sus análisis. 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

0: El viernes pasado, conversando con Maridala Gómez y con Anabel Hernández, como lo solemos hacer los viernes, le pregunté a Anabel sobre su nuevo libro y nos dio un adelanto de lo que este nuevo libro pues contiene, que es un libro que tiene un título bastante potente, que se llama Narcocracia, para no dar revueltas. Estamos viendo cómo Grijalvo ha publicado, bueno, es el trabajo de Grijalvo que está ya circulando en estos días. El Grande revela cómo los cárteles conquistaron México. Y bueno, como lo leímos la semana pasada, lo retomo de nuevo en la contraportada, dice: este libro trata de cómo el crimen organizado dejó de infiltrarse en el Estado para convertirse en parte de él. Mientras los políticos hablaban de transición democrática, el país se transformaba silenciosamente en una narcocracia. Pues es brutal el párrafo, porque estamos hablando de lo que aquí es un eje principal de este texto y de esta investigación, que tiene que ver con lo que ha pasado en México. Y si efectivamente dejamos de transitar la transición democrática para pasar a una narcocracia. Esa es una discusión abierta en México, y este libro pues es un libro que cuenta con elementos, lo estoy empezando a leer apenas ayer, pero cuenta con elementos muy importantes, como por ejemplo poder entrevistar de forma directa a un personaje de apodo El Grande, del nombre Sergio Villarreal Barragán, que fue uno de los principales integrantes del cártel de Sinaloa y una figura pues más que cercana de Arturo Beltrán Leyva, y además bueno pues gente que ha colaborado con las autoridades judiciales como testigo en juicios diversos. Y bueno pues Anabel Hernández tuvo esta posibilidad de estar frente a él y entrevistarlo, entre otras muchas causas. Es parte de lo que este libro contiene, Narcocracia. Y Anabel Hernández pues está en México y le aprecio mucho que haya venido al estudio para platicar de este libro, del que ya nos adelantaste algo. Bienvenida, Anabel.
1: Hola, Carmen. Gracias por estar aquí. Muy buenos días.
0: Buenos días. Pues este es uno de, bueno, tu libro más reciente. ¿Qué título de libro? Brutal es la palabra.
1: Carmen, es un libro que me costó mucho trabajo escribir. La entrevista que acepta darme Sergio Villarreal Barragán, alias El Grande, comienzo a tener contacto con él a finales de 2023. Finalmente, en 2024, él accede en su calidad de un testigo colaborador clave para el gobierno de Estados Unidos, en su calidad de hombre juzgado, en su calidad de hombre libre, pero en su calidad de un hombre que fue el general del ejército, de uno de los ejércitos más letales de este país, al servicio de un conglomerado criminal llamado la Federación, liderado por el Mayo Zambada, el Chapo Guzmán, Arturo Beltrán Leyva, Nacho Coronel, Juan José Esparragosa Moreno, etcétera, etcétera. Estamos hablando realmente del general que comandó un ejército mortal, que fue conquistando pedazo por pedazo en una estrategia militar perfectamente narcomilitar, dijéramos, una estrategia perfectamente planificada, donde lograron llegar hasta donde hoy estamos. La situación que estamos viviendo es consecuencia de ese proceso criminal que pudo lograrse. Los narcos mexicanos pudieron conquistar nuestro país, no solo gracias a la violencia, sino a través de la conquista del Estado mexicano, instituciones, funcionarios públicos del más alto nivel. Escuchar este testimonio, Carmen. Durante días nos encerrábamos en una pequeña habitación en un hotel en Estados Unidos. Comenzaban las sesiones más o menos casi de psicoterapia. Yo me imagino que El Grande al final debe estar muy agradecido, porque prácticamente fue una confesión pública de cosas que él había confesado, dijéramos, en privado ante el gobierno de Estados Unidos. Muchas de estas las había confesado el gobierno de México. Por desgracia, en México, como sabemos, no pasó nada. Hubo una gran impunidad. Y eran sesiones que terminaban más o menos como a las 6, 7 de la tarde. Y realmente eran momentos, Carmen, muy, muy difíciles. Es confrontarte realmente con una parte muy oscura del país. Y además, es la primera vez, Carmen, a lo largo de 20 años que llevo investigando al crimen organizado, que realmente a través de estas semanas de entrevistas, de sesiones con Sergio Villarreal, puedo decir que pude realmente penetrar en la mente de un hombre de este nivel de poder criminal en México. Y entonces, Carmen, el libro está hecho de diferentes capas. Está la capa de la corrupción, está la capa de la estrategia criminal a través de la violencia, a través de ejércitos perfectamente planificados, con entrenamientos, con campos de entrenamiento, con armamento. Mucho del armamento, por cierto, venía de Perú, gracias a un presidente de Perú que pactó directamente con el cártel de Sinaloa para entregarles las armas que el gobierno de Perú compraba en China. Aparentemente el gobierno chino no sabía cuál era el destino final del armamento, pero mucho del armamento que provocó miles de muertes en México entre 2000, estamos hablando 2004 y 2010, vino del gobierno de Perú a cambio de millones y millones de dólares que se pagaron a un presidente de esa nación.
2: ¿En qué años?
1: Estamos hablando de el caballo loco. Era, si no me equivoco, Alan García, que recordemos después terminó suicidado, cuando en el caso de Obedrech iban a ir a detenerlo. Estamos hablando realmente, entonces, está la capa de estas partes y está también esta capa, que yo creo que es la capa más profunda del libro, que es la capa de qué es un narco, qué son los carteles, qué hay en la mente de estas personas, Carmen. ¿Cuál es la amalgama que los mantiene unidos? Si uno se pudiera, a través de este libro uno puede entender perfectamente cómo era la relación del Mayo Zambada con el Chapo Guzmán, por qué el Mayo Zambada pudo sobrevivir a la captura y asesinatos de tantos de sus amigos, de sus compadres narcos, ¿no? ¿Cuál es la naturaleza, cuál es la amalgama que une a muchos de estos criminales? ¿Cuál es la fraternidad que se teje dentro de estas organizaciones? No es solo dinero, no es solo la ambición de poder. Llega a ver realmente, de una manera distorsionada, porque yo tuve realmente momentos de conflicto, de confrontación con Sergio Villarreal, el grande, donde él me hablaba de esta figura paterna en la que se convierte Arturo, no solo para él, Arturo Beltrán Leiva, uno de los narcotraficantes más sanguinarios de México, no solo para él, sino había otros narcos que también lo consideraban como un padre. Y yo lo confrontaba, oiga, pero usted tenía un padre. Un padre que pues que no era un criminal. Y él me dice, cuando yo decido tomar el camino del mal, cuando yo decido torcer mi camino y tomar el camino del crimen organizado, el cártel se volvió a mi familia. Yo ya no tenía contacto con mi familia, el cártel se convierte en mi familia. Y Arturo se convierte en mi padre. Y yo hubiera hecho cualquier cosa por él. Yo le pregunto, oiga, pero pues es un padre que le hacía hacer cosas malas, ¿no? Es un padre que sacaba lo peor de usted. ¿Cómo se puede tener afecto por una persona así? Y entonces hubo confrontaciones fuertes. Hubo momentos en que era tal la confrontación que yo me preguntaba, a lo mejor se me pasó la mano, ¿no? Yo pensaba, este cuate no va a regresar mañana, no va a regresar, ¿no? Y me quedaba yo ahí en el hotel esperando, dije, ya van 5 minutos de retardo, yo creo que ya no regresa. Y siempre regresó, debo decir, siempre regresó y a veces regresó. Una vez me acuerdo que terminamos una sesión y yo le dije, es que yo tengo miedo, yo no sé por qué estoy aquí sentada con usted, o sea, ¿yo qué estoy haciendo aquí? Con todo lo que me está contando. Porque de verdad.
2: ¿Y qué te digo?
1: Se quedó así. Bueno, pues es que yo tengo que decir la verdad. Me está entrevistando para que yo le diga la verdad, no para que yo le maquille las cosas. Porque además, el lenguaje con el que habla Sergio Villarreal
2: Es un lenguaje crudísimo. Lo que narra, incluso algunos episodios de violencia, algunos episodios muy, muy fuertes, los cuenta sin filtro. Al otro día que regresa, oiga, ¿de verdad le inspiro miedo? Yo, claro que sí. ¿A quién no? Lo que está contando es muy doloroso. Y él me decía, yo fui eso, no lo soy más. Yo fui eso y yo lo que quiero que la gente en México sepa es por qué estamos como estamos hoy. Según Sergio, su mensaje de por qué acepta darme esta entrevista, una entrevista que no es nada generosa con Sergio Villarreal, ¿eh? No, que nadie piense que aquí estamos aquí tratando de lavar conciencias de nadie. Es una entrevista que yo le hago con la intención de hacerle las preguntas, Carmen, que cualquier ciudadano querría hacerle, que cualquier periodista querría hacerle, que cualquier madre de un desaparecido quisiera hacerle a un narcotraficante de este nivel. Y entonces no es un libro que favorezca a un criminal, pero es un libro que tiene la intención de que la gente entienda por qué estamos aquí.
0: Es un libro que efectivamente cuenta con todo este testimonio enorme. Al final de cuentas, ¿cuántas sesiones fueron?
2: Fueron dos sesiones más o menos. Fueron como más de un mes, dividido en dos partes.
0: O sea, ¿cuántas sesiones más o menos?
2: Fueron como 15 días 15 y 15 días. Estos 30 días.
0: Más o menos. O sea, una conversación prolongada durante un mes más o menos.
2: Sí.
0: Los días que hayan estado reunidos. Y bueno, pues al final de cuentas tienes a un personaje. Déjame preguntarte sobre este perfil. Es un perfil de testigo colaborador con la justicia estadounidense que fue, no quiero decir la palabra ocupado, pero fue requerido para muchos casos.
2: Sí.
0: El testimonio del grande ha servido a la justicia estadounidense para varios casos importantes. Algunos dirían, pues es un testigo a modo, porque para cualquier caso llamaban al grande. ¿Qué dices de ese señalamiento?
2: Yo pienso que tenemos que entender cómo funciona la justicia mexicana, que creo que por más que...
0: En este caso la estadounidense, ¿no?
2: Sí, perdón, la estadounidense. Para poder indagar cómo opera la criminalidad organizada, es indispensable hablar con los protagonistas de esa criminalidad. Tú no puedes hablar con las monjas, no puedes hablar con los académicos, puedes escuchar, por supuesto, a las víctimas, se deben de escuchar a las víctimas, pero para saber realmente cómo es el mecanismo criminal, tienes que escuchar a estos personajes. Lo que ocurre con personajes como El Grande, o como en este momento Ovidio o Joaquín Guzmán López, que gracias a ellos están abriendo sendos expedientes no solo contra miembros de su grupo criminal, sino contra políticos mexicanos, ¿no? Pasan por un filtro. No es solo lo que uno de estos criminales vaya y diga y confiese, ¿no? Pues porque estamos pensando, bueno, claro, estas personas confesarán, tratarán de dar la mayor información o decir lo más posible para quitarles años de sentencia.
0: Tal cual.
2: Pero ¿qué es lo que pasa? Lo que hace el gobierno de Estados Unidos, agencias como el FBI, la DEA, bajo la supervisión de un fiscal, ok, tú me puedes decir misa. Yo, fiscalía, lo que tengo que hacer es corroborar paso por paso si lo que estás diciendo es realidad o no. Entonces dijéramos, el grande se vuelve un testigo confiable para el gobierno de Estados Unidos y se convierte en el testigo clave que hundió a Genaro García Luna
0: por hablar de alguno,
2: ¿no? Por hablar solo de algunos, porque su testimonio fue corroborado, como en este momento está siendo corroborado el de Joaquín Ovidio Guzmán. Es un proceso que ya es un largo proceso que ha funcionado en Estados Unidos con la mafia italiana, en diferentes épocas históricas de la criminalidad organizada en Estados Unidos, que ha funcionado y funciona en otras partes del mundo, debo decir.
0: Ahora, el grande es este personaje que está libre ahora porque ya cumplió su sentencia. ¿Qué pasó con él? Al final, sí tuvo un tratamiento judicial benévolo para él en términos del número de años que podría haber estado en la cárcel, pero su colaboración decidió él hacerla tan amplia que sí tuvo un beneficio judicial importante.
2: Yo pongo en paralelo al grande, conociendo su expediente judicial, con el de Vicente Zambada Niebla, el hijo de Mayo Zambada.
0: Los equiparas.
2: Los equiparo en el sentido
0: de... Por su nivel de colaboración.
2: Por su nivel de criminalidad, por su nivel de participación en una serie de crímenes que se cometieron en México, incluyendo el tráfico de droga a Estados Unidos, y por su colaboración, dijéramos, a ambos les correspondía cadena perpetua.
0: ¿Al cual?
2: Al menos cadena perpetua. O 30, 40 años de prisión. ¿Qué es lo que sucede? El nivel de colaboración de los dos fue de tal nivel y de tal certeza que ayudó a condenar a diferentes personas que los dos recibieron un trato, diría yo, de manera igualitaria en el sentido de, pues sí, se les redujo en una enorme parte la sentencia con la posibilidad, ahora que es un signo siempre de interrogación, por supuesto, de rehacer sus vidas, ¿no? Y creo que es parte de lo que pone de manifiesto el libro. Estas personas que pasaron por esos procesos criminales y después por el proceso de la justicia, ¿pueden realmente reinsertarse? ¿Pueden realmente reconciliarse con la sociedad? Desde mi punto de vista, por todas las conversaciones que tuve con el grande, mi impresión, espero que estoy tratando de trabajar en ello, espero que sea posible, porque él tiene una serie de todavía de candados para no puede hablar todavía públicamente, así dijéramos aquí sentado conversando, todavía no puede hacerlo por una serie de candados que tiene por parte del Departamento de Justicia. Esperemos que algunos de estos candados puedan abrirse, porque es importante escuchar, creo que su propia versión de por qué está haciendo esto. Y creo, por lo que yo entendí, por lo que lo escuché, por lo que lo vi llorar, por lo que lo vi...
0: ¿Lloró?
2: Lloró en varias ocasiones.
0: ¿En qué momentos? ¿Qué recuerdas?
2: Lloró, debo decir, lloró. En el sentido, cuando habla de la muerte de Arturo Beltrán Leyva.
0: ¿De qué manera, además?
2: Sí, llora porque realmente para él la muerte de un padre. Con toda la distorsión que eso puede generar, y creo que es importante que los ciudadanos vean esta distorsión, estas distorsiones que hay en estas mentes, pues criminales, evidentemente, ¿no? Y llora también cuando habla de este proceso suyo, de tratar de buscar una reconciliación, ¿no? De decir, ok, yo ya soy un hombre juzgado, fui lo que fui, soy un hombre juzgado, ya purgué mi sentencia, y a diferencia de muchos otros narcotraficantes, él decide exponerse de esta manera, que es una manera que bueno, creo que cualquiera que lea el libro podrá entender, es una manera en que él mismo está arriesgando su propia vida. Porque hay secretos que no se conocían, que hoy se conocen, e imagino que le acarreará muchísimos enemigos. ¿Por qué un hombre que ya estaba libre, que estaba en la comodidad de una nueva identidad, de una nueva vida, decide dar este paso?
0: ¿Tienes respuesta a esa pregunta?
2: Mi respuesta es yo creo que la gente tiene que leerlo. Tiene que leer el libro, bueno, y encontrar respuesta. Mi respuesta es, como un interrogante, ¿es posible que esto sea su manera de reconciliarse, de pedir perdón?
0: A ver, es una entrevista, es un libro y es una decisión que toma este personaje en un momento especialmente importante de México y Estados Unidos en materia de criminalidad. No habíamos visto, como estamos viendo, que Estados Unidos pida a 10 funcionarios o exfuncionarios y entre al terreno de la narcopolítica de forma directa, que viene a bien, no sabemos en qué va a terminar, pero estamos hablando de que 2 ya se entregaron. El gobernador de Sinaloa fue y vino en pocas horas a su cargo de nuevo. El senador Insulza, que ha sido acusado de este presunto vínculo con el crimen organizado, ayer dijo, no soy narco y regreso a ser senador de la República. En fin, no es un momento cualquiera. Y yo no sé si en la conversación tuya con el personaje queda algún filito de interpretación de si habla de la forma en que habla de la narcopolítica en México, de lo que aquí llamas tú narcocracia, está relacionado también con el momentum que está viviendo México y Estados Unidos.
2: Es muy interesante tu pregunta. Porque esta entrevista, esta serie de entrevistas, termina en el 2024.
0: Ah, mira, en 24.
2: Antes de que llegara Trump, antes de que Trump regresara. Pero debo decir, y lo confieso totalmente, para mí procesar toda esta información, este dolor, este trauma, hubo un trauma en mí, hubo un dolor muy profundo, hubo enojo, hubo rabia, hubo mucho dolor. Mi papel como periodista en este libro va más allá, porque también es el papel de una víctima. Tú sabes que mi padre fue secuestrado y asesinado en México en el año 2000.
3: Sí.
2: En un caso de impunidad total, por un gobierno corrupto. Entonces, yo estar escuchando estas narraciones, sí, fue mi padre y no hubo justicia, pero así como fue mi padre y no hubo justicia, hay miles de mexicanos que están pasando lo mismo por el mismo sistema corrupto. Entonces, para mí procesar eso, Carmen, fue muy doloroso. Me esperé porque decía, si yo hago esto, no seré capaz de realmente transmitir la esencia, sino tal vez me quedaré solo con mi enojo, con mi rabia. Entonces fue difícil procesarlo, pero no, esto que él dice fue antes incluso de...
0: Lo comentaste que en 2023 fue el primer contacto y que ya después en 24 fueron las conversaciones con el grande y ahora en 2026 es que aparece el libro. Aparece el libro justo en un contexto de esta naturaleza, pero es clarísima la explicación. No tenías idea... No podías tener idea de que en 2026 íbamos a estar viviendo lo que vivimos. Dame un momento porque necesitamos un corte y regresamos contigo en esta conversación, Anabel Hernández, porque desde luego el propio libro es muy importante, pero acabas de mencionar otro elemento muy importante que es el hijo del Mayo. Tú misma eres autora de varios libros, uno que es clave en tu historia, que es El Traidor.

0: De El Hijo del Mayo Zambada, que tuviste acceso a ese diario y que aquella portada impresionante de tu libro, en donde está su autorretrato pintado él mismo como un payaso, todo es tremendo. Déjame hacer un alto, Anabel Hernández, y regresamos en esta conversación sobre narcocracia. El Grande revela cómo los cárteles conquistaron México, y lo que me sacude tremendamente es esta manera de exponerlo, en donde se plantea que este libro trata de cómo el crimen organizado dejó de infiltrarse en el Estado para convertirse en parte de Estado. Y que mientras los políticos hablaban de transición democrática, el país se transformaba silenciosamente en una narcocracia. Es, vuelvo al punto, brutal la frase, pero tenemos que discutir si esto es lo que realmente pasa en México. Es un debate abierto, debe ser un debate abierto. Y este libro tuyo, pues, sacude, porque evidentemente está ofreciendo información. Y la portada, pues, ¿quién falta ahí? Estamos de regreso con Anabel Hernández, nuestra colega periodista que está presentando Narcocracia. Este libro donde tiene pues estas entrevistas, esta larga, larga conversación en varias sesiones a lo largo de muchas semanas, casi un mes, con este personaje de apodo El Grande. Y bueno, pues estamos escuchándote, Anabel Hernández. Te decía yo hace un momento que tú tienes varios libros muy importantes, desde luego Narco en México y muchos otros, pero en particular el libro de El Traidor, en donde lograste presentar a los lectores y a la sociedad mexicana y a quienes te leímos el diario de El Hijo del Mayo Zambada, el diario de Vicente El Mayo Zambada, que en ese diario y en lo que dice ese libro vienen claves muy importantes de cómo funciona, en este caso, el cártel de Sinaloa, ¿no? Cómo era el modus operandi del cártel de Sinaloa, en pocas palabras. Tienes el diario del Mayo, el diario del Hijo del Mayo, tienes la entrevista directa con El Grande, tienes otras cosas. Al paso de los años has sido una investigadora muy fuerte del tema del crimen organizado y el Estado mexicano, y llegas a la palabra narcocracia. En eso estamos, en esta conversación estamos, y yo te decía que aparece el libro, no porque estaba pensado así, porque ya narraste que no es que lo escribiste de inmediato, sino lo pensaste, lo procesaste y decidiste escribirlo ahora, pero aparece este libro en un momento especialmente importante para México y Estados Unidos, primero porque hay un personaje como Donald Trump que ha decidido que a los narcos hay que tratarlos como terroristas, y una serie de decisiones legales que dan un contexto de combate al crimen organizado distinto. Y en el caso mexicano, además de que ha dicho con todas sus letras que México está literalmente gobernado por el narco, que la presidenta es una linda persona, pero que realmente quien gobierna es el narco, lo ha dicho una y otra vez, y que estamos con señalamientos directos a, por lo pronto, 10 personajes vinculados con la política de Sinaloa, funcionarios, exfuncionarios de Sinaloa, y un momento especialmente importante, ¿cómo conectar todo esto, Anabel?
1: Bueno, Carmen, creo que la confesión pública de El Grande es muy importante en este momento, porque realmente nos ayuda a comprender la génesis del momento de crisis institucional en México, de esta crisis bilateral entre México y Estados Unidos. Es una génesis porque no es un proceso que haya iniciado en el sexenio de Andrés Manuel López Obrador. Si dijéramos eso, estaríamos mintiendo. Es un largo proceso que inició desde el siglo pasado y que hoy estamos viendo la peor parte de sus consecuencias. Estamos viendo un gobierno que se autodenomina la Cuarta Transformación, que tiene un origen criminal. El pacto criminal que hace Andrés Manuel López Obrador en el 2006 con el cártel de Sinaloa, el cártel más poderoso del mundo, para tener apoyo financiero y llegar a la presidencia, es un pacto que nunca se rompió. Es un pacto que siguió continuando a lo largo de los años. Y entonces, solo si entendemos, si nos asomamos a esa habitación de un motel de paso en una ciudad fronteriza, entre El Grande y Andrés Manuel, con sus zapatos llenos de polvo, porque el grande lo describe perfectamente esa reunión, cómo estaba, la impresión que le da Andrés Manuel, que iba acompañado de Audomaro Martínez Zapata, que fue titular de la Comisión Nacional de Inteligencia, lo que era el CISEN, Comisión

0: sí,
1: Consejo Nacional de Inteligencia.
0: Sí, lo que era el CISEN.
1: Sí. Centro Nacional de Inteligencia.
0: Centro Nacional de Inteligencia. Y iban los dos juntos, se sientan, iba Pancho León, un perredista en aquel momento que quería una posición política importante, se sientan los cuatro en unas camitas ahí en un motel de paso, ¿no? Andrés Manuel en una camita junto con Audomaro, en la otra camita frente a frente, el grande junto con Pancho León, y empieza ahí un diálogo muy, muy importante. Hay una llamada telefónica en ese momento, una llamada de vía radio, perdón, entre Arturo Beltrán Leiva y Andrés Manuel López Obrador. Andrés Manuel López Obrador agradeciendo el dinero que le acababan de entregar y diciendo, vamos a tener una muy buena amistad, promete López Obrador. Y una amistad que mantuvo con la organización criminal, porque ese dinero que se le estaba entregando no solo era...
1: Habrá quien me pida y lo hago. Sí. ¿Por qué creerle al grande esta versión? ¿Por qué creer esta versión de que Andrés Manuel recibió de esa forma ese dinero? ¿Con qué elementos adicionales a una declaración como la del grande?
0: Es una versión.
1: Porque es una cosa gravísima, todo esto que no es la primera vez que lo hemos conversado, es un tema que has tú planteado varias veces, pero habrá quien insista, y con toda razón, ¿cómo demostrar una cosa tan grave como esta?
0: Bueno, número uno, es una versión que el grande dijo desde el 2010, no es una cosa que de pronto esté diciendo hoy. Él lo dijo desde el 2010 en sus primeras declaraciones ante la PGR durante el sexenio de Felipe Calderón.
1: ¿Había una procuradora ahí?
0: Había una subprocuradora que era Marisela Morales, que ella fue testigo de muchas de estas declaraciones. Había otro sujeto que era López Nájera, alias el 19. Yo tengo esas declaraciones ministeriales, que por otra parte él está hablando de nombres y personas de la campaña de Andrés Manuel López Obrador con las que tenía el contacto directo. Por otra parte, tenemos la investigación que hace la DEA en el año 2010-2011, sobre el financiamiento ilegal del cártel de Sinaloa a la campaña presidencial del 2006 de Andrés Manuel López Obrador.
1: ¿Existe una investigación formal? ¿Investigación formal?
0: Absolutamente. Bueno. Incluso hay un documento. Lo que pasó con ella es que la DEA, no la DEA, sino el Departamento de Justicia, por una situación política, por una valoración política, cuando López Obrador a fines del 2011 anuncia que quiere buscar la presidencia para el 2012, el Departamento de Justicia en ese momento, sopesando su propio razonamiento, pues, lo que deciden es guardamos en un cajón la indagatoria.
1: ¿Por qué? Para
0: no ser acusados de intromisión, de violación, de querer intrometerse o incidir en los procesos electorales de México, y lo guardan. Cuando el grande testifica ante un juez en Estados Unidos, habla sobre cerca de 30-35 personajes muy importantes del gobierno mexicano. Uno de ellos es Andrés Manuel López Obrador. Es decir, él después, cuando es extraditado, si no me equivoco, ya en el 2012 a Estados Unidos, ya que había sido cerrada la indagatoria del Departamento de Justicia contra Andrés Manuel López Obrador, es cuando el grande va y habla sobre estas reuniones con Andrés Manuel López Obrador. Si tú me preguntas por qué creerle, pues por la misma razón que el Departamento de Justicia le cree al chapito, a los chapitos, a la gente que está declarando en contra de Rocha Moya, de esas reuniones que hubo. Por la misma razón por la que el Mayo Zambada va a ese encuentro con Héctor Melesio Cuen, esperando que se iba a encontrar con el gobernador Rubén Rocha Moya. Es decir, estos encuentros de políticos de muy alto nivel del gobierno de México con narcotraficantes no son la excepción. Y eso está planteado en el libro. Estamos hablando de que Amado Carrillo Fuentes, durante el sexenio de Carlos Salinas de Gortari, iba a Los Pinos. En una de esas idas a Los Pinos, lo acompaña directamente el grande. Y así como fue Amado, recordarás que el propio Vicentillo...
1: ¿Eso lo cuenta el grande?
0: Lo cuenta el grande porque él iba acompañándolo. Recordarás que Vicentillo también, en el sexenio de Ernesto Zedillo, cuando hay una confiscación de un rancho de su mamá, Rosario, la esposa del Mayo Zambada. Él va a Los Pinos y resuelve el tema. Lo cuenta Vicentillo en su diario. Entonces, estos encuentros al más alto nivel con narcotraficantes no son la excepción. Creo que lo que nos falta es entender realmente hasta qué nivel de degradación, de sumisión, de complacencia pueden llegar los políticos de todos los partidos políticos de este país con el crimen organizado, cuando los políticos se dan cuenta que el dinero criminal y después su operación electoral es indispensable para llegar al poder. Y eso lo hemos visto a lo largo de diferentes elecciones. En 2006, con López Obrador, lo vimos con Rocha Moya, de eso trata su expediente criminal. Rocha Moya ya no solo se reunía con el Mayo y los Chapitos, no solo recibía dinero, ellos operaron electoralmente para que él pudiera, para que tuviera más votos, para que ganara las elecciones. Entonces, de ese
1: elección
0: nivel,
1: 2011.
0: Por eso es una narcocracia. Porque el poder gubernamental, el Estado mexicano, que debería estar para proteger a los mexicanos, que debería ser una clara distancia entre la criminalidad
1: 2021,
0: y
1: perdón, dije 2021, elección 2021.
0: Y la legalidad se convirtieron en parte de la legalidad. Por eso es este planteamiento de este proceso de cómo los narcos pasaron de querer sobornar a funcionarios públicos, de ser una parte externa del Estado a través de la corrupción, a ser parte del Estado, colocando ya a funcionarios públicos. Cuando yo le pregunto al grande, ¿qué pensó cuando de aquel señor que se encontró en el motel de Paso para entregarle dinero a Andrés Manuel López Obrador, al hombre que ganó en 2018 la presidencia de la República? Yo le pregunté, ¿y usted qué pensó? ¿Qué pensó cuando finalmente vio que el sujeto logró su objetivo y logró llegar a la presidencia? Me dice, me sorprendió. Me dice, pero lo que más me sorprendió es cómo comenzó a cumplir todo lo que nos había prometido. Arturo Beltrán Leiva ya no fue beneficiario. Fueron otros, el Mayo Zambada, otros. Me hizo, pero ¿de qué cumplió? Cumplió. Es decir, los abrazos y no balazos, Carmen, no nacieron en diciembre de 2018, cuando López Obrador asume la presidencia de la República. Los abrazos, la idea de los abrazos y no balazos, nacen en ese motel. Por eso esa escena es tan importante, por eso ese momento es tan importante. No es una cosa solo anecdótica, es una cosa que marcó el destino de nuestro país. Y creo que la gente tiene derecho a saberlo.
1: Ahora, tienes este libro que circula, Narcocracia, vuelvo al punto, en un momento donde no sabemos exactamente qué va a pasar desde los Estados Unidos. Tú has tenido contacto, información relevante desde los Estados Unidos, lo has compartido con tus lectores, con tus seguidores. ¿Qué interpretación le das a este instante respecto a esto que tú llamas narcocracia? ¿Estamos sí frente a una posibilidad de que haya una suerte de punto de quiebre desde los Estados Unidos que va a impactar sistémicamente a México? ¿O vamos a tener lo que tenemos hoy, que son varios casos o gente procesada en los Estados Unidos, pero ese es un tema de sumar capos y criminales que tiene ya bajo su custodia Estados Unidos, o bien impactar sistémicamente a esto que tú llamas narcocracia?
0: Hay un tema importante que se está ahorita gestando en Estados Unidos, una serie de evaluaciones de acuerdo a la información que yo he obtenido, es qué casos se pueden todavía procesar de la narcopolítica mexicana y qué casos no. Porque habrá gente que se pregunte, bueno, Anabel Hernández, ¿y por qué si estaba de una u otra manera, a un grado u otro, involucrados Peña Nieto, Zedillo, Carlos Salinas de Gortari, Fox, Calderón? ¿Por qué solo ir contra la 4T por parte del gobierno de Estados Unidos? Yo diría por un tema de prescripción. El gobierno de Estados Unidos, en este momento, las fiscalías solo podrán procesar casos que no hayan prescrito. Esta complicidad denunciada por narcotraficantes, no solo por el grande. Estamos hablando de que cuando El Mayo Zambada va y hace esta confesión en público, ahí en la Corte de Distrito Este de Nueva York. Él dice: yo soborné a autoridades desde 1968 hasta el 2024.
1: 68.
0: Dice, durante toda esa época de su carrera criminal, estuvo sobornando autoridades. Desde ese momento, desde que tenía 19 años y comienza su vida criminal, hasta el 2024 cuando es detenido. Entonces ya no es solo una voz, es evidente. ¿Y a quién vas a sobornar? ¿Al presidente municipal?
1: ¿Detenido? ¿En qué fecha fue detenido?
0: El Mayo Zambada, estamos 24, hablando de julio de julio de 2024.
1: Exacto, entonces, sí, es el incapturable que finalmente fue entregado, sí, pero era el capo de capos.
0: Pero está hablando que sobornó, y él lo dice públicamente en el juicio, en la sesión judicial ante el juez: yo soborné autoridades desde el inicio de mi carrera criminal hasta el 2024 cuando fui detenido.
1: No hubo juicio ahí. Y
0: no hubo juicio, pues, porque a nadie le convenía, pero...
1: A ver, ¿qué? ¿Por qué no hubo juicio? Porque él decidió, pues, declararse culpable, porque decidió colaborar de otra manera. No hubo juicio. Imagínate el juicio del Mayo Zambada. El juicio que no fue.
0: Bueno, el juicio que no fue, pero yo no descartaría que el Mayo Zambada, si varios procesos que están abiertos y andando adelante en Estados Unidos continúan, veremos probablemente al Mayo Zambada, a Vicentillo, al Grande y a otros testificar, a Joaquín Guzmán López, a Ovidio Guzmán López, porque son finalmente ellos los testigos de este proceso criminal. No va a ser...
1: Protagonistas.
0: Son los testigos. Protagonistas y testigos. Entonces, yo la información que tengo es, hay un proceso en marcha contra López Obrador y familiares de López Obrador.
1: O sea, ¿lo sabes?
0: Lo sé. No solo por el tema de huachicol, que es el tema de Andy y esto, sino por un involucramiento, dijéramos, denunciado, aún no es una cosa juzgada, pero denunciado por diferentes actores dentro del mundo criminal, dentro del cártel de Sinaloa, que han señalado que ese financiamiento a López Obrador no solo fue en el 2006, también fue en el 2012, también fue en el 2018. Y estamos hablando ya de una empresa criminal continuada, por lo cual Andrés Manuel López Obrador hasta este momento todavía puede ser imputado. Sobre todo si lo alargamos a su sexenio, que efectivamente hubo una protección hacia el cártel de Sinaloa. Quien no lo quiera ver, me parece que es una miopía del tamaño del mundo que nos lleva a situaciones como la que estamos viendo hoy.
1: ¿Hay una denuncia, dijiste? ¿Formal?
0: Hay un proceso.
1: No es lo mismo denuncia que... A ver, explícame bien exactamente el tema.
0: A ver, hay testigos colaboradores del gobierno de Estados Unidos que en sus colaboraciones han señalado a diferentes actores políticos en México, hoy, muchos de ellos del régimen morenista, involucrados con el crimen organizado, como Rocha Moya, por ejemplo, y los otros 9 acusados. Además de ellos, hay señalamientos... Denuncia señalamientos de estos mismos narcotraficantes contra Andrés Manuel López Obrador, contra los hijos de Andrés Manuel López Obrador, contra diferentes gobernadores hoy en funciones, muchos de ellos emanados de Morena, como por ejemplo Alfonso Durazo, como el por ejemplo Américo Villarreal. Es decir,
1: todos ellos han negado absoluta y categóricamente.
0: Por supuesto que lo van a negar. Yo me acuerdo cómo lo negaba García Luna. García Luna no solo negaba que él estaba involucrado con el crimen organizado, me acusaba a mí de estar involucrada con el crimen organizado. Recordarás, había una persecución brutal, total. Lo iba a negar. ¿Qué iba a decir Genaro García Luna cuando publicó Los Señores del Narco? Sí, yo soy narco, fíjate. ¿Y qué importa? Por supuesto que no. Como Salvador Cienfuegos, como Galván Galván. Si alguien hoy fuera a preguntarle a Guillermo Galván Galván, ese exsecretario de la Defensa Nacional, durante el sexenio de Felipe Calderón, ¿es verdad o no que usted jugaba ajedrez con Arturo Beltrán Leiva y llevaba a sus novias a las fiestas de Arturo Beltrán Leiva en vez de combatirlo? ¿Qué dirá Guillermo Galván Galván? Seguramente dirá que no. Y sin embargo, el testimonio al que el gobierno de Estados Unidos le dio credibilidad, que es el testimonio de Sergio Villarreal Barragán, eso es lo que afirma categóricamente. Y, por cierto, el nombre de Guillermo Galván Galván está en uno de los 30 y tantos nombres de altos funcionarios públicos señalados por El Grande desde que fue extraditado a Estados Unidos.
1: Y ahí no ha pasado nada de ese tema.
0: Ese es el tema. Yo creo que lo que nos tenemos que preguntar, ¿qué es lo que cambió para que, aunque el gobierno de Estados Unidos durante décadas, no es solo sobre el régimen morenista, también sobre Calderón, sobre Genaro García Luna en el sexenio de Calderón, sobre familiares de Ernesto Zedillo, sobre el propio Raúl Salinas de Gortari, sobre muchos otros políticos, son públicos, Manlio Fabio Beltrones, muchos otros políticos importantes en la historia mexicana, han sido señalados bajo sospecha de tener vínculos con el crimen organizado. Hay testimonios que están en Estados Unidos que los imputan y al final de cuentas el gobierno de Estados Unidos no había hecho nada. ¿Qué cambió en la ecuación que hace que el gobierno de Estados Unidos hoy tenga que actuar? Desde mi punto de vista, es el tema del fentanilo. Cuando esta narcocorrupción, cuando la narcopolítica comienza a costar vidas, estamos hablando de más de 300.000, 400.000 personas que han muerto por la sobredosis de fentanilo. Es ahí cuando yo creo que la ecuación en el gobierno de Estados Unidos comenzó a cambiar.
1: Pues estamos, Anabel Hernández, en este momento y bueno, recibiendo este libro que está empezando a circular en México. Te apreciamos mucho la charla. Estamos, sí, frente a un asunto que pues define a México. Es decir, lo que hasta donde llega la penetración del crimen organizado en las estructuras de autoridad en México, pues es algo que te ha dado ya el concepto de narcocracia. Y la pregunta para cerrar, que no es más que una reflexión compartida contigo, es, o pregunta más bien, es ¿en qué punto nuestro país va a lograr desmontar el conjunto de redes, el conjunto de realidades que nos tienen, en la situación que nos tienen? Porque tenemos una criminalidad que ha costado miles y miles de vidas, que ha costado miles y miles de desapariciones, que ha impactado de mil maneras a la sociedad mexicana. Y bueno, pues como pregunta obligada es ¿en qué momento nuestro país va a lograr desestructurar esto? Materia prima hay para narcoprocesos o maxiprocesos como en otros lugares del mundo ha habido, pero no tenemos a la vista una estructura judicial propia que nos permita imaginar siquiera que este tema y personajes múltiples puedan ser procesados en México de la forma en que se requeriría.
0: Yo creo que estamos en una de las etapas más difíciles para México, para la democracia en México, que pienso que está realmente en peligro de extinción. Creo que la narcocracia que existe en México ha estado cambiando una serie de leyes, modificando una serie de marcos institucionales en nuestro país para permanecer impunes. Y creo que estamos en un momento donde la sociedad mexicana tiene un papel fundamental, histórico. No podemos estar esperando a ver si la Casa Blanca quiere o no quiere, o cuándo quiere, imagínate, o cómo quiere, ¿no? No podemos estar esperando eso. No podemos estar esperando a que la señora Sheinbaum esté cambiando las leyes junto con su mayoría morenista para acabar con la transparencia, para acabar con un sistema de justicia, para acabar con procesos, con leyes electorales que eran importantes, para incluso ahora querer anular elecciones si el gobierno de Estados Unidos mete sus narices. Es decir, cualquier proceso judicial que inicia ya tiene una implicación política y entonces la elección se anula. Si Morena pierde Sinaloa, se anula la elección gracias a estas leyes que están impulsando. Entonces me parece que es ahí donde los mexicanos no podemos quedarnos de brazos cruzados. La función del periodismo que yo he venido haciendo durante años es poner la información sobre la mesa. La gente es la que va a tomar las decisiones, pero tenemos que despertar. Yo espero que este libro Narcocracia sea de verdad un balde de agua fría en una sociedad que en este momento prefiere mirar hacia otra parte. En una sociedad que ha perdido su capacidad de solidaridad. En una sociedad que no quiere ver a las madres buscadoras y que prefiere hacer bailes por el mundial. No creo que eso sea lo que se merece el México, la historia de lucha por nuestra independencia. La historia de lucha, de revolución para tratar de tener un país más igualitario. Hoy estamos bajo el yugo de la conquista de los narcos. ¿Cómo vamos a independizarnos de esa conquista? ¿cómo vamos a independizarnos de los narcos? Esa es hoy la gran pregunta. Y la gran pregunta y la respuesta no está en quienes son parte de eso. No podemos esperar que algunos de estos personajes nos den la solución. La solución tiene que venir de los ciudadanos.
1: Anabel Hernández, gracias por estar aquí, gracias por compartir Narcocracia, este libro de Grijalvo, El Grande revela cómo los cárteles conquistaron México. Gracias por estar aquí.
0: Gracias.
1: Gracias, Anabel Hernández. Y bueno, seguiremos hablando del tema. Deja aquí, Anabel, pues muchas preguntas abiertas, mucha información, muchos asuntos. ¿Qué piensa usted? Está nuestro buzón de voz abierto. Gracias por estar con su voz en nuestro programa. Volvemos.

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1: Es evidente, la tecnología está cambiando el mundo a pasos agigantados. Conexión desde cualquier parte del planeta. Videos hechos con inteligencia artificial. Robots haciéndonos el desayuno. Bueno, quizá aún no llegamos a eso. Lo que queremos decir es que en estos tiempos quizá no sería necesario realizar un episodio sobre la importancia de la digitalización en nuestras vidas. Pero, ¿ocurre lo mismo en el ámbito empresarial? A partir de hoy, en el Café de la Mañana, de la mano de Telcel Empresas, iniciamos una serie de episodios para entender la brecha digital empresarial en el país. De acuerdo con el Censo Económico INEGI 2024, tan solo un 34.1% de unidades económicas usan dispositivos que pueden ser controlados a distancia. 27.6% usan servicios informáticos en la nube y 21.9% está empleando uso de técnicas, tecnologías y herramientas de software para análisis de datos, lo cual nos muestra cómo micros, pequeñas y medianas empresas aún carecen tanto de infraestructura como de confianza para poder dar pasos decisivos en el giro de sus negocios. Escuchemos los testimonios de algunos dueños y administradores de pymes, quienes nos hablan sobre cómo han tenido que lidiar con la inmersión a las nuevas tendencias para volverse más competitivos. Vamos con Luis, dueño de una pizzería.
2: Si bien sabemos que va evolucionando, muchas veces, o sea, evoluciona tan rápido que no nos damos cuenta de lo que ya hay nuevo. Entonces, creemos que ya tenemos un cierto avance, o sea, creemos que la aplicación que tenemos o lo que estamos implementando es como lo más sofisticado, sin darnos cuenta que ya hay algo mejor.
1: Ahora escuchemos a Naim, administradora de una tienda de cosméticos.
3: Básicamente nacimos de las redes sociales y es de donde nos hemos mantenido. Y la gestión de envíos sí es pues a través de una plataforma de envíos. Ya no se lleva como que el paquete justo a la paquetería, sino ya generas una guía digital y ya nada más programas que la paquetería venga directo a recoger.
1: Por último, hablamos con Roberto, quien es quiropráctico en su propio negocio.
4: Contamos con un equipo que nos asesora, nos ayuda en toda esta vorágine de cambios significativos tecnológicos que ha habido últimamente y hemos estado proponiendo algunas bases para poder llegar a más personas con nuestros productos o con nuestros servicios.
1: Si bien ellos están en constante búsqueda de las mejores herramientas tecnológicas, ¿ocurre lo mismo con la mayoría de las micros, pequeñas y medianas empresas?
5: Mientras que entre los individuos y los hogares la brecha digital, aún por niveles socioeconómicos, se cerró, ya no hay brecha de género, no hay brecha de edad ni de poder adquisitivo. El nivel socioeconómico E, el más bajo, tiene pantallas planas, tiene internet móvil y lo usa y accede a plataformas de video, servicio de video on demand. Se cerró esa brecha, podemos decirlo en números redondos. Palomita por ese lado. Y entre empresas, no. No analicemos a las empresas grandes, porque una empresa grande en México equivale a una empresa grande en el Reino Unido o en Noruega. Son lo mismo, traen los mismos equipamientos, nubes, servidores, etc. El problema está hacia la base de la pirámide y es un problema mayor. Entonces, ahí sí hay un trabajo todavía muy grande de nuestros operadores de telecomunicaciones por ir a conectar.
1: El día de hoy platicamos con Ernesto Piedras, director de The Competitive Intelligence Unit, quien nos habla sobre las áreas de oportunidad que las micros, pequeñas y medianas empresas tienen de 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
1: Soy Emilia Martínez y este es El Café de la Mañana, un podcast del periódico Reforma. Escríbenos en la caja de comentarios. ¿Cuál crees que es el mayor reto digital que enfrentan las empresas actualmente? ¡Feliz martes, primero de septiembre! Ernesto, pues todos sabemos que la tecnología hoy en día está avanzando en un nivel extraordinario y esto, por supuesto, puede ser una ventaja para las empresas. De acuerdo con el INEGI, el 36% de las unidades económicas reportó utilizar los teléfonos celulares como medio de trabajo en lugar del correo electrónico, las redes sociales o las páginas de Internet. Pero sabemos que hay diferencias en el uso de la tecnología según el giro empresarial que tengas. Dicho esto, quiero empezar nuestra conversación preguntándote en qué se diferencian las necesidades, tanto digitales como en telecomunicaciones, según si tienes una micro, pequeña, mediana o gran empresa.
5: Puede ser más oportuna tu invitación y cómo introduces este material, porque tú dijiste el cambio tecnológico. Nunca en la historia de la humanidad habíamos tenido varias cosas. Una, la velocidad del cambio tecnológico, pero dos, que nos impacten tan directamente individuos, personas y empresas. Antes era el cambio tecnológico, que era el ferrocarril, y concurrías a una estación de trenes o a una estación de telégrafos y mandabas un telégrafo. Hoy lo tenemos en nuestros bolsillos, como dices, el celular, lo traemos en nuestra mochila como una tablet, una laptop, etcétera. Hoy es de un impacto muy personal, pero como lo dijiste, impacta y cambia todos los días y no va a cesar, ¿eh? Y eso nos abre oportunidades, brechas, que ahorita aterrizo esta respuesta, y riesgos, como los temas de seguridad y ciberseguridad. Y entonces es muy importante e interesante. Te voy a dar un dato, y hay 157 millones al cierre de la primera mitad de este año, 157.4 millones de líneas celulares para un país de 134.4 millones de habitantes, casi 1.2 líneas por persona, que las usamos, ya dijimos, para todos. Y las empresas no están exentas de esto, pero va de nuevo, son tan potentes que hoy las empresas, lo dijiste, en más de 35-36% privilegian usar un smartphone, un teléfono inteligente, a una tablet o una computadora. Procesos complejos los llevas a cabo en un servidor, en la nube, pero tu punto de entrada a esa conectividad están siendo los teléfonos inteligentes, cuyo mercado sigue creciendo y son prácticos, son accesibles.
1: Justo a eso quería pasar. Volviendo al tema de las empresas y hablando precisamente del celular, que es una herramienta que todo el tiempo usamos, pero que esa misma herramienta contiene otras herramientas. Lo que quiero preguntarte es, dentro de todas esas herramientas que tenemos disponibles, si tú eres una pequeña, mediana o gran empresa, ¿cómo distinguir qué herramienta necesitas más? O sea, ¿cómo identificar las herramientas para atender tus necesidades, tanto internas como externas?
5: Como tú lo dijiste desde el inicio, aquí es muy importante segmentar, porque las necesidades de una empresa grande, me voy a los extremos, la grande y la micro, son muy diferentes. A una micro le puedes llegar con soluciones ya resueltas en una caja. Te saco el paquete y te la doy hecha. Pero ahí hay una ventaja con las micros. Ese aproximadamente 94% de unidades económicas o empresas de las 5.7 millones que constituyen y son las micros, tal vez hace 20 años tenías que llegar a evangelizar y decirles, es que vas a necesitar esto. Hoy las micros, aunque en un 36%, tú lo dijiste en la introducción, están usando la tecnología, cifra baja, ahorita vamos a seguir hablando de la brecha, si me lo permites, pero ya saben que la van a necesitar. Tal vez un día, hace décadas, dijeron, yo no necesito un celular, y terminaron usándolo. No necesito un correo electrónico, y lo usaron. Una red social, y hoy la tienen. Hoy usan redes sociales como TikTok para mercadear, para hacer marketing a sus bienes y servicios. Es impresionante. Se generan millones de empleos en lo que parecía una plataforma para aprender bailecitos. Y hoy generan economía, eso está documentado. Lo pueden buscar en las redes. Es impresionante, como dijiste ya hace un rato, esta evolución de la tecnología. ¿Qué pasa entonces con estas micros que antes eran renuentes? Hoy están al pendiente y ya saben que esto que antes hubieran rechazado lo van a adoptar.
1: Ernesto, ¿cuáles son las señales que tiene una empresa para la readaptación tanto en su conectividad como en su seguridad y en su gestión? Estamos en un periodo en donde todo está cambiando constantemente y ya no solo te tienes que fijar si tu negocio está en pie, si se está moviendo, o sea, creo que ahora tienes que también fijarte si se está acoplando al desarrollo tecnológico, ¿no? Entonces, ¿cuáles serían las señales a las que debes estar atento para readaptarte en este entorno?
5: A ver, lo primero que yo diría es, mi primera señal es, me siento seguro en este mundo de conectividad, porque hoy lo hacemos con conectividad, y yo les diría, por favor, déjenme responder por ustedes y respondan no. Entonces, en lo que sí inviertan es en seguridad y ciberseguridad. Todos los días pregúntense qué nuevo riesgo tengo hoy, qué debo contratar para ciberseguridad. Ya no vivimos en el tiempo de instalar un antivirus y el próximo año lo renuevo. Eran muy lindas esas épocas, pero quedaron muy atrás. Inviertan en tener 24/7, segundo a segundo, un sistema de ciberseguridad. Y la otra es, va a sonar muy coloquial, pero vuélvanse fisgones. ¿Qué está haciendo mi competencia? ¿Qué están haciendo mis competidores? ¿Y yo qué puedo hacer? Y hablen con sus proveedores de servicios, porque revisen cuáles son sus procesos críticos. Manejo de inventarios. ¿Les pasa que sus clientes les piden algo y no lo tienen abastecido y pierden 3 días de aprovisionamiento? Me acaba de pasar con algún producto que solicité y mi proveedor no lo tuvo en 3 días. Este proveedor tiene un problema claramente de que no anticipó mi demanda. Claramente no debo ser el único. Sus finanzas están teniendo liquidez excesiva permanentemente. Necesitan ahí un administrador financiero que puede tener. Entonces, concretamente, identificar tus funciones críticas, ver si están teniendo un desempeño razonable u óptimo. Y si tienes duda, tal vez la respuesta no es que tú estás siendo torpe en el manejo, sino el procesamiento digital te puede ayudar a mejorarlo mucho.
1: Ernesto, me gustaría pasar ahora al tema de brechas y resistencias. Estabas hablándonos precisamente de que las cosas ya no son como antes. Un antivirus no te va a ayudar a resolver todos tus problemas, además de que ahora está el tema de inteligencia artificial. Y justamente cuando estábamos preparando este episodio, pues vimos algunos estudios que indican que un 61% de pequeñas y medianas empresas no usan todavía ningún tipo de inteligencia artificial porque desconocen sus beneficios. Pero más allá de la inteligencia artificial, ¿cuáles son las resistencias o las brechas que tú identificas, sobre todo en las micros, pequeñas y medianas empresas?
5: Pero vamos a identificar cómo se llega a ese 61%. Muchas de esas 5.7 millones de empresas o unidades económicas, uno, pueden estar en zonas que no tienen cobertura de señal de conectividad, que no pasa fibra óptica por donde están ubicadas. Pueden no tener el poder adquisitivo o el conocimiento de financiamiento para adquirir equipos, porque los equipos bajan de precio muy rápidamente. Y no tienes que tener el último modelo de un smartphone o de una computadora. Si un equipo está demostrado, en 3 meses baja de precio casi 40%. Y en un año puedes tener un equipo de una vigencia impresionante al 60% de lo que costaba hace un año. Hablo de diferentes equipos, precios promedio. Entonces, cobertura móvil, o sea, celular, satelital, se puede incluir con sus limitaciones de capacidad de descarga o de fibra óptica. Luego, y las tres son complementarias, ¿eh? No es religiosamente una u otra. Hay mucha complementariedad. incluso las grandes suelen tener combinación de varias de estas alternativas tecnológicas. Geográficas, poder adquisitivo, conocimiento, es lo que te marca esta brecha digital. Luego, si tienes capital humano especializado para administrarlo, para optimizarlo, para actualizarlo, entonces esa brecha digital sí es muy importante y sí te marca una diferencia.
1: Me gustaría pasar, Ernesto, a otro tema, hablando ya de todos los beneficios que trae el utilizar un smartphone para tu negocio. O sea, te ayuda para análisis, obtención de datos, de la nube, pero puntualmente me gustaría hablar sobre gestión vehicular y gestión de fuerza laboral, ya sea por medio de tu teléfono o por medio de una red empresarial. ¿Qué beneficios trae para el ecosistema empresarial tener estas herramientas actualizadas?
5: Mira, siempre digo en tono de broma que premio Nobel a quien haya desarrollado el GPS, que por cierto, esta dama que contribuyó mucho falleció hace pocos meses, es una maravilla para todos nosotros y nos ha dado unas capacidades maravillosas en infinidad de aplicaciones. Y aquí esta administración de flotillas vehiculares y de personal nos ofrece una miriada de oportunidades. Yo recuerdo hace décadas cuando empresas de monitoreo de autotransportes tenían sus mapas inmensos en las oficinas y tú veías el mapa nacional de Estados Unidos o de México y en dónde iba el autotransporte y si se detenía sin haber sido esto programado, decías alerta y se prendía un foco rojo. Esa era una primera evolución. Hoy sabemos que todo autotransporte trae un monitoreo satelital, cámaras, y es espectacular cómo se ha avanzado y aún así vivimos en un ambiente de inseguridad. Si lo pasamos al otro tipo de administración de flotillas, tienes desde la flotilla propietaria de vehículos hasta la flotilla de taxis de plataforma para tu personal. O sea, hoy no necesitas decirle a tu empleado, toma un taxi de plataforma y te lo reembolso. O márcame y te pido un taxi de plataforma. Es toma el número de cuenta de la empresa, da tu origen, destino y que se cargue a la cuenta de la empresa. Y entonces tu capital humano individual, tu trabajador no necesita cargarlo a su tarjeta y que si trae saldo, etcétera, se despreocupa de eso, se va por su actividad crítica. Y lo mismo con tus vehículos del auto y las recargas de gasolina y la gasolinería más cercana y cualquier incidente de seguridad o de mapeo, etcétera. Entonces, otra vez, ¿y en dónde tenemos toda esa solución? En el bolsillo de nuestra camisa, en el bolso de que lleva la empleada, la trabajadora, en su smartphone. Otra vez, insisto, usamos tabletas, computadoras, servidores, nube, etcétera, pero el eje de la conectividad a todos estos es el smartphone.
1: Ernesto, pues muchísimas gracias por esta conversación. Ya vimos que es bastante amplia. Tendríamos que abordarla punto por punto. Ha sido muy interesante platicar contigo. Por ejemplo, eso que nos contaste de las empresas de taxis, de cómo van creciendo. Estaría bueno abordarlo quizá en un futuro episodio. Pero quiero aprovechar ya nuestra última pregunta para pedirte algunos consejos. Ya nos hablaste, por ejemplo, nos diste tip

0: hoy y hay varios capítulos del futuro que vivimos hoy. Y yo veo un parteaguas por ahí del 2008, cuando las empresas tenían que invertir en lo que coloquialmente llamamos fierros. Tenían sus servidores en sus instalaciones y compraban los mismos servidores, los racks, las instalaciones, y eran inversiones del CAPEX, del capital, que eran multimillonarias, eran muy onerosas, y de repente viene esa crisis financiera de bienes raíces que hace que las empresas empiecen a pasar aceite, no tienen tanto dinero, y llegan los asesores de las empresas tecnológicas, de los operadores de telecomunicaciones, y les dicen: oye, se me ocurre lo siguiente, no los compres. Yo tengo data centers, yo los compro, yo los actualizo y te voy vendiendo el servicio. Y pasas de CAPEX, de capital, propiamente hablando, a gasto operativo, a OPEX. Y entonces, en vez de gastar un millón, vas a gastar 50 mil al año. Y yo me encargo de la actualización y yo tengo los ingenieros. Y si tú vas necesitando escalar tus servicios, me lo dices o lo vemos juntos, y en vez de 50, mañana me pagas 60. Y esa migración de CAPEX a OPEX, ¿qué le hace a las empresas? Medianas, grandes, chicas, me dejas dedicarme a lo que me dedico. Si me dedico a producir mesas, invierto en producir mesas, no en poner servidores.
1: 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En la producción, Manuel Rojo. 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Redes sociales, Frida García y Abigail Flores. 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Soy Emilia Martínez. Nos escuchamos en nuestro próximo episodio.

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6: Estás escuchando el podcast que te enseña a ser más feliz. 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A ver, si no puedes olvidar a una pareja, probablemente es porque hay cierta codependencia o adicción. Probablemente es, ya no es amor, eso ya se pasó de la línea. O sea, fíjate, hace tiempo recibimos una llamada, no hace tiempo, hace 2-3 días recibimos una llamada de una mujer que dijo: estoy felizmente casada, pero yo vivo el hoy, no sé mañana. Le dije: ¿eres feliz en tu matrimonio? Y me dijo: hasta hoy sí. ¿Viste cómo contestó? Hasta hoy sí.
7: Está disfrutando el momento, el aquí y ahora.
6: Qué fuerte estuvo, me dice: doctor, todos los días renovamos y me dejo sorprender. Y yo lo sorprendo. Me pareció una filosofía de vida preciosa. Hasta hoy sí. Sí, pues qué maravilla. Si hay un deseo intenso de estar con la persona, perteneces a un porcentaje alto de la gente que es adicta. Si hay, aparte del deseo intenso, aumenta la tolerancia, aguantas cosas que anteriormente no aguantabas. A mí se me hace que ya hay adicción. O sea, ya no te gustan ciertas cosas, pero lo sigues aguantando. Dices que es parte de la madurez. No, chula. No, mamita. No, papito. No sabes poner límites. Tienes síntomas de abstinencia. No lo ves y te andas ahogando. Como la que anda tos y tose ahí en la línea. Que es Andrea. Ahorita platico contigo. Tosienta. Se ríe. Niegas o minimizas el problema. No, hombre, yo cuando quiera lo dejo, pero es que ni te llama, te deja en visto, Andrea. No, pero sí me quiere, lo que pasa es que trabaja mucho. Ajá. Y además, ¿has experimentado consecuencias negativas por andar con esa persona y no lo quieres aceptar? Ya te lo dijo tu mamá, te lo dijo tu hermana, tu mejor amiga. Hasta tu amiga en México le llamó a España, a Barcelona, y te dijo: Andrea, ese no te conviene, Andrea. Y tú: sí me conviene, bola de envidiosas. Yo sé que sí, que lo que tienes es envidia. Andrea, bueno, te saludo hasta Barcelona, España. Qué bueno que me estás escuchando, Andrea.
8: Hola, doctor, ¿cómo está?
6: Muy feliz de que me escuches en Barcelona. Qué bonita tu ciudad.
8: Yo feliz de escucharlo.
6: Oye, me encantó estar en Barcelona este año. No sabes cómo me gustó, me encanta.
8: No, sí, qué alegría.
6: ¿Sí sabes que me voy a presentar allá este año?
8: Sí, lo sé, doctor.
6: Sí, estoy feliz, no me vaya. Va a ser VIP. No lo quiero hacer en teatro grande, primero que nada, porque pues, la primera vez que voy para allá, capaz de que me estoy mosqueando. Y segundo, pues vamos a estar en un salón, pues nada más unas 300, 400 personas, no 1,000 como es normalmente. ¿Estás de acuerdo, Andrea? Me vais a fallar cuando veas la fecha anunciada. Dice: soy Andrea Bueno, la
8: por
6: que
8: Dios,
6: te llamó
8: no,
6: al
8: programa. Ya voy a estar.
6: ¿De dónde eres? ¿De qué país eres? Por el acento me voy como para Venezuela, Colombia, ¿para dónde? Venezuela.
8: Colombia,
6: le atiné, mira, nada más con el puro acentito. Sí, ¿y no sí, se sí. te ha pegado el acento españolado?
8: No, eso no. Ya llegué acá muy mayor, entonces eso ya no se le pega a uno, no, de por Dios.
6: No, ya no se te quita lo paisa, mi reina. ¿Qué parte eres de Colombia?
8: No, de Bogotá.
6: Me encanta tu país, me encanta la gente de Colombia. Oye, ¿algún día has vivido una relación así donde no puedas olvidar a tu expareja, que hayas caído en crisis? Ahorita estás en una relación, felizmente, según me dijo aquí mi asistente, el pequeño Cesarín.
8: Sí, señor, muy feliz en el momento, sí.
6: Uh-huh. Ahora dime una cosa, ¿algún día has tenido una relación adictiva donde terminó y cayeras en crisis como lo que acabo de platicar ahorita, que no puedas olvidar a tu expareja?
8: No, señor, no. No he vivido eso.
6: ¿A ti no? No, usted se quiere mucho, la colombiana.
8: Sí, eso sí.
6: Y aparte estás guapa, estoy viendo la foto ahí con tu novio.
8: Ah, sí, muchas gracias, ese es mi español.
6: Tu español, lo traes de importación de allá, te lo, ya lo llevaste a Colombia, ¿no lo has llevado?
8: No, todavía no lo he llevado yo.
6: No.
8: A ver si ya hacemos planes para ir otro año.
6: Sí, para que vaya. ¿Por qué le pones el guajolote, Andrea? ¿Por qué le andas poniendo el guajolote? No,
7: porque para que conozca los guajolotes.
6: Dígame nomás lo que está poniendo usted. Cuando pones guajolote es que titubeas. No titubeó nada. Ella está hablando muy bien.
7: Timing.
6: Oye, Andrea, ¿cuál es la clave para...? Pues es que son diferentes culturas. Tú sabes bien que en España no se piensa igual que acá en América. ¿Estás de acuerdo?
8: Es verdad, sí.
6: ¿Qué, cómo le has hecho para entender que pues el españolito piensa una forma y acá la colombiana es bastante, pues que la cumbia la trae a todo lo que da, mi reina? Ella está bastante intensa. ¿Cómo lo has manejado eso?
8: Doctor, con paciencia, porque lo que usted dice es muy cierto. Ellos son otra cultura y son como más fríos, más centrados. Nosotros los latinos somos más cariñosos, más rumberos, más. Entonces todo es con paciencia, con diálogo, que con cariñitos.
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6: Mira, escucha una probadita de esta entrevista buenísima con la terapeuta Mónica Venegas.
11: Mira, la mayor parte de las cosas que nos pasan es por nuestra culpa, César.
6: Sí, yo digo que un 90% de las cosas que
11: por las decisiones que tomamos a lo tarugo, a lo gorras. Nos dejamos ir como tobogán, no lo pensamos, actuamos en base a lo que sentimos y ahí están las consecuencias.
6: Y una de las consecuencias es que sigues amando a alguien que probablemente no te ama como tú amas. Vámonos con varios escenarios porque nos están viendo y escuchando gente que tiene una variedad de situaciones que ha vivido.
11: Ajá.
6: Cuando sí te ama, no hubo faltas de respeto.
11: No.
6: Pero no quiere un compromiso contigo y tú lo amas o la amas inmensamente. Vamos con lo suavecito.
11: Okay.
6: O sea, es una buena persona.
11: Sí.
6: Pero no hay compromiso, no hay, no se le ve color. ¿Cómo te lo quitas de la cabeza?
11: Pues es que ahí la que te está faltando el respeto eres tú.
6: ¿Por?
11: Porque, César, si él, tú dices, no te falta el respeto, ¿verdad? No te ama como tú quieres, no estás feliz con la persona, te estás faltando el respeto a ti. ¿Por qué? Porque estás conformándote con algo que no está a tu necesidad o a tu altura, a tus deseos, a lo que te hace feliz, a lo que te hace sentirte plena. Entonces, cuando tú aceptas menos de lo que tus estándares requieren, y a ver, no es que esté mal o que digas, pido mucho, pido poco, es lo que necesitas, punto. Todo mundo tenemos derecho a lo que necesitamos porque cada quien tiene su propia idea de la felicidad, César. Y aquí el tema es que no te importa, que no te importe que te hayan rechazado. Lo que más importa es que no te sientas deshecho. Si a lo mejor no me estás rechazando, pero no me gusta cómo me quieres, o a lo mejor si me estás diciendo no te puedo dar lo que tú me estás pidiendo, tú te estás faltando al respeto. ¿Por qué? Porque yo tengo una necesidad y cómo acepto que me den menos de eso. Cuando tú haces eso, la fórmula es igual a infelicidad. Una necesidad y acepto menos de lo que estoy necesitando, igual a faltarme el respeto a mí misma o a mí mismo. Esa es la primera regla de independencia emocional. Si tú te faltas al respeto, no vas a ser feliz. Entonces, ¿cuántos años más, cuántos meses, cuántas semanas, cuántos años vas a quedarte ahí tolerando una situación intolerable solo porque tienes miedo a perder? Porque finalmente estamos tomando una decisión en base a una de las cuatro dependencias emocionales: confort, control, éxito o ego. Cuando yo tengo miedo a perder a la persona, cuando yo no me siento suficiente para yo sacarme adelante sin esa persona, estoy en la zona de confort. Ay, no, es más cómodo tener peor es nada, mejor esta garra, ¿sabes?
6: Me conformo con este cascajo, mira, yo sé que... Pero solo no.
11: Pero solo no.
6: Confort.
11: Así es, zona de confort. Entonces, yo les pregunto a ustedes, ¿cuántas veces te has faltado al respeto tolerando una situación que no tienes ni por qué tolerar. Y justamente, y me encanta que digas eso, a ver, es una buena persona, no me golpea, no me ofende. ¿Por qué tenemos que encontrar una justificación tan grande para tomar la decisión de irme de un lugar donde no soy feliz? Cuando a veces el no soy feliz es lo único que basta para tener que decir next, César.
6: O sea, no anteponer las necesidades de otra persona ante las tuyas. Me estás diciendo, ¿qué quiero yo? Yo quiero una relación más sólida. Esa persona no me la está dando. Yo quiero que esté, compartir más tiempo con él o con ella sin hostigar. Sí, pero claro, no me está dando eso tampoco. Entonces, ¿qué estoy haciendo ahí?
11: ¿Qué estoy haciendo? Porque tú estás apostándole a que es lo único que hay. Ese es tu proceso mental. Es decir, si no es esta persona, no va a haber nadie. Ese es el postulado que tú te estás contando. Es el cuento que tú te estás contando. Si no es ella, no hay otra. Si no es él, no hay otro. Esa es la falsa limitante que te va a hacer quedarte ahí. Mira, ¿cuántos? Yo les quiero preguntar, ¿cuántos de sus papás, de los que nos están escuchando y viendo, se quedaron en ese matrimonio bien infelices, César?
6: Y murieron infelices.
11: Y murieron infelices. Digo, no sé en tu caso. En mi caso, pues, digo, mis papás no están juntos ya, pero duraron muchos años de los cuales no estaban felices. ¿Por qué? Porque eso... Y los abuelos, peor, ¿eh? O sea, los abuelos, pues, para toda la vida. Entonces, ¿a qué le estás tirando? A repetir patrones. Yo tuve una paciente que me decía... Es que mis papás dicen que los defraudé, porque ella sale embarazada, ¿no? Entonces los defraudé. Entonces llega ella con este dolor, ¿no? Entonces le digo, a ver, ¿qué pasa si yo ahorita te digo a ti que le digas a tu hija, porque ella ya tiene hijas grandes, dile a tus hijas que les prohíbes que se vistan en shorts, que no pueden usar manga corta, que ni se les ocurra ponerse escote y mucho menos se les ocurra tener relaciones con sus novios? Dile, ve y diles. Ay, Mónica, mi hijo, se van a burlar de mí. O sea, pues ahorita, ¿quién hace eso? O sea, ya no es así. Eso ya no es lo que se estila, César. Entonces le dije, dime en qué año se quedó esa enseñanza que tus papás te están dando. ¿De qué año te suena eso? No, mi hijo, pues de 1960, de 1950. Entonces le dije, envuélvelos en una burbuja de 1950. Tú no defraudaste a tus papás. Tú defraudaste una creencia de los 1950 que para ellos era la realidad. Eso ya no se usa. Le dije, eso ya no se estila. Le dije, y tú lo sabes porque ni siquiera les puedes decir a tus hijas lo mismo que te dijeron a ti. Le dije, entonces, tú no les defraudaste, tú no fuiste no los defraudaste a ellos. Ellos solos se están enfrentando con romper creencias de 1950.
6: Así o más claro, el nuevo podcast de un servidor que te recomiendo que lo veas, lo escuches. 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Así termina el episodio de hoy de Por el Placer de Vivir con tu amigo César Lozano. 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
3: 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Hola, hola, qué gusto saludarte. Soy César Lozano. Esto es El Placer de Vivir, como todos los días, transmitiéndose con tanto cariño y sobre todo con la consigna de que antes de que termine el programa digas: oye, qué bueno que escuché al especialista César, o me gustó mucho la reflexión de hoy. Pero yo te doy mi palabra que antes de que termine, tú vas a decir: valió la pena escuchar el programa. Te lo aseguro, esa es la garantía que siempre te doy. Te saludo a ti donde quiera que me estés escuchando en Estados Unidos, México, porque mucha gente necesita sanar emocionalmente. No es, es que viviste algo tan dramático, tan traumático, que sientes que no has sanado, que sientes que tu vida se quedó sin sentido. Yo siempre recomiendo: busca un terapeuta, pide apoyo, pide soporte emocional. ¿Tienes una amiga, un amigo con quien desahogar tus penas? Felicidades. Pero no agarres a cualquiera. Nunca agarres a esa amiga, a ese amigo que te das cuenta que no es digno de confiar. Porque eso es muy fácil detectarlo. De todo mundo habla, pero de ti no. Yo pondría mis a según. ¿Quién merece verdaderamente que entre a mi centro sagrado? No es cualquiera, ¿eh? Porque te has llevado decepciones y yo me he llevado decepciones por estar confiando en quien no debía. Quédate, por favor, porque vamos a platicar sobre este tema tan importante. Además, te voy a dar 5 pasos claves que son previos a lo que va a decir Adriana Cano, la invitada del día de hoy, para aprender a sanar tu vida. Y probablemente alguien tenía que escuchar esta reflexión que les voy a compartir. Es muy cortito. A ver qué piensas. Sanar tu vida no significa olvidar lo que te dolió, que es pésimo encapsular emociones, ¿eh? Significa dejar de permitir que aquello que pasó siga decidiendo cómo vives hoy. A veces sanar es poner límites. Otras veces es perdonarte. Otras veces es perdonar, dejar de culparte y aceptar que hiciste lo mejor que pudiste con lo que tenías. No tienes que sanar todo de golpe. Cada vez que eliges la paz sobre el conflicto, el presente sobre el pasado y el amor propio sobre la culpa, ya estás avanzando. Porque sanar no es convertirte en alguien que nunca sufrió, es convertirte en alguien que ya no vive desde sus heridas. Te dejo esta frase: sanar no cambia tu pasado, pero puede transformar la manera en que decides vivir tu presente. Así o más claro. Vamos a una breve pausa, ahorita volvemos. Esto es El Placer de Vivir. ¿Quieres el WhatsApp? ¿Quieres hablar conmigo? ¿Quieres platicar conmigo? ¿Quieres decirme dónde me estás escuchando? Quiero oír tu melodiosa voz.
4: No.
3: Más 52 8128 610 170. Ahorita volvemos.
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3: 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Te voy a dar rápidamente, antes de que mi especialista invitada el día de hoy, que es una persona que sabe mucho sobre el tema, Adrianita Cano, te hable sobre las claves que ella me recomienda. Yo te voy a decir lo que decía Bueno, que dijo el escritor, para mí filósofo, terapeuta familiar, Miguel Ángel Núñez, en su libro El Poder Sanador del Perdón. Él dice en este libro que la decisión para sanar y retomar el control de tu vida es esencial para tu paz interior. Que explica que sanar es aceptar el daño recibido, validar los sentimientos que tú tienes. Acepto que me dolió, acepto que me siento defraudado y emprender un acto de perdón. Él enfatiza mucho en el perdón como la técnica número uno para sanar. Te voy a decir 5 pasos que él recomienda. Examina tus pensamientos, rumiantes, por cierto, repetitivos, negativos que te hacen daño. Ámate, pero sin condiciones. Así soy. Esto es lo que hay. Acepto que soy así. Ya no te estés dando chicotazos. Perdona el pasado. A ver, ¿gano algo con seguir cargando con esto que me dijeron, con esto que me humillaron, con la forma como me trataron? ¿Gano algo? Usa afirmaciones positivas. Dios conmigo, ¿quién contra mí? Que es la que yo repito todos los días. Nací para ser feliz y aprender lecciones. Hoy voy a vivir el día más maravilloso de mi vida. Aunque no lo creas, el decirlo me prepara para recibir sorpresas. Eso lo aprendí en un libro que estoy leyendo ahorita que se llama Gratitud. Hoy voy a vivir el mejor día de mi vida. Todos los días lo digo. Hoy voy a tener el mejor programa de radio con la mejor gente. No se me ha cumplido, pero pues bueno. No se crean, son ustedes y los que están aquí. Hoy voy a cuidar mi cuerpo. Voy a dormir lo mejor que pueda. Voy a comer sano, no voy a comer mugrero. Si se me aparece el mugrero, voy a intentar sacar la vuelta para ver qué es lo más sano y nutritivo. Cuando te metes en una tienda de conveniencia, ahí tienes mucha variedad. Desde lo más, menos, lo que menos daño puede hacerte, como las barras, en lugar de agarrar tanto mugrero que lo único que hace es llenarte y soltar radicales libres y acelerar tu envejecimiento. Cuida tu cuerpo. ¿Qué piensas sobre esto? Vamos con la nota del señor Joel Garza.
2: Me gusta eso, doctor, que está compartiendo. Cuida tu cuerpo, ponte funciones, ponte actividades, rodéate con personas que te nutran, checa tus grupos de WhatsApp. ¿Qué están compartiendo? A veces comparten puros memes, puros chismes, que está bien, es válido, pero lanzan una aplicación que se llama MeVeMe, ser yo mismo. Es una aplicación que te da misiones.
3: Meet yourself.
2: Okay. MeVeMe, ser yo mismo.
3: Así se dice MeVeMe.
2: Sí, MeVeMe. Ese es el nombre de esta aplicación. Comienza, tú eliges qué tipo de persona quieres llegar a ser. O sea, tú vas a describir, o sea, yo quiero ser una persona, ok, deportista. Quiero ser una persona que tenga contenido positivo, que siempre tenga algo de qué hablar. Tú vas personalizando esta aplicación para que esta aplicación te dé funciones y te dé actividades a cómo quieres ser tú. Esta aplicación cuenta con 75 identidades que son diferentes, divididas en categorías: cuerpo, relaciones, actividades, actividades del hogar. Puedes escoger varias metas. Porque a veces uno en diciembre dices, yo quiero hacer todo esto en el año, y no lo haces. Pero esta aplicación te lo va recordando. Oye, en este mes de enero o en este mes de agosto, septiembre, cual fecha, tú dices, yo quiero hacer esto, y te está dando los retos de, oye, acuérdate del ejercicio que programamos tú y yo. Acuérdate que tienes que leer este libro. Acuérdate que tienes que visitar a otras personas. Te lo va planteando por metas y tú lo tienes que ir aplicando.
3: Oye, me gustó eso.
2: Me encanta.
3: Me, ser yo mismo. Sé tú mismo. Uh-huh. Pues yo pensé que era yourself. Bueno, sí. Le voy a decir a mi aplicación en línea.
2: Claro. Learna. Recuérdame.
3: Ella está equivocada.
2: Sí, claro. Y es gratis esta aplicación.
3: MeVeMe, sí, así se escribe. Gracias. Vamos a una breve pausa. Ahorita volvemos. Ya llegó Adriana Cano, terapeuta, y viene a platicar cómo sanar tu vida. Ella es licenciada en Derecho, investigadora, especialista en perito forense, conferencista internacional, experta en lectura de rostro, y viene a decirte cómo ha hecho ella para sanar su propia vida. Ahorita volvemos. Estás escuchando el podcast de Por el Placer de Vivir. Por el Placer de Vivir. ¿Cómo sanar tu vida? Me recuerda mucho el título de una autora. ¿Cómo se llamaba esta señora?
4: Louise Hay.
3: Y ahora viene Adriana Cano, que es experta en vidas pasadas, en árbol genealógico, en lectura de rostro, con ese tema también que también puedes hacer tú ahorita algo para sanar tu vida si sientes que tu vida requiere cierta sanación, aparte de ir a terapia, aparte de hacer lo que tengas que hacer. Adriana, bienvenida. Cuando dices, César, quiero hablar sobre sanar nuestra vida, ¿a qué te refieres con eso?
4: Sí, muchas gracias. Bueno, se refiere a entender de dónde surge el origen de nuestros problemas, que muchas veces nuestros problemas no entendemos de dónde vienen. Entonces, es identificar que todo lo que estamos viviendo puede ser producto, fíjate, desde la parte transgeneracional, desde nuestra concepción, cómo fue el embarazo de nuestra madre, emocional, física, mental, familiar, económica, sexualmente, cómo fue la relación sexual en la que nos concibieron. Exacto. También tiene que ver, por ejemplo, nuestro nacimiento, cómo nacimos, cómo llegamos a esta vida. Y también tiene que ver los tres primeros años, es el proyecto sentido, cómo fueron, qué pasó en esos primeros tres años y las heridas de la infancia que traemos, que se forjan, tú sabes, desde la concepción hasta los seis años. Y también tiene que ver, por ejemplo, el primer referente de pareja importante que tenemos, que es papá y mamá.
3: ¿Cómo fueron ellos? ¿Cómo la llevaron ellos?
4: Y como pareja. ¿Y qué tomamos de ellos como hijos?
3: Cuando el hijo creció sin un papá.
4: Uf, hay desorden sistémico, entonces eso se paga caro y de esta manera...
3: Cuando dice se paga caro, ¿a qué te refieres?
4: A que trae una serie de consecuencias que el hijo va a vivir. Sí, o sea, va a vivir muchos desórdenes en su vida, no va a poder o va a tener mucha dificultad en el tema de formar una pareja, va a tener problemas con los padres, porque a los padres pues siempre hay que, es uno de los órdenes de las constelaciones familiares, respetar la jerarquía. Los padres son los grandes, los hijos son los chicos, y cuando hay una inversión de roles, vienen conflictos de distintas formas, enfermedades.
3: Pero hay mamás que son tan grandes mamás, sin figura paterna, que te están oyendo ahorita y están haciendo, pues yo creo que les entró en la estrés ahorita, yo no quiero que mis hijos, porque su papá se fue, se largó, los abandonó, nunca quiso saber de él.
4: Algo muy sencillo que ellas pueden hacer para que llegue este impacto, como es como un acto de psicomagia, que llegue este impacto a ellas y que sea una muletilla que siempre se apoyen. Imaginar que en una silla vacía está este progenitor, el papá, aunque se haya ido, no haya estado en la educación del hijo. Imaginar que está en esa silla y que su lugar siempre va a estar ocupado, llegue otra pareja o no llegue, esté ella sola en la crianza de los hijos, siempre va a estar ese lugar del papá que nada ni nadie lo va a poder ocupar. Ella va a ocupar su 50% y el otro 50% ahí está. Ahí está la energía. Aunque esté vacío, todos venimos de un padre y una madre.
3: Y hacer consciente eso.
4: Exacto.
3: ¿Eso ayudas a tus hijos con eso?
4: Una frase muy poderosa.